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1: Muy buenas tardes, vamos con las noticias. El Metro de la Ciudad de México informa que ya restableció el servicio continuo en la línea 12 de Mixcoac-Tláhuac, 2 días antes de lo programado. Tras 72 horas de maniobras ininterrumpidas, técnicos concluyeron la renovación del aparato de vía en el tramo periférico oriente calle 11. El sistema de transporte agradeció la comprensión de los usuarios y el apoyo brindado por las unidades de la red de transporte de pasajeros. Especialistas del Hospital General de México aconsejaron acudir a dermatología pediátrica ante la presencia de marcas de nacimiento en recién nacidos. Explicaron que de 1 a 3% de las niñas y niños nacen con alteraciones cutáneas que requieren evaluación para descartar riesgos asociados a órganos o huesos, y la detección temprana es fundamental. El secretario de Obras Públicas de Uruapan, Michoacán, Esteban Constantino Magaña, fue citado este martes 15 de septiembre ante la Fiscalía General del Estado de Michoacán tras no acudir a un primer requerimiento. La autoridad apercibió al funcionario en el marco de las investigaciones por el homicidio del alcalde Carlos Manso. La diligencia busca esclarecer la supuesta entrega de los teléfonos celulares del edil a Grecia Quirós tras el atentado. En información internacional, el presidente de Guatemala, Bernardo Arévalo, vinculó a políticos locales y narcotraficantes para financiar bloqueos de carreteras realizados en protesta por la subida de los precios del combustible en el país centroamericano. Para Noticentro informa Alicia Hernández.
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0: Desde el bar, edición NFL. ¿Ganaron los Jets? ¿Cómo le fue a tus Pats?
1: No han jugado todavía. Sigo esperando hasta el domingo que viene, que juegan contra un equipo de esos ya de que han perdido la brújula, unos históricos como... Ya que me diste pie, Martín, debo decir, para quien está viendo esto en video, pues que vengo de negro, vengo de luto, porque ya, se acabó. Se acabó la mentira, se acabó la historia. Este equipo no mete un solo gol, ni al arcoíris, está arrastrando el prestigio, el poquito que tenía, por el suelo. Y pues hoy vengo de negro, de luto, por el Tottenham Hotspur. ¿Y tú, Martín?
0: Pensé que te referías a la selección femenil sub-20, misógino, pero...
1: Pero tú eres el que...
0: Pero, en fin, hablemos ya de realmente lo que vamos a hablar. Vamos a tener comentarios, vamos a hablar obviamente de la jornada del fútbol mexicano, que se disputaron 8 partidos, hubo uno que no se jugó, se suspendió el Chivas Pumas, lamentablemente, y bueno, no hablaremos de ese para nada. Bueno, el clásico regio, ojalá se hubiera suspendido realmente, porque estuvo catastrófico.
1: Qué desastre.
0: Un desastre. Pero bueno, y hablaremos de muchas más cosas. Yo soy Martín del Palacio y me acompaña Luis Herrera.
1: ¿Qué tal, Martín? Barra del Bar, barra de Patreon en patreon.com/desdelbarpod, que es la que va a poder disfrutar de todos los temas de hoy. Típico opción de lunes lleno de cosas. Además, tenemos al mexicano que la está rompiendo en Europa y no es el de siempre. Al mexicano que va a dirigir en el Real Madrid. Y no lo esperábamos, una sorpresa.
0: Y no es
1: hoy.
0: Hugo Sánchez.
1: No es Hugo Sánchez, que le va a tener un poco de envidia, sospecho. Y bueno, hay un montón de cosas que comentar. También, como siempre les decimos, mándenos saludos, mentadas, preguntas, lo que se les dé la gana, siempre y cuando sea de 5 estrellas para que más y más gente nos encuentre, como hizo Juan José Delfín, que nos comentaba. Ahora que hablaron de Sarrafiore como opción para selección, ¿cómo ven de opciones a Paradela, que sería elegible en 2029, o Bruneta, que lo sería el año que viene? ¿Saben algo oficial sobre Antonio Vergara del Napoli, si puede ser elegido para México? Lo de Vergara es un fake, y Martín, te dejo que tú hables de los otros dos.
0: Sí, no, de Paradela, a ver, yo me estaba fijando, el problema es que llegó en 2024 a México, uh-huh. O sea, todavía falta tres tramo años. Largo, o sea, podría jugar el Mundial, sí podría, en 2030, pero también hay que tomar en cuenta que tiene 27, cumple 28 este año, todavía en diciembre, entonces... Llegaría al Mundial de 31 años. A ver, no es imposible, nada es imposible, pero hay que esperar, ¿no? Hay que esperar, claro, a que realmente se quede en México, a que quiera jugar por la selección mexicana, a que mantenga el nivel. Es complicado. Bruneta, no sé qué edad tiene Bruneta, porque Bruneta llegó antes a Santos, eso es un hecho.
1: Sí, y llegó Bruneta, joven, según yo.
0: Sí, Bruneta tiene en este momento 29 años, así que vayamos olvidándonos.
1: Ni tan joven.
0: Sí, ese llegó en 2022, o sea, el año que viene podría jugar con la selección, podría jugar la Copa América, de hecho,
1: sí.
0: Pero sí, se ve más complicado, ¿no?
1: Sí, que además, en el caso de, o sea, pensando, ok, sí, que hay que sacar seleccionados de donde se pueda, sea México-americanos, México-europeos, naturalizados, también, por supuesto, nacidos en México, todo aporta, pero claro, sabemos que todavía hay mucho rechazo a los naturalizados, y creo que como fue para Javier Aguirre, que manejó muy bien el tener a tantas opciones, al final se llevó ¿a cuántos fue? A dos, ¿no? A Fidalgo, a Quiñones, ¿olvido a alguien? No, ¿verdad? Dejó por Berterame.
0: No, nada más. Bueno, Santi Jiménez, que es naturalizado en
1: lo
0: rigor.
1: Es. Sí. Sí. Pero bueno, él al menos sí creció en México, aquí se formó, entonces la gente no lo considera naturalizado, aunque técnicamente lo es, pero bueno, Javier Aguirre sí navegó con la posibilidad de que pudieron ser más, pudo ser también Berterame, al final se queda fuera. Creo que pensando en el ciclo que apenas comienza, seguramente habrá, ya creo que eso no se va a acabar nunca, pero sí es quizá temprano para estar pensando en jugadores que ni sabemos si se van a quedar en México mucho tiempo. Yo creo que Paradela, con el nivel que ha mostrado, bien se lo podrían llevar al fútbol español en un futuro no muy lejano. Y entonces, pues ya nos olvidamos de que sea elegido. No, hay que esperar a un caso como el de Fidalgo, que cuando ya, ok, faltaba un año para que fuera elegible, ahí sí ya se tomó más en serio la posibilidad. Sería el caso de Bruneta. Claro, habrá que pensar, ¿vale la pena convencerlo o que él se ofrezca solo por una Copa América?
0: A ver, es buen jugador, pero tenemos, o sea, es muy buen jugador, pero tenemos muy muchos, sí, jugadores en medio campo, ¿no? O sea, creo que es una de las zonas que más sobrepobladas tenemos. ¿Podría aportar? Sí, podría aportar más que Fidalgo, pues no sé, ¿no? O sea, cuando jugaba Fidalgo en México era igual de dominante, Entonces, pues ya tenemos un jugador así ahí. En teoría tendríamos que tener a Gil Mora en esa posición también, jugando a mejor nivel. Yo creo que no es estrictamente necesario. A ver, si él se quiere naturalizar y entonces se convierte en uno de los mejores 26 mexicanos para ir a Copa América, entonces sí, pero creo que tiene competencia para el puesto.
1: Sí, y creo que es eso, ¿no? No se le va a negar la oportunidad a nadie, yo creo. O sea, si a Rafa Márquez, sea Bruneta o sea cualquier otro, le dice, oye, me quiero naturalizar, quiero ser considerado, no lo va a rechazar simplemente por pensar, ya tengo varios. Bueno, pues a ver, ¿estás en competencia? Sí, te considero, ¿no? Pero sí creo que en este momento no hay tanta prisa por pensar en quién será el siguiente, porque además Quiñones y Fidalgo siguen siendo parte de la selección. Martín creo que se acaba de dar un toque o algo le pasó.
0: No,
1: porque
0: me pegué en el codo con,
1: eso.
0: Con
1: un... Peor con aún. Mesa. Sí, no, ese choque eléctrico que da el codo, cómo duele. Pero bueno, lo tomaremos como clip para ir a las redes sociales en un futuro. En fin, lo de Fidalgo sí, se ve muy, muy... Perdón, lo de Brunetta y Paradela, teniendo aún a Fidalgo y Quiñones, creo que se ve difícil. Nos preguntaba Chayán, literalmente, está en Patreon. También Chayán nos sigue. ¿Saben
0: fiesta
1: por qué?
0: Fiesta en América.
1: Pues no tanta fiesta porque pregunta, ¿por qué no sale Edson ni a la banca? Bueno, le dice ni a la banda, tampoco sale a la banda, ¿no? ¿Está lesionado? Creí que en uno era Mexalobro.
0: Sí, estaba lesionado Edson. No sé, hoy en teoría era un día en el que podía salir a la banca porque jugaba el West Ham. Déjenme checar si ya...
1: Déjenme ver. Sí. Lo que yo pregunto es, ¿lesionado cómo? ¿En el orgullo todavía le duele el corazón por haber perdido ante Inglaterra con esa falla suya? O sea, ¿cómo diablos se están lesionando? Sé que se puede, ¿no? En cualquier entrenamiento hay siempre un riesgo de un mal golpe, de correr más rápido de lo que dice, etcétera, pero sí llama la atención que haya jugadores que estuvieron en el Mundial y no han tenido actividad regular, que estén lesionados o aparentemente lesionados, como es el caso de Edson, como es el caso de Chino Huerta, de quien ya hablaremos o no en un ratito.
0: Sí, bueno, de hecho, no sé de dónde inventé que jugaba hoy el West Ham, juega hasta el 14, mejor, así descansa más su lesión. Además juega contra el Fulham en la Copa.
1: Pero,
0: de...
1: Hoy es 14.
0: No, el 15, perdón, el 15.
1: Ah, ok.
0: Juega mañana. Sí. Contra el Fulham. En la Copa de la Liga, entonces con suerte ahí sí tiene actividad Edson Álvarez un ratito, por lo menos el West Ham que va líder de la Championship, una Championship que está muy compacta, ¿no? El Wolves va séptimo y tiene 11, apenas 3 puntos menos que el West Ham, segundo el Swansea, West Brom, Middlesbrough, Queen's Park Rangers, Charlton, Wolves y Southampton son los que ocupan los lugares de ascenso y playoffs hasta el momento.
1: Y ojo que además el Wolves tiene un partido menos, igual el Boro, o sea que ganando ese pendiente, el Wolves se podría colocar líder, no, porque el West Ham tiene una defensa de goles brutal, creo que va a robar la Championship tarde o temprano el West Ham, pero sí está en posición el equipo de Raúl Jiménez para colocarse, si no en ese segundo puesto que dé el ascenso directo, por sí, lo menos en la zona de promoción, ¿no?
0: Ganando 2-0 se pone segundo, ganando por dos goles, porque tiene más 4, el Swansea tiene más 6, pero Wolves tiene muchos más goles anotados, entonces se colocaría segundo sí. con ese triunfo.
1: Sí, y te digo, yo pienso a futuro, yo pienso ya a largo plazo, yo creo que la Champions se la lleva West Ham de calle, o sea, sí a es ver, mucho equipo me parece.
0: West Ham y Wolves, los dos me parece que son que tienen equipos muy por encima del resto, a mí me ha tocado obviamente ver todos los partidos de Wolves, es irregular el equipo, pero cuando juega bien es muy superior a sus rivales, ¿no? Yeah. El partido del fin de semana pasado con gol de Raúl, si quieres hablemos un poco de eso, sí, claro. para quitárnoslo encima. Es un partido en el que Raúl empieza en la banca, lo que se entiende porque habían jugado media semana y ya no es un jugador para estar jugando domingo miércoles, pero arranca el partido contra el Sheffield Wednesday, me parece. Dominan por completo el primer tiempo, no pueden anotar. El segundo tiempo se empareja. Se le pone más complicado al Wolves y aparece Raúl ya al 90 a agarrar un rebote a segundo poste y terminar de darle los 3 puntos a Wolves y ha sido una constante en el campeonato, ¿no? Contra el Birmingham en el clásico de la ciudad, también el primer tiempo robando el Wolves, pero no pueden sacar la ventaja, termina 2-2 el primer tiempo y en el segundo tiempo fue mejor el Birmingham y terminó así empatado el partido, así que si logran encajar las piezas, digamos, Wolves creo que va a a ser segundo detrás del West Ham, pero los dos se pueden escapar tranquilamente.
1: Esperemos que sea el caso y ya tengamos técnicamente a los dos, ¿no? A Raúl y a Edson de vuelta en la Premier League. Digo, yo no sé nada directamente de por qué Edson no cambió de equipo, pero yo tengo la sensación que después de la cesión al Fenerbahce el año pasado, en la cual lo pide Mourinho, fue, ¿no? Y se va a los 3 días, básicamente, y con el siguiente técnico no tuvo tanta regularidad, luego se lesiona. Antes de eso, la experiencia en West Ham, que bueno, justo entonces se va del West Ham porque no lo quería el técnico y también ese técnico lo corren a las pocas semanas. Yo creo que Edson, quizá parte de su lógica es, me voy a quedar donde estoy, aunque ahora mismo no me estén considerando. Al final, o corren al técnico o yo me voy a ganar el puesto. No quiero estar saltando de un club a otro cada año.
0: A ver, al técnico no va a correr. Está claro, el West Ham me está robando la liga por el momento, pero creo que eventualmente tiene el nivel para intentar conseguir ese puesto, ¿no? Tampoco es que los mediocampistas de contención del equipo de Londres sean maravillosos. Ahora les digo exactamente quiénes son. Son Arne Engels, jugador belga de 23 años, y Divine Mukasa. Sí, un inglés de 19, ¿no? Creo que la chance está ahí como para que Edson pueda recuperar la posición.
1: Sí. Yo pensé que sea Divino Mufasa.
0: Pues que se quedó cerquita, ¿eh?
1: Sí. Entonces, yo creo que va por ahí, ¿no? Que a lo mejor después de estar cambiando de club el año pasado y que resultara que si se hubiera quedado, echaban al técnico y a lo mejor el que llegó después le hubiera dado oportunidad. Pues Edson, ¿qué le queda de contrato todavía? 3 años, si no me equivoco.
0: Algo así, sí.
1: Entonces, no hay tanta prisa por ese lado, por cambiar de aires. También pensando en que, bueno, el ciclo mundialista apenas comienza. Edson ya fue a 3 Copas del Mundo. No está su situación un poco como la era en su día los Giovanni, Eric Gutiérrez, etcétera, que se desesperaban y hacían sus cambios de equipo pensando en clave mundial. Creo que Edson se puede permitir, sino que vamos a ir con tranquilidad, porque vaya, interés hubo, ¿no? El Köln aquí en Alemania, la Real Sociedad, ¿quién fue el equipo? El Ajax también, y me falta por ahí el Olympiacos. O sea, tenía mucho interés, y también el West Ham tenía interés en que se fuera. Entonces creo que ahí la decisión fue suya.
0: Bueno, parece que, la realidad es que parece que no pagaban el salario. Y entonces, eso no quiso bajarse el sueldo, el West Ham no quiso seguir pagando el sueldo si se iba a préstamo a otro lado, y pues al final de cuentas la situación se quedó en que eso no se fue.
1: Sí, y bueno, pues ahí sigue, esperemos que poco a poco se le abra ya otra vez el camino para jugar, porque más allá de lo mal que está su imagen en este momento con el público mexicano y que lo agarraron ya como uno de los odiados de la selección, sigue siendo a su mejor nivel uno de los que te gusta, mejores 5, mejores 6 jugadores mexicanos en la actualidad, y no es que esté viejo, o sea, hablamos de un jugador de 28 años, entonces todavía le queda un ciclo entero en su prime.
0: Sí, claro, o sea, tío, perdió el puesto con Lira, eso está claro, pero todavía es un jugador más que válido para la selección mexicana, puede jugar de central, puede jugar de contención, y pues sí sería absurdo dejarlo, hacer una Chucky Lozano y dejar pasar el tiempo y las posibilidades y que después ya no pueda jugar en selección.
1: Pues sí, no en balde, lo buscaron más equipos que Eric Lira en este verano. Y bueno, hablando ya para cerrar el tema mexicanos en Europa, habrá tiempo en la semana quizá de hablar de todos, pero bueno, de entrada, bueno, buen fin de semana en el ataque, metió gol Raúl, metió su primer gol Santi, metió gol, o todavía no, la hormiga, o por lo menos
0: no ganaron. No, de hecho la hormiga estuvo pésimo y perdieron.
1: Ah, no, metió perdieron en la Copa, sí, eso fue en la Copa, sí. Sí, cierto, y además debutó Pato Salas con el Famalicao, que al menos no tuvo que esperarse meses y meses para tener su primera chance, pero claro, del que hay que hablar, del que tenemos que empezar a hacer mención, aunque todavía con mesura, es Armando León, que anota doblete y da asistencia con el, ¿cómo se dice? Osijek de Croacia. Osijek de Croacia ante el Dinamo Zagreb, el equipo que decíamos que es el único equipo top en esa liga. Le ganan, son líderes y él es en este momento la figura del campeonato, casi casi.
0: Sí, la verdad es que sorprende 5 goles en 6 partidos, lo de este jugador mexicano que salió de la expansión, se fue a Andorra y ahora en Croacia, el camino que pues tantas veces, tantas les hemos pedido, tantas, una les pedíamos y apareció Armando León. Vamos a ver, ¿no? O sea, puede ser un espejismo, una llamada de petate, pero ojalá que se convierta en, que vaya un equipo más grande, que se convierta en seleccionado nacional, porque le mostraría a otros jugadores mexicanos que ahí puede estar el camino.
1: Sí, o sea, a lo mejor no le alcanza, ¿ves? Creo yo aún es lo más probable que no sea un jugador con nivel de selección, sobre todo porque con lo que está haciendo ahora en Croacia, yo creo que en enero lo van a repatriar y o sea, va a haber 10 equipos mexicanos, al menos que la mera posibilidad de reforzarse con un 9 mexicano, que evidentemente no te ocupas a extranjero, pues es algo muy tentador. Y lo que le pueden ofrecer esos 10 equipos mexicanos contra lo que está ganando en Croacia va a ser irrechazable tanto para él como para el club la oportunidad de volver, ¿no? Entonces, pues que aproveche todo lo que pueda estos, los que le quedan 3 meses en Europa, que la mega rompa en todo caso para que haya un interés de algún club más importante allá y entonces se quede. En este momento yo lo que veo más factible es que eso, que vuelva en enero, y pues esto quede como una buena anécdota.
0: Sí, a ver, es un jugador con un largo caminar en el fútbol mexicano. Arrancó en Pachuca, estuvo en Mineros prestado, volvió a Pachuca, estuvo en León, se fue a Oaxaca prestado, después volvió a León, de León finalmente, o sea, todo esto estamos hablando en 8 años. Arrancó en 2016 su carrera en México y de 2024 se va a este Rangers y que lo lleva Marco Fabián. Ahí, pues un poco porque en León no tenía cabida, ¿no? En The Rangers pasa a Santa Coloma, de Santa Coloma vuelve a Rangers y finalmente ahí es donde se va a los IEC, lo venden por 300 mil dólares, euros. O sea, imagínate cómo venía la mano con Armando León y de pronto explota, ¿no? El tipo. Además tiene características físicas que en México no abundan. Mide 1.89, va bien por arriba. Lo que está interesante es que su agente es un tipo que se llama Jurica Branges, que fue jugador de la selección croata.
1: Mira.
0: Entonces, pues por ahí eso podría abrir la puerta para ir a otro lado, ¿no? Es también el entrenador, es el agente, qué chistoso. Y debe haber sido por eso. Es el agente también del entrenador del equipo.
1: Ya.
0: Del argentino Federico Bessone. Entonces, por ahí los llevó en pack, o digamos que metió a su representado, Armando León, al equipo de su entrenador y de pronto le salió bien el negocio. Pero bueno, es lo importante de tener agentes que conozcan mexicanos a final de cuentas.
1: Exactamente, ¿no? Digo, y siendo que Armando León llegó a Europa con el equipo de Marco Fabián, ya nos podemos imaginar el contexto en el que se conocieron Armando León y su representante croata ahora.
0: Sí, quién sabe, pero bueno, los amigos de la peda son los mejores amigos.
1: Todo ayuda, ¿no? Exactamente, a veces socializar.
0: ¿Sabes qué pasa?
1: ¿Qué?
0: Es que este cuate también fue entrenador
1: en Andorra.
0: En Andorra, claro.
1: Ya. Te digo,
0: y fue entrenador de Armando en Andorra, en el Santa Coloma.
1: Okay,
0: se fue al Olimpia de Ljubljana, en Eslovenia, desde ahí, y se ve que le fue bien en Eslovenia, y de ahí saltó al Osijek.
1: Sí, digo, al final eso, ¿no? Es una historia que hace falta que haya más mexicanos que la vivan. Eso, ¿no? No va a ser fácil que alguno de esos jugadores dé el salto y le alcance para hacer material de selección. Pero de todos modos, todo ayuda, todo suma a que en Europa, en ligas más pequeñas, en ligas de desarrollo de talento, se abran también a fichar a jugadores mexicanos que no estén únicamente interesados por los 5 o 6 de alto perfil, por los cuales sus clubes piden 20 millones y luego los venden en 12, Pachuca, y bueno, esperemos que le siga yendo bien. No es el primero que tiene una aventura así. Hace algunos años, también pasó con este delantero surgido de Pumas, Santiago Palacios Macedo, que un día apareció en la tercera categoría de Países Bajos, que ni siquiera es profesional, en el de Treffers o algo así. La rompe un par de años, lo ficha el Roda de la Eredivisie, pero lo mandan prestado a la segunda división. le va bien y una vez que ya tuvo ese contacto con Primera División, pues ¿qué pasó? Que lo repatria a Pumas, después se fue a San Luis, no le fue bien, no le daba el nivel para Primera División Mexicana, acabó deambulando en las divisiones menores de España, y una vez que se retira, oh sorpresa, Martín, cuéntales qué más pasó.
0: Pues ahora, de algún modo, es el técnico del Real Madrid C.
1: Juvenil C. Juvenil C.
0: Del Juvenil C.
1: Sí, sí.
0: Claro.
1: Es que sí,
0: no,
1: el
0: no
1: C es
0: otro. El filial. Sí, sí.
1: Sí, sí.
0: El del Juvenil C, no tengo idea. O sea, esta es una información que nos llegó justo antes de empezar el programa. Así que no tenemos idea de cómo fue su proceso. Seguramente en la nota de Claro Sports que Siena saca explica un poco más. Era un chavo que tenía en nacionalidad pasaporte europeo. Supongo que español, porque en Real Madrid es difícil
1: francés.
0: Que te dejen francés. No tengo idea cómo ha llegado ahí, pero qué bueno, ¿no? Es un pasito adelante y ojalá que se mantenga, que le vaya bien y que pueda seguir ascendiendo.
1: Sí, aquí según la nota que mencionas de Claro Sports, que son quienes dan la primicia, cuentan que una vez que termina jugando en el San Agustín de Guadalix, perdón, y en el Pozuelo de Arcón, se retira hace unos años y entonces habrá hecho durante esa etapa también su curso de entrenador y empieza a trabajar en 2021 en la fábrica del Real Madrid, lo que es su equivalente a la Masía, aunque sin sacar tan buenos jugadores. Y bueno, ha ido avanzando dentro de esa estructura de inferiores hasta 5 años después asumir como primer entrenador del Juvenil C. La temporada pasada era el asistente en el Cadete A, o sea, realmente con infantiles. Y bueno, ahora va a estar en el Juvenil C que, por ejemplo, tiene a sus órdenes a jugadores como Aarón, que es seleccionado español sub-16, Kim, que es seleccionado suizo, o sea, a jugadores que se prevé en un futuro van a ser parte del primer equipo, pues ya le va a tocar a él también ser parte de esa cadena, como en su día lo fue Rafa Márquez con el Barcelona. Esperemos que sí, que sea un paso más en un camino pues largo en España como entrenador, aunque sospecho que está realmente a uno o dos pasos de que le digan, ven,

0: que al Real Madrid, por qué, quién lo invitó. O sea, no cualquiera que se retira en el Pozuelo de Alarcón terminan dirigiendo en el Real Madrid, ¿no? Es particular la situación. Vamos a intentar preguntar a ver qué nos dicen y pues contarles lo que nos enteremos.
1: Y a ver si no, resulta que también estuvo Marco Fabián y la vida nocturna involucrados en esto. ¿Cómo puede pasar?
0: Que
1: Y ojo, ¿no?
0: siga saliendo de peda Marco Fabián.
1: Pero bueno, para cerrar la parte en abierto, Martín y yo teníamos un tema que está interesante a raíz de lo que fue el cierre de mercado en México. Y bueno, me encontré este comentario en Twitter, no fue a nosotros, pero se quejaba un fan del Atlas cuando anuncian la salida de Rodrigo Schlegel para darle paso a este Kevin Zenón, el último extranjero, y se quejaba este aficionado. Fichajes, bajas a casi la mitad del torneo. Uno podría pensar que no es lo ideal. Bueno, este no se quejaba tanto, se quejaban otros. Este era el más moderado. Uno podría pensar que no es lo ideal, pero al final lo que importa es posicionarse en un buen lugar para la liguilla y ya con una idea y forma establecida. Ojalá que sea suficiente para lo que ocupa Crespo. Y yo le decía a Martín que esto me llamó la atención porque un lado bueno de que la Liga Mexicana arranque tan temprano es que el mercado de fichajes sigue abierto hasta la jornada 8-9 y entonces hemos tenido en esta liga, en esta temporada, a dos casos, el América y el Atlas, que están manejando el roster al estilo estadounidense, moviendo quitando y poniendo jugadores ya con la temporada arrancada.
0: Sí, que ya lo habíamos comentado el viernes, tiene sus pros y sus contras, ¿no? A mí no me termina de encantar, creo que tendría que acabarse un poco antes, tenía que cerrar, digamos, la temporada de fichaje un poco antes, porque ya estamos muy avanzados en el torneo, ¿no? Entiendo que en Estados Unidos es así y que cada vez nos estamos pareciendo más a Estados Unidos, pero sí creo que tendría que haber un momento en que hubiera un límite. Es chistoso, ¿no? Porque te acuerdas que antes, en el pasado, había un límite, pero muy anterior, o sea, se hacía el draft perdón, en junio y el torneo empezaba a finales de julio y si no te arreglabas en junio te quedabas sin jugar.
1: Exacto, y lo único que podía moverse era los que llegaran de fuera, que ahí sí había muy poco margen porque tenías únicamente las 5 plazas de extranjero. Entonces, si acaso tenías uno o dos fichajes con el torneo empezado, ya cuando se acaba la tontería del draft, por lo menos sí empieza a haber un poquito más de movimiento. Y ojo que antes era, ok, solo se pueden mover jugadores que no hayan tenido actividad, etcétera. Lo han ido flexibilizando, también la liga fue arrancando cada vez más temprano. Y claro, esto impulsó, junto al hecho de que el mercado de FIFA cierra el 1 de septiembre y que México lo estira un par de días más, pues que se diera un caso como este, ¿no? De que, pues estamos llegando a la jornada 9 y aún había equipos, bueno, equipos registrando jugadores que antes era simplemente, bueno, me queda una plaza de extranjero, pues la lleno en la última semana posible, ¿no? Pero ahora se dio ese paso adelante, lo dan el América y el Atlas, que registran a jugadores como la Pantera Zúñiga, como Ícaro, en el caso del América, y como fueron Schlegel y ¿quién fue el otro? Al que le dieron cuello, a Ferraréis en el Atlas, los ponen a jugar y por X o Y razones los cortan a medio torneo para hacer lugar a otros, aunque bueno, en el caso de Ícaro, simplemente lo que acabaron haciendo fue cambiar su registro con la sub-21 para que pueda también jugar en ese filial, aunque al final no ocuparon la plaza con otro jugador, entonces aún podrá jugar en primera división. Pero digo, es un manejo eso muy estadounidense, muy de, ok, las primeras semanas son para analizar el roster, para ver quién me sirve, quién no, en qué puesto puedo todavía mejorar algo. Y América y Atlas dan ese primer paso que yo creo que el próximo año vamos a ver a más equipos haciendo eso. Darse de baja a algún jugador o dos con el torneo ya iniciado para traer a uno en teoría mejor.
0: Sí, aunque eso tiene un problema en el fútbol que no lo tiene el fútbol americano. El fútbol americano, bueno, y el béisbol y el básquetbol tienen contemplado el poder cortar jugadores y de hecho los contratos están hechos así. En el fútbol mexicano no se puede, ¿no? O sea, si das de baja a un jugador, todavía tienes su registro y tienes que seguir pagando el salario y lo tienes que acomodar en algún otro lado, ¿no? En lo que ya no está jugando contigo. No funciona exactamente igual el modelo. Por eso no se aplica en ningún otro lado, solo en México.
1: Sí, yo creo que si acaso habrá ocurrido en alguna parte del mundo que, bueno, a X jugador, porque hay límite de plazas, no sé, me acuerdo que en la Premier son 25 lugares, ¿no? Entonces, algún jugador sabrá, no, en la Liga Española, o en las dos, ya no me acuerdo.

0: acuerdo. No, pues que toca dar de baja a este porque no hubo acomodo, pero sí, no, es algo raro, ¿no? Este manejo que hicieron América y Atlas sí es algo muy, muy peculiar. Sí, tiene sus contras, evidentemente, el hecho de que pues le tienen que seguir pagando a Schlegel, a, ¿cómo se llama? Al otro que se fue. Se me fue el
1: A
0: nombre.
1: Ferraresi.
0: Ferraréis. En el caso del América, bueno, Pantera Zúñiga está lesionado, entonces igual tenían que pagarle, pero sí, es un manejo interesante porque además, si lo hacen en teoría para mejorar el plantel, sí, les va a costar al principio, a lo mejor no se integran de inmediato jugando al mejor nivel, pero lo que les importa a estos equipos es llegar bien a noviembre, ¿no? O sea, todavía hay margen para que estos jugadores tengan un impacto en la parte final del campeonato.
1: Sí, de acuerdo. O sea, a ver, a mí no me encanta, ¿eh? Y creo que el modelo del fútbol no está hecho para eso, pero es cierto que es hacia donde está.
0: Exacto. Al final, recordemos que los momentos más, más grandes del fútbol mexicano en la Libertadores fueron con Cruz Azul llevando a Carrozo de refuerzo que fueron octavos de final, con Tigres llevando a Guiñac de refuerzo. Así que algo puede funcionar. Pero bueno, Martín, tenemos que ir cortando porque ya estamos llegando a la media hora. 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
1: Jugarán con mucha alegría esa versión ultimada. Pero bueno, vayan a patreon.com/desdeelbarpod. Los esperamos ahí.
0: Vámonos.

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0: 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Porque las Chivas son el nuevo líder del fútbol mexicano. El rebaño sagrado le arrebató la primera posición de la tabla general a las Águilas del América. Analizaremos para qué está el Guadalajara en este torneo de la Liga MX. Además, las Águilas perdieron el liderato cuando cayeron en el clásico joven ante Cruz Azul. Aquí comenzamos con el show de la Octava Sports.
1: Se tenía que decir y se dijo.
2: Porque se tenía que decir qué clase de clásico vamos a tener este fin de semana. Por un lado el América, que es cierto, se enfrentó solamente a la pedacera y había aguantado un liderato por la calidad de los rivales que tenía, y aún así, con jóvenes, con los canteranos, una base juvenil como le gusta a Guillermo Almada, hasta que se enfrentó al primer rival serio, protagonista, contendiente al título, que fue Cruz Azul, y que terminó exhibiéndolo en la cancha del Estadio Azteca. ¡Ojo! Eso no quiere decir, como asegura Enrique Veas, que así se lo pusieron al América. No, no tiene nada que ver con una intención desde Liga MX de poner un calendario. Simplemente así estuvo el calendario. Todos se enfrentan contra todos y en algún momento tenía que ser la pedacera. El América, hasta que se enfrentó a un equipo fuerte, quedó exhibido. Llegaron muy tarde los refuerzos. Creo que al final, si vemos la calidad de los fichajes que tiene el América, son muy buenos, pero llegaron muy tarde. Ahora se van a poner a prueba contra Chivas, la verdadera prueba del América. El Guadalajara, por su parte, es el equipo que está jugando mejor en la Liga MX, el que mejor ha entendido lo que quiere su técnico, Gabriel Milito, encontrado especialmente en uno de sus hijos putativos en la cancha, en Santi Sandoval. El renacimiento del Guadalajara, no solamente porque ya son líderes, que les puede durar 48 horas porque juega Toluca y si gana los podría rebasar, sino por lo que están haciendo en la cancha. Es increíble que el mejor jugador del Guadalajara hasta esta parte del torneo, que era el Piojo Alvarado, haya tenido que ceder su lugar para uno de los chicos que tienen más chispa en nuestro fútbol, como es Santi Sandoval, un personaje de 19 años nada más y que está haciendo y deshaciendo en el ataque del Guadalajara. Primero sentó a Richie Ledesma como lateral por derecha y Milito después se dio cuenta de que tenía que aprovecharlo más arriba. Prefiere recorrer al Piojo Alvarado hacia atrás y deja a Sandoval arriba, y del otro lado Camberos también está haciendo maravillas. El Guadalajara tiene en esta oportunidad por fin la chance de ser campeón de Liga MX. Por fin está en carrera de estar formando un equipo contundente en la cancha, dinámico, sumando los puntos necesarios. Si en esta, Chivas, no eres campeón, creo que no va a ser nunca. Esta es la gran oportunidad del Guadalajara para poder romper la sequía que lo aqueja como uno de los grandes de nuestro fútbol para ser campeón de Liga MX. Veamos. Y se dijo.

0: Buenas tardes, qué gusto saludarles, ¿cómo están? Aquí estamos arrancando después de un fin de semana extraordinario con el clásico joven, con Chivas, como lo decía Carlos Ponce de León. ¿Cómo estás, mi querido Nacho? Con hoy la información que amanecimos a través del Diario Oficial de la Federación, muchas cosas que platicar. Mi Nacho, ¿cómo estás?
1: ¿Qué onda, mi Luis? ¿Dónde demonios está? Tú viajas más que gente de viajes. Y yo pensé que este era la editorial, era para el señor Beas, va a tener pocas de estas, entonces tendría que estar...
0: Exacto, se la tuvo que haber cedido Ponce.
2: Sí. Humildemente. No, estamos trabajando, humildemente. Nada que celebrar todavía, no se ha ganado nada. ¿Pero qué pasa, Nacho?
1: Te quiero oír.
0: Tengo información exclusiva, Nacho, platicábamos justo antes de entrar del programa, porque va a venir el descrédito contra un empresario, pero ya nos va a platicar, Nacho, qué pasó con este importante directivo del fútbol mexicano.
2: Mire, yo lo que les puedo salir y escuchando a Charlie, a mí me gustaría que empezamos a entender dos cosas, ¿no? La primera de ellas es el proyecto de Guadalajara en este año, 2 meses de Gabriel Milito, pues evidentemente no puede compararse con, por ejemplo, el del Turco Mohamed, que está repleto de campeonatos, y es algo que es una asignatura real que tiene Guadalajara, que ojalá empiece a suceder, que se ha trabajado para que realmente esto suceda, para que esto pase. Porque cuando tú ves jugar a Chivas es alegre, o sea, al que realmente le gusta el fútbol, ver al Guadalajara, ayer, por ejemplo, llevaban ya el primer tiempo con todo y que reaccionó rápido después del primer gol de Chivas del equipo de Pumas, el primer tiempo terminó con un 72% de posesión de la pelota del Guadalajara. O sea, solamente el 20% de pases concretados por parte de Pumas por el 80% de Guadalajara. Te quita la pelota, te abruma, te hace jugar muy vistoso, que además lo hace con dos muchachos que vienen del premundial juvenil, ¿no? Para conseguir el boleto olímpico, para poder estar también en el mundial de la categoría, que es Hugo Camberos, que es el caso también de Santi Sandoval, y que le quitaron el puesto en un principio por lesiones a Richie Ledesma y a Cotorro González, hoy por el tema del nivel que traen estos dos, y que incluso en la banca Jordan Carrillo y Kevin Castañeda, que supuestamente iban a catapultar un poco más el nivel ofensivo del Guadalajara, te habla del nivel de la competencia interna que hay, que no se siente, la verdad, hoy la ausencia de Armando González, porque Marín está resolviendo, porque el Piojo Alvarado agarró mayor protagonismo en términos de definición, ¿no? Ya van 4 goles ambos jugadores, y sí, la realidad es que Chivas se ve muy bien, juega muy bonito, juega espectacular, son 5 triunfos de forma consecutiva, pero sabemos que la asignatura pendiente de Chivas tiene nombre y apellidos, y es Cruz Azul y Toluca. Milito no le ha ganado a Toluca del Turco Mohamed, Milito no le ha ganado al Cruz Azul del proyecto del ingeniero Velázquez, y mientras no suceda eso, pues Guadalajara no puede ser el gran candidato a ser campeón, lo que sí es el gran candidato a ganar el sábado el clásico en un ambiente que espero, intuyo, que va a ser 1000 veces mejor que el del sábado, que fue una entrada muy triste, un tremendo partido, pero con 40,000 personas en la tribuna, es tristísimo que el equipo campeón del fútbol mexicano no reaccione, no responda a su gente, no se conecte. El cruzazulismo con este proyecto es muy pobre. Es triste lo que sucede con el cruzazulismo que ante su gran rival, después de ser campeón, apenas la mitad del estadio, ¿no? Algo que va a ser muy diferente el sábado, que vamos a ver seguramente la capital rojiblanca efervecer, ¿no? Por estas Chivas. Pero los saludo con mucho gusto, compañeros, ¿no? Hoy la verdad es que estoy contento porque pues, mañana...
1: Estás más ecuánime de lo que pensamos que ibas a te leí en redes, ya era el Manchester City, ya era cualquier cosa junto a Chivas, o sea, yo dije...
2: Seguramente no, era mi community manager, Nacho. Acuérdate que muchas de las cosas que ahí pasan es del community manager. Yo soy el certero, el objetivo, mi querido Nacho. Pero es que este Guadalajara, Luis, Charlie, Nacho, la verdad es que pues da gusto verlo jugar, esa es la realidad.
1: De que juega muy bien este equipo de Chivas, pues al final de cuentas te identifica más allá, que sí tiene la obligación de ganar títulos, porque eso si no empiezas a minimizar la obligación de un equipo que necesita ganar títulos, no la tiene nada fácil, porque sí, cierto, juega muy bien también, dependiendo los equipos de está jugando con su línea de tres y atacando con tanta gente, quedándose tantas veces en el mano a mano atrás con equipos poderosos, no sé si los jóvenes que siempre les cuesta manejar los partidos pueden sufrir, pero de que es muy agradable ver a Chivas, la verdad sí es muy agradable ver a estas Chivas, y yo creo que antes de pensar y exigirles por el título, pues vamos a disfrutarlas de aquí a que llegue la liguilla y ya después ya, pero de que es muy, es, yo creo que es el equipo que mejor juega junto con Toluca, el equipo que mejor juega.
2: Que también le dio un paseo al Atlas este fin de semana, ¿no? Y fíjate, son las cosas, ¿eh? Con una base del Guadalajara bastante interesante, con seis futbolistas.
1: Los seis.
2: Otro a rojiblancos. Que bueno.
3: Tuvieron que salir de Chivas para ser campeones, porque si no se iban a quedar ahí con.
2: Bueno, no, más bien también por culpa de ellos, este, Chivas, o sea, yo me acuerdo, por ejemplo, de Alexis Vega,
3: campeón,
2: falló un penal. Alexis Vega falló un penal.
3: A partir de que salieron, fueron campeones. Y Chivas no ha sido campeón, entonces.
2: El Guti, ¿cómo no? No, este. Ah, el Canelo Angulo está jugando tremendo. No le festejó el gol al Atlas, ¿no? Como lo hacía en Chivas. Caminó como que bueno, le aplicó.
3: Lo que le hace falta a Chivas, evidentemente, es el título. Eso es lo único que puede validar este momento del proyecto. A mí me sorprende que Enrique Veas, cuando tiene la pelota para rematar la gente, ¿por qué se cosas tan absurdas como criticar la asistencia de Cruz Azul? O sea, sigue pensando que Chivas vale por llevar gente al estadio, no por los títulos, no por lo que juega, por llevar.
2: Oye,
3: gente,
2: pero
3: al
2: este estadio. Fue terrible la entrada, Charlie.
3: No, pasa estoy nada. De acuerdo, Enrique, pero estamos hablando de Chivas.
2: No es el campeón. Sí, no.
3: Que ver Cruz Azul en este. En
1: bueno,
3: este
1: bueno, Atlante tuvo 10,000, o menos de 10,000.
3: No, entonces
2: es que el tema para mí va vinculado a que el sábado vas a ver la euforia. No, sí, porque vas a ver la euforia que va a tener Guadalajara el sábado va el chivarmano va a llegar, el estadio
0: Azteca. Algo pasó y yo no sé, perdón. Y creo que me hermó en la entrada del sábado, que astutamente la misma semana el mismo estadio sacó la venta de boletos para el clásico. Entonces se canibalizaron, o sea, el americanista prefirió ir al estadio al partido de la próxima semana, o sea, esa es una realidad, eso no suele pasar, y el Banorte sacó a la par los boletos para los dos partidos, incluso el día 11, que fue viernes, ya estaban abiertos a la venta al público, una estrategia de el estadio Azteca o Banorte para poder sacar a la venta los dos. ¿Qué prefirió la venta?
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0: Muy buenas tardes, vamos con las noticias. La Confederación de Cámaras Nacionales de Comercio, Servicios y Turismo hizo un llamado al Congreso a priorizar el crecimiento de los negocios familiares y la formalidad durante el debate del paquete económico 2027. La Confederación Empresarial solicitó además que el incremento en la recaudación vaya acompañado de inversión en infraestructura, seguridad, conectividad y energía. La titular de la Secretaría de Turismo, Josefina Rodríguez, reportó la llegada de casi 29 millones de turistas internacionales a México entre enero y julio de 2026. La cifra representa un incremento interanual del 4.5% y generó una derrama económica de más de 21.700 millones de dólares. Al dar inicio formal al proceso electoral 2026-2027 en el Estado de México, el secretario general de Gobierno, Horacio Duarte, garantizó la seguridad del ejercicio y exhortó a los servidores públicos a no intervenir en actividades partidistas. El funcionario enfatizó la prohibición de utilizar programas o recursos públicos con fines electorales. En información internacional, las autoridades turcas ordenaron este lunes 14 de septiembre el bloqueo de la web de la asociación Kaos GL, una de las más prestigiosas de Turquía en la defensa de la comunidad LGBTI, así como de una veintena de cuentas de activistas de derechos humanos, feministas y colectivos de la comunidad. Para Noticentro informa Alicia Hernández.
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0: Bienvenidos a una tarde más de Liga MX, el equipo de la Fiera que recibe al equipo del Atlético de San Luis, y tenemos también a esta noche con nosotros a Luis Picasso, quien les llevará las emociones de este juego. ¿Qué tal, mi querido Luis? ¿Cómo estás, amigo?
1: ¿Qué pasó, mi estimado Víctor? Pues un gran partido de fútbol, ¿no? Cierra la jornada 8, un León que va a la alza, un equipo que está peleando los primeros lugares del campeonato contra un Atlético de San Luis que ha tenido un torneo de pesadilla, solamente una victoria ha conseguido el equipo potosino, pero bueno, buscará sacar ahora un resultado sorpresivo en la cancha del conjunto de la Fiera.
0: Y es probable, ¿no? Es probable que sí lo pueda lograr, pero antes de iniciar, mi querido Luis, vamos a una pausa comercial y regresamos con las emociones de este juego entre la Fiera de León y el equipo del Atlético de San Luis.
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0: Regresamos a las señales de Radio Red 1110 AM. Está todo listo para el inicio de este juego, mi querido Luis, entre la Fiera de León y el Atlético de San Luis. ¿Qué esperar de estos 12 conjuntos?
1: Un buen partido de fútbol que hay que esperar entre estas dos escuadras. en este cierre de la jornada número 8 de la Liga MX. Así que vámonos, porque rueda el balón, comienza el fútbol y las emociones en el rectángulo verde a través de Radio Red 1110 AM. Manejando la pelota el conjunto de la Fiera con Oscar García, tocando para este futbolista, para Romaña, que pisa la pelota, que va hacia el frente con Jordi Cortizo, que no logra tomar la pelota y recupera rápidamente en el medio campo el conjunto potosino. Pone la pelota larga, fácil para el guardameta, para Oscar García. Así que, mi querido locochón, dime cómo sale el conjunto de la Fiera para este partido.
0: Sale en la portería con Oscar García y también una línea de cuatro con Chava Reyes por la banda de la izquierda, Guevara y Romaña en la central y también Moreno, Iván Moreno, que se mantiene por la banda de la derecha. En el medio campo se mantiene José Rodríguez, en la delantera o por carrilero se mantienen Arcila, Lara, también Echeverría, Jordi Cortizo y en punta se mantiene Diver Cambindo.
1: Y cuidado que viene el conjunto potosino atacando con Pérez Busquet. Viene Pérez Busquet, tiene que tocar retrasado el ex hombre de Chivas, no encuentra por dónde, se apoya con Águila. Águila va ahora con Salamonch, la toma Salamonch, el francés, la figura de este equipo, regresando para Aldo Cruz. Aldo Cruz manejando la pelota, va con Águila por el sector izquierda, pasando medio campo. ¿Y cómo sale el conjunto potosino, mi querido locochón?
0: Manda una línea de tres con Gibran Lahoud en la portería, con Eduardo Águila por la banda de la izquierda, también Alex Cruz, Aldo Cruz, está en la central junto con Benjamín Galindo. En el medio campo están Sebastián Pérez Buquet, también lo hacen Sebastián Saslamont, está Oscar Macías también en el medio campo y acompañándolos por la banda de la derecha, Román Torres. Adelante se mantienen David Rodríguez, adelante en punta Anderson Duarte, así como también Rafa Llorente.
1: Perfecto, ahí está el once que manda el entrenador Diego Mejía. Cuidado que se mete en problemas Lahoud, pero sale rápidamente, revienta la pelota el conjunto potosino, buscando hacia el frente. ¿Quién la toma? ¿Quién la recupera? Es el conjunto de León con Jordi Cortizo, manejando la pelota para Chava Reyes. Chava Reyes conduce la esférica, tocando ahora el balón para David Rodríguez. La pelota sale. ¿Quién va a ser para el conjunto potosino? Se enoja Jordi Cortizo, también Javier Gandolfi, el entrenador de León, que tuvieron gran pasado como jugador con los Zorros de Tijuana y que cuando llegó a la Fiera el equipo levantó, ¿eh?
0: Bastante, Nacho Ambriz
1: no pudo levantar este equipo y bueno, Gandolfi estuvo cerca de que hicieran algo importante el torneo pasado y ahora están peleando para meterse a la liguilla.
0: Y triste, ¿no? Lo que pasó con Nachito Ambriz dirigiendo al equipo de la Fiera de León. Buscaba esa segunda etapa, volver a repetir lo que hizo en el Guardianes 2020, en donde llega a la gran final y la gana ante equipo, al equipo de Pumas. Ahora, pues ese, en esa administración no fue ni la sombra, ¿no? De aquel torneo.
1: Claro. Y bueno, manejando el conjunto potosino que se mete en problemas, Águila tiene que tocar retrasado para Lahoud. Lahoud, el guardameta, el ex hombre de Santos Laguna, que también pasara por los suelos de Tijuana. Tocando ahora con Oscar Macías. Macías va con Pérez Buquet. Pérez Buquet conduce. Va hacia el frente. ¿Quién la toma? Es Rafa Llorente. Llorente tocando rápidamente para Macías. Y cambio de juego ahora por parte del conjunto potosino, que tiene la pelota con Benjamín Galindo, el hijo de la leyenda, el ex hombre de Chivas, su papá, que gran jugador, el maestro Benjamín Galindo, con pasado con Chivas, con Cruz Azul, con Tampico, en selección mexicana, mundialista mexicano, un futbolista que le pegaba con la pierna izquierda y con la pierna derecha de manera elegante. Y aquí retrasan para Lahoud, la pelota se va, parecía tiro de esquina, el silbante dice nada, la alcanza a rescatar y viene el conjunto de San Luis, que en los primeros casi 5 minutos de este partido tiene más la pelota, pero no ha logrado generar ninguna. Hacia el frente, manejando en el medio campo con Macías. Macías, se mueve Duarte. Cambio de juego. Atención. No logra controlar a Anderson Duarte, el ex hombre de Toluca, también el conjunto de Mazatlán, y que ahora con el rico de San Luis busca ganarse minutos, la confianza. Y también saludos a toda la gente que está conectada a través de nuestras redes sociales. Le mandamos un gran saludo, un gran abrazo ahí también en el TikTok, también ahí en el canal de YouTube. A toda la gente le mandamos un gran abrazo. Mándenos sus comentarios, sus mensajes de este partido entre León contra el San Luis, el cerrojo de la jornada número 8, que ha tenido grandes resultados, ¿eh?
0: Sí,
1: el
0: sí,
1: clásico
0: sí.
1: Joven, el clásico regio, que no sale de Nuevo León. Me lo venden como un gran partido 0-0. La sí, verdad, qué tristeza.
0: Oye, qué contrastes, ¿no? Con el clásico joven, con esta dinámica, con estas emociones, con dos equipos superpotentes en esta Liga MX, y el contraste con el que dejó.
1: Cuidado, que viene el servicio, la pelota se va de largo. ¿Quién la va a ganar? ¿La controla? No, no, no pudo llegar a la pelota.
0: Nariz boleada.
1: Ahí, para nada. Futbolista de la Fiera, este es Salvador Reyes. Y el balón sale de largo.
0: Sí, te decía de estos contrastes, ¿no? Entre el clásico joven y el clásico regio, que muchos esperaba y muchos pregonaban que era clásico o el mejor clásico del fútbol mexicano. Pues en este fin de semana quedó a deber y bastante. Y creo, Luis, que refleja las realidades de ambas escuadras, ¿no?
1: Sí.
0: No andan al 100%. Y quedó demostrado en este clásico regio.
1: Claro, y viene el conjunto potosino en tres cuartos del terreno de juego. Anderson Duarte manejando la pelota con Pérez Buquet por el sector de la izquierda en tres cuartos del terreno de juego. Aquí puede haber peligro. Manejando la esférica el conjunto potosino. Todo León defendiendo en su territorio. Nadie mete la pelota al área. Manejando la esférica Duarte. Tocando ahora para Macías. Macías va con Águila y este va con Aldo Cruz hasta medio campo. Se pierde la sorpresa. El ataque del conjunto potosino. Manejándose enfrente el Atlético de San Luis. Cuidado, que puede haber peligro. Intentaba David Rodríguez. ¡Atención! ¡Puede venir el disparo dentro del área! ¡Viene el servicio! ¡La pelota sale largo! ¿Quién va a llegar? ¡Si es del servicio! ¡El rebote que no llega! ¡Estuvo cerca el Atlético de San Luis! ¡Tocando la puerta! ¡Locochón en menos de 6 minutos! ¡Estuvo cerca de abrir el marcador!
0: Sí, ¿no? El equipo del Atlético de San Luis siendo muy intenso, presionando muy arriba en el terreno de juego, lo cual no permite que el equipo de la Fiera termine por salir con la pelota controlada y busque saltar líneas, pero lo que está haciendo el Atlético de San Luis y esa intensidad está dando frutos. Ya tuvieron la primera de peligro.
1: Sí, ahí, cuidado con David Rodríguez, que estuvo cerca. El servicio no pudo rematar Rafa Llorente, también hay nadie dentro del área, tampoco David Rodríguez, y bueno, se pierde una importante para el conjunto potosino, que está jugando muy bien. Nos preguntan cómo creen que quede el partido. Pues yo creo que gana León, pero el Atlético de San Luis ha salido mejor en estos primeros minutos de partido. Cambio de juego, ¿quién la baja, quién la controla? Excelente ahí David Rodríguez, tocando la pelota, ahora manejando la esférica el conjunto de la Fiera con Jordi Cortizo, el ex hombre de Rayados, tocando la esférica ahora para Romaña va con el jefecito Rodríguez, y este abre para Guevara, tocando para Chava Reyes, se mete en problemas, recupera el conjunto potosino, que intenta poner velocidad con David Rodríguez. La toca ahora para Román Torres conduce hasta el medio campo, manejando retrasado, ahora para Oscar Macías, y este va con Galindo, el hijo de la leyenda. Prefiere tocar con Aldo Cruz, y este va con Eduardo Águila. Se mueve Pérez Buquet para recibir la pelota. Eduardo Águila conduce, se cierran los espacios muy bien el conjunto de la Fiera, tratando de que no generen peligro. Diver Cambindo haciendo labor de sacrificio, el centro delantero de la Fiera, este Diver Cambindo que llegara para Cruz Azul y que bueno, en Necaxa agarró un segundo aire.
0: Sí, siendo campeón de goleo, ¿no? Si no me equivoco, y en una se quedó cerca después de esa lesión en la cabeza que tuvo en algún momento Diver Cambindo, y después que ya lo retoma la Fiera de León. Y te iba a comentar, en estas jugadas de Chava Reyes por la banda, Javier Gandolfi ya se dio cuenta que su jugador se ha estado equivocando en las salidas y ya le hizo el señalamiento. Está muy molesto Javier Gandolfi con el tema de Chava Reyes por esta banda de la izquierda.
1: Perfecto, manejando la pelota el conjunto de la Fiera, que intenta generar algo con Daniel Arcila, tocando retrasado ahora para Romaña va con Iván Moreno con el jefecito Rodríguez, el jefecito de espaldas, conduce la pelota, sigue el jefecito, llegando hasta medio campo, consiguiendo el saque lateral por el sector de la derecha en relación al ataque de la Fiera, que conduce el balón, que no ha podido generar ninguna importante en menos de 10 minutos. Rafa Llorente, cómo corre el español, cómo presiona, cómo lucha. Este jugador que es propiedad del Atlético de Madrid, pero bueno, aquí está prestado.
0: Bueno.
1: Caso también como Berterame.
0: Es también propiedad del Atlético de San Luis, en teoría.
1: Sí, también, pero bueno. Ahí lo prestan,
0: sí,
1: este
0: para darles juego, ¿no?
1: De que son tres equipos, el Ottawa, el Atlético de San Luis y bueno, el Atlético de Madrid. El grupo Athletic, así se llama.
0: El grupo Athletic. Oye, pero también buena oportunidad, ¿no? Digo, muchos de estos jugadores no pueden tener la gran oportunidad de estar en el primer equipo del Atlético de Madrid y esto les viene bien para mantenerse en ritmo en un fútbol que sin duda alguna es exigente, como lo es la Liga MX.
1: Manejando a la fiera que intenta generar con Jordi Cortizo. Cortizo tocando retrasado para Romaña. Y esto va con Guevara. Guevara, los dos centrales por parte de la fiera. Viene Guevara, no se quiere meter en problemas y ahora va con Romaña en el segundo cuarto del terreno de juego. Y ahora tocando para Iván Moreno. Iván Moreno por el sector de la izquierda, tocando hacia el medio campo con Jordi Cortizo, que ha estado muy participativo en estos primeros minutos, pero que no logra generarse al frente. Pierde la pelota, recupera Llorente, que limpia la zona, va con Pérez Buquet. Y Buquet va con Águila. Y Águila regresando para Aldo Cruz. Aldo Cruz en el centro de la cancha, en el primer cuarto del terreno de juego, tocando ahora para Oscar Macías y cambio de juego. ¡Atención! ¡Ahí fue el lugar! ¡Tiene que ser el guardameta! ¡Excelente lo de Oscar García! Para reventar. Ya se iba solo un hombre del Atlético de San Luis. Sale muy bien el guardameta de la fiera. Gana la pelota y la revienta. Otra importante por parte del conjunto potosino.
0: Es que el equipo de San Luis está encontrando los espacios, ¿no? A las espaldas de los defensas. Está teniendo esta cuestión punzante, ¿no? Ahí entre Guevara entre Romaña. Y está siendo peligroso en cada acción que buscan ganarle las espaldas a los centrales de León.
1: Y recupera la fiera en tres cuartos del terreno de juego. Dice el árbitro, venga, vamos, juega adelante, no hay falta. Manejando la pelota el conjunto potosino. Buscando ahora con David Rodríguez. Va en el centro del campo, Oscar Macías mete la pierna, se apoya con Román Torres. Torres tiene que regresar hacia el medio campo con Salda Monch. Y buscando la esférica ahora con el guardameta, con Jiván Lahoud, que lo presiona. Cambindo tiene que reventar la pelota, el ex hombre de Santos Laguna. Pone el balón dividido, ¿quién la baja, quién la controla? Es Guevara, y Guevara va con el guardameta, con Oscar García. Oscar García, qué gran descubrimiento, incluso estuvo como sparring ahí con la selección mexicana de cara a la Copa del Mundo de este año.
0: Sí, de los talentos, ¿no? Que puede llegar a tener nuestro fútbol y que no lo ha hecho mal con el equipo de la Fiera también. Hay que decirlo, en el partido que tuvieron en la semana contra Pumas, lo hizo muy bien a pesar de haberse llevado tres goles. También tuvo buenas actuaciones y buenas intervenciones en aquel partido.
1: Y viene Jesús Lara. Manejando la pelota, la pierde, recupera el conjunto potosino. Regresando con Aldo Cruz. Aldo Cruz conduce, va con Benjamín Galindo. Galindo no encuentra, va con Román Torres. Por el sector derecha sigue Román. Va a llegar hasta medio campo, se apoya con Saldamonch. Saldamonch, el francés, da la vuelta. Se apoya retrasado con Pérez Buquet, el ex hombre de Chivas. Tocando para Rafa Llorente. Llorente de espaldas. Mejor regresa para Pérez Buquet y se apoya ahora con Eduardo Águila. Va con Aldo Cruz. Sigue Aldo Cruz en el segundo cuarto del terreno de juego. Y yo creo que la pelota en un 70-30, ¿no? La tiene el Atlético de San Luis.
0: Sí, no ha podido el equipo de León tomar la pelota. En algunos momentos se nota hasta pasivo, ¿no? En el momento de ir a hacer la presión, el equipo de Atlético de San Luis encuentra movilidad, encuentra espacios. ¿Te dejo?
1: ¡Cae peligro! ¡Atención! ¡Se viene Llorente! ¡No puede sacar el remate! ¡El español! ¡La pelota le queda retrasada! No pudo sacar el disparo y bueno, se enoja la gente por parte del conjunto potosino. David Rodríguez, también Rafa Llorente, que la falla, pero ha sido un peligro el español en los primeros minutos del encuentro.
0: Es que Llorente es el que termina por acarrear de alguna manera la pelota, se quita uno, se quita otro, ahí también en la pelea junto con Guevara, termina por ganar y dejar casi pleno a su compañero. Lastimosamente el último toque no fue fino, Luis, y termina por desperdiciar una importante,
1: pero el conjunto potosino ha sido mucho mejor en estos ya casi 15 minutos. Atención con Duarte. Viene Duarte, conduce por el sector de la izquierda, se va a meter al área, hace recorte hacia el centro, le puede pegar, va a sacar el disparo que se va desviado. Otra importante por parte del San Luis y va a ser tiro de esquina a favor de los potosinos. Pero cómo están jugando, cómo manejan la pelota, lo que es David Rodríguez, lo que es Llorente y también Anderson Duarte. Han causado mucho peligro.
0: Era David Rodríguez, perdóname, el que termina por acarrear la pelota, aguantarle el jaloneo. Siguió avanzando. El árbitro central, ahí Daniel Quintero Huitrón, simplemente observó la jugada, dejó que siguiera. Y al final el último toque de Rodríguez no termina por dejar pleno a Llorente, que hizo también una buena diagonal y permitió generar esta de peligro.
1: Tiro a esquina por el sector derecha en relación al ataque del conjunto potosino. Atención, viene el servicio al área y el remate que va muy descompuesto. La pelota se va y va a ser saque de meta.
0: Oye, mi Luis, ¿no crees que a León todavía le esté pegando o todavía tenga afectaciones por el trajín de juegos que estuvo teniendo en semanas pasadas? Los noto incluso hasta como si estuvieran dosificando energías en este partido para no desgastarse de más, estar pues muy cautos en ese tema.
1: Pues que jugaron a la League Cup, ¿no?
0: Sí.
1: O sea, le ganaron al América el tercer lugar.
0: Sí.
1: Y ya tienen boleto para la Conca Champions del próximo año.
0: ¿Quién lo diría, no? 9 equipos de la Liga MX, por primera vez en la historia, prácticamente la mitad de nuestra liga estará disputando la CONCACAF Champions Cup.
1: Querían los de la MLS, ¿no? Pensaron, vamos a jugar así, casi todos los boletos de la CONCACAF
0: van a ser nuestros.
1: Y nada, o sea, empezaron muy bien, ganando, y los equipos mexicanos dijeron a Nay, el torneo es nuestro, y los 4 semifinalistas están clubes de la Liga MX.
0: Sí, hay que decirlos, ¿no? Unos clasificando por posición de puntos en el año, otros clasificando por haber llegado a la final, y otros que se colaron precisamente por este torneo de la Lixco.
1: Saludos a toda la gente que se está conectando a través de nuestras plataformas digitales. Díganos cuál es su cuenta de Twitter o Instagram o TikTok donde lo pueden buscar, señor Locochón.
0: Pues está la de Instagram, que es Víctor Manuel Rodríguez Sejú, así como tal. En X estamos como Víctor Manu, -14. Y en TikTok estamos como El Vic Rodríguez.
1: Ay, muy bien. Y a la mía, arroba en TikTok Picasso Deportes. En Instagram Luis-Picasso. Y también en la cuenta de X, arroba Picasso Deportes.
0: Un personaje.
1: Un personajazo, ahí estoy. Manejando Aldo Cruz, la esférica. El León deja conducir hasta medio campo tranquilo al conjunto potosino. Después, pasando medio campo, presiona con el jefecito Rodríguez. Pérez Buquet abriendo para Duarte. Duarte regresando al medio para Oscar Macías. Y este va con Salamons, que conduce ahora el conjunto potosino. Con Benjamín Galindo. Manejando Román en el medio campo. Va con Salamons. Y este abriendo para Pérez Buquet por el sector de la izquierda. Se mueve Anderson Duarte, el ex hombre de Toluca, ya toma la pelota por la banda, prefiere apoyarse con Pérez Buquet, que va hacia el centro, el ex futbolista de las Chivas, prefiere tocar para Águila, y Águila va con Aldo Cruz. Aldo Cruz conduce en el primer cuarto del terreno de juego, regresa para Águila. El León presiona, no logra tener la pelota, porque el conjunto potosino no lo permite, limpiando la zona con Salamonch. Y Lamonch alza la vista, no encuentra por dónde, tiene que tocar retrasado, lo hace con Oscar Macías. Macías se mete en problemas, recupera León. Atención, que puede haber peligro. Buscando con Arcila y este va con Lara. Lara regresando. La esférica para Iván Rodríguez. Se mueve Moreno. Prefiere tocar ahora con Romaña. Y bueno, Romaña no toma la pelota. Así que manejando la esférica el conjunto de la Fiera. Y bueno, que está dominando el conjunto potosino. Toma la esférica. Ahora Cortizo va a cambiar de juego. Prefiere tocar con Guevara. Guevara hasta el medio campo. Guevara no encuentra por dónde. Abriendo ahora para Arcila. Arcila va hacia el centro de la cancha. Se equivoca. Y por poco pierde la esférica el conjunto de León, que está dormido en casi 20 minutos del partido.
0: Sí, a pesar de ya a tener un poco más de control del esférico, no hay mucha movilidad, no hay quien se bote, no hay quien busque el espacio. Muy estático el equipo de la Fiera, por eso te lo comentaba. Me parece que están metiéndole calma además por el tema físico. No están todavía al 100%, y ellos lo saben, y creo que eso está permitiendo que el equipo del Atlético de San Luis se vea más intenso en estos primeros minutos.
1: Cuidado, que viene Arcila. Conduce la esférica el jovencito de la Fiera. No encuentra por dónde. Abriendo la pelota, intentando hacer algo con Chava Reyes. Chava Reyes va con Arcila, la pelota va y va a ser saque de banda para la Fiera. Este futbolista sudamericano Arcila, que ha adaptado bien, ahí al conjunto de la Fiera, Daniel Arcila, que va a meter el servicio al área, buscando a Cambindo, el colombiano. La pelea Jordi Cortizo, quien la gana en el fondo, sale la saga por parte del conjunto potosino, que le puede poner velocidad y generar un contragolpe. Se mueve el español Rafa Llorente, ya son 20 minutos ya de esta primera parte, a través de Radio Red, León 0, San Luis 0.
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1: Y bueno, el juego, queremos que sea bienvenido, pero el invitado principal, el gol.
0: Ah, pensé que Jaime Sandoval.
1: También, el Jimmy Sandoval. ¿Dónde anda el señor Jimmy? Anda robando en todo lado, ¿no?
0: No, pues ahorita está en la cabina ya de producción, está muy entrado, está haciendo cuestiones digitales. Es el hombre digital.
1: Es un hombre de negocio, es un hombre que siempre está en todos lados. Es como yo.
0: Eso sí, es como yo. Lo creo.
1: Andamos para todos lados, haciendo negocios.
0: Businessman.
1: Ándale. Ah, ¿cómo dijo? A ver.
0: Pues. Businessman.
1: ¡Ay, un businessman! ¡Uy! Ya nos dieron políglotas aquí.
0: Policarpio también puede ser.
1: Policarpios hay muchos ahí en la oficina, ¿no?
0: Eso sí.
1: Nada más ahí, sí, como los policías de seguridad que en algunos lugares, ¿no? Que con por todo eso, respeto, joder, llegan y se duermen. Así están aquí varios.
0: Sí. Mire, empezando por el buen Alan Gómez. Mira, ya no responde. ¿Ya?
1: Oigan, y la chica que siempre que vengo y que está... ¡Cuidado, que viene Cambindo! Ahorita vamos con eso, porque viene Diver Cambindo. Se mete al área, hace el recorte, no encuentra por dónde. ¡Cuidado, viene el disparo en el fondo, la Jot! Gibran Lahoud quita el primero de partido. En una pelota fue el área, zapatazo, que va hacia la zona del guardameta, que recuesta al postre derecha y salva. Salva al conjunto potosino del primero de partido.
0: Sí, qué gran acción de Gibran Lahoud ahí, atento al disparo de Diver Cambindo, que se va directo al mono, y bien la reacción del arquero del Atlético de San Luis.
1: Cuidado, que viene León, se mete el servicio, el remote, ¿quién lo gana? Jordi Cortizo, no. Revienta en el fondo la saga potosina, pero Jesús Lara, ha sido un peligro el jovencito de las fuerzas básicas. Por parte de la Fiera, cuando toma la pelota, se mete por el sector de la izquierda y genera mucho peligro. Aquí Iván Moreno conduce la pelota y va a contener un saque lateral, pero Diver Cambindo, cómo deja la pelota, y bueno, qué atajada, que le hacen ahí. Sí. Era el primero, Arcila saca el disparo.
0: Sí, era Arcila.
1: Y muy bien Lahoud, ¿eh?
0: Sí, qué reacción, ¿no? En una distancia tan corta y con la potencia que llevaba el disparo, Gibran Lahoud recostándose hacia su costado de la derecha para así evitar la caída de su marco en estos primeros 22 minutos. ¿De cuál chica hablabas tú?
1: De la chica que siempre aquí está, que nos ponen, que me empieza a decir varias cosas. ¿Cómo la
0: Cristina
1: tiene? Cristina.
0: Cristina. Se fue a dormir.
1: Se fue a dormir.
0: Es que con todo el tema que se está dando de el control de la inteligencia artificial, nos han llegado también las restricciones.
1: Es que ustedes explotan a las pobres inteligencias artificiales.
0: No, de hecho...
1: Son unos señores flojos.
0: Son grandes señoras de compañía.
1: ¿Qué me pasó?
0: Para el trabajo.
1: ¿De qué estamos hablando, Vine a narrar un partido de fútbol, o es plática de borrachos.
0: Para el trabajo.
1: Ay.
0: Son grandes compañeros.
1: Ya me estaba espantando,
0: son
1: señor.
0: Herramientas increíbles para poder trabajar, claro que sí, si las sabes ocupar.
1: Muy bien. Qué bueno que dijo que era inteligencia artificial. Sí. Bueno, Si no, yo dije, ¿dónde estamos aquí? Sáquenme las cubas.

0: Son verdaderamente puntuales.
1: A la cuidado que viene Camino, va a sacar el disparo, se va desviado. Otra interesante para la Fiera. Ganando la pelota, sacando el zapatazo, se va muy desviado. Ahí River Cambindo, que le ha ganado la espalda a los centrales. Se bota y bueno. Y acá el look de Jordi Cortizo.
0: Como de temerario, ¿no?
1: Ándale, ¿usted le quedaba bien eso, locochón?
0: No, fíjate que no, nunca me ha gustado el ¿no? look de temerario, ¿no? No, no, no. No es de mi estilo. ¿Tú traes el cabello así como
1: de yo temerario? Tengo el cabello largo, así ya de estilo sí. temerario.
0: Sí, así rizadón.
1: Así lo va.
0: Quebrado.
1: Quebrado, sí. Fíjese que luego cuando me crece más, se me hace chino, así. No como el señor Pedrito Fernández que tenemos aquí.
0: Ah, bueno, sí.
1: En no, la
0: es
1: cabina.
0: Es una cosa extraña y extrema.
1: Pero cuidado, que viene Anderson Duarte, conduce la pelota, va por el segundo. Va con Llorente, Llorente saca el disparo que se va desviado. En 25 minutos, otra vez tocando la puerta al conjunto del Atlético de San Luis, que cuando toma el balón en tres cuartos de cancha genera mucho peligro, locochón.
0: Y es que parece que se ha roto el medio campo, ¿no? Hay transiciones bastante importantes por cada uno de los equipos. Entre uno y dos toques están en el área contraria y eso empieza a generar este dinamismo en el juego. Veamos cuánto aguantan ambos equipos, porque el equipo de la Fiera, cuando empieza a meter el acelerador, se nota peligroso.
1: Y viene León con Cortizo, la pedía Echeverría. Prefiere tocar la pelota larga para Guevara, que alcanza a rescatarla por el sector de la izquierda en referencia al ataque del conjunto de la Fiera. En el primer cuarto del terreno de juego va con Macías, el guardameta que sale de su área. Buen portero este Macías, de las grandes revelaciones del torneo pasado, y que bueno, se ganó su lugar como titular, surgido de la cantera de León. Manejando Guevara va a llegar con la pierna izquierda hasta medio campo, va con Echeverría con Rodríguez va con Jordi Cortizo en el medio campo, manejando la pelota ahora para Arcila. La pelea de River Cambindo, no puede ganarla River Cambindo, revienta la saga, le va a llegar a Romaña, a Johan Romaña, que conduce la pelota sin ningún problema. Nadie lo presiona porque el conjunto potosino prefiere esperar. Está manejando la esférica el conjunto de León, que ha dominado ya en los últimos minutos este compromiso, buscando ahora con Lara, que se quita dos, parecía falta, el árbitro dice claro que hay falta, Daniel Quintero marcando la infracción y va a ser tiro libre a favor del conjunto de la Fiera, que no me gusta el uniforme,
0: no,
1: no me gusta,
0: a mí
1: no.
0: Sí me parece, ¿sí? Interesante, sí, porque esas grecas que tiene en el pecho realmente forman el rostro de un león. Y me gusta cómo se ve, es diferente. Tal vez se vería mejor sin el patrocinador más grande que tiene en el centro, ¿no?
1: Bueno, pero es que los equipos también tienen que subsistir, o sea.
0: Ah, no, claro, pero puede haber algo más estético.
1: Eso sí. Cuidado, que viene el servicio, segundo poste, viene el cabezazo defensivo por parte de Pérez Buquet. La pelota se va y va a ser saque lateral para la Fiera por el sector de la derecha en tres cuartos del terreno de juego. Viene Iván Moreno para hacer el saque lateral. Este futbolista ya con muchas campañas en el León puede generar algo importante. Va a meter el servicio con Lara. Lara conduce, no puede apoyarse. La pelota se va y va a ser saque de meta a favor del Atlético de San Luis, que la JUD ya ha sido figura, ¿eh? Ya sacó una, la más importante, Arcila. En un disparo fue el área. Achica muy bien el guardameta y evitó el primero de este partido.
0: Pero también hablando de otras cuestiones que pueden darse en el partido, Jordi Cortizo tendría que aparecer más en el juego, ¿no? Este jugador que sabemos que es habilidoso, que es picante, a veces termina por desaparecer en los encuentros y no permite que su equipo tenga posibilidades reales. Cuando se muestra es cuando más peligroso se ve los
1: equipos. Y viene Cortizo manejando con Arcila. Parecía falta, es falta, dice el silbante. Y va a ser tiro libre a favor del conjunto de la Fiera. Ahí la infracción, muy bien el guardameta,
0: Sí,
1: bueno,
0: sí.
1: Saludos a toda la gente que está conectando, a Kevin Moctezuma, a Enrique Peña, Peña Nieto nos está escuchando. Ah, mira. También a Jorge Ibáñez. A Patsy también. Yo tenía una novia que se llamaba Patsy.
0: Ah, ¿no será ella?
1: No sé. No creo. Saludos a toda la gente que se está conectando a través de nuestras plataformas digitales. Y bueno, tiro libre. La JUD preocupado. Saludos también a Aaron Trujillo, nos dice excelente.

0: narración. Muchas gracias, Aarón. Aquí estamos para llevarles amena la transmisión en este cierre de la jornada número 8 de la Liga MX. 4 en la barrera, pone Gibran Lahoud, que está tomando el lugar porque Sánchez se lesionó.
1: Sí.
0: Entonces ahora está ahí como titular Gibran Lahoud, que tiene mucha experiencia en primera división.
1: Que se lesiona contra Guadalajara, ¿no?
0: Claro, cuidado, viene el disparo en el fondo del guardameta. Gibran Lahoud protegiendo su poste. Pone los puños tras el disparo de Arcila. Y el guardameta no quiere sorpresas y la manda hacia afuera. Bien el portero potosino.
1: Sí, atento ahí Gibran Lahoud a su poste, manteniéndose atento para cuando saliera el disparo y también con una buena técnica para sacar el balón para el saque de banda.
0: Saludos a Enrique Peña, que ya nos está mandando saludos.
1: Saludos.
0: Cuidado que viene Arcila, que ha sido lo más peligroso por parte de la Fiera. Por el sector de la izquierda, tocando hacia el frente para Lara. Viene el cruzamiento por parte de Torres. ¿Quién la gana? ¿Quién la recupera? Se León. En el medio campo con Guevara, tocando para Echeverría, el chileno. Y este abriendo ahora para Arcila, que hace el recorte, que se va a animar a pegar la pelota. No, cambia de juego. Ahora para Estiver Moreno, camiseta número 7. Regresando para Romaña. Romaña va con Juan Guevara, el central que se va al ataque en tres cuartos del terreno de juego. Buscando el León, no puede controlar a Jesús Lara. Bien. Reventando la pelota, ya son 30 minutos de esta primera parte. León 0, el Atlético de San Luis 0, locochón.
1: Sí, pensábamos, ¿no?, que podría caer el gol de manera tempranera en este primer tiempo, pero ya el equipo de la Fiera ha equilibrado las acciones del partido. No ha sido incisivo, no ha sido peligroso de alguna manera, pero siguen manteniendo el control de la misma.
0: Cuidado, que viene peleando muy bien Torres, cerrando el espacio para Chava Reyes, el ex hombre de Puebla, también que pasara por las Águilas del América. Y ahora con la Fiera, va a ser pelota detenida en tiro de esquina para el conjunto de la Fiera. Jordi Cortizo para pegarle al balón con esa pierna zurda. Van 1, 2, 3, 4, 5 para buscar el remate. Aquí puede haber peligro. Viene el servicio, la pelota se va de largo. No logra rematar, pero ¿quién la gana? ¿Quién la recupera? Es la Fiera. Que van a meter el servicio al área. ¡El cabezazo! ¡Apenas la pelota se va desviada! Llegó el chileno Echeverría. Saca el remate de cabeza. Y el balón apenas por el poste derecha. Gibran Lahoud pidió un milagro. Sería ese milagro. Y apenas se va desviada. El León perdona el primero de esta noche.
1: Pero qué gran remate de Echeverría, ¿no? Ahí por el punto penal, llega el balón y con la misma carrera, con el mismo movimiento que venía haciendo Echeverría hacia el punto penal, le queda el balón como un poco atrasado, tiene que echar el cuerpo hacia atrás, solamente gira el cuello y el balón pasa a centímetros de la portería de Gibran Lahoud, que simplemente le echa vista a esa pelota para que se vaya por la banda.
0: Una importante, otra vez de León, que ya ha sido mejor. Saludos también a Luis Ornelas. También acá nos dicen, saludos al Pueblota, viva el Pueblota.
1: Sí.
0: Nos pone Frank Hernández, el Pueblota que aquí lo transmitimos.
1: También tenemos al Pueblota, como que no, en las señales de Radio Red 1110
0: ahí. Donde siempre está Jimmy siempre ahí con el Puebla está. Hay que tener negocios ahí.
1: Turbios,
0: en el lugar de las semitas.
1: Ah, sí. A mí no me gustaron las semitas.
0: ¿No te gustan? No, a mí la chalupa. Sí, bueno, acá nos dicen que el camote, que es lo que más le gusta a Jimmy. También lo están diciendo por acá.
1: Sucio Potter.
0: Por eso va seguido. ¡Cuidado que viene Cambindo! ¡El servicio largo! Bien sale Gibran Lahoud para ganar la pelota ya. Recriminando a sus compañeros que han venido a menos. En estos ya 33 minutos. Pero cuidado que viene el conjunto potosino que limpia la zona. Viene Sadlamonch, el francés. Manejando la esférica. ¿Quién se mueve? ¿Quién la pide? Va con Pérez Buquet. Pérez Buquet tocando hacia el centro para Torres. Torres limpia la zona. Puede tocar con Eduardo Águila. Prefiere con Pérez Buquet. Y este puede regresar con Aldo Cruz. Se mueve también Águila. Van a tocar la pelota Eduardo Águila. Águila en el primer cuarto del terreno de juego. Manejando la esférica con Oscar Macías. Macías con Pérez Buquet, que se mete en problemas. Va a ser saque lateral para el conjunto del Atlético de San Luis, ¿no? Dice el árbitro que hay falta finalmente. Y mueve rápido el conjunto potosino. Manejando con Sadlamonch, el francés. Ahora buscando para Torres. Torres ya va a hacer ataque. En tres cuartos del terreno de juego, el lateral. Hay dos hombres esperando dentro del área, buscando ahora hacia el frente con Rodríguez. Rodríguez regresando la pelota, buscando ahora con Pérez Buquet, y este va con Anderson Duarte. Pérez Buquet tomando la pelota ya en 35 minutos. Todo León defendiendo. La pelota se va y va a ser saque lateral locochón. El partido viene un poquito a menos, ¿eh?
1: Sí, ya ninguno de los dos equipos está encontrando las opciones que se tenían en los primeros minutos de este juego. Y pues entrando como en estos terrenos de dejar de lado las ideas, de no tener claridad al momento de llegar a la última zona, y eso puede ser también hay un tema a trabajar por ambos entrenadores, tanto Javier Gandolfi como Diego Mejía.
0: Falta sobre Saldamonch, el francés en el medio campo. Saludos a toda la gente que se está conectando. Mira, está el Padripollo, Adán Araujo, América. Acá Ego nos dice, hola, hola señor Ego. Aquí hay mucho ego en la cabina de Radio Red, ¿eh?
1: No. Aquí no hay egos.
0: Demasiado ego. Saludos al señor Luis Castillo, hablando de ego.
1: Él es Egol.
0: ¿Ah, sí? No sea ridículo con su jefe, no sea barbero. Señor. Manejando el conjunto potosino. Con Torres, pone trazo largo. Atención que va a llegar. Ahí David Rodríguez. Este melenudo, camiseta número 11, que tiene mucha habilidad. David Rodríguez, que se mete mucho entre los centrales. Juega como un mediocampista, pero pisa mucho el área. Manejando la esférica. El conjunto potosino pierde el balón con Echeverría. Buscaba Jordi Cortizo, se equivoca en el toque. Gana Eduardo Águila, que va hacia el ataque. Eduardo Águila puede tocar con Pérez Buquet. Ya lo hace. Atención, hay 1, 2, 3, 4 dentro del área. No mete el servicio a nadie por parte del Atlético San Luis, que prefieren conducir la pelota. Ahora para Oscar Macías, que abre para Pérez Buquet. Pérez Buquet prefiere tocar retrasado la pelota. Sigue manejando Macías. Macías va con Aldo Cruz, el central, que va hasta medio campo y en territorio por parte de la Fiera. Conduce la pelota. Viene manejando, prefieren con Pérez Buquet, el ex hombre de Chivas, que pisa mucho el balón, pero que no ha tenido profundidad, porque León cierra muy bien los espacios. Viene Saldamonch, que está de espaldas. Sigue Saldamonch, bien, manejando con Llorente, y está abriendo para Duarte. Aquí puede haber algo interesante. ¡Viene el servicio! ¡El remate que se va desviado! Llegando Llorente, saca el recurso de Taquito, y la pelota se va desviada, pero qué buena jugada de fútbol hizo el Atlético de San Luis.
1: Qué buena visión de Llorente, ¿no? Para clavarse hacia el espacio, para ganarle las espaldas al central y para sacar un recurso que es vital cuando la cuestión viene complicada, un taconazo que se va desviado por el costado de la izquierda de la portería que defiende García, y que pues deja otra oportunidad en el tintero, por así decirlo, el equipo del Atlético de San Luis.
0: Carlos preguntan cómo va el marcador 0-0.
1: Cerró.
0: No llega el invitado aquí a el Bajío, a León. Acá no dice Diego Resendi, saludos, porque están jugando dos equipos chicos, no tan chicos, ¿eh? León sí tiene varios títulos, ¿eh?
1: Sí.
0: El León es un equipo protagonista, incluso fue bicampeón del fútbol mexicano. Ese equipo de Matosas, que le ganó al América una final. Esa América dirigido por el Piojo Herrera. Mi compadre, el Piojo, ¿eh?
1: Tu camarada.
0: Mi camarada, ¿eh?
1: Mi brother.
0: Manejando la pelota, el conjunto potosino. Abriendo por el sector de la izquierda. Cuidado, que puede haber peligro. Manejando Anderson Duarte, prefiere tocar retrasado con Torres. Torres puede pegar a la pelota, prefiere con Saldamonch. ¡Lamonch le va a pegar! ¡El balón se va desviado! El francés olió sangre, vio el espacio, le pega el balón, y esta se va desviada. Pero otra importante por parte del Atlético de San Luis, que comienza a levantar locochón.
1: La técnica que tiene Saldamonch para recibir el balón, para primero en el mismo movimiento de que llega la pelota, jalarla con la planta del pie para acomodarse y mandar el disparo que se va desviado. Otra importante del equipo del Atlético de San Luis.
0: Manejando la Fiera, buscando con Lara. Lara prefiere tocar retrasado con el guardameta, con Oscar García. Y este sale con Romaña. Iván Moreno, tomando la esférica, Iván Moreno por el sector derecha. En el medio campo sigue Iván Moreno, que bien limpia la zona, se quita a dos rivales. Y tocando para Jordi Cortizo. Jordi Cortizo, el ex hombre de Rayados, intenta generar un importante, pierde la pelota, recupera el conjunto potosino con Anderson Duarte, que le va a poner velocidad, tocando para Saldamonch. Y este buscando con Rodríguez. Rodríguez limpia la zona por el centro de la cancha. Se apoya con Duarte. Sigue Duarte. ¿Va a meter el servicio o no? Acá nos dicen, saludos Luis, arriba mi Arsenal, nos dice Coy. Ahí está, saludos.
1: Saludotes.
0: Le va al Arsenal de la Premier League, al campeón de la Premier. Y cuidado que la va a ganar Cambindo. Y viene Cambindo, va a meter el servicio. Puede haber un importante, el recorte, ya se pierde el espacio. Bien cerrando la saga. Ahí Arcila hace una de más, tiene que llegar Benjamín Galindo para cerrar y mandar la pelota hacia afuera. Otro tiro de esquina, locochón.
1: Siento que era para más en este, en esta última jugada de Arcila, ¿no? Que termina, sí, por decidir mal, pierde un tiempo.
0: Era para pegarla de primera
1: intención. Exactamente, de primera intención, y termina por alargar la jugada y pierde el ángulo de disparo.
0: La Juda acomodando a su defensa. En 40 minutos, 0-0. Aquí en el conjunto de León, que tiene la pelota. Van 1, 2, 3, 4, 5, 6 para buscar el remate. Viene el servicio, viene el cabezazo. ¿Quién la gana? ¿Quién la recupera? Es el conjunto potosino. Ahorita voy contigo, locochón, porque puede haber importante. Se quita el primero. Sigue Rodríguez. Va por el segundo. Va a meter el servicio. ¡Atención! Se viene el primero. ¡Dispara al fondo! Metiendo la pierna salvador el guardameta. Oscar García. ¡Tiene la chilena! ¡Lo que acaba de perdonar Llorente! ¡Parecía el primero! ¡Qué servicio! ¡Saca la chilena espectacular y la pelota apenas se va desviada! En 41 minutos no llega el invitado. 0-0 León y el Atlético de San Luis.
1: Pero otra vez, querido Luis, García arrastrando la pelota desde tres cuartos de cancha, soportando jalones, soportando patadas, termina por llegar y poner peligro, y la tijera que se avienta Llorente es de otro planeta, ¿no? Un jugador con una manufactura y con una técnica totalmente distinta que destaca de inmediato. 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
0: Qué jugada, ¿eh?
1: Sí.
0: Qué buen servicio, saca el remate. Hubiera sido un golazo por parte del español Llorente. Mira, pero la pelota bota y se va desviada. Ya el guardameta no tenía nada que hacer.
1: Centímetros solamente, ¿eh?
0: Iba a ser un golazo espectacular a lo Hugo Sánchez de chilena.
1: Ya Oscar García simplemente viendo cómo se iba la pelota. Y bien ahí Llorente, te lo digo. La calidad que demuestra es increíble.
0: Atención que viene el servicio. Viene el cruzamiento defensivo. Intentaba generar algo el León. Viene Echeverría. Que gana, va con el jefecito Rodríguez. Y este se apoya con Romaña. Romaña limpiando la zona. El central que va a hacer ataque ya por el sector derecha. Puede meter el servicio. Moreno lo hace. Atención, ¿quién la toma? Es Arcila que hace el recorte. Hace una de más y va con Chava Reyes. Sigue Chava Reyes, va hacia el centro. Se apoya con Romaña. Y ese tiene que tocar ahora para Guevara. Guevara abriendo para Chava Reyes. Se mueve Lara. Limpiando la zona. ¡Viene el disparo! ¡Manotazo salvador de Gibran Lahoud! ¡Qué disparo! Y en el fondo el guardameta. ¡Otra vez Arcila! ¡Conduce la pelota! ¡Saca el zapatazo! ¡Y con las uñas! ¡La toca Gibran Lahoud para mandarla! ¡Tira de esquina a locochón! Era el primero de León.
1: Ya tendríamos que estar por lo menos cantando algún gol, Luis. Ha sido un partido que parecía que bajaba en intensidad, pero en estos últimos minutos ha retomado estas emociones, y cómo de que no necesitamos que caiga ya el invitado.
0: Saludos a Carolina, también a David Barragán. Dicen, ¿dónde podemos ver el partido? No, ¿cómo dónde pueden ver el juego? Aquí síguelo. Si no tienes el sistema de cable, ¿para qué lo ves, hermano? Mejor aquí escúchanos.
1: Sí, exactamente.
0: Y la narración de primera también.
1: Y es gratis.
0: Y gratis. ¿Para qué gastas? ¿Para qué hay que gastar luego lo que no tenemos?
1: Exactamente, exactamente.
0: Claro. Saludos a toda la gente ahí que se está conectando en esta transmisión. Buscando, peleando. Román Torres, la pelota se va y va a ser lateral. ¿Cuánto se va a agregar, locochón? Te han dicho, ¿verdad?
1: Todavía no, y ni siquiera sale. Ahí va el árbitro, el cuarto árbitro con el panel para indicar cuánto se va a agregar. Ya en un momento te estaré confirmando, Luis.
0: Perfecto, manejando el conjunto.
1: Un minuto.
0: De la fiera, un minuto. Si es que el partido no ha pasado.
1: No ha habido ni siquiera faltas.
0: Muy pocas faltas, sí. Es solamente dos, ver, y no mal recuerdo, dos faltas nada más. Ninguna tarjeta amarilla, un partido limpio, un partido que, la verdad, pues no ha sido detenido. Un buen juego de fútbol, Los guardametas han sido protagonistas, sobre todo la Jud, y bueno.
1: Sí, solamente han habido 9 faltas.
0: Fíjate, muy poquitas.
1: Sí, bastantes, muy pocas, muy pocas, perdón.
0: Cuidado, que viene el servicio por parte del conjunto potosino, ganando la esférica de León. Recupera rápidamente el Atlético de San Luis con Pérez Buquet, limpiando la zona, va con Águila. Está tocando para Aldo Cruz. Aldo Cruz conduce en el centro de la cancha, va con Galindo. Benjamín Galindo se apoya con la Jud. La Jud revienta, no quiere saber nada de la pelota. ¿Quién la gana? Llorente, atención con Llorente, que gana la pelota, pero pierde la esférica. Excelente, muy bien el central de León, Romaña, para ganar la pelota y se apoya con el guardameta, con García. Se acaba la primera parte, los primeros 45 son historia de locochón. 0-0 en esta primera parte.
1: Un gran partido de fútbol el que estamos presenciando. Lastimosamente no han estado finos en el último toque. La mira un poco desviada, pero sin duda alguna esto nos da esperanzas de que la segunda mitad pueda ser diferente y que ya podamos cantar el primer gol del partido.
0: Perfecto, así que vámonos a una pausa y regresamos con lo mejor de esta primera parte y con la narración del segundo tiempo. Aquí a través de Radio Red 1110 AM, pero seguimos en las plataformas digitales.

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17: Muy buenas noches, vamos con las noticias. El Aeropuerto Internacional de la Ciudad de México suspenderá sus vuelos el miércoles 16 de septiembre entre las 10 y las 14 horas. La medida temporal facilitará las maniobras aéreas militares durante la conmemoración del 216 aniversario del inicio de la independencia. La administración del aeropuerto capitalino aconsejó a los usuarios con vuelos programados consultar a su aerolínea para verificar posibles ajustes de horario. El gobierno de la Ciudad de México informó que el desfile militar del 16 de septiembre iniciará a las 10 horas en el Zócalo, avanzará por 5 de mayo, continuará por Eje Central y Avenida Juárez y después llegará a Paseo de la Reforma para terminar en Campo Marte, apoyado por 3.400 efectivos de seguridad. Petróleos Mexicanos registró un avance del 100% en la remoción de lastre y elaboración de la envolvente metálica para reparar el ducto submarino del campo Ekbalam. Pemex confirmó que las costas se mantienen limpias y reiteró que no hay riesgo de arribo de hidrocarburos a las playas. En información internacional, el gobierno de Brasil sostendrá una reunión presencial con representantes de Estados Unidos para negociar los aranceles impuestos a productos brasileños por la administración de Donald Trump. El encuentro bilateral se llevará a cabo entre el 30 de septiembre y el 1 de octubre, a pocos días de la elección presidencial en el país sudamericano. Para Noticentro informa Alicia Hernández.
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12: Regresamos para los segundos 45 minutos en este partido entre la Fiera de León y el equipo del Atlético de San Luis. Y seguimos y saludo con mucho gusto de nueva cuenta a Luis Picasso, quien seguirá con la crónica de los segundos 45 minutos.
15: Perfecto, vámonos porque inicia la segunda parte. Parece que hay cambios por parte del conjunto del San Luis.
12: Es correcto.
15: Ahorita nos mencionas, mi estimado Locochón, ¿quién tuvo que salir y quién tuvo que ingresar? Y apenas Arcila tomando la pelota. ¡Atención, hay peligro! ¡Saca el disparo! ¡La pelota se está en el poste! Estuvo cerca León de hacer el primero, Locochón. Arcila otra vez ganando la pelota. ¡Saca el disparo! Y este se va a estrellar en el poste.
12: Sí, gran jugada en esta inicio de segundo tiempo. Y te confirmo quién es el que sale. Abandona Pérez Buquet e ingresa con el número 20, Leonardo Flores.
15: Leonardo Flores a la cancha y se va Sebastián Pérez Buquet. Está a cambio, posición por posición. Es que sí, Pérez Buquet casi no había ido al ataque. El futbolista surgido de la cantera del Guadalajara. Buscando la esférica, cuidado que la pierde Flores y le puede poner velocidad León. Iván Moreno pidió una falta, el árbitro dice nada, venga, vamos, juega adelante y recupera San Luis. Y atención, aquí puede haber peligro, atacan cuatro, defienden cuatro, dentro del área Llorente, el árbitro dice nada, no pasa nada. Se pierde una importante y un hombre lesionado por parte del conjunto potosino. Pero el silbante dice, venga, vamos, juega adelante. Y atención que viene peligro. Por parte de la Fiera, hace recorte hacia el centro. Cambindo, se da vuelta el disparo, se va desviado. Era el primero de Cambindo. Y la pelota se va desviada, acaba de perdonar el colombiano. Era el gol para el León, controla la pelota, saca el disparo y una pierna salvadora por parte del San Luis. Y dejan ir un importante y hace unos instantes Lamont tenía para disparar y muy bien la saga quitándole la pelota. El partido ha comenzado sabroso, mi estimado Locochón.
12: Y Luis, yo creo que es Eduardo Águila el que termina por meter la pierna salvadora. Qué jugada de Cambindo y también qué jugada defensiva.
15: Y cuidado, que viene el servicio. ¡Que la gana! ¡El remate, gol! ¡Gol! ¡De León! ¡Ganando la pelota en un rebote! ¡Poniendo la fuerza demoledora! Llegando Diver Cambindo para ganar, para empujar el balón y poner la pelota donde toda la Fiera quiere que esté. Cambindo hace su segundo gol del torneo ¡Y esto se pone 1-0, locochón!
12: No, qué cuestión ahí en la defensa. El equipo del Atlético de San Luis, todos dormidos. Ese me parece que es Romaña el que termina por ganar el primer cabezazo. Deja la pelota ahí en el borde del área chica para que simplemente Diver Cambindo se lance y con buen delantero que es, termine por mandar el esférico al fondo de las redes. Se impuso la lógica, Luis. El equipo de la Fiera ya está ganando el partido.
15: Muy bien, el colombiano Diver Cambindo, que buscaba regresar al camino del gol, ya lo hace. Segunda anotación en el torneo, metiendo esa fuerza, ganándole a los centrales con esa potencia física la pelota para llegar a rematar. Y Gibran Lajuda, a pesar de que achicó, no pudo detener el balón. Y esto ya está 1-0 en un buen partido de fútbol. Y cuidado que sigue la Fiera. Pedía falta Cambindo. Pierde el balón con Águila. Buscando ahora con Rodríguez. Rodríguez, este melenudo que tiene mucha calidad, conduce la pelota. Se quita el primero. Sigue Rodríguez por el sector de la izquierda. Va a conseguir tiro de esquina a favor del Atlético de San Luis en 50 minutos. Y ya la gente de León se anda encuerando. Hay mucho calor. Yo también me voy a encuerar aquí en la cabina.
12: Ájale,
15: tengo calor.
12: Ájale.
15: Ya tengo calor. Me ando encuerando también.
12: No. Por favor, no enseñes miserias.
15: No voy a enseñar mis miserias, ¿verdad? Por favor, no. Y bueno, viene el tiro de esquina. Van 1, 2, 3, 4, 5 para buscar el remate por parte de la Fiera, manejando el conjunto potosino. Intentando generar un importante. ¡Viene el disparo! Se va desviado. Llegando David Rodríguez con pierna derecha, saca el zapatazo y la pelota se va desviada, pero el partido está muy bueno, locochón.
12: Sí, estalló, ¿no? Reventó con el gol de Diver Cambindo, algo que necesitaba este juego, que cayera un gol de cualquier lado para que ambas escuadras cambiaran el chip y empezaran a dar buenas vistas de fútbol.
15: Cuidado que maneja el conjunto de la Fiera. Ya más relajada, con la victoria momentánea. Echeverría tocando para Arcila, regresando para Echeverría, el chileno, que también es seleccionado de su país. Salamonch tocando ahora para Duarte, viene Duarte, conduce Llorente, finalmente la pelota. Llorente va a meter el servicio al área, no puede llegar nadie al remate. Pero cómo, cuando el San Luis toma la pelota pasando en medio campo, genera demasiado peligro. Saludos a toda la gente que se está conectando ahí, Armando Martínez, Amaro Valenzuela, Hugo de León, ahí a Jana María, todos están cordialmente invitados para que se queden en este partido, donde León le está ganando ya 1-0, manejando la Fiera con el jefecito Rodríguez, tocando retrasado para Guevara, y este va con Jordi Cortizo, puede tocar con Moreno, Jordi prefiere regresar para Guevara, el centro de la Fiera, tocando ahora para este Chava Reyes va con Arcila regresa para Chava Reyes por el sector de la izquierda en el primer cuarto del terreno de juego. Ahora Juan Guevara le baja el conjunto local las revoluciones a este partido para que el San Luis no pueda tener la pelota. Y viene Moreno conduciendo, atención con Echeverría, que va a meter el servicio al área. ¿Quién llega al remate? Nadie. Se cruza Galindo, revienta la pelota a medias, atención con Lara, Cambindo de espaldas, Cambindo, ¡el disparo! ¡Le pegó horrible Arcila! ¡Le pegó horrible! Y perdona, otro importante León. Era finalmente Iván Moreno, que le queda solo y le pega espantoso. Mi querido locochón, y perdona el segundo.
12: Lo bien que venía haciendo el equipo del Atlético de San Luis en la primera mitad en cuestión defensiva lo ha dejado de lado. El equipo de León es dueño y señor del juego. ¿Te dejo?
15: Sigue Cambindo, va a sacar el disparo fácil a las manos el guardameta Gibran Lajut, pero la Fiera ya es mucho mejor. Ya está cerca del segundo. Con esa potencia física, con un 9 impresionante como el Diver Cambindo, recupera el León en 3/4 del terreno de juego, buscando Iván Moreno por el sector derecha, último cuarto del terreno de juego. Va a meter el servicio al área. ¿Quién llega al remate? Nadie. Viene el cruzamiento defensivo, pero recupera Este Lara que le pega desviado y no pasa nada, el partido está de ida y vuelta.
12: Nos han cambiado al Atlético de San Luis, ¿no? Nada que ver este equipo con el de la primera mitad, le está costando bastante contener los embates del equipo de León y pues también están teniendo desatenciones que no habían tenido en la primera mitad y mira, ya están abajo en el marcador.
15: Ya están abajo, pero el partido resta... ganando muy bien el León. El Atlético de San Luis tuvo oportunidades, pero ha perdonado. Frente al marco de Óscar García, que tiene la pelota. Óscar García. Sigue Óscar. Manejando la esférica. Puede meter el servicio. Así que el encuentro baja un poquito las revoluciones. Cambio de juego, buscando hacia el frente. Allá adelante gana la pelota muy bien el Atlético de San Luis, pero pierde la esférica y recupera rápidamente León. Atención con Lara, el joven se quita el primero, va por el segundo, se apoya con Echeverría, este va a meter el tiro, excelente, lleva a la Jot, metiendo el manotazo para salvar el segundo. Y viene Aldo Cruz, se tiene que apoyar ahí con este Flores, sigue Flores, se quita el primero, va por el segundo, Leonardo, ahora va por el tercero, es Maradona, Leonardo Flores, hace el recorte, pero llega hasta medio campo, tiene que apoyarse, ahora con Seth Lamonge, Lamonge conduciendo, busca ahora Eduardo Águila, la pide Benjamín Galindo, la toma el hijo de la leyenda, buscando ahora con Torres, Torres se apoya en el fondo con Macías, Macías conduce la pelota, ahora va con Flores, Flores abriendo para Duarte, Anderson Duarte por la derecha, tocando ahora para Flores, este se apoya en el medio campo, quien la toma es Oscar Macías, Macías regresando para Flores, que ha entrado bien al partido, en esta segunda parte el futbolista Enrico de San Luis, intentando generar el conjunto potosino en tres cuartos del terreno de juego, reventando la pelota en el fondo, la saga de León, y viene la vuelta con Cambindo, Cambindo, intentaba hacer una interesante con Jordi Cortizo, que pierde la pelota y cuidado que viene Duarte, va a meterse al área, va a meter el servicio, bien la barrida defensiva, recupera Moreno, y Moreno le va a poner velocidad y va con Jordi Cortizo, Cortizo hace la pausa, cambia de juego, atención con Arcila, que va a llegar camiseta número 13, sí, a ganar la pelota, viene Chava Reyes por el sector de izquierda, prefiere tocar en corto con Chavita Reyes y baja las revoluciones. Pero el partido está de ida y vuelta, locochón.
12: Sí, a pesar de el gol, el equipo del Atlético de San Luis de alguna manera trata, ¿no?, de contrarrestar todo esto que viene haciendo bien León. Y pues esto deja que el equipo empiece a adelantar líneas, empiece a tratar de generar presión para sacudirse ese mazazo que fue el gol de Diver Cambindo.
15: Recupera Salamonch, tocando en corto. El conjunto potosino, buscando ahora con Flores, Flores, va a llegar por el sector de la izquierda, pasando medio campo, puede tocar con Anderson Duarte, ya se mueve el ex hombre de Toluca, ya la toma Duarte, Duarte pegado a la banda, no encuentra por dónde, tiene que tocar retrasado, tiene que hacer toques largos el conjunto potosino para intentar generar fútbol y quitarle esa velocidad que tiene el conjunto de León. Buscando con Rodríguez, el melenudo, este ha sido un peligro durante todo el partido, llega a medio campo, baja y también sabe pisar el área, buscando con Llorente, Llorente de espaldas, se apoya con Torres, Torres va a conseguir el lateral por el sector a derecha, a favor de los potosinos, buscando con San Lamonge, Lamonge al francés en el medio campo, limpiando la zona, buscando ahora a un compañero, ya lo hacen con Duarte, Duarte va a encarar, va a meter el servicio al área, se pide una mano, se pide una mano, el árbitro dice nada, para mi gusto había una mano, y viene el contragolpe de León con Moreno, y Moreno va a llegar, excelente la barrida defensiva de Eduardo Águila, pero esta así como dijera el perro, déjenme ver, déjenme ver, porque hay una mano al parecer,
12: No. Tiene bien ahí la mano pegada al cuerpo a Romaña. Le pega incluso en el hombro. En el hombro es donde le pega el esférico. De primera instancia y por el efecto visual, la perspectiva que teníamos en el monitor de apoyo, parecía que sí era una mano, pero ya en la repetición, Milucho, termina por desnudar que es una acción legítima.
15: Una acción legítima, pero bueno, sacó un susto,
12: Sí.
15: A varios, esa jugada.
12: A varios escarlatas le sacó ahí un sustazazazo
15: a toda la afición de León que está ahí en el estadio. En el Nou Camp, o Camp Nou, es Camp Nou, ¿eh?
12: Camp Nou.
15: El Camp Nou. El Nou Camp es el del Barcelona. Y viene Jordi Cortizo manejando la pelota. Cuidado, que viene este jovencito que ha sido un peligro. Jesús Lara, que saca el disparo, que es estrellado. Pareció una falta en el medio campo. El árbitro dice nada. Venga, vamos, juega adelante. Cambio de juego para Moreno. Por la derecha viene Iván Moreno. Moreno pisando la pelota, tocando en corto para Echeverría. Echeverría va con el jefecito Moreno. No, prefiere tocar retrasado para Guevara. Y ahora sí van con el jefecito. Y esta va con Chava Reyes. La toma el jefecito, el capitán de la fiera. Manejando ahora con Lara. Lara sale, pierde la pelota. Apareció una falta sobre el jovencito. Y viene Sandra Monch, que puede poner el contragolpe. Y va a poner a correr. Atención, que viene el conjunto potosino con Flores, que se apoya en corto. Sigue Flores, tocando para Román Torres, que hace el recorte, puede tocar en corto. ¿Quién le pega la pelota? Anderson Duarte, toma la esférica, no encuentra por dónde, tocando retrasado. Ahora, manejando la esférica del conjunto potosino por el sector izquierda, ¡van a meter el tiro centro! ¡Viene el guardameta! Oscar García para meter el manotazo y evitar el remate de gol en 60 minutos ya de esta primera parte. León 1, el Atlético de San Luis 0.
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15: Perfecto, mándenos sus mensajes, comentarios aquí a través de nuestras plataformas digitales. En el YouTube, cuéntanos su cuenta de X o de Twitter, ¿dónde lo podemos seguir, locochón?
12: Ahí en la cuenta de X es Víctor Manu -14. En TikTok me encuentran como el Vic Rodríguez. También en Instagram como Víctor Vic -Rodríguez -Cejudo.
15: A mí aquí arriba como Picasso Deportes en la cuenta de TikTok.
12: El y bueno, Lucho Pix.
15: Acá nos dice Luis Ángel Sarazago, ¿habrá remontada? Lo veo complicado, pero
12: está complejo, ¿eh?
15: Está el Atlético de San Luis dominando en los últimos 5 minutos de este compromiso, pero le falta generar una importante. Intentando ahora con Flores, manejando, tocando para Oscar Macías. Macías pierde la pelota y puede venir el contragolpe con Diver Cambindo. Se apoya con Arcila, Arcila que ha sido un gran jugador en este partido. El jefecito Rodríguez, Echeverría, tocando para Cambindo. Cambindo le pega el disparo que es rechazado. La recuperaba por unos instantes el jefecito Iván Rodríguez, pero no. Recupera Saldamonch, tocando en corto. El conjunto potosino abriendo para Anderson Duarte. Duarte pisa la pelota por la banda de la izquierda, tocando en corto. Y bueno, el rebote, pelota aérea, aquí la gana Echeverría, mete la pierna, pero no por mucho tiempo, la gana Saldamonch y toca en corto, saliendo ahora con Benjamín Galindo. Galindo tocando para Macías, Macías intentaba con Torres, pierde la pelota Román y viene el cambio de juego para Jordi Cortizo, que pierde la esférica, recupera Rodríguez. Rodríguez conduce el balón por el centro del terreno de juego, se mueve Llorente, prefiere tocar retrasado para Aldo Cruz y este va con Eduardo Águila. Águila pasando 3/4 del terreno de juego, puede tocar con Duarte, va hacia el centro, no encuentra por dónde. Acá nos dice Luis Ornelas, una señal de cuando te preparan tu desayuno por la mañana.
12: Oh,
15: ¿qué pasó, señor? No ande de grosero.
12: Sí, sí, sí.
15: Está bien, está
12: viejo
15: bien.
12: Viejo marrano.
15: Es un viejo pelón, más bien. Cuidado, que viene el conjunto potosino con Duarte. Mete el servicio al área. No se puede acomodar. No se pudo acomodar Rodríguez. Y le quitan el grito de gol. Se enoja el camiseta número 11, David Rodríguez. Pero bueno, intentando el conjunto potosino con Duarte. Por la izquierda, que hace el recorte, va hacia el centro, se apoya con Saldamonch, el francés. Ahora va tocando, viene el disparo que se va muy desviado, le pegó Oscar Macías, no pasa nada. No pasa nada, locochón, pero otra vez el conjunto potosino intentando generar peligro. Uy, uy, uy, ¿eh?
12: Uy, uy,
15: uy, posiblemente hay un penal, ¿eh?
12: Sí, sí, sí, hay sobre
15: posiblemente
12: Rodríguez.
15: Posiblemente hay un penal sobre Rodríguez, sí le quita Moreno la pelota, pero Parece que hay un contacto. A ver qué dicen en el VAR.
12: Déjenme ver, dirías tú, mi querido Lucho Pix. Pero también destacar, ¿no?, lo que ha logrado el Atlético de San Luis. A pesar de el baldazo de agua fría que puede haber tenido al recibir este gol, pues recuperó anímicamente, mentalmente, y ahora logran, ¿no?, ya equilibrar de nueva cuenta las acciones. Ya se revisó, no hay nada, Juanito.
15: Ah, no hay nada, ¿qué pasó? Andas cambiando el nombre, señor.
12: Pero qué necesidad.
15: Primero andaba con, oiga, sus damas de compañía y ahora me cambia el nombre.
12: Perdone, ya aprovechando este cambio de nombre, que nos digan ahí la producción cómo va la lucha de Penta contra Roman Reigns.
15: Oye, que llegó en caballo.
12: Sí, llegó en caballo.
15: Acá dice que 0-0, de que fuera fútbol.
12: Y dos strikes, ¿no?
15: Ah, bueno. Como diría Orbañanos, no bueno.
12: Que está
15: no
12: buenísimo, bueno. Dicen que está de 10.
15: Se vienen tres cambios de la fiera,
12: ¿eh? Bájale, Thor, a ver.
15: Se vienen tres cambios de la fiera. Le va a tocar trabajar, ya póngase a hacer algo, locochón. Porque se viene
12: de entrada va a entrar
15: la lluvia de cambios.
12: Va a entrar el Juanpi. Y también con
15: Juanpi Domínguez. El que la voló en el contra Toluca, ¿te acuerdas de esa final
12: es
15: contra
12: Tigres
15: que la voló?
12: Sí. No, es Brian Colula, perdóname.
15: ¡Ah, Colula! ¡El Brian, famoso Colula!
12: Sí. Brian Colula con el número 4, con el número 6, Fernando el Nene Beltrán. Y en un momento te digo quién es el otro que ingresa.
15: Ahí está Brian Colula, ¿te acuerdas? Ahí sí, mi compadre, sí, sí. López Sordo, el error que hizo.
12: Entra Colula, sale Colula,
15: entra regresa. Colula y sale Colula, pues Colula iba a jugar todo el partido ahí en ese compromiso. Cuando estaba con el Mazatlán.
12: Sí.
15: Ídolo del Mazatlán, Brian Colula, ¿eh?
12: El finado Mazatlán, ¿no?
15: Sí, ahora es el Mazatlante.
12: El Mazatlán, tu Mazatlante de toda la vida, ¿no?
15: No, yo soy atlantista, soy socio del club, si ustedes saben. Ahí estoy ya, como inversionista. Manejando el conjunto de León.
12: Eres una cosa así.
15: Con Jordi Cortizo. Buscando ahora para Jesús Lara que pierda la pelota, pero hay falta y ahora sí se va a venir la lluvia de cambios.
12: Veamos si los permite ahí.
15: Yo creo que Lara va a ser uno de los que va a salir, ¿no? El partido.
12: Sí. Puede ser.
15: Le va a poner también ahí el dinamismo en el medio campo ahí, sí, con el N. Beltrán.
12: Aparte ya perdió participación
15: con Colula,
12: ¿no?, en el trámite.
15: Sí, también Arcila, que le dejaron un recuerdito a Arcila, sí, ¿eh?
12: Un buen lleguezón ahí le metieron.
15: Ahora sí, ahí se ven los cambios.
12: Santiago Muñoz también me parece que es a la distancia el que ingresará con el número 19.
15: Perfecto, ahí va la primera modificación, se va Arcila.
12: Arcila.
15: Ah, no, se va Moreno. Se va Moreno. Y va Moreno con el 7 y entra con el 4 Colula. Ahí está Colula, Brian Colula, el ex hombre.
12: No me parece mal.
15: Del
12: jugador,
15: Mazatlán.
12: También se va Jordi Cortizo.
15: Se va Jordi Cortizo que luchó, que generó, pero que no pudo hacer nada. Y va a entrar el Nene Beltrán, ¿no? Con el número 19, si no me equivoco.
12: No, con el número 19 es Santiago Muñoz.
15: Santiago Muñoz.
12: Y con el número 6 es el Nene Beltrán el que ingresa.
15: Se va el jefecito Rodríguez.
12: Jefecito, se va.
15: Se va el jefecito y entra con el número 6. Ahí está el Nene Beltrán. Posición por posición, ¿no?
12: Sí, solamente para refrescar, ¿no? También se va Sans Lamonge.
15: Ok, se va Sans Lamonge, que ya ha confundido. Dice, ¿sí me voy yo o no? ¿Me voy yo o no?
12: ¿Qué pasó? ¿Ya no saben qué pasó?
15: No, ya se confundieron, está como usted, ¿no?
12: Sí.
15: Andan ahí, la verdad, sacados de onda. ¿O qué están haciendo?

0: Ahí están los cambios. Se puso a trabajar y cuidado que viene León. Intentando generar un importante, va a ser tiro de esquina.
1: Y ya te tengo el de los del Atlético de San Luis, ya lo decías, con el 7 Benjamín Galdames, salió Torres, con el número 8 entró Ronaldo Nájera y salió Rodríguez.
0: Con el número 7 Galdames.
1: Con el 7 Galdames.
0: Este, ¿sí?, que jugara también con la selección chilena en categorías inferiores y decidió jugar por México.
1: Correcto.
0: Cuidado, que ven el servicio, la pelota se va, la buscaba Cambindo. Pareció un empujón, el árbitro dice nada, venga, vamos, juega adelante. Y viene conduciendo Galdames en su primera pelota del partido. Este que jugara para la Unión de Concepción y que bueno, ya lleva temporadas con el Atlético de San Luis y que su papá, gran futbolista, de la máquina celeste de Cruz Azul. Este Benjamín Galdames. Hay alerta, hay alerta. El Penta. Ya,
1: ¡gol! Ah, ¿ganó Roma?
0: No, bueno, sea. No, bueno.
1: ¿Qué demonios, Undertaker?
0: ¿Qué pasa, Undertaker? Metí dólares y no hizo nada, nuestro Penta.
1: Pues bueno, Penta pierde la lucha por el campeonato mundial pesado.
0: Y viene Anderson Duarte, ¡Anderson! Le pegó apenas, la pelota se va a desviar, pero un importante por parte del Atlético de San Luis, el balón pega por la red, pero de afuera. Un importante,
1: Te lo dije, este Atlético de San Luis empieza ya a equilibrar, se quitó rápido esa sacudida, ¿no?, que había recibido en los primeros minutos del segundo tiempo, y ahora de nueva cuenta equilibra las acciones, equilibra el trámite del juego y se vuelve complicado para el equipo de la Fiera tratar de hacer algo importante de nueva cuenta.
0: Saludos a Evaristo Lozano, a Jorge, Diego Reyes, Alejandro Levar, no, mucha gente. Estamos rompiendo locochón.
1: Eso, como DVD.
0: Cuidado, que viene el servicio. ¡Cambito! ¡Cambito! ¡El segundo! ¡Gol! ¡De León! Cuando el San Luis buscaba la esperanza, buscaba el empate, los agarra el mal parado Diver Cambindo. Llega solo por el centro, toma la pelota, conduce y en la salida del guardameta la Jud le pega y la manda al fondo de las redes para poner el 2-0. No había fuera de lugar. ¡Qué servicio! ¡Qué manera de definir! Y esto parece que será victoria para la Fiera.
1: La definición de crack, ¿no? Cambiando su perfil de derecho a izquierdo. Pero a ver, el pase que le pone el Nene Beltrán al pie es de otra categoría. Visualiza que Diver Cambindo va a quedar solo contra Gibran Lahoud y el Nene Beltrán, con esa calidad que ya le conocemos, simplemente cucharea la pelota para que Diver Cambindo entre solo y defina como un verdadero crack a perfil cambiado.
0: Ah, oh, qué definición, qué golazo. Y esto ya está 2-0. Qué manera de definir de Diver Cambindo. Y bueno, aparte, engaña el guardameta, le hace que le va a pegar con pierna derecha y le pega con la izquierda, pero el pase de Nene Beltrán, y ya llega a 3 goles en el campeonato, el exfutbolista del Necaxa y también de la máquina.
1: Se enciende de nuevo Diver Cambindo,
0: Sí, muy bien, y acá hay falta sobre Duarte, ya llegó tu gemelo, se anda encuerando aquí en la cabina.
1: Ah, no, ya se va Jim Bombastic.
0: Ah, pues es que ya, oh, mira, el operador hasta despertó, estaba dormido y nada más...
1: Dijo
0: vio
1: carne,
0: que se encueraba el Jimmy y ya como carne, perdió ¿dónde? El Penta, que perdió, vio carne y dijo, venga, vamos. Deja una frase que no la podemos decir. Una frase de esos lugares de mala muerte cuando uno va.
1: De mala muerte, pero cuando uno va.
0: De mala muerte cuando uno va. No puedo decir esos lugares de mala muerte los que hemos ido.
1: No. ¿Por qué nos tomas? Yo no he ido a ninguno de esos lugares.
0: Y viene Brian Colula. Tocando Colula para el guardameta, para Oscar García, que en la segunda parte ha sido exigido muy poco. Buscando ahora con Chava Reyes, tocando retrasado para Lara, y este va con el guardameta con García, lo presionan, saliendo con Colula manejando con Romaña, conduce la pelota, sigue Romaña, atención.

0: que aquí puede haber peligro. Buscando con el Nene Beltrán. Van a meter el servicio al área. ¿Quién la toma? ¿Quién la controla? Cuidado, que intenta Javier Echeverría. Cambindo, intentaba hacer la pared. Bien el cruzamiento defensivo. Y puede venir la vuelta por parte ahí de Galdames, que pone a correr a Llorente. Bien el guardameta saliendo para evitar una de peligro por parte del conjunto del Rico de San Luis. Y la pelota se va hacia afuera. El partido parece liquidado, pero qué pase, qué obra del Nene Beltrán para que definiera Diver Cambindo ante la salida de Gibran Lahoud. Un golazo, un golazo, sí, por parte de León.
1: Y ahí Gibran Lahoud esperaba que Cambindo resolviera con la pierna derecha, y lo ve bien eso el atacante de la Fiera de León, y termina por cambiar, ¿no?, el perfil para simplemente toquetear la pelota con su pierna izquierda y mandarla al fondo de las redes. La jugada en sí es una obra de arte, un gol de gran manufactura este de León.
0: 75 minutos, el León lo está ganando 2-0. A toda la gente que se está conectando, que también está sintonizando en el 11:10 AM, saludos. Y el León que, pues bueno, se va a meter locochón ahí entre los primeros 8, si no me equivoco, ¿no? Hay que checar ahorita la tabla general, pero el León está teniendo un buen torneo, mientras que el Atlético de San Luis, hay solamente una victoria en el campeonato.
1: Y es extraño, ¿no? Porque realmente el Atlético de San Luis no tiene un mal equipo. Es un equipo que puede ser muy competitivo, que puede tener muchas cosas interesantes, pero simplemente los resultados no los han acompañado. A ver, ya con esta victoria, León se mantiene en la sexta posición con 13 unidades, debajo de Querétaro y de Cruz Azul. Cruz Azul, que tiene 15 puntos. En solitario se mantienen las Chivas con 17 unidades en el primer lugar, seguidos del equipo de los Diablos de Toluca, y en tercer lugar el equipo de las Águilas del América con 16 puntos.
0: Qué torneo del Querétaro, ¿no?
1: Sí.
0: La gran sorpresa es que también el Pueblota, ¿eh?
1: Oye, créeme.
0: El Pueblota también, ¿eh? Y ya luego ya me lo desmantelaron al Pueblota, le quitaron a Emiliano Gómez.
1: ¿Qué? Sí, sí. Pero es que yo sinceramente no me sorprende lo de Querétaro, porque desde el torneo pasado
0: tenía ya pinta de que iba a ser algo importante.
1: El entrenador.
0: ¿Sí?
1: Esteban Gutiérrez, me parece.
0: No.
1: Se me olvida su nombre, su apellido.
0: González.
1: Esteban González, con el chileno, empezó a tener una dinámica interesante el equipo de Querétaro.
0: Con la inteligencia artificial lo buscaron, ¿eh?
1: ¿Sí?
0: A ese entrenador, claro. Se va el malayo.
1: Ah, es la polémica.
0: Que deja el malayo, llega Esteban González, y bueno, se vienen dos cambios ahora por parte del conjunto de San Luis.
1: Se va Llorente.
0: Ahí.
1: Y
0: ¿quién ingresa por Rafa Llorente?
1: En un momento. Es Mora.
0: Mora, sí, Felipe Mora.
1: El ex Puma y Cruz Azul, y se va Sasla Monch para darle ingreso
0: al número 5.
1: Al número 5 del Atlético de San Luis, Roberto Meraz.
0: Meraz, que también estuvo en el conjunto del Mazatlán.
1: Mira, no había visto que Felipe Mora estaba en el Atlético de San Luis.
0: Llegó hace 3 semanas, Felipe Mora, dejando ahí al equipo del MLS, al Portland Timbers. Y bueno, está aquí el chileno que pasara por Pumas, por Cruz Azul.
1: Sí. Con ambos equipos un paso aceptable, ¿eh?
0: Sí, ¿eh?
1: Aceptable, la verdad.
0: Sí, un delantero chileno que tiene una gran capacidad de área, y que la MLS también le fue muy bien.
1: Sí.
0: Y viene Cambindo manejando, pierde la pelota, recupera. Ahora Galdames, va a tocar con Duarte toma la pelota, sigue Duarte. Va a meter el servicio al área, hace el recorte de más, no puede meter el servicio, bien el cruzamiento por parte de Colula, que le leyó muy bien la zona de juego este exfutbolista por parte del Mazatlán, y presionando. Ahora Meraz, que toma la pelota, sigue Colula, que la gana. Colula se apoya con el guardameta, que va a reventar, que no quiere saber de ella Oscar García. Y bueno, eso es toda la gente que se está conectando. ¿Quién la gana? ¿Quién la recupera? Es el conjunto potosino, pasando medio campo, buscando Meraz, abriendo para Duarte, intentando generar un importante, el ex hombre por parte del Toluca, también del Mazatlán. Viene servicio al área, Mora no puede ganar el remate, viene el cruzamiento de Colula para reventar la pelota, y va a correr el Nene Beltrán, y le van a poner velocidad. Atención con Santiago Muñoz, y sigue Santiago, hace el recorte, Santiago Muñoz va con el Nene le va a pegar al fondo de la jugada. Atajadón de Gibran Lahoud, para evitar el tercero. ¡Qué disparo del Nene Beltrán! ¡Al poste de derecha! ¡Y qué manera de lanzarse! De Gibran Lajuz, la pelota iba a raza y evita el tercero, locochón.
1: Sí, qué gran visión tiene el Nene Beltrán y qué gran golpeo de pelota. Vendrá otro cambio de la Fiera, se va Diver Cambino.
0: ¡Se va mi ídolo!
1: Exacto.
0: Déjame en cuero porque se va mi ídolo.
1: El ídolo de multitudes. Ya te informo quién es el que abandonará el terreno de juego.
0: Se va Diver Cambino.
1: ¿Quién ingresa? Con el número 11, Ismael Díaz.
0: Ismael Díaz. Se va en abrazos. Es como Pelé, Diver Cambindo. Me gustan los memes que le hacen, ¿no?
1: Como Superman, ¿no? En aquella imagen así donde todos lo tocan.
0: Cuidado que viene el servicio. Nada, nada. La pelota se va. Intentaron hacer un gol olímpico. No pasa nada, locochón. Ya son 80 minutos. 80 minutos de este compromiso. León 2, el Atlético de San Luis.
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0: Saludos a Goretti Pineda. Ah. Oye, le están dando muchos likes a esta transmisión.
1: Eso es
0: nos
1: bueno.
0: Ama, nos adora.
1: Somos increíbles.
0: Es que usted, locochón, donde se pare,
1: reúne marco multitudes. Tendencia.
0: Sí, marca tendencia. No es como su gemelo, que es como su versión villana.
1: La versión malvada.
0: La versión malvada.
1: Oscura.
0: Oscura, su gemelo.
1: Tenebrosa.
0: El señor Jimmy. Buscando Felipe Mora, que baja hasta medio campo. Tiene la pelota, pero desesperado el chileno para que le pongan una importante dentro del área. Intentando manejar la pelota el Atlético de San Luis. Le quedan 10 minutos a este compromiso, más lo que alcance. Oiga, tenemos 6,000 me gusta, ¿no? La estamos rompiendo, señor.
1: Eso es bueno.
0: La estamos rompiendo.
1: Interesante.
0: Es como el partido, pues va en televisión restringida. Pues mira, aquí andamos. Aquí sí. Andamos llevándonos los reflectores.
1: Hay gente que quiere seguir cómo va la Fiera y el Atlético de San Luis. Era un buen partido, ¿eh? Sí, es un buen partido.
0: Y atención que viene Díaz, hay falta. Y esta debe ser de tarjeta, claro. Hay falta. Ganaba Santiago Muñoz y tarjeta amarilla para Meraz.
1: Así que ahí un está. Amonestado.
0: Primer recién amonestado ingresado del partido, ¿eh?
1: Y el recién ingresado.
0: Roberto Meraz, el ex hombre del Mazatlán. Llegando a cometer la falta. Y hay pelota detenida para la Fiera. Le quedan 9 minutos a este compromiso. Intentando hacer un importante. Cuidado, dentro del área viene el recorte. Se cruza Galindo. Cuidado con el Nena y falta en ofensiva. Ya no pasa nada. Pero el encuentro se ha puesto ya muy a favor de León. Nada más esperando, conduciendo la pelota en los últimos minutos para llevarse 3 puntos más y tratar de meterse a la liguilla del fútbol mexicano. Una liguilla con sorpresas, ¿eh? Se podía dar lo de el Puebla y el Querétaro.
1: Y Querétaro. Y la verdad es que también el panorama para los Pumas está complicado. Si llega a perder el partido contra Atlas, se complica aún más porque tendría que ir a sacar ya los puntos contra los equipos que están siendo contendientes al título.
0: El subcampeón del fútbol mexicano, sufriendo, los dejamos dañados, los dejamos mal en esa final.
1: No, de hecho,
0: la gente de Cruz Azul.
1: Fue Efraín Juárez, no Cruz Azul.
0: No, Efraín Juárez los dejó botados, dijo, sí, me voy, sí, sí. Me largo y no importa el dinero. Me voy ahí a Chipre, ¿no? Se fue a dirigir ahí.
1: Así que, bueno, si buscamos un culpable, tiene que ser Efraín Juárez, no Cruz Azul.
0: Perfecto, ya no estés de llorón. Y viene Duarte, que va a meter el servicio a segundo poste, buscando a Mora. La pelota se va y va a ser saque de meta para el León. Un conjunto por parte del San Luis ya entregado, ¿no?
1: Sí, ya simplemente tratando de sobrellevar el partido, tratando de sobrellevar las acciones. Saben que ya es una losa mucho, muy complicada de llevarse o de poder sacar la victoria, pero pues como buenos profesionales a seguir peleando, ¿no?
0: Claro. Y toda la gente que está conectando, mándanos un mensaje. ¿Qué hacen un lunes por la noche? ¿Cuál es su plan del lunes por la noche? A ver, díganos.
1: Cuéntanos tú, ¿cuál es tu plan de lunes por la noche?
0: Yo hacía mucho, me iba a un lugar, aquí está la NFL, a un lugar a comer alitas y ver los partidos de la NFL.
1: Ok.
0: Y a echarme mi cervecita. Es que siempre empezando una cervecita el lunes, empiezas muy bien la semana, señor.
1: Tiene mucho que
0: yo no... soy un hombre de fiesta, un hombre de diversión.
1: Tiene mucho que no empiezo con una cerveza el lunes, la verdad.
0: Por eso, Por eso no me caso, por eso no me caso. ¿Ya qué dijo acá el señor operador? Díganlo.
1: Por las alitas, yo creo.
0: Sí, terminas con las manos sucias. Sí. Por eso la cerveza.
1: La cerveza te limpia la mano.
0: Mándenos.
1: ¿Con qué? ¿Con el frío o qué?
0: Acá desde Santiago, un tiro de esquina. Yo creo que está ahí en su apuesta. Que le mete un tiro de esquina. Como dicen. Cuéntenos su plan de lunes por la noche, aparte de apostar a la gente que nos está escuchando, pues, y que está en nuestras plataformas digitales.
1: Desde hace años mi plan es de lunes en la noche es estar acá en la redacción.
0: ¡Cuidado que viene Duarte! ¡Va a sacar el disparo fácil de las manos! ¡Se quitó a dos hombres y Oscar García se encuentra con la pelota, pero por lo menos tuvimos algo de peligro en esos últimos minutos!
1: Sí, Mora haciendo lo que mejor sabe hacer, ¿no? Sí, también. Es que con los lunes también uno termina con ciertas cuestiones pegajosas en los dedos de tanto trabajar.
0: Ay, ay, ay, viene Galdames manejando la pelota. Galdames la pierde, recupera la fiera, pero hay falta sobre el futbolista mexicano de origen chileno. Y va a ser tiro libre.
1: No, estas personas de la producción son... No,
0: son finísimas personas. Sí. Finísimas personas, hay toda la gente de la producción aquí de Radio Red.
1: Sí, empezando por Alan Gómez, le sigue Cristian Moya, también ahí Emilio Montiel, es medio calladito, pero de repente saca el comentario fino. No, no, no.
0: Cuidado, que viene el servicio fácil. La pelota para el guardameta, pero que dice, mejor la dejo pasar. Oscar García, y va a ser saque de meta para el León, que está cerca de llevarse 3 puntos. Gandolfi, oiga, el look de Gandolfi, me lo voy a hacer, el look,
1: sí,
0: de Gandolfi,
1: sí, sí. Debería hacerlo, tienes la misma barba también.
0: La misma barba, el
1: mismo perfil.
0: Tengo el cabello bien largo, sí, me lo voy a cortar como el maestro Javier Gandolfi.
1: Que también le ha venido a dar otra cara totalmente al equipo de León, ¿eh?
0: Sí, y viene Galdames, pierde la pelota, buscaba a Felipe Mora. El balón le llega al guardameta Oscar García, que la toma sin ningún problema. Saludos a toda la gente que se ha conectado, ¿eh? Muchas personas queriendo escuchar, ver el partido de León contra San Luis. Es válido.
1: Y también es un buen plan de lunes, eso hay que decirlo.
0: Sí, es un buen lunes en la noche, los partidos de fútbol, claro. Como ahorita está la NFL, y bueno, también estamos los de las luchas. Y cuidado, que viene León, que busca el tercero. ¡Atención, busca el tercero! ¡Dispara, Lajor! La juda del fondo le quita el grito de gol a Santiago Muñoz, que conduce la pelota, que saca el disparo locochón, y en el fondo el guardameta para evitar la goleada.
1: Y qué bien juega la Jute de su área, ¿no? Un jugador que sabe adelantarse un poco para tratar de cortar mucho antes los disparos que vengan de larga distancia. Es algo que tiene muy bien hecho el arquero del Atlético de San Luis, y quedó demostrado en esta última jugada, donde viene un disparo de media distancia y responde bien el arquero.
0: Atención, que viene León, que pelea, que lucha, pero que tampoco pues ha podido ser contundente. Este equipo que lucha ahí con Ismael Díaz, que pierde la pelota. Ismael Díaz, que entró bien, ¿eh? Entró ahí luchando Ismael Díaz. Y en el fondo la zaga, tocando para Oscar García. Oscar García saliendo con este Guevara. Guevara tocando para Chava Reyes. Chava Reyes pasando medio campo. Se enoja mucho el técnico Diego Mejía, que también de los candidatos para salir, ¿eh? Porque no hay paciencia. ¡Cuidado! ¡Que viene el servicio! ¡Cabezazo defensivo! Parecía el tercero, llegando muy bien Eduardo Águila para cruzarse y mandar la pelota hacia afuera, locochón, cuando ya se venía la goleada.
1: Sí, bien ahí esta acción, cuando estamos viendo la repetición del disparo que termina por resolver bien Gibran Lahoud. Y sí, se vendrá otro cambio.
0: Se va Arcila, ¿eh?
1: Se va Arcila con el número 13 del terreno de juego, para darle ingreso al número 18, Edgar Guerra.
0: Ahí está Edgar Guerra a la cancha, se va Arcila. Sudamericano Edgar Guerra. Pues con pocos minutos, ahí tiene unos 7 minutos, va a aprovechar unos 4 que le faltan en este compromiso, más otros 3 o 4 que agregue, ¿no?
1: Sí, correcto. Que yo no vería mal que no agregaran más de 3 minutos, ¿eh? No se
0: sí,
1: ha perdido.
0: No se ha perdido.
1: La verdad ha sido un juego muy dinámico, muy movido, sin tantos sin tantas trabas, ¿no? En el tiempo efectivo de juego.
0: Y bueno, buscando la pelota, este futbolista Edgar Guerra que pierde el balón. La pelota se va y va a ser saque de meta para la HUD, que sale en corto, tocando para Aldo Cruz. Cruz tocando la esférica para Meraz. Sigue Roberto Meraz abriendo para Galdames. Galdames por el sector derecha, sigue Galdames. Hace el recorte Galdames, no encuentra por dónde. Galdames tocando retrasado. Ahí para Benjamín Galindo y este va con Aldo Cruz. Benjamín Galindo con la pelota, sigue Galindo. Tocando el Atlético de San Luis ya en casi 90 minutos de este compromiso. Ahorita nos va a decir el silbante, el cuarto, cuánto se va a agregar en un encuentro que está liquidado, que Diver Cambindo fue la figura del partido con un doblete el día de hoy para poner a la Fiera en puestos de liguilla. La toma Felipe Mora, tocando para Meraz, pero había fuera de lugar, locochón. No pasa nada, no pasa nada.
1: No, y se esfuman cada vez las esperanzas del Atlético de San Luis para poder lograr, aunque sea, hacerse presente en el marcador. Ya los jugadores se notan cansados, simplemente pues tratando de sobrellevar el partido y que el equipo de León no pueda marcar otro gol más.
0: Buscando Chava Reyes, cambio de juego para Colula. No puede llegar Colula, pero sí llegando en el cruzamiento defensivo Romaña. Recupera Guerra, sigue Guerra haciendo el recorte. ¿Quién se mueve? ¿Quién la pide? También la buscaba Ismael Díaz. Prefiere tocar en corto. ¡Cinco minutotes se van a agregar!
1: ¿De dónde?
0: ¡Ay, Dios mío! Y atención en el disparo del Nene Beltrán. La pelota se va desviada. ¡No pasa nada! Pide disculpas el exfutbolista de Chivas.
1: Oye, el Nene Beltrán también está medio pasadito de tamales, ¿verdad?
0: Está como yo. Sí, también sí, ya, sí. Con mi pancita chelera.
1: Sí. Trae buena timba el Nene Beltrán.
0: ¿Pero usted qué habla de timba si está más gordo que yo?
1: No, pero pues él es jugador de fútbol profesional.
0: ¿Y usted yo qué? Cuídese.
1: Nada, una cosa es que me cuide y otra cosa es que yo sea jugador profesional, ¿no? Él tiene que tener un físico.
0: Parece
1: diferente.
0: Tapón de alberca, señor.
1: Más o menos. Tampoco tanto.
0: Y viene la Fiera intentando generar un importante. Sigue Guerra, hace el recorte. ¡Hay falta! Dice el árbitro. Uy. Y viene tarjeta amarilla para un jugador del Atlético de San Luis. Creo que al parecer es para Benjamín Galindo. La tarjeta amarilla. Una falta ahí, bien sacada, ¿eh?
1: Sí. Corta el avance.
0: Segundo amonestado. El hijo de la leyenda, este futbolista que pasara por muchos equipos de la Liga de Expansión, ¿eh? Que debutara con Chivas, con Matías Almeida, pero que comete errores y luego sale de Guadalajara y la presión también del papá, ¿no?
1: El vivir a la sombra del papá, ¿no?
0: Bueno, nos despedimos aquí de la gente de TikTok y es porque ya nos estamos quedando sin pila en el celular.
1: Nah, ¿cómo que viene sin pila? Gente. Reclámenle, ¿por qué viene sin batería?
0: Ya, la batería se acabó.
1: ¿Qué
0: se
1: tal
0: acabó?
1: Que ahorita cae un gol y la gente no se entera.
0: Cuidado, viene el disparo, la pelota se va desviada. ¡Gol! Un minuto más. Es que agregaron 5 minutotes.
1: No, Lucho Pix, ¿cómo que vienes y sin batería?
0: No, es que ya se me acabó, toda la gente que estuvo conectando los mensajes.
1: La batería
0: se... Ya tengo comprado el teléfono, es que ya mi teléfono es
1: gente,
0: viejito.
1: La gente te drenó la batería.
0: Me drenó la batería, me quitó las ganas. Pero bueno, viene conduciendo el conjunto de San Luis de las últimas, ya 93 minutos, le quedan 2 a este compromiso. Intentando Duarte, que ha luchado. Ahí Duarte... Que va a meter el servicio, prefiere tocar retrasado para Meraz. Meraz se apoya. Ahora, tocando en corto con Aldo Cruz. Y este Eduardo Águila.
1: Por Luis Picasso.
0: Me dicen Lucho Pix por Luis Picasso por Luis porque Picasso. Me gusta apostar. Por eso. Por eso, ahí me dice.
1: Ese apodo de Lucho Pix es que nos pregunta la producción por qué Lucho Pix. Porque es Luis Picasso. Y Lucho de cariño, Pix por Picasso, y también porque es apostador, es ludópata.
0: Y para los compadres, Pikachu.
1: Pikachu.
0: Para los compadres, Pikachu. Así me conocen en el bajo mundo.
1: Vamos. Vaya apellido, vaya apodo.
0: Vaya apodo, el Pikachu.
1: Pikachu.
0: Eres buscando
1: una, eres
0: la
1: una
0: última.
1: Rata eléctrica.
0: Ya, no pasa nada en este compromiso. Saludos a toda la gente. A Arthur, al Bigotón, a Aldo Galindo, a Jacobo Morales. Queda un minuto porque ya me estoy quedando sin pilas. Tengo 1%.
1: Adiós.
0: Ahora sí me despido. Hasta la próxima. Muchas gracias por habernos acompañado. A la gente. que está en TikTok. En Gente del Radio, aquí seguimos. Que busca generar un importante León de las últimas. Buscando guerra. Guerra, conduce. Tocando retrasado. Intentando generar un importante. Atención, viene el servicio Colula. Colula se mete al área, mete el tiro centro. Bien la barrera defensiva para evitar el tercero. Pero bueno, estuvo excelente esta jugada defensiva por parte del Atlético de San Luis.
1: Sí, ahí está Colula doliéndose en el terreno de juego. Algo están revisando,
0: Sí.
1: Me parece que están revisando una jugada ahí en el área de San Luis. Veamos si no es penal a favor de la Fiera.
0: Es que llega Colula, mete el servicio. Después se lo llevan,
1: Se lo
0: penal
1: lleva.
0: Después de que mete el servicio.
1: Sí.
0: No creo que haya penal,
1: A ver, lo está.
0: Es después de que se lo llevan, mete el servicio y es cuando ya lo mete.
1: No, si es que.
0: Hay un contacto, se lo llevan. A ver si no marcan pena máxima.
1: Ahí Buitrón está recibiendo indicaciones desde el cuchitril.
0: Sí, está deteniendo las acciones. ¿Qué dice? Nada. Venga, vamos, juegue. Yo ya me quedé sin pila en el teléfono. Ahora sí, mira, se murió la batería.
1: No.
0: Se murió la batería, a ver si otra tengo el cargador, pero bueno. Otra la cargo por unos 10 minutos porque tengo que ir a mi casa y aparte están haciendo arreglos ahí en la casa de usted.
1: No, puede ser.
0: Es que estoy decorando mi penthouse.
1: Estás decorando tu chalet.
0: Mi chalet. No, le estoy metiendo a mi balcón cosas estrafalarias. Vas a tener un jardín dentro de mi balcón.
1: Ah.
0: Acá nos ponen que no, ¿qué pasó? No. Bueno, fuera, no, señor. Ya ni mi mamá me visita en mi casa.
1: Estaría bueno ahora la música de Barry White.
0: Y bueno, el partido se va a acabar. Gracias a toda la gente que también ha estado con nosotros, ¿no? En toda la transmisión.
1: Sí.
0: También todo el grupo de operación, ¿no? Encabezado ahí por quién.
1: Por Alan Gómez, el Bambu. También por Jimmy Sandoval y Cristian Moya, quienes estuvieron apoyando en la producción. Jimmy Sandoval ya pegó fuga.
0: Ya nos dejaron.
1: Sí, es que es jefe.
0: ¡Y se acaba el partido! ¡Daniel Quintero dice nada! Esto se termina, la Fiera gana 2-0 con doblete de Cambindo y va a estar dentro de los 6 primeros de la tabla, mientras que el Atlético de San Luis está cayendo en una crisis deportiva, solamente una victoria y fuera de los puestos de clasificación. Muchas gracias, mi estimado Locochón.
1: Gracias a ti, mi querido Lucho Pix. Un placer compartir cabina contigo. Un placer estar aquí llevando las emociones para todos los que nos siguen en Radio Red 1110 AM. La victoria de León 2-0 ante el Atlético de San Luis. Y también recordarles que tendremos más actividad de la Liga MX acá en las señales, porque el día de mañana Pueblota que recibe al equipo de Toluca, lo tendremos como de que no en las señales de Radio Red 1110 AM.
0: Perfecto, muchas gracias a toda la gente que se conectó, que estuvo en la transmisión. Saludos, hasta la próxima y siga con la programación de Radio Red.
1: Adiós.

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0: Muy buenas noches, vamos con las noticias. La Secretaría de Seguridad Ciudadana de la Ciudad de México reforzó el programa Conduce sin Alcohol en las 16 alcaldías con motivo de las fiestas patrias. El dispositivo especial se mantendrá activo las 24 horas del día hasta el próximo 20 de septiembre mediante revisiones aleatorias. La dependencia desplegó a 300 elementos policíacos y 120 vehículos oficiales para prevenir accidentes viales vinculados al consumo de bebidas embriagantes. A partir del lunes 21 de septiembre, estudiantes de educación media superior podrán solicitar la beca Benito Juárez. El registro estará disponible en el sitio oficial becabenitojuarez.gob.mx. El presidente de Chile, José Antonio Kast, analiza indultar a condenados por crímenes de lesa humanidad cometidos durante la dictadura de Augusto Pinochet, de los cuales un centenar ha enviado solicitudes de perdón que están siendo evaluadas caso a caso por el gobierno. De nuestro almanaque, el 14 de septiembre de 2023, la Administración Nacional de Aeronáutica y el Espacio de Estados Unidos creó un departamento especializado para estudiar los fenómenos anómalos no identificados, anteriormente conocidos como OVNIs. Para Noticentro informa Alicia Hernández.
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0: Bienvenidos, muy buenas noches. Esto es La Octava, una producción de Radio Centro Noticias. Y este lunes 14 de septiembre del 2026 arrancamos escuchando Radio Nowhere de Bruce Springsteen, un tema de rock enérgico que retrata a la radio como un faro de conexión humana y un refugio contra la soledad. Y es que hoy es el Día Nacional del Locutor en México. Se celebra cada 14 de septiembre para reconocer la labor social, cultural y profesional de los comunicadores que informan, educan y entretienen a través del micrófono. La fecha fue instituida en el año de 1957 por Francisco Neri Cano, fundador de la Asociación Nacional de Locutores de México. En la década de 1960, el presidente Adolfo López Mateo la decretó de manera oficial como festividad nacional. Por eso hoy vamos a dedicar nuestros espacios musicales a celebrar con canciones el acto de escuchar la radio. Pero para entrar en materia, esta noche vamos a hablar precisamente de las elecciones. Ya estamos arrancando precisamente las elecciones, bueno, no las elecciones, un proceso electoral que va a culminar el año próximo cuando vayamos todos a las urnas a elegir, dependiendo en dónde nos encontremos, desde gobernador, presidente municipal o diputados locales, pero también diputados federales y senadores. Es decir, vamos a tener unas elecciones intermedias muy importantes, y en diferentes entidades de la República Mexicana los procesos electorales están comenzando. Es el caso de que el día de hoy comenzó el proceso electoral en el Estado de México. De eso hablaremos un poquito más adelante. Yo soy Carlos Castellanos y a nombre de mis colegas, gracias a ellos, gracias a mis compañeros profesionales de la comunicación y las comunicaciones, son ellos los que hacen posible que lleguemos hasta donde usted se encuentra, siempre con el mejor contenido. Así que para entrar en materia, le platico que el Consejo General del Instituto Nacional Electoral, el Instituto Electoral, este no es nacional, este es uno local, por supuesto, ¿verdad? No podría ser nacional. Es el Consejo General del Instituto Electoral del Estado de México. Ya me andaba yendo yo en fila. Fue el que realizó la declaratoria formal del inicio del proceso comicial local 2027. En este caso, en el Estado de México, habrán de elegirse las 125 presidencias municipales y las 75 diputaciones que integran el Congreso local. El proceso comenzó con reclamos de algunas fuerzas políticas, las cuales señalan que desde hace semanas, es más, apuntan que incluso meses, desde hace meses, dicen, hay campañas de promoción anticipada de actores políticos que buscan la postulación a algún cargo de elección popular, y eso evidentemente vulnera la equidad de los comicios. Al arranque de estos, han sido invitados la gobernadora Delfina Gómez Álvarez, la gobernadora del Estado de México, acompañada de miembros de su gabinete, quienes acudieron a las instalaciones del Instituto Electoral del Estado de México y para coincidir con dirigentes y con representantes de partidos políticos. Si bien la gobernadora solamente asistió al izamiento de bandera en la explanada del instituto, durante la sesión protocolaria del arranque de las elecciones, los partidos de oposición aprovecharon la presencia de miembros del gabinete para pedirles de manera abierta que no se entrometan en los comicios y que no usen los recursos públicos para favorecer al partido en el gobierno. ¿Qué le parece si profundizamos en el asunto? Para hacerlo, nos vamos a nuestra entrevista.
1: La entrevista.
0: Y esta noche le damos la bienvenida en este espacio a Karina Vaquera Montoya, consejera electoral del Instituto Electoral del Estado de México. Consejera, bienvenida, muy buenas noches y gracias por platicar con nosotros en este espacio.
2: Carlos, buena noche a ti y por supuesto a toda la audiencia. Un gusto para mí estar con ustedes el día de hoy.
0: Al contrario, nosotros los agradecidos, por supuesto, por toda la información que nos pueda dar, consejera, en torno pues a este proceso electoral que ya da comienzo en el Estado de México el día de hoy. Se van a elegir a todos los presidentes municipales y también a todos los legisladores del Congreso local. Sin embargo, entiendo yo que ya desde el inicio de este proceso electoral hay algunos actores políticos que no ven las cosas como que muy parejas, consejera. ¿Cómo vemos nosotros de manera particular en el Consejo General del Instituto Electoral del Estado de México este inicio de un proceso electoral que concluirá en el 2027? ¿Cómo lo vemos?
2: Bueno, Carlos, hay que recordar que el Instituto Electoral del Estado de México, en efecto, hoy dio el arranque formal a través de las reformas en materia electoral que se dieron recientemente. Fue homologado nuestro calendario con el federal. Sí. El proceso electoral en el Estado de México generalmente se llevaba a cabo o iniciaba en enero, y ahora con este cambio, pues la ley establece que son los primeros 15 días, por eso hoy, 14 de septiembre, fue la ceremonia solemne para dar inicio a los trabajos formales del Instituto Electoral. Esto no significa que iniciemos hoy, ya hay trabajos que se han iniciado con antelación. Hay que decir también que el Instituto Electoral del Estado de México es el instituto que tiene la lista y el padrón nominal más grande de todo el país. Somos 13 millones de mexiquenses los que habremos de poder ejercer nuestro derecho a votar el próximo 6 de junio. Y en efecto, tenemos 10 partidos políticos en la herradura de la democracia mexiquense. Hay dos partidos políticos federales que se han incorporado y un partido político local que logró recientemente también su registro en el Instituto Electoral. Otro más que lo tenía ya de meses atrás, que es uno de los partidos que perdió el registro a nivel federal y finalmente lo obtuvo a nivel local. Entonces, por supuesto que las visiones de 10 partidos son distintas. Esto nos habla de la pluralidad que existe en la entidad, en el propio país. Y el árbitro electoral creo que tiene una tarea fundamental con desafíos muy claros que tenemos ya a la vista. Lo referías tú hace un momento. Hay un tema que pues a muchos no les gusta hablar del mismo, pero la ciudadanía constantemente pasa por vías públicas, constantemente pues está viendo lo que ocurre en su entorno inmediato cuando te trasladas de un lado a otro, y evidentemente a veces se ven este tipo de muestras en donde hay personas que, sin pedir el voto, también lo decía yo en mi posicionamiento el día de hoy, sin pedir el voto finalmente pues están mostrándose a la ciudadanía lo que puede ser indebidamente un acto anticipado de campaña. Entonces, otro de los temas que es un desafío importante para las autoridades electorales locales y por supuesto también federales es el tema de la inteligencia artificial, que no está regulado aún, que hay un vacío importante y que pues evidentemente la forma en la que la ciudadanía hoy en día se informa, se mantiene en contacto con información diversa, pues es a través de las redes digitales. Así que tenemos un proceso en el que tendremos que estar muy atentos y muy alertas para poder crear mecanismos y que la inteligencia artificial, que tiene un vacío legal, no genere ningún tipo de distorsión de la realidad y de lo que va aconteciendo día a día.
0: Este es un riesgo añadido, consejera, porque la verdad es que no lo teníamos en el radar, efectivamente, el asunto de la inteligencia artificial. Sin embargo, ya sin necesidad de ese riesgo añadido, ya de por sí siempre que hablamos de elecciones, siempre entendemos que los órganos electorales tienen como desafío, pues, el identificar en materia de seguridad los financiamientos ilícitos durante las campañas, y es algo que tanto se ha exigido. ¿Sí tienen las herramientas necesarias para ser eficientes en ese tipo de fiscalizaciones, consejera?
2: Pues mucho se ha dicho, Carlos, a propósito de estos intentos de reforma electoral que se hicieron meses atrás, con el ánimo de incluso regular la inteligencia artificial, donde se tendría que, la propuesta era pues que se identificara con una marca de agua. Otro de los temas es que no se puede fiscalizar de manera adecuada. Y ahí es donde está rebasada la autoridad electoral en el sentido de estos vacíos normativos, porque recientemente se conoció este hecho de las granjas de bots, de las granjas de trolls, de las cuentas automatizadas en gran escala de X e Instagram, que lo que generan es una percepción de la realidad distinta y que el riesgo no solamente es que influyan en las elecciones, sino que también influyan para poder generar posicionamientos extremistas. Posicionamientos radicales. Entonces, esto sí es un tema que finalmente para la autoridad electoral, tanto administrativa como jurisdiccional, es un tema que tenemos que abordar y del que se tiene que hablar. Hay que también recordar, Carlos, que el diseño constitucional que tenemos del sistema electoral en este híbrido que se generó y que tampoco se modificó, en donde el Instituto Nacional Electoral mantiene una rectoría importante, sí, de las elecciones, y los organismos públicos electorales locales con autonomía, finalmente también nos regimos bajo este mismo sistema, pues es importante mencionarlo porque la fiscalización la lleva a cabo el Instituto Nacional Electoral. En el caso de los institutos electorales locales, el Instituto Electoral del Estado de México lleva a cabo un monitoreo que, por supuesto, sirve para poder generar este tema de la fiscalización, pero la realidad, también hay que decirlo, ¿cómo se puede acreditar que existe la compra o la inversión o que se utilizó dinero para este tipo de compras de granjas de bots? Eso no es algo que esté ahora al alcance de las posibilidades de poder revisarlo, porque no vamos a encontrar, en este caso el Instituto Electoral difícilmente encontrará facturas o encontrará conceptos que tengan que ver con este tipo de situaciones como son estas granjas de trolls, que además generan en muchas ocasiones no solamente guerras sucias digitales, sino que también pueden generar incluso algunas características que no lleguen a tener también los propios contendientes. La ciudadanía tiene una tarea muy importante y creo que difícil, porque no solamente tendrá que informarse y tener a la mano información del proceso electoral, sino habrá que revisar que la información que se le presente sea información veraz. Y ahí es donde los institutos electorales tenemos una tarea muy importante, Carlos. Ahí es donde tenemos que, a pesar del diseño que tenemos en donde no está regulado, tenemos que informar de manera muy efectiva, de manera muy asertiva, muy corta, qué es lo que está haciendo el Instituto Electoral del Estado de México, cómo es que está organizando la elección, cuáles son cada una de las etapas paso a paso, y ahí tenemos que ser, insisto, muy asertivos, las áreas de comunicación sobre todo, porque finalmente un boletín de prensa jamás va a poder competir con 15 segundos de un video de TikTok, que es la forma en la que no solamente los jóvenes de hoy en día se están informando, sino gran parte de la ciudadanía.
0: Interesante, sin lugar a dudas. Y sin embargo, pareciera, consejera, que pues ya da uno por hecho que contra este tipo de herramientas o de trampas o herramientas, incluso porque la inteligencia artificial, si bien puede servir para que se hagan trampas, pues habrá quienes la utilicen como una herramienta para beneficio particular en el contexto, por supuesto, de las elecciones. Pero, sin embargo, como no está regulado el asunto, ¿qué le va a quedar en este caso en particular al Instituto Electoral del Estado de México cuando lleguen quejas de algún partido político? Ya ni siquiera pensemos en ciudadanos. Sabemos que son de entrada siempre los partidos políticos los que denuncian a sus propios contendientes contra los que están compitiendo. En ese sentido, ¿qué le queda al Instituto Electoral del Estado de México cuando la ley todavía ni siquiera ha llegado al respecto, consejera?
2: Bueno, creo que es muy importante hacer un llamado a la ética, al uso ético de la inteligencia artificial, porque finalmente puede generar daños importantes en la democracia a todas las partes que contienden. Y creo que lo que se necesita son espacios de contienda en equidad y que la ciudadanía pueda emitir su sufragio de manera libre. La inteligencia artificial pone incluso en riesgo esta parte del voto libre e informado, porque si hay una distorsión de la realidad, pues evidentemente estamos teniendo información que no es la correcta. Yo creo que el instituto tendrá que procesar las quejas que se presenten, ya que estamos en proceso electoral, Carlos, tenemos un procedimiento especial sancionador para poder tramitarlas. Si bien es cierto, los partidos políticos también pueden hacer y denunciar este tipo de circunstancias, creo que es muy importante que el instituto se mantenga atento y sobre todo en algún momento se puedan considerar, primero estar muy atentos a si existe algún tipo de normatividad, algún tipo de lineamiento que pueda generarse desde el Consejo del Instituto Nacional Electoral y a partir de ahí también poder generar los propios lineamientos. Pero más allá de eso, sí tenemos que estar muy atentos al incluso el propio monitoreo que se hace, que tiene que ver con este insumo para la fiscalización. Si se llegara a detectar alguna situación de alguna cuenta que tenga algún evento en el que haya una sobreexposición o exista algo que se comience a generar que es viral, pues habrá que ver si la información que se está comentando ahí es falsa, y si es así, de manera inmediata tenemos que explicar que no es así. Lo que sí corresponde, lo que sí está haciendo el instituto, y por supuesto mantenernos muy abiertos y decirle a la ciudadanía que para ese y todos los demás casos, en el caso de los actos anticipados de campaña como se encuentran actualmente regulados, pues el instituto tiene la facultad de investigar cada vez que se hace una denuncia por parte de la ciudadanía. Hay cerca de 96 procedimientos que están ya actualmente en marcha, que se han comenzado okay. a generar estas quejas y denuncias, 95 previos al arranque formal del proceso electoral. Entonces seguramente vendrán muchos más, que es lo que se tiene que hacer, y creo que es algo bien importante. Las mujeres que contiendan, pues que denuncien, porque también el hecho de la inteligencia artificial tiene elementos que pueden utilizarse para poder ayudar y abonar a los procesos electorales, pero en la otra parte puede generar no solamente narrativas falsas, no solamente este tipo de expresiones que se puedan ir a estos extremos maximalistas, sino de que también puede generar violencia política de manera digital contra las mujeres que están contendiendo. Así que hay un procedimiento especial sancionador. Habrá que estar muy atentos a las determinaciones que puedan darse del Instituto Nacional Electoral, desde los propios tribunales electorales, en donde seguramente llegarán estas quejas, y confiar en que podamos tener un proceso en donde los partidos políticos puedan conducirse a la altura de la exigencia ciudadana y, sobre todo, con mucha ética y responsabilidad. Hemos visto que la inteligencia artificial está desbordada en diferentes sentidos, y en materia electoral es importante generar veracidad de la información y comunicar de la mejor forma.
0: Muy bien, sin lugar a dudas, eso es lo que se necesita, un actuar ético también de los actores políticos, efectivamente, porque si bien hay un árbitro electoral, bueno, hay varios árbitros electorales, el federal y los locales, pero a final de cuentas, pues es en el proceder ético de los candidatos y de los partidos en donde tendría que estar pues la clave de todo el asunto, porque los mexicanos vamos a elegir a personas para que nos representen. Evidentemente, pues tenemos que buscar elegir a los que sean más honestos, a los que tengan mejores reglas éticas, morales y valores incluso. Pero pues si los vemos que desde que están en campaña empiezan a cometer algún cierto tipo de trampas, pues eso nos da de alguna de otra manera alguna señal a los ciudadanos para saber por dónde sí, por dónde no votar. En fin, vamos arrancando apenas, consejera. Se va a poner bueno el asunto. Si le parece bien, lo seguimos platicando en el transcurso de los siguientes meses. Por lo pronto, muchas gracias por haber estado con nosotros en este espacio.
2: Carlos, gracias a ti y a toda la audiencia. Con mucho gusto estoy a la orden. Buenas noches.
0: Hasta la próxima. Muy buenas noches. Es la consejera Karina Vaquera Montoya, consejera electoral del Estado de México. Vamos a hacer un paréntesis en la información. Vámonos al corte escuchando a Roger Waters con Radio Waves. Estamos celebrando el Día Nacional del Locutor. Quédese.
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0: Ya estamos de regreso, escuchando R.E.M., Radio Song, así se llama la canción, porque estamos celebrando el Día Nacional del Locutor. Y en lo que tenemos preparado para todos ustedes esta noche, lista nuestra buena noticia del día de hoy. Ya sabe que hay una buena noticia para usted en este espacio todos los días. Como mínimo información amable, siempre habrá datos útiles para toda nuestra audiencia. Y en esta ocasión, pues ya que estamos en el mes de septiembre, prácticamente el ambiente patrio ya está a la vuelta de la esquina. Ya hoy es día 14, así de fácil. Mañana en la noche todos a dar el grito con toda seguridad en la plaza pública que usted prefiera, o desde casa, o con la familia, o como usted acostumbre, pasar la noche del 15 de septiembre. Lo que sí es un hecho es que le voy a presentar una información muy importante, interesante en este contexto. Todos sabemos y todos sondeamos banderas, las famosas banderas nacionales. En algunas ocasiones hay algunos que hasta le ponen banderitas a sus coches. Esas son chiquititas, esas pues son fáciles de hacer. Pero las banderas monumentales, como la que hay en el Zócalo, por ejemplo, o la que hay en el asta bandera de San Jerónimo, allá en el sur de la capital del país. Bueno, pues en esta ocasión y entrando en el ambiente patrio, vamos a presentarle esta información de cómo se confecciona ni en dónde las banderas mexicanas oficiales. Es mi colega Jesús Velázquez quien nos platica sobre el asunto. Adelante, Jesús, bienvenido, muy buenas noches, te escuchamos.
1: Carlos, auditorio, muy buenas noches. Comentarles que la bandera de México, que representa la historia del país y es uno de los símbolos más importantes de la nación, todo en ella es elaborada de manera artesanal desde la Dirección General de Fábricas de Vestuario y Equipo de la Secretaría de la Defensa Nacional, ubicada en la colonia El Vergel, en Iztapalapa. No solo el tamaño monumental, también la bandera para oficina, escritorio, pasan por las manos y aprobación entre 15 y 20 soldados desde el teñido de los tres colores, el trazado, corte y ensamblado. Comentarles que en entrevista para Grupo Radio Centro, la teniente ingeniero industrial Evelyn Denise Díaz, quien es jefa de la fábrica de chamarras de ejército y bandera, explicó que utilizan un material especial antirrasgaduras producidas por las fuertes ráfagas de viento y también por su peso. Destacó que la elaboración de la bandera no es a través de una producción masiva, ya que cada pieza requiere un trabajo específico, como la más grande del país, que se encuentra en Piedras Negras, Coahuila. Escuchemos a Denise Díaz.
2: La más grande que hemos elaborado es una bandera para asta de 110 metros, está en Piedras Negras, Coahuila. Por ejemplo, dicen que la de Guerrero es la más grande, esta es una para asta de 100 metros, que es igual a la que tenemos en San Jerónimo, una para asta de 100 metros. La de Zócalo Capitalino, esas más pequeñas, es para una asta de 50 metros. Y estas banderas grandes, comento, pesan aproximadamente más de 250 kilos. Por ejemplo, la del Zócalo Capitalino, poquito más de 160 kilos. Y el personal que elabora entre esta elaboración de banderas, sí, son más de 15, entre 15 y 20 personas.
1: El escudo que rinde un homenaje y simboliza la fuerza, la valentía, el poder y soberanía de la nación es pintado a mano a través de 16 colores, 11 son de base y 5 para matices de luz. Un trabajo que pocos tienen el privilegio de realizar y que llena de orgullo a quien lo realiza, como a la soldado Aileen Galicia. Escuchemos.
3: Pues la verdad para mí es una gran satisfacción de poder participar en el pintado del escudo nacional. Es un honor, un sentimiento que no podría describir, la verdad. Es amar a la bandera para poder pintarla.
1: Desde las fábricas de vestuario, no solo confeccionan las banderas, también es la encargada de elaborar la indumentaria de todo el personal del Ejército y Fuerza Aérea mexicanos. Escuchemos a Evelyn.
2: A veces pasamos y no nos damos cuenta, pero realmente es un esfuerzo. Ellos aman su trabajo. Cada uno del personal que está aquí en las fábricas de vestuario y equipo, amamos nuestro trabajo. Y, por ejemplo, verlo reflejado en estos desfiles, por ejemplo, del Cívico Militar del 16 de septiembre, pues es un amor. Y ver nuestro trabajo por el cual nos dedicamos estos meses para que ellos vayan con gallardía. Entonces, por eso siempre los invitamos, porque sentimos ese amor y nos llama, en verdad, la atención que a los niños, a las familias se acerquen y motiven al personal.
1: Carlos, auditorio, la información que les tengo. Muy buenas noches.
0: Pues esta definitivamente es nuestra buena noticia de esta noche. Gracias, Jesús Velázquez. Información amable, por supuesto. Y retomando el inicio del proceso electoral, este acaparó gran parte de las reacciones en la Cámara Alta. Yadira Rodríguez, voy con...

0: para garantizar que no haya vínculos con el crimen organizado, sino incluso para que no salgan con sorpresas sobre grandes patrimonios. Y es que dijo que esa es la única manera de garantizar que la ultraderecha no gane terreno en el país. Vamos a escucharlo.
1: Por favor.
2: Morena está obligado a pasar a la báscula todas sus candidaturas que vienen de Trump. No solo por una posible relación con organizaciones ilícitas, sino porque tiene que revisar todo su patrimonio, por supuesto, toda su conducta que ha habido, y eso es lo mejor.
0: Por su parte, el exdirigente nacional del PAN, hoy senador Marco Cortés, afirmó que su partido no debe cerrarle la puerta a las alianzas o frentes opositores, porque esa es la única manera de poder competirle a Morena en los próximos comicios. Dijo además que la fortaleza de la oposición ahora justamente se encuentra en las divisiones internas de Morena. Vamos a escuchar.
3: Adelante. Morena se está implosionando. El poder los enloqueció. Y ahora esa va a ser finalmente una fortaleza que podremos aprovechar en su momento, porque mientras allá están francamente divididos, nosotros hemos entendido que solo unidos tendremos posibilidades reales de competir y ganar.
0: Y bueno, como ya lo adelantabas, Carlos, justamente la actuación y las últimas decisiones que ha tomado el INE, particularmente la de avalar el uso de las llamadas boletas planchadas o no dobladas en los comicios del próximo año, pues generó una ola de críticas y señalamientos contra el árbitro electoral por parte de la oposición. El tricolor, en voz de su coordinador Manuel Añorbe, dijo que esto abre la puerta para que por lo menos exista sospecha de los resultados electorales de 2027, visión a la que se sumó el coordinador de Movimiento Ciudadano, Clemente Castañeda, quien dijo que las últimas decisiones del instituto implican un retroceso en materia de certeza y mandan la señal de un árbitro cooptado, por lo menos dijo, presionado por Morena, lo que pone en entredicho el proceso electoral en su conjunto, al que apenas se le dio banderazo de arranque el pasado jueves. Carlos, sobre las boletas planchadas, esto comentó Clemente Castañeda. Escuchemos.
4: Creo que es un error permitir y de alguna manera legalizar lo que a todas luces es un presunto fraude electoral o que constituye parte de un fraude electoral. Me parece que eso tiene que revisarse.
0: Y bueno, pues como ya lo señalabas, Carlos, bueno, pues mientras la oposición ataca ahora al árbitro electoral, es Morena quien sale a defenderlo. El coordinador de la bancada, Ignacio Mier, dijo que no hay nada de qué preocuparse, que solamente se trata de críticas de la oposición que no tienen un mejor argumento, pero que quienes están hoy al frente del Instituto Nacional Electoral no llegaron por cuotas y por lo tanto, pues no hay amiguismos ni favoritismos para ningún partido. Escuchemos.
5: Que siempre vemos al árbitro, pero no nos volteamos a ver al equipo. Y luego, en aras de descalificar el árbitro, queremos como ver a las gradas. Y yo le diría que hay que verse más hacia adentro.
0: Y bueno, pues ahí está la oposición, la posición de quienes hoy están en el poder y las reacciones por parte de la oposición, Carlos.
1: ¿Qué tal? Pues sí, no son lo mismo los oídos, dicen por ahí, de carnicero que los oídos de marrano. Pero oye, Yadir, antes de que te vayas, ¿cómo está eso de que no acababan de iniciar actividades los senadores? ¿Cómo que ya se van otra vez de vacaciones? Bueno, de puente por lo menos, ¿verdad?
0: Así es, Carlos, pues parece que 14 días de trabajo pues le resultaron bastante conflictivo a los legisladores y efectivamente pues hoy se aprobaron su puente, una semanita se van de vacaciones por las fiestas patrias y es que apenas habían aprobado, Carlos, justamente el calendario de las sesiones ordinarias en las que, bueno, pues establecían justamente que iban a sesionar el día de mañana y ahora pues simplemente decidieron que no, hicieron dos sesiones, hacen como que cumplen la ley. Hicieron dos sesiones ordinarias este día, una simplemente para aprobar dictámenes de rapidito, seis de ellos aprobados en menos de 3 horas, Carlos, y luego una ronda de presentación de iniciativas para la sesión vespertina y pues con eso ya dieron por concluido el trabajo previo a tomar estas vacaciones de puente vacacional, no sin antes pues una reunión de la Junta de Coordinación Política, Carlos, en la que en eso sí no hubo consenso, no hubo unanimidades, que fue en qué secretarios de Estado, por ejemplo, van a llamar a comparecer para el tema de la glosa del informe de gobierno. Para el tema de las vacaciones, para eso sí hubo acuerdo, una semanita de descanso después de 14 días de trabajo intenso, dicen los legisladores. Y pues, ¿qué va a continuar? ¿Quiénes van a acudir a explicar lo que se ha hecho en esta administración? Para eso todavía no hay consenso.

0: en sus cargos.
1: ¿Qué tal? Ese reloj legislativo tan alcahuete que tenemos, pero siempre les permite o frenarlo, o acelerarlo, o pararlo, adelantarlo. Hoy, como bien dices, hasta les permitió 2 sesiones en una para poderse ir de vacaciones. Eso, que las disfruten, por supuesto que sí. Gracias, mi querida Yadira Rodríguez, como siempre.
0: Es un gusto, Carlos. Muy buenas noches. Y pues ellos hacen las leyes, ellos saben cómo saltárselas.
1: Exacto. El que reparte y comparte se queda con la mejor parte. Pues ahí está. Bien hecho. Gracias, muchas gracias, como siempre, Yadira Rodríguez. Pendiente de lo que ocurre allí en el Poder Legislativo. Y ahora vámonos a otros asuntos, porque en este contexto, ahora en la Cámara Baja, Morena presentó una iniciativa para crear una comisión especial que permita vigilar posibles operaciones digitales coordinadas, campañas de desinformación contra la 4T o recursos de origen extranjero que pretendan incidir en las elecciones. ¿Cómo sería el asunto, Ilse Aguilar? Bienvenida, muy buena noche. O sea, ¿un quién es quién en las elecciones o cómo? No le entendí muy bien, pero lo bueno que tú nos explicas. Bienvenida, Ilse. Buenas noches.
2: Muy buenas noches, Carlos. Un gusto saludarte a ti y a toda la audiencia. Pareciera ser que así será, Carlos. Y es que hoy los morenistas Sergio Gutiérrez Luna y Arturo Ávila presentaron una iniciativa, una propuesta para crear la Comisión Especial para el Seguimiento y Prevención del Financiamiento Extranjero, la Injerencia Digital y las Operaciones Automatizadas de Desinformación en los Procesos Electorales. Todo ese nombre podría tener esta nueva comisión. Y es que el vicepresidente de la Cámara Baja, Sergio Gutiérrez Luna, aseguró que las nuevas tecnologías han abierto las vías para la manipulación mediante bots, perfiles no auténticos, los trolls, campañas de desinformación, publicidad digital y también redes coordinadas de amplificación. La comisión que pretenden daría seguimiento a posibles operaciones digitales coordinadas, también campañas de desinformación contra la 4T y recursos de origen extranjero. Así lo explicó el diputado federal Sergio Gutiérrez Luna. Escuchemos.
3: Por favor.
4: Cómo se están generando tendencias artificiales desde el extranjero con dinero ilícito o no claro, al menos con el afán, uno, de desprestigiar al gobierno de la 4T y dos, de incidir en el proceso electoral que, como ustedes saben, inició la semana pasada. Lo que estamos proponiendo nosotros es una comisión plural integrada por diputados y diputadas de todos los partidos para que se pueda desde aquí, desde la Cámara, investigar.
2: Y es que en apego a las facultades constitucionales, el diputado aclaró que se pretende investigar quién financia, quién opera, desde dónde y con qué propósito, cuando existan indicios de operaciones digitales que puedan incidir en la deliberación democrática nacional, es decir, en las elecciones. Y prácticamente estarían convocadas autoridades, especialistas y en determinados casos también se presentarían las denuncias respectivas ante el Ministerio Público. De aprobarse, la comisión tendría vigencia hasta la conclusión del proceso electoral, es decir, hasta agosto de 2027. Hay que recalcar que hacer una propuesta de comisión especial aún tiene que ser aprobada por la Junta de Coordinación Política en San Lázaro y después ante el Pleno recibir los votos de las y los diputados. Así que por lo pronto, esa es la propuesta de Morena, Carlos.
1: Vamos a ver si se logra, porque a final de cuentas también requiere recursos, mi querida Ilse Aguilar.
2: Así es, Carlos, el convocar también especialistas, académicos, claro, e incluso las propias reuniones para utilizarse en San Lázaro. Ya veremos cómo concluye esta propuesta.
1: Ya lo veremos, por supuesto que sí. Mil gracias, Ilse.
2: Muy buenas noches, un abrazo.
1: Otro de regreso con afecto para ti, mi querida Ilse Aguilar. Vamos a hacer un paréntesis en la información. El segundo corte, escuchando Race on Radio de Journey, celebrando el Día Nacional del Locutor. Vamos y venimos.

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0: Ya estamos de regreso. The Spirit of Radio, así se llama esta canción de Rush, celebrando el Día Nacional del Locutor. Y ahora sí, regreso con el maestro Eduardo Saldívar Olvera, académico de la Facultad de Estudios Superiores Aragón, de la máxima casa de estudios de la UNAM. Bienvenido, maestro, muy buena noche. Ya ansiosos de escuchar el análisis de esta noche. Ya sabemos que la tecnología no tiene palabra de honor, no hay ningún problema. Ya lo vamos a escuchar. Bienvenido nuevamente, buena noche ahora sí.
1: Buenas noches, a sus órdenes, pues.
0: Platíquenos, por favor.
1: Ajá. Bueno, en relación al testamento, pues yo creo que aquí hay una gran confusión, porque en ocasiones creemos que la única forma de resolver los problemas a futuro es justamente firmar un testamento, y no en todos los casos es así. Yo siento que hay otras figuras jurídicas por las cuales se puede resolver la situación y a la larga inclusive es más económico.
0: Platíquenos algunas de ellas, por favor, maestro, porque la realidad es que nosotros, que no somos expertos en ese tipo de materias, simple y sencillamente escuchamos a veces hasta en la radio o en la televisión o leemos en la prensa, septiembre es el mes del testamento y nos invitan, nos incitan a que vayamos y pongamos nuestra última voluntad ante un notario público. Sin embargo, por lo que usted nos dice, no necesariamente el testamento es la única herramienta que tenemos para manifestar nuestra voluntad una vez que abandonemos este plano. Platíquenos de ello, por favor, maestro.
1: Sí, exactamente. Le podría poner un ejemplo y puede ser muy evidente. Si yo soy padre de familia, tengo una propiedad, tengo a mi esposa, y en un momento determinado pensaría yo dejar mi propiedad en favor de mis hijos, vamos a suponer que tengo 2 o 3 hijos, yo creo que lo más conveniente en vez del testamento sería firmar una donación ante notario público, una escritura pública de donación. Sí, obviamente tiene un costo porque es una escritura pública, pero si analizamos en contraposición, firmar el testamento tiene un costo. Tienen mis hijos que esperar a que mi esposa y yo perdamos la vida. Lo que ahorita cuesta, no sé, 20, 30, 50 mil pesos de un procedimiento, ¿cuánto va a costar de aquí a 10, 15, 20 años que yo pierda la vida? Seguramente va a costar 100, 150 mil pesos. Si ahorita la escritura pública, vamos a poner un ejemplo, que la propiedad cuesta 2 millones de pesos y le aplicamos el arancel, pues obviamente costaría 160 mil pesos la escritura en este momento. Si esto nos vamos de aquí a 5, 10, 15, 20 años, pues seguramente la escritura pública, cuando mis hijos abran la sucesión y se adjudiquen, quiero decir que se escrituren, pues les va a costar como 350, 400 mil pesos. Entonces sumamos el monto de la escritura, sumamos el procedimiento para abrir la sucesión y aceptar la herencia y sumamos el testamento, estamos hablando de casi 400, 450 mil pesos. En contraposición, si ahorita yo decidiera donarle a mis hijos, acudo ante un notario público, se celebra esta donación y obviamente ellos ya son propietarios del inmueble. Si el inmueble cuesta 2 millones de pesos, se le aplica el arancel y saldría en promedio como 160 mil pesos. No tiene nada que ver 160 mil pesos contra los 400 o 450 que les va a costar a ellos después de mi muerte de aquí a 10, 20 años. No sé si estoy siendo claro en ese sentido.
0: Claro que lo es. Sí, por supuesto que sí, maestro Eduardo Saldívar Olvera. Y por supuesto también surgen algunas otras preguntitas en este entendido, porque sabemos que aquí en nuestro país, por lo menos cuando hemos escuchado a los notarios que dicen invitar a las personas para que acudan en este mes del testamento a regularizar sus asuntos, en muchas ocasiones sabemos que muchas de las personas no tienen bien regularizados sus inmuebles, por poner un ejemplo que es de lo que está usted hablando, y en este caso quizás a lo mejor ya hasta tienen las escrituras, pero no lo han inscrito en el registro público de la propiedad, porque eso también pues sale bastante carito. ¿Sí les conviene en este caso hablar de donaciones o tendrían que regularizarse en todos sus documentos, en todos sus bienes para poder hacer esas donaciones y no necesariamente un testamento, maestro Saldívar Olvera?
1: Sí, le explico. Si el inmueble ya lo tengo regularizado, escriturado, el inmueble está a mi nombre y a nombre de mi esposa e inscrito en el registro público de la propiedad, obviamente puedo llevar a cabo la donación sin ningún inconveniente.
0: Solo así.
1: Pero si, solo así. Pero si el inmueble no lo puedo regularizar, ahí es en donde justamente sí es el caso de firmar un testamento. Porque yo, aunque el inmueble no esté a mi nombre, puedo dejar los derechos que me pudieran corresponder de ese inmueble, bien inmueble, porque no está regularizado. Vamos, vamos a imaginar que si yo lo compré a una persona mediante un contrato privado, tengo aquí ocupando la propiedad 5, 10, 20 años, pero el inmueble no es mío oficialmente porque no he firmado una escritura. Entonces, ahí en ese caso sí es conveniente firmar el testamento porque yo puedo otorgar en este mismo los derechos que me puedan corresponder. ¿A qué me refiero? Justamente a que si yo pierdo la vida, mis hijos abren la sucesión, buscan a la persona que me vendió en aquel tiempo y obviamente ellos se lo adjudican tomando representación de que yo era el propietario. ¿Sí me explicó?
0: Por supuesto que sí. Y cuando sabemos que quizás pueda haber alguna parte que no esté de acuerdo con la voluntad o que una vez que ya no esté la persona que dejó el testamento o que dejó la donación, si sospechamos que alguien nos va a venir a reclamar porque considere que no fue justa dicha donación o dicho testamento, en ese sentido, ¿se puede proteger con el documento que le dejaron o con el testamento? ¿O qué se hace cuando uno piensa que ya sabemos que en ese tipo de asuntos siempre pasa, maestro? No necesariamente todos están de acuerdo y algunos dicen yo quiero pelear porque siento que a mí me corresponde la mitad de esa casa o de ese inmueble o de lo que dejó la persona que se nos adelantó. En esos casos, ¿el testamento protege, maestro? ¿La donación protege?
1: Ok, vamos por el testamento primero. Bien. Efectivamente, el testamento protege, ¿ok? Porque hay algunas personas que están inconformes, yo se lo digo como abogado y he tenido a cargo también notaría pública, 17 Bien. Años, entonces le explico. Muchas ocasiones la gente se acerca a nosotros como abogados y nos dice, oye, ¿sabes qué? Quiero anular un testamento, no estoy de acuerdo porque mi papá me quería mucho, porque yo le hice algunos arreglos o modificaciones a la propiedad, y entonces esta propiedad considero que me toca a mí. Él dijo que me quería y que inclusive me la iba a dejar. Ok, perfecto. Pero aquí el tema es que el señor en vida acudió con notario a firmar el testamento.
0: Okay.
1: ¿Sí me explicó?
0: Sí,
1: claro. Los testamentos se otorgan solamente el testador y el notario público. Y el notario se va a encargar de platicar con el testador para ver si se encuentra lúcido y consciente, para ver qué es lo que quiere hacer. En este caso, Bien. ¿Qué es lo que quiere hacer? Pues si tiene 5 hijos y nada más le quiere dejar a 3, pues simplemente a ellos se lo está dejando. Entonces, diríamos, pero los otros 2 están de acuerdo. Obviamente tienen todo el derecho de decir, ¿sabes qué? Yo quiero impugnar este testamento ante un juez. Perfecto. Okay. El derecho lo tienes en la mano. Pero hay que demostrarle al juez, por poner un ejemplo, que el 26 de agosto del 2018, entre 12 del día y 12:45, el señor no quiso firmar eso. Esas son las pruebas.
0: Ok.
1: Demostrar que el notario público, claro, demostrar que el notario público actuó dolosa o ventajosamente para Bien. Quitar de la herencia a este señor y a su hermano. Pues es Bien. Realmente prácticamente en forma inverosímil, casi imposible. Porque ¿cómo vamos a poder demostrar eso? Cuando la firma del testador, lo decía yo hace un momento, se firma el testador con el notario y el notario previamente platica con él. Inclusive cuando el notario dice, oiga señor, ¿y por qué si usted me dice que tiene 5 hijos, no lo quiero persuadir a que se retracte? Si usted tiene 5 hijos, ¿por qué solamente le quiere dejar a 3? ¿Y los otros 2 qué pasó? Y ahí es cuando el testador, es que sí es mi hijo, pero ha sido muy irresponsable. ¿Qué cree? Le dejó un negocio y lo echó a perder. Y sacan una serie de argumentos. Yo por eso estimo y lo comento mucho en la facultad. Y también sería importante que los diputados tomaran consideración esto. ¿Qué pasaría si aquí lo dejo sobre la mesa. ¿Qué pasaría si se filmaran los testamentos que se firman con el notario para estos casos? Entonces, el notario me pregunta, muy ¿y bien. Por qué no quieres dejarle? Simplemente porque se portaron mal conmigo y por eso no lo quiero. Si ese video estuviera vigente solamente para los jueces, sería una prueba de peso irrefutable para que obviamente se viniera abajo esta intención de estas personas que quieren echar abajo testamento.
0: Perfecto. Maestro Eduardo Saldívar Olvera, académico de la FES Aragón, el tiempo es un tirano y en esta ocasión se nos fue como agua. Muchas gracias, maestro, por estar con nosotros aquí en Justicia con todas sus letras.
1: A sus órdenes.
0: Hasta la próxima.
1: Mucho gusto saludarles.
0: El gusto es nuestro. Muchas gracias al maestro Eduardo Saldívar Olvera, académico de la Facultad de Estudios Superiores Aragón. Ya escuchó usted, ya sabe, En Justicia con todas sus letras es nuestra sección en donde distintos expertos de la academia siempre abordan diferentes temas para beneficio de usted, pero por supuesto en materia de justicia. Le platico que el Aeropuerto Internacional de la Ciudad de México va a suspender operaciones aéreas precisamente en el contexto del desfile del 16 de septiembre. Ya lo sabe usted, es acostumbrado el asunto y como ahora ya también hay parada aérea, pues con mayor razón para evitar algún accidente, el Aeropuerto Internacional de la Ciudad de México informa el miércoles 16 de septiembre de 10 de la mañana a 2 de la tarde, no habrá aterrizajes ni despegues. Las operaciones aéreas se van a reanudar una vez que concluya el desfile aéreo militar. Ahora sí, vámonos a otros asuntos. Voy con otros asuntos, con otros temas. La gobernadora de Morelos, Margarita González Saravia, se reunió este lunes con el cónsul general de España, esto en el contexto del feminicidio de una estudiante española, Claudia Tacoronte Aguilera, que ocurrió en Cuautla, Morelos. Voy contigo, Estrella Pedrosa, nuestra corresponsal en Morelos. Infórmanos lo más reciente. Bienvenida, buena noche.
2: Hola, ¿qué tal? Muy buenas noches, Carlos Castellanos, y también a nuestro auditorio en Radio Centro Noticias. Así es, continúan las investigaciones por el asesinato de la estudiante española Claudia Tacoronte Aguilera, ocurrido el pasado sábado en Cuautla, Morelos. Este lunes, como bien lo adelantabas, el cónsul general de España en México, Marcos Rodríguez Cantero, se reunió con la gobernadora Margarita González Saravia para conocer los avances del caso. Previo al encuentro, la gobernadora señaló que la fiscalía inició la investigación y activó los protocolos correspondientes, además de que se estableció comunicación inmediata con el consulado de España para brindar acompañamiento a la familia de la joven. Al salir de la reunión, el cónsul agradeció la colaboración de las autoridades y dijo lo siguiente, escuchemos.
3: Una chica española que ya tenemos conocimiento que es de esta nacionalidad. La Fiscalía General del Estado intervino desde el primer momento en el levantamiento del cuerpo con protocolo de feminicidio, que esa es también una de las indicaciones que se han dado para cualquier muerte violenta de mujer, en este caso de esta chica, lamentablemente. Estamos en las pesquisas, la Fiscalía Especializada en Atención al Delito de Feminicidio está interviniendo.
2: Bueno, quien escuchamos es al fiscal estatal Fernando Blumenkron Escobar, quien pues dio a conocer que esta investigación se está apegando al protocolo especial de feminicidio. Bien. Y bueno, hay que señalar que Claudia tenía 21 años y era originaria de Cabimas y estudiaba en educación infantil en la Universidad de Granada. Llegó a Morelos el pasado 17 de
0: agosto. Muy bien, muy bien. Discúlpame. Discúlpame, por favor, por interrumpirte, mi querida Estrella, pero es que se nos acaba el tiempo. Nos tenemos que ir. Ya sabes que desafortunadamente, Estrella, el tiempo es un tirano. Estrella Pedrosa, nuestra corresponsal en Morelos, nos despedimos. Gracias. Gracias por habernos acompañado. Muy buenas noches. Mañana, en punto de las 2 de la tarde, Bianca Aguirre y nosotros, ya lo sabe, 20 horas, 88.1 de FM y 21 horas retransmisión, 1110 AM. Muy buenas noches.
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5: Muy buenas noches, vamos con las noticias. La Secretaría de las Mujeres lamentó el asesinato de Claudia Tacoronte Aguilera, estudiante de 21 años ocurrido en el estado de Morelos. La dependencia exigió a las autoridades actuar con perspectiva de género para garantizar el acceso integral a la justicia. La institución reiteró su solidaridad con la familia y la comunidad universitaria, enfatizando la prioridad de erradicar la violencia contra las mujeres. La gobernadora de Veracruz, Rocío Nale, anunció la suspensión de clases en todos los niveles educativos de la entidad para este martes 15 de septiembre. La medida busca facilitar los preparativos de la comunidad escolar para la ceremonia del Grito de Independencia y los festejos patrios. 12 países pidieron este lunes 14 de septiembre a la Unión Europea que refuerce su presencia en el Ártico para asumir un papel estratégico y más proactivo en una región marcada por las tensiones geopolíticas, las amenazas rusas y las aspiraciones de Donald Trump. De nuestro almanaque. El 14 de septiembre de 1920 nace en Paso de los Toros, Uruguay, Mario Benedetti, escritor, poeta, dramaturgo y periodista, integrante de la llamada Generación del 45 y autor, entre otras obras, de La Tregua, Primavera con una esquina rota y Poemas de la Oficina. Para Noticentro informa Alicia Hernández.
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0: Fíjate, Gerardo, 7,000 pesos aproximadamente cuesta para que una familia de 4 personas acuda al estadio en un partido Cruz Azul América. O sea, sí es muy alto el costo, sí, sí termina siendo inaccesible. Entraron 40,000 personas al Estadio Azteca el pasado sábado a un clásico joven, ¿no? Cuando uno pensaría que pudieron haber entrado 60, 70,000 aficionados. Es decir, ya tampoco ni siquiera la gente de Cruz Azul, Gerardo Abraham, fue al partido, ya de la del América ni les digo, porque fue minoría, obviamente, porque les pegaron el América contra Chivas el próximo sábado. Entonces, sí termina siendo ya un tema de gentrificación del deporte en México. Digo, habrá quien lo pague y habrá quien no. Hoy había 350,000 personas en la fila virtual de Ticketmaster para comprar boletos para la NFL. 350,000 personas.
1: Y se acaban en un minuto, ¿no?
0: Sí, claro, hicieron cobros dobles, cobros triples. Hay quien ya pagó, ya le hicieron el cargo y todavía no tiene los boletos. O sea, es un desastre también las plataformas.
1: Pero no hay que lo regule. Entonces ahí termina siendo, yo insisto, el consumidor siempre el más afectado, ¿no? Porque ¿quién va a regular esto?
2: Pues lo tendría que hacer la Profeco, ¿no?
1: Pues lo tienen que hacer. En fin.
2: O sea, si hay alguien a quien ya le hicieron un cargo y no ha recibido lo que pagó, pues tendría que levantar una denuncia en la Profeco, ¿no?
0: Fíjate esta que me pasó el viernes que fui al Atlante Pachuca. Llegamos al estadio con nuestros tickets virtuales de la aplicación Funky. Pasamos, ticket inválido, ¿no? Todos los tickets eran inválidos. No, no servían los torniquetes, no servía la aplicación. Nos sacaron de la zona de torniquetes, nos hicieron hacer una fila, bajaron a dos chavos de seguridad y uno por uno te iban escaneando. Y de repente sale como un gerentillo ahí del Estadio Azteca y dice, secciones 140, 150 y 160 ya no van a entrar al partido.
1: ¿Por?
0: Y la gente, ¿qué? Ya no van a entrar, ya no va a haber acceso para esa gente. O sea,
1: ¿Pero
0: además,
1: por qué?
0: no tenía ni él ni la menor idea. Lo que yo le entendí, Gerardo, Abraham, Elías, es que esos eran boletos, digamos, regalados, los boletos de cortesía. Pero había gente con su boleto en la app como diciendo, pues mi zona es 150, como ¿por qué no voy a entrar? Yo a lo que voy es que además Gerardo, Abraham, Elías te cobran y la experiencia sigue siendo muy mal en el estadio. O sea, no puede ser que no sirva ni siquiera los torniquetes en un partido donde había 9,000 personas, fuimos el viernes.
2: Pero decía algo Gerardo que yo, el único en lo que no estoy de acuerdo con él en la editorial, decía que a partir del Mundial, antes del Mundial ya también sucedía esto, ¿eh? Antes del Mundial ya también los boletos para algunos partidos del fútbol mexicano en el Azteca, en Monterrey, ni se diga Elías, tú que conoces bien, están carísimos, o sea. En Guadalajara a veces también pasa, Elías, ¿no? Con algunos clásicos, evidentemente. En la liguilla ni se diga, ¿no? O sea, no fue que a partir del Mundial se disparó esto, sino que esta tendencia ya venía sucediendo en el fútbol mexicano.
3: Sí, de hecho, desde la reventa del Cruz Azul Pumas, lo recordarán, el boleto más barato estaba en 20,000 pesos antes del
2: Pero
3: Mundial. O
2: esa
3: sea.
2: reventa, pero esa sí es otro boleto, porque esa está mal. De alguna manera, ya sabemos que es ilegal en México, pero yo hablo de los precios oficiales, Elías, también. O sea, ya de por sí en oficiales, una familia de cuatro, como decía Zúñiga, pues eran 5,000 o 6,000 pesos. Ahora lo que te están clavando de estacionamiento en el Azteca es ridículo, además
3: Mil
2: de todo.
3: pesos, ¿no?
1: No, 500, 500.
2: No, bueno, 500 varos para una familia, Gerardo, o sea, es demasiado, ¿no?
1: Bueno, pues lo que cuesta,
0: ¿Sabes?
1: güey, no vale 1,000, vale 500. ¿Sabes
3: Pero te va a
0: cuánto?
3: costar, también te va a costar eso si te quedas alrededor, te cobran lo mismo, ¿no? O sea, los bienes.
0: ¿Sabes cuánto cuesta una orden de 3 tacos adentro del Estadio Azteca? 380 pesos. 3 tacos.
3: Pero sí tiene que ver el mundial, ¿eh? Porque también se dispararon los precios de una manera exorbitante y pues parece que ya les gustó porque así se quedó, por ejemplo, la cerveza en el estadio de Chivas, fíjate, la cerveza, bueno, que ni doble es, ¿eh? Porque es de barril, está en 300 pesos, ¿eh? O
2: ¿Y
3: sea,
2: antes en cuánto estaba?
3: en 180. O sea, subió 120 pesos, casi. El doble, o sea, un 70% más de lo que costaba, o sea, en el Akron, en Chivas. Digo, me imagino que en estadios, digo, el caso de Rayados, me parece de los estadios más caros que tiene también el fútbol mexicano, ya lo decías tú, y también la comida de vida es carísima, los esquilmos, o sea...
0: Pero a ver, el Mundial termina siendo un evento de alta demanda, como la NFL, ¿no? Viene una vez aquí, hay mucha gente que a lo mejor no tiene la oportunidad de ir a Estados Unidos, de tener una visa y viajar, y es mucho más barato. El otro día veía boletos de los Delfines de Miami, están en 2,000 pesos mexicanos, 3,000 pesos mexicanos, o sea, sale más barato ir a Miami, no toda la gente puede, lo mismo pasa con la Fórmula 1. Acá el problema es que ya acabó el Mundial, ya no está esa etapa, la gente, Gerardo, no va a pagar 7,000 pesos por ir al Cruz Azul América. Es más, la gente de a pie que le gusta el fútbol, no dan los números de su economía.
3: De hecho, así pasó cuando fueron los Yankees a la Ciudad de México, cuando los Diablos, O sea, mucha gente decía eso, oye, me sale más barato ir a ver a cuando los Yankees van a jugar, por ejemplo, a Anaheim contra los Angels, me sale más barato ir ahí que verlos en la Ciudad de México cuando vinieron después de 50 años, o sea.
0: Sí, claro.
3: Pero lo que es un hecho es que el mercado del deporte se ha acrecentado muchísimo, o sea, se ha disparado bastante, o sea, ya el negocio está rebasado, pero ese nicho, ese mercado, Gerardo, Juan Carlos, Abraham, ya no es familiar, O sea, es el que tiene la manera para ir a gastar al fútbol, para ir a gastar al béisbol en general. Y ahora, por ejemplo, ahí está el reflejo, el América Cruz Azul. No se llenó al 100% el Estadio Azteca, pero también el calendario. Pones un clásico joven de un América Cruz Azul y luego viene en América Chivas el clásico nacional, que también va a estar carísimo.
0: Pero entonces me está diciendo que la afición de Cruz Azul no puede llenar el Estadio Azteca. O sea, la afición de Cruz Azul, siendo local administrativamente, no pudo llenar el Estadio Manor.
3: ¿No lo llenó?
0: Por eso te digo. Entonces, ¿qué pasó
3: ahí? Pero ahí te digo, yo te la cambio, porque la gente de América, si había boletos a la venta, ¿por qué no compraron boletos, obviamente, administrativamente, como los vende con no sé, superboletos, sea Funky?
0: Funky
3: también los puede comprar la gente de la América, y al estar en la Ciudad de México, aunque sea visitante, pues terminar de llenar el clásico joven.
1: Sí, pero no es porque no quieran ir, es porque no pueden ir. Porque tú no puedes estar pagando boletos de 900 pesos, el más barato. Cuando en esa zona costaban, antes del Mundial, 300 pesos.
3: Eso es cierto.
1: Una familia que va a la América Cruz Azul tiene que pagar 800 pesos por 4, vamos a ponerle el caso. Ya son 3,200, más lo que decías. Una orden de tacos cada quien son otros 1,400 pesos, ¿no?
2: Que vayan comidos.
1: 1,400 más una cerveza. O sea, te gastas...
2: Que no tomen.
1: 8,000 pesos, 7,000 pesos. Pero México no está en condiciones de gastarse esa cantidad de dinero en un partido.
2: Pero yo lo que no entiendo es, o sea, ¿por qué el gobierno tendría que regularlo? Y es una cuestión de particulares.
0: Porque el fútbol es para el pueblo. El fútbol es del pueblo.
3: ¿Aquí quién sería el que entraría en ese tema? ¿La Profeco? ¿O quién tendría que ser quien regule esta situación de que está muy...
0: La Profeco, no, yo no sé si ellos tengan la potestad, Abraham, de decir, oye, ¿por qué esta orden de tacos vale 380 pesos adentro del estadio y en el establecimiento donde los venden vale 190? O sea, ¿por qué duplicas el precio solamente por estar adentro del estadio? O sea, ¿cuál es el argumento?
1: No hay argumento, Zúñiga, y eso es lo que hace que sea un abuso, ¿no? Y sí es la Profeco quien tendría que estar dando esa situación. A ver, yo no sé, pero si los equipos tienen que ponerle un precio y que te lo autorice el gobierno, ¿no?
0: Claro.
2: No, pero así tendría que ser en todo, también los conciertos, también...
3: los conciertos están carísimos, o sea...
2: Tendría que ser todo, o sea, ¿en verdad queremos que el gobierno controle todas esas cosas? ¿Con la corrupción que existe?
1: ¿No controla el precio de la gasolina?
2: ¿Y cómo va la gasolina?
3: Está carísimo, güey.
2: Es ejemplo, ¿cómo va la gasolina en México?
3: Hombre, ¿no? Cada vez está más cara.
1: No, pero bueno.
0: Fíjate.
2: Controla la gasolina, cada vez va más cara y hay cada vez más casos de huachicoleo. Imagínate, controla los boletos del fútbol, pues va a haber más reventa, ¿no? Los revendedores ya no van a ser los que... Los revendedores y los que tengan boletos, ya no van a ser los mandos medios, que siempre lo hemos dicho, Gerardo. Ahora van a ser pues, los guachicoleros, ¿no? Que están ahí con cuestiones del gobierno. O sea,
0: pero fíjate, Abraham, ¿qué preferiría, por ejemplo, Grupo Yamani que controla el Estadio Banorte? Que en los dos partidos hubiera metido, ponle que el Cruz Azul, bien, yo creo que sí metía 60, 65 mil aficionados, metió 40. El fin de semana, ponle que metan 60, o sea, metiste 100 mil cuando pudiste haber metido casi 150 mil aficionados en los dos partidos. El tema de los precios es que no da, o sea, yo te lo digo, yo por ejemplo, a mí ya no me da para ir el sábado al Clásico Nacional, ya me gasté todo en el Clásico Joven.
3: ¿En cuánto están los boletos del Clásico Nacional? ¿Subieron?
0: Son los mismos precios casi, de 1,000 a 4,000 pesos.
1: Sí, yo estoy viendo en Funky ya, por ejemplo, el cemento ya no hay.
0: No, ya no hay.
3: Está vendido, pero lo que te digo, o sea, un partido de alta demanda, pues la gente va a hacer lo que sea por ir, ahí está.
1: Yo creo que lo están guardando.
0: Es que según yo, el día del evento también venden lugares, Gerardo, y cuesta 1,000 pesos.
3: Sí.
1: Mira, por ejemplo, para la América Guadalajara, ese día, el boleto en la parte de hasta arriba, o sea, lo que es que no se ve nada, se ve mejor en casa de Zúñiga que ahí.
3: Sí, la neta sí, güey. La verdad es que
1: sale 1,115 pesos.
3: En Gallola, en cabecera. No, perdón que les diga, pero es un robo, ¿eh? O sea, no se ve nada.
0: Ahora, estamos haciendo la cuenta de 6,000, 7,000 pesos que ha dado con esos boletos de 1,000 pesos. Hazte la cuenta con boletos de 2,200, no, de 1,800.
3: Vale. O sea, a ver, la zona VIP Lounge, la que se ven los jugadores.
1: La zona de platea vale 3,800 pesos. La VIP Lounge no, ya no está.
0: Pero valía 4,000, valía 4,100, creo.
3: Está vendida, ¿no? Entonces.
1: Según ellos, yo no les creo nada.
2: Pero entonces,
1: todos los mexicanos son ricos y compraron todos los boletos más caros y dejaron los más baratos.
2: No solamente tendría que intervenir alguien, como quieren ustedes que intervenga el gobierno, pues también la gente debería decir, ¿saben qué? Pues no voy a la Azteca.
0: No, ya pasó, Abraham. No fue, o sea, el sábado pudieron haber metido 60, 70 mil aficionados, pero entraron 40.
3: Pero que no fue una mala entrada, ¿eh? 40 mil no es una mala entrada.
2: Claro, al final con 40 sí. La gente del estadio claro. Dice, venga, porque no solamente los boletos.
1: Esto vamos a hacer una pausa ya para hablar de fútbol, porque no quieren hablar de la América, les da miedo hablar de la América.
2: No, pues tú entraste con este tema para evitar hablar del ridículo de tu equipo.
1: No, pero bueno.
2: Siempre haces lo mismo.
0: Bueno, que casi empatamos, casi empatan.
3: Sí, casi se empata la América, ¿eh?
0: Casi se empata.
3: Terminó Cruz Azul pidiendo la hora, ¿eh?
0: Fue un casi algo.
2: Cruz Azul puede ser campeón y podrá seguir siendo campeón lo que quiera, pero en verdad, lo de Mier, o sea, otra vez Mier.
1: Por eso, ahorita lo platicamos, vamos a una pausa.
2: Vamos.
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17: 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En 2018 se enfrentaron Boca Juniors y River Plate de Argentina, mientras que en el 2020 jugaron Palmeiras contra Santos, ambos de Brasil. 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
0: Bueno, ¿vas a querer hablar, Gerardo, del casi algo del América?
1: No, a ver, es que yo
0: casi,
1: tengo
0: del casi empato.
1: Una concepción totalmente distinta. O sea, tú porque de verdad eres un americanista empedernido, que no tiene objetividad alguna, cuando habla de este equipo, eres así como los de las Chivas o como los del Cruz Azul que pierden.
0: No, yo no estoy, no, yo conozco gente que está enferma del chivermanismo. O sea, hay gente enferma.
3: Sí, sí hay, sí hay.
0: Pero, no, yo te soy honesto, Gerardo, para mí la América debió haber perdido
3: 6-0 el partido. Con el que estás en el podcast, ¿no? Es uno de ellos.
0: Sí, están mal de la cabeza, están en América, enajenados.
1: Superado totalmente, ampliamente, tendría que haber sido goleado. tendría que haber sido goleado. El América no está entendiendo lo que quiere Almada en la defensa. Se hace demasiado largo el equipo, cuando tienen que regresar no llegan. Israel Reyes se vio ridículo, lo de Ramón Juárez. Ramón Juárez, y decía después que ¿por qué no juega y se enojaba? Por eso no juega. Es muy malo.
3: Oye, urge que ya alinee Ramos Mingo. Así es.
0: Va de titular el sábado.
3: Urge.
0: Yo lo que sé es que va de titular. Por eso el América trajo dos centrales, ¿no? A ver, ya también lo de Almada no fue en balde haber traído dos centrales. Deja, claro. Tú pudiste haber traído uno. Pero yo creo que también vio que Israel Reyes anda dando unos tumbos.
1: Sí, pero es que Israel Reyes tendría que estar jugando de lateral y lo ponen.
2: Pero Gerardo, se supone que Israel Reyes lo compraron cuando fue uno de los mejores centrales novatos con el Puebla, o sea, Israel Reyes es central, lo del lateral ha sido por otras cuestiones, pero es central por naturaleza, por su formación. O sea, sí hay cosas preocupantes de América. Uno es la defensa central, sin lugar a dudas. Luego de que tuvo que poner a Kevin Álvarez por izquierda, ¿no? Para darle juego a Dagoberto, que se le...
0: Bueno, pero esas, con todo respeto, son las fantasías de Guillermo Almada. O sea,
2: De acuerdo. Y la otra es, perdónenme, pero el medio también fue un desastre. O sea, al chiquito Sánchez y a Alan Cervantes era el otro, ¿no? O sea, y como dice Gerardo, los traían para todos lados, en mi casa, en mi barrio decían que los traían de calzón de... ¿En verdad?
0: Ahora, ojo que Guillermo Almada pidió un contención. Guillermo Almada había pedido un contención y al final de cuentas no se lo trajeron. Él quería a Luis Chávez, quería a Nadeosa, ya dijo Santiago Baños, que ahí sí hay que reconocerle, Gerardo, el gran mercado de fichajes que hizo, porque el sábado se enojó por esa pregunta que tú mandaste sembrar, Gerardo.
1: ¿Cuál mandé sembrar?
0: La de que si eso, los refuerzos los había traído Ferran Reverter, y se enojó Santiago, porque los refuerzos son de él.
1: ¿No son del otro español?
0: No, bueno, lo que dijo es que no, y se molestó por ese cuestionamiento, donde demeritaron esta gran capacidad que ha tenido como uno de los mejores presidentes deportivos en la historia de la América.
1: Malo, al final es su jefe, es el que los autoriza.
0: Bueno, pero hay alguien que escautea y trabaja. No, pero esta América...
1: Sí, este pingüino, ¿cómo se llama? ¿El Quintín o cómo se llama el otro?
0: No, Quentin ya no está en el América.
1: No, el otro.
0: Antonio Ibrahim. Ahora, yo te digo... Sí. Yo te digo algo, Gerardo, Abraham Elías. El América va a perder el sábado con Chivas. Esta América del sábado contra Cruz Azul... pierde e incluso puede ser goleado por el Guadalajara.
3: Pero te digo una cosa, Juan Carlos.
2: Estás tomando esta actitud de estos personajes que aburren, que son tan, que nefastean, ¿no? De ahora te estás tirando al suelo, porque si en
3: una está viendo el paraguas,
2: el gigante despertó, porque es la frase de estos ridículos de toda la vida, ¿eh?
0: Hoy la planadora de Occidente puede venir aquí a amargarle otra vez el fin de semana a Guillermo.
3: No, lo que está jugando muy bien el Guadalajara, ¿eh? Hay que decirlo, vez Milito le ha encontrado la fórmula a este equipo. Y de verdad, de medio campo hacia el frente.
0: Claro, nada más hay que...
2: Juega el primer tiempo contra Chivas, como lo jugó contra Cruz Azul, Chivas le debería de meter 6, de ahí a que tenga la capacidad Chivas de meterle 6, no lo sé.
0: Ahora, hay que decirle, Elías, al chivermanismo, tú que estás cerca de ellos, que le ganaron al San Luis, le empataron al Puebla,
3: igual que el América.
0: Pero no andaban pregonando que el calendario del América se lo hicieron especial.
3: Es parecido al de Chivas, eso lo dijo tu compañero del podcast de la mediodía. Eso lo dijo él. Pero el calendario es muy similar.
1: Toda la vida. Se defiende una situación que es indefendible. O sea, el América termina siendo superado en todo.
2: Sí.
1: Y después, como Kevin Mier es muy malo, sí, le regala 2 goles. Y si me apuras todavía el de Brian Rodríguez, que es un golazo si tú lo quieres ver, pero te recorre, me parece, tarde la portería, lo que tú quieras.
2: Golazo, no le quita.
3: Pero lo pudo empatar América, ¿eh? O sea... terminó con supiendo la hora. Ahora,
0: y lo puedo haber perdido.
3: Miguel Borja y Oscar Perea tienen que ser titulares, ¿eh? Son los refuerzos. Usa los refuerzos.
2: Eso sí. Digamos que es lo único medio rescatable del sábado. Bueno, ¿no?
0: Fíjate, si Guillermo Almada le va a seguir respetando a Henry Martín la capitanía y la titularidad, este equipo va a pasarla mal.
4: El próximo sábado todo el fútbol mexicano tendrá los ojos puestos en el Estadio Azteca, porque la mitad de la afición se enfrentará a la otra mitad en una edición más del Clásico Nacional. Y esta vez el partido llega con un ingrediente especial, porque las Chivas se presentan como líderes de la apertura, así como el torneo pasado en el Clausura 2026, cuando precisamente también llegaron a este enfrentamiento ocupando la primera posición de la competencia. En aquella jornada 6, el Guadalajara tenía un paso perfecto, con 6 partidos disputados y 6 victorias que le permitían sumar 18 puntos, mientras que el América vivía una realidad completamente diferente, pues las Águilas apenas tenían 8 unidades y se encontraban en el 10º lugar de la tabla. Ese Clásico Nacional terminó con una victoria 1-0 para el Rebaño Sagrado, gracias al gol de Armando González al minuto 42, resultado que permitió a Chivas mantener su paso perfecto y continuar como líder del torneo. Ahora, varios meses después, la historia vuelve a tener un escenario muy parecido, aunque esta vez América llega mucho más cerca de su acérrimo rival. Las Chivas tienen 17 puntos y ocupan el primer lugar, mientras que las Águilas son terceras con 16 unidades, aunque tienen un partido menos. La edición número 265 del Clásico Nacional se jugará este sábado 19 de septiembre a las 9 de la noche en el Coloso de Santa Úrsula, en un partido donde Chivas buscará demostrar que puede mantenerse en la cima, mientras que América intentará arrebatarle el liderato, porque en un clásico la posición en la tabla puede quedar completamente de lado.
0: Ay, poesía, poesía, poesía.
1: Oye, el entrenador, ¿quién fue el entrenador? ¿El de Chivas fue el que, o el de
2: la
1: América?
2: El de la femenil.
1: ¿La femenil quién fue?
3: Un español, no recuerdo el nombre.
2: ¿Se llama? No me acuerdo también.
3: Digo, también la pregunta fue muy larga, no fue mala.
2: Aparte le dijo, tengo 2 preguntas.
3: Sí, pero la contestación sí, lamentable.
0: Es que ya también ya estamos cayendo en un tema
1: no,
0: de...
1: Para mí no es nada, ¿sí?, lamentable.
0: A mí tampoco. O sea...
3: ¿Porque por la pregunta, claro?
0: No, pero por la contestación. O sea, es que ya ahora estamos cayendo en un tema de que quieres que te contesten. Claro, tienes razón. Es que yo me equivoqué. Soy un mal entrenador. Soy muy mal entrenador, perdón.
2: Pero a ver, siempre se quejan de que no les preguntan fútbol. Y la pregunta fue fútbol.
0: De 2 minutos. Dura 2 minutos la pregunta, Abraham, por Dios.
3: Sí, es muchísimo.
2: Pero fue de fútbol, ¿no?
1: Sí, o sea, pero no.
2: Si le preguntas de qué color son sus calzones, te molesta. Si le preguntas de fútbol, te molesta. O sea, entonces, ¿qué quieres? ¿Qué les preguntamos? También son unas divas los entrenadores. No, o sea, ha dirigido como para que se ponga así. Nada.
1: Yo creo que, a ver, quien se ofendió, si fue esta, la reportera, el futbolista, lo que sea, tiene todo derecho en ofenderse si le contestó bien o mal el entrenador, pero yo creo que nunca han ido o nunca fueron a una conferencia el Tuca Ferretti.
0: O de la Volpe.
1: O de la Volpe, ¿no?
3: Pues acuérdate, el Tuca lo que hacía, le daba la palabra primero a las mujeres. No sé si recordarán.
1: Se lo hizo una vez.
2: ¡Que yo el del cagajo! Cuando le hizo así, ¿no?
3: Sí, es cierto.
0: Pero ¿sabes, Gerardo, a quién ofendió el técnico de Chivas femenil? A las redes sociales.
1: Sí,
0: o sea, porque la reportera no dijo nada. Fue que se hace viral el video.
3: No, sí saca un video, Michelle, Sí saca un video.
0: ¿Y qué? ¿Pero ella se sintió ofendida?
3: Sí saca un video donde obviamente ella explica...

0: falta de
1: no me
0: respeto.
1: refiero, Elías, tranquilo. Y si no ofendió a nadie y no hizo nada malo, ¿por qué se terminó disculpando el señor este?
2: Porque lo obligan a hacerlo, para eso es nuevo.
1: No, bueno, pues no, sí, a ver, yo no me disculpo porque no hice nada malo, punto, pero hizo algo malo.
0: Hoy en la develación de la placa del estadio Akron del Mundial, porque se veló una placa de que fue sede del estadio Akron de la Copa del Mundo pasada, se le iba a cuestionar, a punto de cuestionarle el tema a Mauri Vergara, pero rápidamente no, solamente envió un mensaje por el Clásico Nacional y se escabulló rápidamente, pero por ahí va la situación, ¿eh?
2: Por
0: O sea,
2: eso,
0: sí hay.
2: pero yo sí
0: Sí
2: creo
0: es, sí está
2: que.
0: en la agenda, sí está en la conversación este tema, vaya.
2: Sí, y a mí me parece exagerado, pero bueno, al final ahí está el entrenador que quiso contestar lo que quiso contestar, no ofendió a nadie, no le faltó el respeto a nadie. Le dijo, tú jugaste, ¿no? ¿Qué dices de la presión alta? ¿Qué tiene malo?
0: Pero era irónico, Gerardo, sí fue sarcástico.
2: Bueno, para ti lo puedes interpretar de esa manera, a mí me parece que no es irónico, a mí me parece. Pues, a ver, eres tan sabia, tú jugaste, ¿no?
1: Bien, nada más ojalá se le ponga así a los otros que han jugado, porque no se les ponen así.
2: Estamos como ventaneando estadio, así se va a
1: Ay,
2: llamar
1: ¿quién
2: ya.
1: dijo eso? Multicarlos como el portero del Necaxa.
3: Por cierto, hablando, mira, hablando
0: Por
3: de.
0: eso, disculpas, pidió disculpas por eso.
1: También Dios
3: Sí,
1: mío. Hablando de disculpas, güey.
3: lo obligaron.
0: Le dijo la gente de Caxa, pues pide una disculpa porque.
3: Oye, Gerardo, ¿y a Pedro Vite lo van a obligar a pedir una disculpa por lo que hizo ayer?
0: También, no, pero sí es una falta de respeto muy grande, ¿eh? De verdad, es, oye, si uno, güey, que está en el palco de prensa, se calla la boca y se para respetar, obviamente.
1: Imagínate que te callaras otra parte del cuerpo, mi hermano, si
0: Ah,
1: estaría.
0: bueno, pues sí, pues sí. Obviamente, pero claro que hay un respeto hacia el Ávaro Patrio, o sea, y más si eres extranjero, pues es una falta de respeto total de Pedro Vite, ¿eh? O sea, tiene que sacar una
2: Sí.
0: disculpa.
2: Y la universidad también tendría que actuar aquí, como
0: No, y aparte
2: universidad.
0: eso, o sea, siendo la máxima casa de estudios con los valores de la Universidad Nacional Autónoma de México, no pueden permitir esto, ¿eh? Porque Pumas representa a la UNAM.
2: No, no, es terrible, porque incluso hay una ley
0: ¿Sí?
2: de escudos patrios, etcétera, y se tiene que respetar.
3: Oye, con todo respeto, si al Coque Muñiz en su momento lo multaron, a este señor, Secretaría de Gobernación, tendría que ir a perseguirlo también,
2: Pues
3: a que dé
0: sí.
3: la cara.
0: No, yo creo que así va a ser un castigo ejemplar, ¿eh? Porque sí, es una falta de respeto
3: Pero
0: terrible.
3: ojo, Pumas no ha mostrado postura de lo que hizo Pedro Vite ayer.
1: Y mostrará.
2: Ni mostrará porque son muy timoratos para eso.
1: Mira, nos dice, nos pregunta, y no, no. Para mí eso es una cuestión de falta de sensibilidad y de educación, ¿no? Evidentemente. Pero no lo vayan a querer llevar a que va a ser una cuestión Ecuador-México, como muchos
3: Sí, es va por ahí, Abraham. El tipo está resentido de lo que le pasó contra la selección mexicana aquí. Están resentidos.
0: Eso sí,
3: Sí,
0: es cierto,
3: Abraham.
0: es cierto.
3: Sí,
0: Digo,
3: sí,
0: si van por,
3: sí.
0: no sé, no
3: Los
0: sé si vaya por
3: ecuatorianos
0: ahí, Abraham.
3: están
0: Tú
3: resentidos,
0: lo
3: los
0: estás diciendo, Juan
3: ecuatorianos.
0: Carlos, tú lo estás diciendo, pero de que existe ya un resentimiento y un enojo por parte de los ecuatorianos, sí, ¿eh? No sé si lo haya hecho por eso Pedro Vite, pero sí existe ese rencor deportivo por lo que pasó en la Copa del Mundo. Eso sí es un hecho.
2: No, bueno, o sea, de verdad, o sea, ¿estás en la mente de todos los ecuatorianos?
0: No, es porque es
1: Nada más en la de Pedro Vite, nada más.
2: No,
3: No,
2: tiene que ver.
3: pero Gerardo, sí queda
2: Sí,
3: claro
2: falta
3: eso.
2: de educación y ya.
3: Pero viene, obviamente, por lo que pasó en el Estadio Azteca, porque los
0: Eso
3: humillaron.
0: no sé.
3: O sea, el
0: No.
3: tipo,
0: Hay un enojo, sí, pero no sé si sea
2: se
0: lo
2: lo
0: correcto.
2: cordan de los Pumas.
3: Su selección fue humillada y él quiso tomar represalias el día de ayer insultando el himno nacional mexicano y el Ávaro Patrio.
2: Bueno, vamos a.
1: Tienes un puma allá al lado, tío.
0: Ah, gatito, mira qué bonito.
1: ¿Cuándo
0: ¿Cómo
1: te
0: se llama
3: llama?
1: Solari?
3: ¿Cómo se llama tu gato, Gerardo?
2: Este se llama Luis. Regresamos, apliqué después de lo que hizo.

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11: Juan José López Ordóñez es la persona que acusa a Edson Álvarez de haber estado implicado en el secuestro que sufrió a finales de 2024 en la Ciudad de México. Y a pesar de que el futbolista mexicano presentó un comunicado a través de redes sociales desligándose de toda esta situación, precisamente Ordóñez habló para los medios de comunicación asegurando que tiene las pruebas contundentes para seguir acusando al futbolista mexicano de estar implicado en esta situación. Además, asegura que en los últimos días ha recibido amenazas por parte de gente muy cercana al futbolista, el entorno del jugador, y por eso recurrirá a la Fiscalía de la Ciudad de México para presentar estas pruebas y sobre todo tratar de llevar a cabo las denuncias pertinentes en contra del mediocampista mexicano y también de las personas implicadas. Si les parece, escuchemos las declaraciones de Juan José Ordóñez.
12: Pues me dejaron afectado, evidentemente, y y con una jeringa clavada en el cuello que afortunadamente no logró entrar todo.
13: ¿Supo qué sustancia contenía esa jeringa?
12: No, la fiscalía no me la da. Bien, la fiscalía.
14: ¿Cuáles son estas pruebas de que fueron ellos?
12: Porque son socios de ellos y tienen cercanía con ellos. Y los vi. Y las vi.
14: Y hay pruebas gráficas, ¿cierto?
12: Sí. Correcto.
15: Hay dos carpetas, una por secuestro y una por fraude. Se va a presentar la de amenazas, tiene, y además la de daño moral, de acuerdo al 19.6 del Código Civil Federal, por las afectaciones que tiene mi representado. Y vamos a necesitar una ampliación porque me dice que dentro del tiempo que estuvo de las 6 horas secuestrado, lo hicieron firmar documentales.
11: Las palabras de Juan José Ordóñez ante los medios de comunicación, el afectado asegura que no busca acabar con la carrera de Álvarez, pero por lo pronto el futbolista se mantiene totalmente borrado del West Ham hasta que se termine de aclarar esta situación, y es muy probable que no aparezca en la primera convocatoria de Rafael Márquez como técnico del combinado nacional. Así las cosas, amigos de Estadio Deportes, lo que pasa con esta situación de Edson Álvarez, le iremos dando seguimiento, pero por lo pronto se mantendrán en los temas legales para tratar de buscar justicia en torno a la situación que envuelve al futbolista mexicano.
16: Uf, qué cosas pasan, ¿eh? Ahora, yo no soy muy afecto a que este tipo de cuestiones se ventilen en los medios, ¿no? Los medios no son para litigar. O sea, ¿cuál es el objetivo? ¿Que se dé a conocer quién son Álvarez?
17: Ejercer presión.
18: Oye, pero fueron medios importantes, estuvo TUDN, Milenio, Canal 6,
16: etcétera. No, es que no somos importantes nosotros.
18: No, sí, también Estadio, por eso dije.
17: Es que justo cumplen el cometido, ¿no? Ejercer presión y haces la noticia más mediática. Yo sí les puedo confirmar que Edson Álvarez no viene a la convocatoria de los cuatro partidos de Rojo
19: Márquez.
17: Ese es
19: el tema, ¿no?
17: Pero ya dalo por un hecho ahora, no lo van a convocar, no va a venir, porque además, yo no sé si vayan a pisar suelo mexicano antes de irse, pero también... Es que yo no sé cuál es el riesgo legal que ya esté corriendo Edson Álvarez también.
16: Sí. No, o sea, entonces se le empieza a poner muy fea la cosa, evidentemente, pero sí, yo creo que tendría que también aclararlo la federación o la selección, decir, a ver, no se va a convocar al jugador Edson Álvarez debido a que tiene un problema legal, ¿no?
17: Con la que se pueden zafar es que no está teniendo actividad con el West Ham, ¿no? Que puede ser una para Rafa.
19: Como dice Gerardo Zúñiga, tendrían que ser muy claros. Además de que no tiene actividad, pues también primero que arregle sus cosas y ya luego vemos. Porque si por algo lo llegan a convocar y todo eso, o sea, va a ir hasta esta misma prensa que sacó la nota en primera instancia, que fue TV Notas, ¿no?
17: Sí, claro.
18: Claro.
16: Sí, yo creo que se tendría que aclarar, ¿eh? Se tendría que aclarar y no pasa absolutamente nada.
18: Oye, imagínate al rato como Ener Valencia cuando salió corriendo por pensión alimenticia, güey, se hizo lesionado al rato de eso.
16: No, pues hay varios mexicanos que no iban a las giras de la selección por eso mismo, ¿eh? No por pensión alimenticia, pero por otro tipo de líos que nunca se esclarecieron.
17: Sí, acá habrá que ver qué tan transparente va a ser.
19: ¿En el lobby de un hotel?
17: Sí.
16: ¿Yo los vi?
19: En el lobby de un hotel, ¿no te acuerdas?
16: Sí.
17: Habrá que ver qué tan transparente va a ser Rafa Márquez en este inicio del proceso, ¿no? O sea, realmente...
18: Porque le van a preguntar, seguramente, ¿no?
19: Márquez un día le dijo a Luis Castillo, o sea, Rafa Márquez, estoy consiguiendo el video, pero ese video cuando lo tenga lo voy a llevar a una conferencia de Rafa Márquez para exigirle también una disculpa pública para Luis Castillo, de cuando le dijo que si era reportero de TV Notas. Ahora que está disculpándose con todos Rafa Márquez, ¿no?
16: Pero, ¿qué tiene de malo que sea de TV Notas? ¿Que es
17: que si era de espectáculo.
19: Y se lo dijo así como denostándolo. Ah, ahora es reportero de TV Notas cuando era jugador, ¿no? Lo estoy buscando ese video. En cuanto lo tenga, lo vamos a presentar con don Isidro y con don Fernando. Ah, no, con don Fernando ya no. ¿Con quién más?
18: Chavita Hilera.
19: Con Chavita, para ofrecer una, que ofrezcan una disculpa pública a Luis Castillo.
16: Eso ya no me acuerdo cuándo fue, pero...
20: La temporada 2026 de la UNEFA comienza a calentarse y después de solamente dos semanas ya quedan tres equipos con paso perfecto. Auténticos Tigres, Pumas CU y Borregos Monterrey comenzaron con marca de 2 victorias y 0 derrotas, pero han llegado a la cima de maneras completamente diferentes. Los campeones defensores Auténticos Tigres aparecen en el primer lugar gracias a una defensiva que solamente ha permitido 21 puntos. En la semana 2 derrotaron 31-14 a Borregos CCM para mantener el invicto. Pumas CU también está 2-0. Ante cerca de 40.000 aficionados en el Estadio Olímpico Universitario, los Pumas vencieron 35-27 a Burros Blancos con Leonardo Garza comandando la ofensiva. Y Borregos Monterrey también está invicto, pero su historia es completamente diferente. Han permitido 80 puntos en 2 jornadas y necesitó imponerse 44-38 a Borregos Puebla en otro duelo cargado de ofensiva. La semana 2 también dejó una sorpresa importante. Águilas Blancas se recuperó de su derrota inicial y venció 28-26 a Aztecas UDLAP en el Templo del Dolor. Después de 2 jornadas, solo 3 equipos mantienen el paso perfecto y otros 7 tienen marca de 1-1. Auténticos Tigres, Pumas CU y Borregos Monterrey ya tomaron ventaja, pero en una conferencia de los 14 grandes, cada semana puede cambiar completamente la clasificación. La pelea por el campeonato de la UNEFA apenas comienza.
0: ¿Tú consideras que ahora con todos los refuerzos que trajo el América da miedo y es el número uno para el título, campeonato?
21: Siempre es, sin refuerzos, sin nada, siempre es la América, siempre, siempre.
22: Oye, pues, quién sabe quién diga eso del candidato número uno, pero no, no da miedo. Igual las temporadas pasadas pues estaban más acoplados, ¿no? Pero ahorita, pues la verdad no se le ve tanto juego más que pues, su rayito que está inspirado, ¿no? Y pues no, Cruz Azul ahorita no viene con miedo.
21: Siempre es candidato para ser campeón.
0: ¿Así lo ves?
23: Pues yo, o sea, soy de Cruz Azul, pero admito que tiene buen director técnico. Y solo por el director técnico siento que tiene buen juego. Está ahí.
0: ¿Ser campeón?
24: Sí, la verdad que sí. Creo que el hecho de que hayan llegado los 6 refuerzos, los Santiago y pues Álvarez, creo que van a llegar muy bien a los... Nos va a caer muy bien a la América. La verdad que la temporada pasada no jugamos como debería de haber sido, pero creo que esta temporada sí vamos a lograr llegar hasta la final y ganar.
25: Sí, es bueno, ¿no? Traer cada momento refuerzos, pero pues cuentan, también contamos nosotros con refuerzos y pues esperamos que se vean ahorita, si los meten a jugar, esperamos que se noten jugando y le echen ganas, ¿no? Ante dos, ahora sí que se noten de los dos, ambos equipos, porque para eso los traen, para que den fútbol y la verdad nos den esa esperanza de ganar, ¿no?
26: Yo creo que definitivamente el América cada torneo, cada 6 meses y en todos los torneos que juega es el legítimo candidato.
27: Honestamente, es un buen equipo, buenos refuerzos, pero así como que miedo, no, porque no tiene un juego muy colectivo como el de Cruz Azul, que honestamente, viéndolo bien así, a Cruz Azul no sé qué le falla, que da miedo, pues, da miedo, pero más el arbitraje, ¿no? Honestamente, a mí, espero que sea un partidazo, pero lo que más espero es que no haya decisiones arbitrales que intervengan en el marcador.
0: Oye, y hablando del estadio, ¿de quién es la casa este recinto?
26: Pues, según de la América, pero creo que están más endeudados que yo en Coppel, ¿no? Cruz Azul se ha hecho pesar, pues yo creo más recientemente pues, se ha visto, ¿no? Que ha llenado más el lugar que el propio América.
0: Oye, ¿y tú qué opinas acerca de los de Cruz Azul que han llenado más este estadio? Ellos consideran que ahora es más la casa de Cruz Azul que de la América.
28: Que no digan, ni que es... Y tiene estadio, pero compañía de cemento, pero no tiene una manches. Y luego se compara con la América, no pueden, es el América, siempre sale de la América, y ya.
20: 2 años después, España vuelve a tener un campeón de la Vuelta. Enric Mas conquistó la edición 81 de la Vuelta a España y se vistió definitivamente de rojo en Granada, con la Alhambra como escenario en una jornada histórica. El ciclista de Movistar de 31 años se convirtió en el primer español en ganar la competencia desde Alberto Contador, pero el camino hacia el título tuvo un momento decisivo, la caída y posterior abandono de Tadej Pogačar. Con el gran favorito fuera de carrera, Mas aprovechó la oportunidad. Ganó Naitana, tomó el liderato y después de 2 semanas defendiendo el maillot rojo, llegó a Granada para completar el mayor triunfo de su carrera. No fue sencillo. Después de años marcados por problemas físicos, momentos complicados y hasta intervenciones quirúrgicas, Mas finalmente consiguió subir a lo más alto del podio, después de haber terminado 3 veces en segundo y 1 vez en tercero en una gran vuelta. Primoz Roglic terminó segundo en la clasificación general y Félix Gall completó el podio. La última etapa fue para Tobias Johansen, quien se impuso después de 112 kilómetros con salida y llegada en Granada. Wout van Aert conquistó el maillot verde por puntos. Santiago Buitrago terminó como el rey de la montaña. Y Oscar Only fue el mejor joven, pero la imagen final fue completamente española. Enric Mas, vestido de rojo y celebrando en Granada, terminó con una espera de 12 años y finalmente consiguió la gran vuelta que había perseguido durante toda su carrera.
19: ¿No le faltó una nota más? ¿Algo que...?
16: No, algo más, me quedé dormido mientras estaba...
17: No, el color estuvo bueno.
19: O sea, el viernes me criticaron por lo que les dije del clásico América Cruz Azul y luego sacan este color, o sea, me dan la razón.
17: El de Coppel tirando factos, es que sí fue muy bueno.
18: Ey.
16: Está más endeudado que en Coppel, ¿cierto? Bueno,
17: O sea, Miguel Luis está en Reynosa.
19: Así es.
17: ¿Y lo mandas en camión, Gerardo, o cómo llega?
16: Camión. No, días antes. Es una diva, o sea, exige primera clase. No, es un pinche mamonete.
18: Va a querer ir a McAllen de shopping también, que le paguen, ¿no?
16: No, generalmente él va a buenos lugares de shopping, no como tú. McAllen, no mames.
18: Hay un outlet que se llama Mercedes, muy bueno, en McAllen. No venden marcas tan top, pero sí.
19: Está. ¿Sabías, Elías? Mira, Estadio Express con César, Elías, ay, güey, con Mariano, ¿no? Ya, o sea.
17: Le sacaron su foto de cuando estaban en el
18: McDonald's. No te pusieron ahí, Abraham, no te pusieron.
19: Soy el único que te pela, Paquini, no me pusiste, está bien.
18: Sí, está bien.
19: En el partido también, Paquini, te aviso, Copa.
18: Máximo Promesa. Avance.
19: Te aviso para que no te quieras descansar.
16: De martes a viernes está bien. Bueno, lunes a viernes, pero con diferentes horarios.
19: Así es.
16: ¿No?
19: Nada bueno. Más, Elías, para que tengas un... Antes de irnos rápido, para que tengas un panorama de lo que estás vistiendo y pagando. ¿Sabías que estas ropas o estas marcas premium que te gustan hacen una línea especial para outlet?
18: No,
19: o sea, no es que estés comprando una que estuvo en retail y que la llevaron a outlet a menor precio, sino que te están vendiendo una hecha exclusivamente para outlet que les costó hacer $5 y a ti te la están dejando caer en 60, pero tú dices, es que allá costaba 160. No es la misma. Es
18: yo he visto, te voy a refutar porque lo que yo he visto, en el strip de Las Vegas...
19: llevan algunas, evidentemente.
18: Exacto, lo que
19: la
18: iba.
19: La mayoría es hecha para outlet.
18: Bueno, no sabía, buen dato, pero regularmente.
19: No, te lo digo nada más para que cuides tu dinero, ¿no?
17: No, pero Elías es un tipo que viste bien y gasta bien, además. ¿Vas a venir al clásico, Elías?
18: Sí, como por allá el sábado. ¿Dónde vas a invitar?
17: Padre, no preguntes.
18: ¿Al Café Drama?
17: Ya está muy visto ese.
18: ¿Ya fuiste o qué?
17: Ya.
19: Ya.
16: No, bueno, lo que hay que oír, en fin.
17: Por cierto, Gerardo, nada más, quiero recular. Perdón, me excedí. América va a vencer a Chivas en el Clásico Nacional.
18: No, llega muy bien Guadalajara,
17: Sí, porque luego el clipeo es
18: Oye, enemigo. Las triangulaciones y cómo se están acoplando el Piojo Alvarado con... El Negrito Sandoval, de verdad, espectacular,
17: Sí, yo solo se lo había visto a Guardiola.
18: De verdad, esos dos están bastante acoplados, están jugando muy bien con Chivas.
17: Oye, Brian Gutiérrez está cepillado de Chivas, ¿verdad?
18: Pues está en la banca. O sea.
17: Y Jordan Carrillo y Castañeda nada más gastaron a lo güey.
18: Pues sí, pero es que la cuenta que se fue la hormiga, ¿no?
17: Pero es delantero.
18: Sí apareció jalando marca, pero no anotó gol. Pero Ricardo Marín, o sea, ya con 4 goles dices, bueno, güey, o sea, ahí va más o menitos para que la gente no se olvide de que tiene Chivas también un delantero que puede suplir a Lormía González.
17: No, que puede suplir incluso a Raúl Jiménez en la selección.
18: Lo de Hugo Camberos, el nivel que está teniendo, de verdad, también espectacular, O sea, es un tremendo revulsivo este muchacho. No, Chivas, hacía muchísimos años que su cantera no tenía futbolistas de esta calidad, de que pueden hacer diferencia en un partido, y lo están haciendo, los bueno, que te mencioné.
16: Vamos a... ¿Dónde nos vamos, Paquini?
17: Adiós.
16: ¿Nos vamos? Ya vamos, es que me manda ahí como cosas raras que no le entiendo. Bueno,
17: hasta mañana.
16: Pásenla bien.
18: Adiós, tío.

0: Muy buenas noches, vamos con las noticias. La Secretaría de Movilidad dio a conocer los horarios especiales de la Red de Movilidad Integrada para este miércoles 16 de septiembre. El metro, tren ligero y cablebús iniciarán operaciones a las 7 horas, mientras que el metrobús dará servicio desde las 5 de la mañana. Las unidades de la Red de Transporte de Pasajeros operarán de 6 a 24 horas y los módulos de control vehicular y ecopark suspenderán operaciones. El Gobierno del Estado de México informa que de las personas afectadas el pasado 5 de septiembre por la explosión de pirotecnia en Temascalcingo, 76 ya regresaron a sus hogares, 5 permanecen hospitalizadas y 3 más fueron dadas de alta durante el fin de semana. Asimismo, la Secretaría de Salud mexiquense mantiene el seguimiento de la menor trasladada a un hospital en Galveston, Texas, para su atención por quemaduras. La Comisión Nacional del Agua y autoridades de Zacatecas firmaron un convenio para tecnificar el Distrito de Riego 034 con una inversión histórica superior a 1.660 millones de pesos. El proyecto contempla modernizar la infraestructura para hacer más eficiente el uso del agua destinada a la producción agrícola. En información internacional, el gobierno de Venezuela informó este lunes que 87 escuelas presentan riesgos estructurales tras el doble terremoto del pasado 24 de junio. El ministro de Educación, Héctor Rodríguez, indicó que evalúan la rehabilitación de 56 escuelas y no descarta la construcción de nuevos centros. Para Noticentro informa Alicia Hernández.
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29: Hola, hola, bienvenidos, bienvenidas, ¿cómo están? Estamos en un episodio más de Ya Oíste. Yo soy Génesis Sainez y hoy tenemos un tema muy peculiar, un tema que puede pasarle a cualquiera, nadie está exento. En la cocina, en el trabajo o incluso en tu casa, en la calle, que son las famosas quemaduras. Y vamos a hablar sobre qué hacer en un momento difícil que está, porque muchos entramos en pánico en ese momento, es como de, ay, se está quemando, está pasando algo, pero no, a esto nos viene a acompañar nuestro querido doctor Oscar Reyes, jefe del servicio de urgencias. ¿Cómo está, doctor?
30: Hola, buenas tardes. Bien, gracias. Aquí, gracias por la invitación.
29: Ay, muchas gracias a usted por acompañarnos. Esto se va a poner bueno, porque estamos en una temporada donde justo puede haber muchas, muchas quemaduras, pero vamos a empezar sobre qué son las quemaduras, doctor.
30: Bueno, las quemaduras prácticamente son lesiones causadas por agentes físicos externos, principalmente sea fuego directo, líquidos calientes. Existe también las quemaduras por corriente eléctrica, y en menor medida, pero también existen las quemaduras químicas. Entonces, wow, básicamente son lesiones térmicas, básicamente.
29: ¿Cómo son los tipos de quemaduras, doctor, que le han llegado?
30: Bueno, las quemaduras se clasifican, puede ser por, como ya mencionamos, por el tipo de agente que la ocasiona, que ya mencionamos que puede ser por fuego directo, le llamamos por escaldadura, quiere decir por líquidos calientes, quemadura química y quemadura eléctrica. Esa es una clasificación que es de acuerdo al agente físico que lo ocasiona. Y para nosotros como médicos es muy importante clasificarla de acuerdo a la profundidad o la gravedad de la lesión.
29: Ajá. Okay.
30: Hay varias clasificaciones, conforme van pasando los años, se han creado varias clasificaciones. La más usada o la que está más en boga es la que le divide en primer grado, segundo grado y tercer grado.
29: Oh, sí.
30: Ajá, eso es de acuerdo. A nosotros como personal de la salud nos funciona mucho para determinar la gravedad de la lesión y a la vez de saber la gravedad de la lesión, saber si el paciente requiere ser tratado en un hospital o puede ser tratado en su domicilio. La quemadura de primer grado es la que comúnmente cuando vamos a la playa y nos asoleamos.
29: Lo bronceadito,
30: ajá,
29: acá.
30: Esa es una quemadura de primer grado. Obviamente, pues como la mayoría de la gente sabe, pues no es necesario ir al hospital para tratar ese tipo.
29: Incluso hay gente que se broncea por gusto, ¿no?
30: Ajá, o sea, exactamente. Y es algo irónico, pero las quemaduras de primer grado son dolorosas precisamente porque afectan las capas superficiales de la piel, que se llama epidermis, y es ahí donde están los receptores del dolor.
29: Ya tocamos el de grado 1.
30: Primer grado,
29: ya ven. Nos vamos con el de segundo grado.
30: Okay. Sí, el de segundo grado, ya estamos hablando que ya la quemadura es más profunda. De hecho, la quemadura de segundo grado se divide en superficiales y profundas. Ajá.
29: Okay.
30: El segundo grado ya afecta capas más profundas de la piel, en este caso la dermis. Y este tipo de quemadura es muy importante porque la recomendación es que sí se tenga una atención médica, que ya son más profundas a diferencia de las de primer grado. ¿Cómo los vamos a identificar? La piel se pone rosa y las famosas ampollas o flictenas. Ajá, ya es una característica de las de segundo grado que ya van a cursar con ampollas. Ajá, entonces, este tipo de...

0: quemaduras de segundo grado, como bien mencionas, está ocasionado por líquidos calientes, ya sea aceite, agua hirviendo, o también por objetos calientes como el clásico, la plancha, la secadora.
1: Yo con mi plancha del peine.
0: Entonces, la ámpula o ampolla, como se le conoce a Flictena, no es otra cosa que se sale líquido de la piel y se acumula ahí. De hecho, más adelante vamos a ver que cuando ya las quemaduras son más extensas, algo que daña mucho al paciente es la pérdida de líquido o de volumen, que le llamamos nosotros.
1: Okay.
0: Aquí también es importante mencionar, ya cuando entramos a una quemadura de segundo grado, nosotros ya a nivel médico, es muy importante la extensión de la quemadura. ¿Estás de acuerdo que no es lo mismo que te, como bien mencionas, que te quemes una área pequeña de tu mano a que te quemes, por ejemplo, todo el tórax, ¿no? O todo el
1: Ay, sí.
0: pecho.
1: Pero pasemos a la de la quemadura de tercer grado, que esa es la última de la escala,
0: Sí,
1: por así decirlo.
0: es la más grave. Por lógica, pues la profundidad es mayor. Aquí es cuando el paciente inclusive ya tiene exposición de hueso,
1: Ay.
0: exposición ósea, cuando ya se queman tendones, ya se queman como músculo. Obviamente, pues son pacientes que se exponen a corrientes térmicas o están mucho tiempo expuestos, sobre todo cuando hay fuego directo, ¿no?
1: Claro.
0: Y desafortunadamente muchas de las veces el tratamiento es quirúrgico. Muchas veces inclusive si una extremidad está muy afectada, inclusive puede requerir amputación. Entonces ya es una quemadura pues ya más grave, ¿no?
1: Y hay una pregunta que me gustaría hacerle, porque creo que todos necesitamos saber esas acciones rápidas, que en dado caso, no sé, estoy en mi casa. Y veo, o sea, para poder ayudar y también para saber qué hacer yo, ¿no? ¿Qué hacer cuando estás en ese momento que no estás obviamente en el doctor o en lo que llegas? ¿Cómo tratarlo o hacerlo inmediatamente, una quemadura?
0: No, la principal recomendación es no aplicar ninguna sustancia a la quemadura,
1: Ni la famosa clara de huevo.
0: no, ni ni hay veces que le ponen antibiótico en crema, tampoco se sugiere. Clara de huevo, algunas cremas como el tepezcohuite, el aloe. Entonces, la sugerencia es no aplicar nada de eso. Tampoco agua fría. Mucha gente, pues la lógica muchas veces llegaría a pensar, pues si se quema y está caliente,
1: Claro.
0: pues échale agua fría, ¿no? Sin embargo, no. Sí se sugiere obviamente que se lave la herida con pura agua, pero que el agua sea tibia o templada.
1: Okay.
0: Tampoco se recomienda poner hielo.
1: Y por ejemplo, ¿el agua es en contacto directo o como suavecito, por
0: No
1: decirlo?
0: directo.
1: Directo, okay.
0: Entonces y después taparla con un apósito antiadherente, o sea, evitar que no sea un apósito que se pegue en la piel y obviamente pues que esté limpio, ¿no?
1: Claro,
0: O de su
1: principalmente.
0: o sugerencia que esté limpio. Y si la quemadura sí se ve que tenga ampollas o todo sugiere que sea el segundo grado, pues sí se sugiere que vaya a atención médica.
1: Y lo que hoy nos comparte, doctor, es muy, muy importante, porque hay cosas que ni siquiera sabemos. O sea, podemos decir que es muy como de, ay, no me va a pasar, o nada más me quemé tantito, pero lo dejamos a la desidia y son cosas que se pueden complicar. Nos ayudó a desmentir muchos mitos. Muchas gracias. Y pues, sin más por el momento, yo le agradezco mucho que nos haya acompañado. Espero que se le haya pasado muy bien.
0: Sí, al contrario, gracias a ustedes.
1: Y pues nada, Easter Lovers, la verdad es que yo estoy muy, muy agradecida. Muchísimas gracias, doctor, por esta compañía, por compartir información tan valiosa. Yo soy Génesis Sainz, fue un gusto tenerlos aquí. Muchísimas gracias, nos vemos en el próximo episodio. Adiós.

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0: Este es el día que hizo el Señor. Vivámoslo con alegría, gozo y gratitud.
1: 15 de septiembre.
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0: Muy buenos días, vamos con las noticias. La Procuraduría Federal de Protección al Ambiente y la Comisión Nacional del Agua convocaron a la ciudadanía a participar en la Jornada de Limpieza Nacional Reconectemos con el Río, a realizarse en el Estado de México, Guanajuato, Michoacán, Jalisco, Nayarit, Querétaro, Zacatecas y Aguascalientes, el domingo 20 de septiembre a partir de las 8 horas. Si estás interesado, acércate a tu dirección local de Conagua para conocer el punto de encuentro en tu estado. En la Ciudad de México, el Metrobús anunció la rehabilitación de los carriles confinados de sus 7 líneas. Los trabajos contemplan la sustitución de más de 62.000 metros cuadrados de asfalto y más de 2.500 metros cúbicos de concreto hidráulico. La intervención se realizará de forma escalonada para reducir las afectaciones viales y concluirá el 31 de diciembre de 2026. A través de las redes oficiales del sistema de transporte, se informará sobre los ajustes temporales en el servicio. La Cámara de Diputados aprobó por mayoría calificada de 397 votos inscribir en letras de oro la leyenda 475 años de la Universidad de México 1551-2026 en el muro de honor del Salón de Sesiones. El dictamen conmemora casi 5 siglos de aportaciones de la tradición universitaria a la educación, la ciencia y la cultura del país. En información internacional, las organizaciones médicas de Paraguay aceptaron la propuesta de aumento salarial presentada por el gobierno del presidente Santiago Peña. A pesar de este avance en las negociaciones, los representantes del sector mantuvieron en pie la huelga convocada para los días 21 y 22 de septiembre. Para Noticentro informa Alicia Hernández.
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0: Fíjate, Gerardo, 7,000 pesos aproximadamente cuesta para que una familia de 4 personas acuda al estadio en un partido Cruz Azul América. O sea, sí es muy alto el costo, sí, sí termina siendo inaccesible. Entraron 40,000 personas al estadio Azteca el pasado sábado a un clásico joven, ¿no? Cuando uno pensaría que pudieron haber entrado 60, 70,000 aficionados. Es decir, ya tampoco ni siquiera la gente de Cruz Azul, Gerardo Abraham, fue al partido, ya de la del América ni les digo, porque fue minoría, obviamente, porque les pegaron el América contra Chivas el próximo sábado. Entonces, sí termina siendo ya un tema de gentrificación del deporte en México. Digo, habrá quien lo pague y habrá quien no. Hoy había 350 mil personas en la fila virtual de Ticketmaster para comprar boletos para la NFL. 350 mil personas.
1: Y se acaban en un minuto, ¿no?
0: Sí, claro, hicieron cobros dobles, cobros triples. Ay, ya pagó, ya le hicieron el cargo y todavía no tienen los boletos. O sea, es un desastre también las plataformas.
1: Pero no hay quien lo regule. Entonces ahí termina siendo, yo insisto, el consumidor siempre el más afectado, ¿no? Porque ¿quién va a regular esto?
2: Lo tendría que hacer la Profeco, ¿no?
1: Pues lo tienen que hacer. En fin,
2: O sea, si hay alguien a quien ya le hicieron un cargo y no ha recibido lo que pagó, pues tendría que levantar una denuncia en la Profeco, ¿no?
0: Fíjate esta que me pasó el viernes que fui al Atlante Pachuca. Llegamos al estadio con nuestros tickets virtuales de la aplicación Funky, pasamos ticket inválido, ¿no? Todos los tickets eran inválidos, no servían los torniquetes, no servía la aplicación. Nos sacaron de la zona de torniquetes, nos hicieron hacer una fila, bajaron a dos chavos de seguridad y uno por uno te iban escaneando. Y de repente sale como un gerentillo ahí del Estadio Azteca y dice, secciones 140, 150 y 160 ya no van a entrar al partido.
2: ¿Por?
0: Y la gente, ¿qué? Ya no van a entrar, ya no van a haber acceso para esa gente. O sea,
1: ¿Pero
0: además,
1: por qué?
0: no tenía ni él ni la menor idea. Lo que yo le entendí, Gerardo, Abraham, Elías, es que esos eran boletos, digamos, regalados, los boletos de cortesía. Pero había gente con su boleto en la app como diciendo, pues mi zona es 150, como ¿por qué no voy a entrar? Yo a lo que voy es que además Gerardo, Abraham, Elías te cobran y la experiencia sigue siendo muy mal en el estadio. O sea, no puede ser que no sirva ni siquiera los torniquetes en un partido donde había 9,000 personas, fuimos el viernes.
2: Pero decía algo Gerardo, que yo el único en lo que no estoy de acuerdo con él en la editorial, decía que a partir del Mundial, antes del Mundial ya también sucedía esto, ¿eh? Antes del Mundial ya también los boletos para algunos partidos del fútbol mexicano, en el Azteca, en Monterrey, ni se diga Elías, tú que conoces bien, están carísimos, o sea. En Guadalajara a veces también pasa, Elías, ¿no? Con algunos clásicos, evidentemente, en la liguilla ni se diga, ¿no? O sea, no fue que a partir del Mundial se disparó esto, sino que esta tendencia ya venía sucediendo en el fútbol mexicano.
3: Sí, de hecho, desde la reventa del Cruz Azul Pumas, lo recordarán, el boleto más barato estaba en 20,000 pesos antes del
2: Pero
3: Mundial. O
2: esa
3: sea.
2: reventa, pero esa sí es otro boleto, porque esa está mal. De alguna manera, ya sabemos que es ilegal en México, pero yo hablo de los precios oficiales, Elías, también. O sea, ya de por sí en oficiales, una familia de cuatro, como decía Zúñiga, pues eran 5 o 6,000 pesos. Ahora lo que te están clavando de estacionamiento en el Azteca es ridículo,
3: No,
2: además
3: mil
2: del cobro.
3: pesos, ¿no?
1: No, 500, 500.
2: No, bueno, 500 varos para una familia, Gerardo, o sea, es demasiado, ¿no?
1: Bueno, pues lo que cuesta,
0: ¿Sabes?
1: güey, no vale 1,000, vale 500.
3: Pero te va a
0: ¿Cuánto?
3: costar, también te va a costar eso si te quedas alrededor, te cobran lo mismo, ¿no? O sea, los bienes.
0: ¿Sabes cuánto cuesta una orden de 3 tacos adentro del Estadio Azteca? 380 pesos. Tres
3: Pero
0: tacos.
3: sí tiene que ver el mundial, ¿eh? Porque también se dispararon los precios de una manera exorbitante y pues parece que ya les gustó porque así se quedó, por ejemplo, la cerveza en el estadio de Chivas. La fíjate, la Cervero, que ni doble es, ¿eh? Porque es de barril, está en 300 pesos, ¿eh? O
2: ¿Y
3: sea,
2: antes en cuánto estaba?
3: en 180. O sea, subió 120 pesos, casi el doble, o sea, un 70% más de lo que costaba, o sea, en el Akron, en Chivas. Digo, me imagino que en estadios, digo, el caso de Rayados, me parece de los estadios más caros que tiene también el fútbol mexicano, ya lo decías tú, y también la comida de vida es carísima, los esquilmos, o sea...
0: Pero a ver, el Mundial termina siendo un evento de alta demanda, como la NFL, ¿no? Viene una vez aquí, hay mucha gente que a lo mejor no tiene la oportunidad de ir a Estados Unidos, de tener una visa y viajar, y es mucho más barato. El otro día veía boletos de los Delfines de Miami, están en 2,000 pesos mexicanos, 3,000 pesos mexicanos. O sea, sale más barato ir a Miami, no toda la gente puede, lo mismo pasa con la Fórmula 1. Acá el problema es que ya acabó el Mundial, ya no está esa etapa, la gente, Gerardo, no va a pagar 7,000 pesos por ir al Cruz Azul América. Es más, la gente de a pie que le gusta el fútbol, no dan los números de su economía.
3: De hecho, así pasó cuando fueron los Yankees a la Ciudad de México, cuando los Diablos, ¿eh? O sea, mucha gente decía eso, oye, me sale más barato ir a ver a cuando los Yankees van a jugar, por ejemplo, a Anaheim contra los Angels, me sale más barato ir ahí que verlos en la Ciudad de México cuando vinieron después de 50 años, o sea.
0: Sí, claro.
3: Pero lo que es un hecho es que el mercado del deporte se ha acrecentado muchísimo, o sea, se ha disparado bastante, o sea, ya el negocio está rebasado, pero ese nicho, ese mercado, Gerardo, Juan Carlos, Abraham, ya no es familiar, ¿eh? O sea, es del que tiene la manera para ir a gastar al fútbol, para ir a gastar al béisbol en general. Y ahora, por ejemplo, ahí está el reflejo, el América Cruz Azul. No se llenó al 100% el Estadio Azteca, pero también el calendario. Pones un clásico joven de un América Cruz Azul y luego viene en América Chivas el clásico nacional, que también sí, va a estar carísimo.
0: Pero entonces me está diciendo que la afición de Cruz Azul no puede llenar el Estadio Azteca. O sea, la afición de Cruz Azul, siendo local administrativamente, no pudo llenar el estadio.
3: ¿No lo llenó?
0: Por eso te digo, entonces, ¿qué pasó
3: ahí? Pero ahí te digo, yo te la cambio, porque la gente de América, si había boletos a la venta, ¿por qué no compraron boletos, obviamente, administrativamente, como los vende con no sé, superboletos, sea Funky?
0: Funky
3: también los puede comprar la gente de la América, y al estar en la Ciudad de México, aunque sea visitante, pues terminar de llenar el clásico joven.
1: Sí, pero no es porque no quieran ir, es porque no pueden ir. Porque tú no puedes estar pagando boletos de 900 pesos, el más barato. Cuando en esa zona costaban, antes del Mundial, 300 pesos.
3: Eso es cierto.
1: Una familia que va a la América Cruz Azul tiene que pagar 800 pesos por 4, vamos a ponerle el caso. Ya son 3,200, más lo que decías. Una hora de tacos cada quien son otros 1,400 pesos, ¿no?
2: Que vayan comidos.
1: 1,400 más una cerveza. O sea, te gastas
2: que no tomen.
1: 8,000 pesos, 7,000 pesos. Pero México no está en condiciones de gastarse esa cantidad de dinero en un partido.
2: Pero yo lo que no entiendo es, o sea, ¿por qué el gobierno tendría que regularlo? Si es una cuestión de particulares.
0: Porque el fútbol es para el pueblo. El fútbol es del pueblo.
3: ¿Aquí quién sería el que entraría en ese tema? ¿La Profeco? ¿O quién tendría que ser quien regule esta situación de que está muy excesivo?
0: La Profeco, no, yo no sé si ellos tengan la potestad, Abraham, de decir, oye, ¿por qué esta orden de tacos vale 380 pesos adentro del estadio y en el establecimiento donde los venden vale 190? O sea, ¿por qué duplicas el precio solamente por estar adentro del estadio? O sea, ¿cuál es el argumento?
1: No hay argumento, Zúñiga. Y eso es lo que hace que sea un abuso, ¿no? Y sí es la Profeco quien tendría que estar dando esa situación. A ver, yo no sé, pero si los equipos tienen que ponerle un precio y que te lo autorice el gobierno, ¿no?
0: Claro.
2: No, pero así tendría que ser en todo. También los conciertos, también
3: los conciertos están carísimos, ¿eh? O sea.
2: Tendría que ser todo. O sea, ¿en verdad queremos que el gobierno controle todas esas cosas? ¿Con la corrupción que existe?
1: ¿No controla el precio de la gasolina?
2: ¿Y cómo va la gasolina?
3: Está carísimo, güey.
2: Un ejemplo, ¿cómo va la gasolina en México?
3: Hombre,
2: ¿no?
3: Que acá está más cara.
1: No, pero bueno.
0: Fíjate.
2: Controla la gasolina, cada vez va más cara y hay cada vez más casos de huachicoleo. Imagínate, controla los boletos del fútbol, pues va a haber más reventa, ¿no? Los revendedores ya no van a ser los que... Los revendedores y los que tengan boletos, ya no van a ser los mandos medios, que siempre lo hemos dicho, Gerardo. Ahora van a ser pues, los guachicoleros, ¿no? Que están ahí con negociaciones del gobierno. O sea,
0: pero fíjate, Abraham, ¿qué preferiría, por ejemplo, Grupo Yamani que controla el Estadio Banorte? Que en los dos partidos hubiera metido, ponle que el Cruz Azul, bien, yo creo que sí metía 60, 65 mil aficionados, metió 40. El fin de semana, ponle que metan 60, o sea, metiste 100 mil cuando pudiste haber metido casi 150 mil aficionados en los dos partidos. El tema de los precios es que no da, o sea, yo te lo digo, yo por ejemplo, a mí ya no me da para ir el sábado al Clásico Nacional, ya me gasté todo en el Clásico Joven.
3: ¿En cuánto están los boletos del Clásico Nacional? ¿Subieron?
0: Son los mismos precios casi, de 1,000 a 4,000 pesos.
1: Sí, yo estoy viendo en Funky ya, por ejemplo, el cemento ya no hay.
0: No, ya no hay.
3: Está vendido, pero lo que te digo, o sea, un partido de alta demanda, pues la gente va a hacer lo que sea por ir, ahí está.
1: Yo creo que lo están guardando.
0: Es que según yo, el día del evento también venden lugares, Gerardo, y cuesta 1,000 pesos.
3: Sí.
1: Mira, por ejemplo, para la América Guadalajara, ese día, el boleto en la parte hasta arriba, o sea, lo que es que no se ve nada, se ve mejor en casa de Zúñiga que ahí.
3: Sí, la neta sí, Juan. La verdad es que
1: sale 1,115 pesos.
3: ¡En gallola! ¡En cabecera! No, perdón que les diga, pero es un robo, o sea, no se ve nada.
0: Ahora, estamos haciendo la cuenta de 6,000, 7,000 pesos quedado con esos boletos de 1,000 pesos. Hazte la cuenta con boletos de 2,200, no, de 1,800.
3: Vale. O sea, a ver, la zona VIP Lounge, la que se ven los jugadores.
1: La zona de platea vale 3,800 pesos. La VIP Lounge no, ya no está.
0: Pero valía 4,100, creo.
3: Está vendida, ¿no? Entonces.
1: Según ellos, yo no les creo nada.
2: O sea,
1: todos los mexicanos son ricos y compraron todos los boletos más caros y dejaron los más baratos.
2: No solamente tendría que intervenir alguien, como quieren ustedes, que intervenga el gobierno, pero pues también la gente debería decir, ¿saben qué? Pues no voy a la Azteca.
0: No, ya pasó, Abraham. No fue, o sea, el sábado pudieron haber metido 60, 70 mil aficionados, entraron 40.
3: Pero que no fue una mala entrada, ¿eh? 40 mil no es una mala entrada.
2: Claro, al final con 40 sí. La gente del estadio claro. Venga, porque no solamente los boletos.
1: Esto vamos a una pausa ya para hablar de fútbol, porque no quieren hablar de la América, les da miedo hablar de la América.
2: No, pues tú entraste con este tema para evitar hablar del ridículo de tu equipo.
1: No, pero bueno.
2: Siempre haces lo mismo.
0: Bueno, que casi empatamos, casi empatan
3: sí,
0: el partido.
3: Casi se empata en América, ¿eh?
0: Casi se empata.
3: Terminó Cruz Azul pidiendo la hora, ¿eh?
0: Fue un casi algo.
2: Cruz Azul puede ser campeón y podrá seguir siendo campeón lo que quiera, pero en verdad, lo de Mier, o sea, otra vez Mier.
1: Por eso, ahorita lo platicamos, vamos a una pausa.
2: Vamos.
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13: Auditorio, excelente martes. Continuamos con el reporte vial. La avenida Ricardo Flores Magón presenta buen avance en ambos sentidos entre la avenida Insurgentes y Paseo de la Reforma. En tanto, un vehículo descompuesto afecta el desplazamiento sobre viaducto Río de la Piedad a la altura de Marcos Carrillo con dirección al poniente. Por otra parte, Canal de Miramontes mantiene circulación favorable en ambos sentidos entre la calzada de la Virgen y la avenida Río Churubusco. Y recuerda, este martes no circulan los vehículos con holograma 1 y 2 de verificación con engomado rosa. Con el reporte vial, Manuel Adauto.
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0: Bueno, ¿vas a querer hablar, Gerardo, del casi algo del América?
1: No, a ver, es que yo
0: casi
1: tengo
0: del casi empato.
1: Una concepción totalmente distinta. O sea, tú, porque de verdad eres un americanista empedernido que no tiene objetividad alguna. Cuando habla de este equipo, eres así como los de las Chivas o como los del Cruz Azul que pierden.
0: No, yo no estoy. No, yo conozco gente que está enferma del chivermanismo. O sea, hay gente enferma.
3: Sí hay.
0: No, yo te soy honesto, Gerardo. Para mí, la América debió haber perdido.
3: Con el que estás en el podcast, ¿no? Es uno de ellos.
0: Sí. Están mal de la cabeza. Están enajenados.
1: Superado totalmente, ampliamente. Tú tendría que haber sido goleado. El América no está entendiendo lo que quiere Almada en la defensa. Se hace demasiado largo el equipo. Cuando tienen que regresar, no llegan. Israel Reyes se vio ridículo. Lo de Ramón Juárez. Ramón Juárez. Y decía después que ¿por qué no juega? Y se enojaba. Pues por eso no juega. Es muy malo.
3: Oye, urge que ya alinee Ramos Mingo. Así es.
0: Va de titular el sábado.
3: Urge,
0: Lo que sé es que va de titular. Por eso el América trajo dos centrales, ¿no? A ver, ya también lo de Almada no fue en balde haber traído dos centrales. Deja, claro. Tú pudiste haber traído uno, pero yo creo que también vio que Israel Reyes anda dando unos tumbos.
1: Sí, pero es que Israel Reyes tendría que estar jugando de lateral y lo ponen.
2: Pero Gerardo, se supone que Israel Reyes lo compraron cuando fue uno de los mejores centrales novatos con el Puebla. O sea, Israel Reyes es central, lo del lateral ha sido por otras cuestiones, pero es central por naturaleza, por su formación. O sea, sí hay cosas preocupantes de América. Uno es la defensa central, sin lugar a dudas. Luego de que tuvo que poner a Kevin Álvarez por izquierda, ¿no? Para darle juego a Dagoberto, que se le...
0: Bueno, pero esas, con todo respeto, son las fantasías de Guillermo Almada. O sea, esos son los... Esos son errores.
2: De acuerdo. Y la otra es, perdónenme, pero el medio campo fue un desastre. O sea, al chiquito Sánchez y a Alan Cervantes era el otro, ¿no? O sea, y como dice Gerardo, los traían para todos lados, en mi casa, en mi barrio decían que los traían de calzón de... ¿En verdad?
0: Ahora, ojo que Guillermo Almada pidió un contención. Guillermo Almada había pedido un contención y al final de cuentas no se lo trajeron. Él quería a Luis Chávez, quería a Nadeosa, ya dijo Santiago Baños, que ahí sí hay que reconocerle, Gerardo, el gran mercado de fichajes que hizo, porque el sábado se enojó por esa pregunta que tú mandaste sembrar, Gerardo.
1: ¿Cuál mandé sembrar?
0: La de que si eso, los refuerzos los había traído Ferran Reverter, y se enojó Santiago, ¿eh? Porque los refuerzos son de él.
1: ¿No son del otro español?
0: No, bueno, lo que dijo es que no, y se molestó por ese cuestionamiento, donde demeritaron esta gran capacidad que ha tenido como uno de los mejores presidentes deportivos en la historia de la América.
1: Malo, pues, al final es su jefe, es el que los autoriza.
0: Bueno, pero hay alguien que escautea y trabaja. No, pero esta América...
1: Sí, este pingüino, ¿cómo se llama? ¿El Quintín o cómo se llama el otro?
0: No, Quentin ya no está en el América.
1: No, el otro.
0: Antonio Ibrahim. Antonio Ibrahim. Ahora, yo te digo... Sí. Yo te digo algo, Gerardo, Abraham Elías. El América va a perder el sábado con Chivas. Esta América del sábado contra Cruz Azul... pierde e incluso puede ser goleado por el Guadalajara.
3: Pero te digo una cosa, Juan Carlos.
2: Estás tomando esta actitud de estos personajes que aburren, que son tan, que nefastean, ¿no? De ahora te estás tirando al suelo, porque si en
3: una está viendo el paraguas, está viendo el paraguas.
2: No, el América, el gigante despertó, porque es la frase de estos ridículos de toda la vida, ¿eh?
0: Hoy la planadora de Occidente puede venir aquí a amargarle otra vez el fin de semana a Guillermo.
3: No, lo que está jugando muy bien el Guadalajara, ¿eh? Hay que decirlo, otra vez Milito le ha encontrado la fórmula a este equipo. Y de verdad, de medio campo hacia el frente.
0: Claro,
2: juega el primer tiempo contra Chivas, como lo jugó contra Cruz Azul, Chivas le debería de meter 6. De ahí a que tenga la capacidad Chivas de meterle 6, no lo sé.
0: Ahora, hay que decirle, Elías, al chivermanismo, tú que estás cerca de ellos, que le ganaron al San Luis, le empataron al Puebla,
3: igual
0: le ganaron al Santos, por eso...
3: Igual que el América.
0: Pero no andaban pregonando que el calendario de la América se lo hicieron especial.
3: Es parecido al de Chivas, eso lo dijo tu compañero del podcast de la mediodía. Eso lo dijo él. Pero el calendario es
1: lo mismo,
3: muy similar.
1: Toda la vida. Se defiende una situación que es indefendible, o sea, el América termina siendo superado en todo.
2: Sí.
1: Y después, como Kevin Mier es muy malo, sí, le regala 2 goles. Y si me apuras todavía el de Brian Rodríguez, que es un golazo si tú lo quieres ver, pero recorre, me parece, tarde la portería, lo que tú quieras.
2: Golazo, no le quita.
3: Pero lo pudo empatar América, ¿eh? O sea, terminó con su piéndola ahora. Ahora,
0: y lo puedo haber perdido.
3: Miguel Borja y Oscar Perea tienen que ser titulares, ¿eh? Son los refuerzos. Usa los refuerzos.
2: Eso sí. Digamos que es lo único medio rescatable del sábado. ¿No?
0: Fíjate, si Guillermo Almada le va a seguir respetando a Henry Martín la capitanía y la titularidad, este equipo va a pasarla mal.
19: El próximo sábado todo el fútbol mexicano tendrá los ojos puestos en el Estadio Azteca, porque la mitad de la afición se enfrentará a la otra mitad en una edición más del Clásico Nacional. Y esta vez el partido llega con un ingrediente especial, porque las Chivas se presentan como líderes de la apertura, así como el torneo pasado en el Clausura 2026, cuando precisamente también llegaron a este enfrentamiento ocupando la primera posición de la competencia. En aquella jornada 6, el Guadalajara tenía un paso perfecto, con 6 partidos disputados y 6 victorias que le permitían sumar 18 puntos, mientras que el América vivía una realidad completamente diferente, pues las Águilas apenas tenían 8 unidades y se encontraban en el 10º lugar de la tabla. Ese Clásico Nacional terminó con una victoria 1-0 para el Rebaño Sagrado, gracias al gol de Armando González al minuto 42, resultado que permitió a Chivas mantener su paso perfecto y continuar como líder del torneo. Ahora, varios meses después, la historia vuelve a tener un escenario muy parecido, aunque esta vez América llega mucho más cerca de su acérrimo rival. Las Chivas tienen 17 puntos y ocupan el primer lugar, mientras que las Águilas son terceras con 16 unidades, aunque tienen un partido menos. La edición número 265 del Clásico Nacional se jugará este sábado 19 de septiembre a las 9 de la noche en el Coloso de Santa Úrsula, en un partido donde Chivas buscará demostrar que puede mantenerse en la cima, mientras que América intentará arrebatarle el liderato, porque en un clásico la posición en la tabla puede quedar completamente de lado.
0: Ay, poesía, poesía, poesía.
1: Oye, el entrenador, ¿quién fue el entrenador? ¿El de Chivas fue el que, o el de
2: la
1: América?
2: El de la femenil.
1: ¿La femenil quién fue?
3: Un español, no recuerdo el nombre.
2: ¿Se llama? No me acuerdo también.
3: Digo, también la pregunta fue muy larga, la compañera, pero no fue mala.
2: Aparte le dijo, tengo 2 preguntas.
3: Sí, pero la contestación sí, lamentable.
0: Es que ya también ya estamos cayendo en un tema
1: no,
0: de...
1: Para mí no es nada lamentable.
0: A mí tampoco. O sea...
3: ¿Porque por la pregunta, Carlos?
0: No, pero por la contestación. O sea, es que ya ahora estamos cayendo en un tema de que quieres que te contesten. Claro, tienes razón. Es que yo me equivoqué. Soy un mal entrenador. Soy muy mal entrenador, perdón.
2: Pero a ver, siempre se quejan de que no les preguntan fútbol. Y la pregunta fue fútbol.
0: De 2 minutos. Dura 2 minutos la pregunta, Bram, por Dios.
3: Sí, es muchísimo. Es otra cuestión,
2: pero fue de fútbol, ¿no?
1: Sí, o sea, pero no.
2: Si le preguntas de qué color son sus calzones, te molesta. Si le preguntas de fútbol, te molesta. O sea, entonces, ¿qué quieres? ¿Qué les preguntamos? También son unas divas los entrenadores. No, o sea, este tipo se ha dirigido como para que se ponga así. Nada.
1: Yo creo que, a ver, quien se ofendió, si fue esta, la reportera, el futbolista, lo que sea, tiene todo derecho en ofenderse si le contestó bien o mal el entrenador, pero yo creo que nunca han ido o nunca fueron a una conferencia el Tuca Ferretti.
0: O de la Volpe.
1: Sí, no. O de la Volpe, ¿no?
3: Pues acuérdate, el Tuca lo que hacía, le daba la palabra primero a las mujeres. No sé si recordarán.
1: Se lo hizo una vez.
2: ¡Yo el del cagajo! Cuando le hizo así, ¿no?
3: Sí. Cierto.
0: Pero ¿sabes, Gerardo, quién ofendió el técnico de Chivas femenil? A las redes sociales.
1: Sí.
0: O sea, porque la reportera no dijo nada. Fue que se hace viral el video.
3: No, sí saca un video, Michelle, Sí saca un video.
0: ¿Y qué? ¿Pero ella se sintió ofendida?
3: Sí saca un video donde obviamente ella explica con detalle toda la situación. Y sí, pues obviamente se nota que está ofendida con lo que le contestó el técnico.
1: Por eso, pero si esto hubiera sido, en lugar de técnico, una entrenadora, y le hubiera contestado igual, ¿se hubiera hecho el mismo escándalo? Creo que no, sí. Es por una cuestión de género.
2: No, también. Sí.
3: Pero sí se fueron por ese lado. Sí se fueron por ese lado.
1: Exacto, y la verdad es que no tiene que ver.
3: Sí, no.
0: Exacto.
3: No.
0: ¿Sabes quién sí debería estar ofendido? El país, después de lo que hizo Pedro Vite ayer, ¿eh?
2: Y si no...
3: Oye, se volteó. Qué falta de respeto, ¿eh? Qué falta de respeto.
2: No me rápido, Elías, tranquilo. Y si no ofendió a nadie y no hizo nada malo, ¿por qué se terminó disculpando el señor este?
1: Porque lo obligan a hacerlo, parece es nuevo.
0: No, bueno,
2: pues no, sí, a ver, yo no me disculpo porque no hice nada malo, punto. Uh-huh. Pero hizo algo malo.
3: Hoy en la develación de la placa del Estadio Akron del Mundial, porque se develó una placa de que fue sede del Estadio Akron de la Copa del Mundo pasada, se le iba a cuestionar a punto de cuestionarle el tema a Mauri Vergara, pero rápidamente no, solamente envió un mensaje por el Clásico Nacional y se escabulló rápidamente, pero por ahí va la situación, ¿eh?
1: Por eso, o sea, sí, pero hay, yo sí,
3: sí,
1: creo
3: es,
1: que...
3: sí está en la agenda, sí está en la conversación este tema, vaya.
1: Sí, sí, sí, y a mí me parece exagerado, pero bueno, al final ahí está el entrenador que quiso contestar lo que quiso contestar, no ofendió a nadie, no le faltó el respeto a nadie. Le dijo, tú jugaste, ¿no? ¿Qué dices de la presión alta? ¿Qué tiene malo?
3: Pero era irónico, Gerardo, sí fue sarcástico.
1: Bueno, para ti lo puedes interpretar de esa manera. A mí me parece que no es irónico, a mí me parece... Pues, a ver, eres tan sabia, tú jugaste, ¿no?
2: Está bien, nada más ojalá se le ponga así a los otros que han jugado, porque no se les ponen así.
1: Ya estamos como ventaneando estadio, así se va a llamar.
2: Ah, ¿quién dijo eso? Multicarlos, como el portero del Necaxa.
0: Por cierto, hablando
3: de... Disculpas, pidió disculpas por eso.
0: También, sí, lo obligaron.
3: Le dijo la gente de Necaxa, pues pide la disculpa, porque...
0: Oye, Gerardo, ¿y a Pedro Vite lo van a obligar a pedir una disculpa por lo que
3: también hizo? También, no, pero sí es una falta de respeto muy grande, ¿eh? De verdad, es, oye, si uno, güey, que está en el palco de prensa, se calla la boca y se para respetar, oye, obviamente.
2: Fíjate que te callaras otra parte del cuerpo, mi hermano. Si
3: está bueno, pues sí, obviamente. Pero claro que hay un respeto hacia el Ávaro Patrio, o sea, y más si eres extranjero. Pues es una falta de respeto total de Pedro Vite, ¿eh? O sea, tiene que sacar una disculpa.
1: Y la universidad también tendría que actuar aquí.
3: No, y aparte eso, o sea, siendo la máxima casa de estudios con los valores de la Universidad Nacional Autónoma de México, no pueden permitir esto, ¿eh? Porque Pumas representa a la UNAM.
1: No, no, o sea, es terrible, porque incluso hay una ley de...
3: ¿Sí?
1: De escudos patrios, etcétera, y se tiene que respetar.
0: Oye, con todo respeto, si al Coque Muñiz en su momento lo multaron, a este señor Secretaría de Gobernación tendría que ir a perseguirlo también. Pues a sí, que dé la cara.
3: No, yo creo que así va a ser un castigo ejemplar, porque sí es una

0: ¿Es
1: Sí,
0: cierto?
1: Abraham.
0: ¿Es cierto?
1: Sí,
0: Digo,
1: sí,
0: si van
1: sí.
0: por, no sé,
1: Los
0: no sé
1: ecuatorianos
0: si por ahí, Abraham.
1: Están resentidos,
0: Tú lo
1: los
0: estás
1: ecuatorianos.
0: Diciendo, Juan Carlos, tú lo estás diciendo, pero de que existe ya un resentimiento y un enojo por parte de los ecuatorianos, sí, ¿eh? No sé si lo haya hecho por eso Pedro Vite, pero sí existe ese rencor deportivo por lo que pasó en la Copa del Mundo. Eso sí es un hecho.
2: No, bueno, o sea, de verdad, o sea, ¿estás en la mente de todos los ecuatorianos?
0: No, es porque es...
3: Nada más en la de Pedro Vite, nada más.
1: No, pero Gerardo, sí queda claro eso.
2: Falta de educación y ya.
1: Pero viene, obviamente, por lo que pasó en el Estadio Azteca, porque los humillaron.
0: Eso no sé.
1: O sea, el tipo...
0: Hay un enojo, sí, pero no sé si sea lo
2: acordan de los Pumas.
1: Su selección fue humillada y él quiso tomar represalias el día de ayer insultando el himno nacional mexicano y el Ávaro Patrio.
2: Bueno, vamos a...
3: Tienes un puma allá al lado.
0: Ah, gatito, mira qué bonito.
1: ¿Cómo se llama tu gato, Gerardo?
2: Se llama Luis. Regresamos, lo apliqué después de lo que hizo.
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3: Juan José López Ordóñez es la persona que acusa a Edson Álvarez de haber estado implicado en el secuestro que sufrió a finales de 2024 en la Ciudad de México. Y a pesar de que el futbolista mexicano presentó un comunicado a través de redes sociales desligándose de toda esta situación, precisamente Ordóñez habló para los medios de comunicación asegurando que tiene las pruebas contundentes para seguir acusando al futbolista mexicano de estar implicado en esta situación. Además, asegura que en los últimos días ha recibido amenazas por parte de gente muy cercana al futbolista, el entorno del jugador, y por eso recurrirá a la Fiscalía de la Ciudad de México para presentar estas pruebas y sobre todo tratar de llevar a cabo las denuncias pertinentes en contra del mediocampista mexicano y también de las personas implicadas. Si les parece, escuchemos las declaraciones de Juan José Ordóñez.
4: Pues me dejaron afectado, evidentemente, y con una jeringa clavada en el cuello que afortunadamente no logró entrar todo.
5: ¿Supo qué sustancia contenía esa jeringa?
4: No, la fiscalía no me la da. Bien, la fiscalía.
6: ¿Cuáles son estas pruebas de que fueron ellos?
4: Porque son socios de ellos y tienen cercanía con ellos. Y los vi. Y las vi.
6: Y hay pruebas gráficas, ¿cierto?
4: Sí. Correcto.
7: Hay dos carpetas, una por secuestro y una por fraude. Se va a presentar la de amenazas, tiene, y además la de daño moral, de acuerdo al 19.16 del Código Civil Federal, por las afectaciones que tiene mi representado. Y vamos a necesitar una ampliación porque me dice que dentro del tiempo que estuvo de las 6 horas secuestrado, le hicieron firmar documentales.
3: Las palabras de Juan José Ordóñez ante los medios de comunicación. El afectado asegura que no busca acabar con la carrera de Álvarez, pero por lo pronto el futbolista se mantiene totalmente borrado del West Ham hasta que se termine de aclarar esta situación, y es muy probable que no aparezca en la primera convocatoria de Rafael Márquez como técnico del combinado nacional. Así las cosas, amigos de Estadio Deportes, lo que pasa con esta situación de Edson Álvarez, le iremos dando seguimiento, pero por lo pronto se mantendrán en los temas legales para tratar de buscar justicia en torno a la situación que envuelve al futbolista mexicano.
8: Uf, qué cosas pasan, ¿eh? Ahora, yo no soy muy afecto a que este tipo de cuestiones se ventilen en los medios, ¿no? Los medios no son para litigar. O sea, ¿cuál es el objetivo? ¿Que se dé a conocer que son Álvarez?
9: Ejerce presión.
10: Oye, pero fueron medios importantes, estuvo TUDN, Milenio, Canal 6,
8: etc. No, es que no somos importantes nosotros.
10: No, sí, también Estadio, por eso dije.
9: Es que justo cumplen el cometido, ¿no? Ejercer presión y hacer la noticia más mediática. Yo sí les puedo confirmar que Edson Álvarez no viene a la convocatoria de los 4 partidos
11: es
9: de Rafa Márquez.
11: Ese es el tema, ¿no?
9: Pero ya dalo por un hecho, Aram, no lo van a convocar, no va a venir, porque además, yo no sé si vayan a pisar suelo mexicano antes de irse, pero también... Es que yo no sé cuál es el riesgo legal que ya esté corriendo Edson Álvarez también.
8: Sí. No, o sea, entonces se le empieza a poner muy fea la cosa, evidentemente, pero sí, yo creo que tendría que también aclararlo la federación o la selección, decir, a ver, no se va a convocar al jugador Edson Álvarez debido a que tiene un problema legal, ¿no?
9: Que con la que se pueden zafar es que no está teniendo actividad con el West Ham, ¿no? Que puede ser una para Rafa. Oye, ¿sabes qué? No está...
11: Como dice Gerardo Zúñiga, tendrían que ser muy claros. Además de que no tiene actividad, pues también primero que arregle sus cosas y ya luego vemos. Porque si por algo lo llegan a convocar y todo eso, o sea, va a ir hasta esta misma prensa que sacó la nota en primera instancia, que fue TV Notas, ¿no?
9: Sí, claro.
10: Claro.
8: Sí, sí, yo creo que se tendría que aclarar, ¿eh? Se tendría que aclarar y no pasa absolutamente nada.
10: Oye, imagínate al rato como este Ener Valencia cuando salió corriendo por pensión alimenticia, güey, se hizo lesionado al rato de eso.
8: No, pues hay varios mexicanos que no iban a las giras de la selección por eso mismo, ¿eh? No por pensión alimenticia, pero por otro tipo de líos que nunca se esclarecieron.
9: Sí, acá habrá que ver qué tan transparente va a ser.
11: ¿En el lobby de un hotel?
9: Sí.
8: ¿Yo los vi?
11: En el lobby de un hotel, ¿no te acuerdas?
8: Sí.
9: Que habrá que ver qué tan transparente va a ser Rafa Márquez en este inicio del proceso, ¿no? O sea, realmente...
10: Porque le van a preguntar, seguramente, ¿no?
11: Márquez un día le dijo a Luis Casillas, sí, o sea, Rafa Márquez, estoy consiguiendo el video, pero ese video cuando lo tenga lo voy a llevar a una conferencia a Rafa Márquez para exigirle también una disculpa pública para Luis Castillo, de cuando le dijo que si era reportero de TV Notas. Ahora que está disculpándose con todos Rafa Márquez, ¿no?
8: Pero, ¿qué tiene de malo que sea de TV Notas?
9: Que
8: son
9: si era de espectáculo.
11: Y se lo dijo así como denostándolo. Ah, ahora es reportero de TV Notas cuando era jugador, ¿no? Lo estoy buscando ese video. En cuanto lo tenga, lo vamos a presentar con don Isidro y con don Fernando. Ah, no, con don Fernando ya no. ¿Con quién más?
10: Chavita Hilera.
11: Con Chavita, para ofrecer una, que ofrezcan una disculpa pública a Luis Castillo.
8: Eso, ya no me acuerdo cuándo fue, pero...
12: La temporada 2026 de la UNEFA comienza a calentarse y después de solamente 2 semanas ya quedan 3 equipos con paso perfecto. Auténticos Tigres, Pumas CU y Borregos Monterrey comenzaron con marca de 2 victorias y 0 derrotas, pero han llegado a la cima de maneras completamente diferentes. Los campeones defensores Auténticos Tigres aparecen en primer lugar gracias a una defensiva que solamente ha permitido 21 puntos. En la semana 2 derrotaron 31-14 a Borregos SM para mantener el invicto. Pumas CU también está 2-0. Ante cerca de 40.000 aficionados en el Estadio Olímpico Universitario, los Pumas vencieron 35-27 a Burros Blancos con Leonardo Garza comandando la ofensiva. Y Borregos Monterrey también está invicto, pero su historia es completamente diferente. Han permitido 80 puntos en 2 jornadas y necesitó imponerse 44-38 a Borregos Puebla en otro duelo cargado de ofensiva. La semana 2 también dejó una sorpresa importante. Águilas Blancas se recuperó de su derrota inicial y venció 28-26 a Aztecas UDLAP en el Templo del Dolor. Después de 2 jornadas, solo 3 equipos mantienen el paso perfecto y otros 7 tienen marca de 1-1. Auténticos Tigres, Pumas CU y Borregos Monterrey ya tomaron ventaja, pero en una conferencia de los 14 grandes, cada semana puede cambiar completamente la clasificación. La pelea por el campeonato de la UNEFA apenas comienza.
13: ¿Tú consideras que ahora con todos los refuerzos que trajo el América da miedo y es el número 1 para el título, campeonato?
14: Siempre es, sin refuerzos, sin nada, siempre es la América, siempre, siempre.
15: Oye, pues, quién sabe quién llega eso del candidato número 1, pero no da miedo. Igual las temporadas pasadas pues estaban más acoplados, ¿no? Pero ahorita, pues la verdad no se le ve tanto juego más que pues, su rayito que está inspirado, ¿no? Y pues, no, Cruz Azul ahorita no viene con miedo.
14: Siempre es candidato para ser campeón.
13: ¿Así lo ves?
16: Pues, yo, o sea, soy de Cruz Azul, pero admito que tiene buen director técnico. Y solo por el director técnico siento que tiene buen juego. Está ahí.
13: ¿Ser campeón?
17: Sí, la verdad que sí. Creo que el hecho de que hayan llegado los 6 refuerzos, los Santiago y pues Álvarez, creo que van a llegar muy bien a los... Nos va a caer muy bien a la América. La verdad que la temporada pasada no jugamos como debería de haber sido, pero creo que esta temporada sí vamos a lograr llegar hasta la final y ganarla.
15: Sí, es bueno, ¿no? Traer cada momento refuerzos, pero pues también contamos nosotros con refuerzos y pues esperamos que... se vean ahorita, si los meten a jugar, esperamos que se noten jugando y le echen ganas, ¿no? Ante 12. Ahora sí que se noten de los dos, ambos equipos, porque para eso los traen, para que den fútbol y la verdad, nos den esa esperanza de ganar, ¿no?
18: Yo creo que definitivamente el América, cada torneo, cada 6 meses y en todos los torneos que juega, es el legítimo candidato.
19: Honestamente, es un buen equipo, buenos refuerzos.
14: Pero así como que miedo, no, porque no tiene un juego muy colectivo como el de Cruz Azul, que honestamente, viéndolo bien así, a Cruz Azul no sé qué le falla. Que da miedo, pues, da miedo, pero más el arbitraje, ¿no? Honestamente, a mí, espero que sea un partidazo, pero lo que más espero es que no haya decisiones arbitrales que intervengan en el marcador.
13: Oye, y hablando del estadio, ¿de quién es la casa este recinto?
15: Pues, según el América, pero pues, creo que están más endeudados que yo en Coppel, ¿no? Cruz Azul se ha hecho pesar, pues yo creo más recientemente pues, se ha visto, ¿no? Que ha llenado más el lugar que el propio América.
13: Oye, ¿y tú qué opinas acerca de los de que dicen los de Cruz Azul que han llenado más este estadio? Ellos consideran que ahora es más la casa de Cruz Azul que del América.
19: Que no digan, ni que es. Sí tiene estadio, pero compañía de cemento, pero no tiene una mancha. Y luego se compara con la América, no pueden, es de la América, siempre sale de la América, y ya.
12: 2 años después, España vuelve a tener un campeón de la Vuelta. Enric Mas conquistó la edición 81 de la Vuelta a España y se vistió definitivamente de rojo en Granada, con la Alhambra como escenario en una jornada histórica. El ciclista de Movistar de 31 años se convirtió en el primer español en ganar la competencia desde Alberto Contador, pero el camino hacia el título tuvo un momento decisivo, la caída y posterior abandono de Tadej Pogačar. Con el gran favorito fuera de carrera, Mas aprovechó la oportunidad. Ganó Naitana, tomó el liderato y después de 2 semanas defendiendo el maillot rojo, llegó a Granada para completar el mayor triunfo de su carrera. No fue sencillo. Después de años marcados por problemas físicos, momentos complicados y hasta intervenciones quirúrgicas, Mas finalmente consiguió subir a lo más alto del podio, después de haber terminado 3 veces en segundo y 1 vez en tercero en una gran vuelta. Primoz Roglic terminó segundo en la clasificación general y Félix Gall completó el podio. La última etapa fue para Tobias Johansen, quien se impuso después de 112 kilómetros con salida y llegada en Granada. Wout van Aert conquistó el maillot verde por puntos. Santiago Buitrago terminó como el rey de la montaña. Y Oscar Only fue el mejor joven. Pero la imagen final fue completamente española. Enric Mas vestido de rojo y celebrando en Granada. Terminó con una espera de 12 años y finalmente consiguió la gran vuelta que había perseguido durante toda su carrera.
11: ¿No le faltó una nota más? ¿Algo que...?
8: No, algo más, me quedé dormido mientras estaba...
9: No, el color estuvo bueno.
11: O sea, el viernes me criticaron por lo que les dije del clásico América Cruz Azul y luego sacan este color, o sea, me dan la razón.
9: El de Coppel tirando factos, es que sí fue muy bueno.
10: Ey.
8: Está más endeudado que en Coppel, ¿cierto? Bueno,
9: O sea, Miguel Luis está en Reynosa.
11: Así es.
9: ¿Y lo mandas en camión, Gerardo, o cómo llega?
8: Camión. No, días antes. Es una diva, o sea, exige primera clase. No, es un pinche mamonete.
10: Va a querer ir a McAllen de shopping también que le paguen, ¿no?
8: No, generalmente él va a buenos lugares de shopping, no como tú.
10: Ah, McAllen. Hay un outlet que se llama Mercedes, muy bueno, en McAllen. Venden marcas tan top, pero... Sí,
11: ¿sabías, Elías? Mira, Estadio Express con César, Elías, Mariano, ¿no? Ya, o sea.
9: Le sacaron su foto de cuando estaban en el
10: McDonald's. No te pusieron ahí, Abraham, no te pusieron.
11: Soy el único que te pela, Paquini, no me pusiste, está bien.
10: Sí, está bien.
11: En el partido también, Paquini, te aviso, Copa
10: Máximo Promesa. Avance.
11: Te aviso, para que no te quieras descansar.
8: De martes a viernes, está bien. Bueno, lunes a viernes, pero con diferentes horarios.
11: Así es.
8: ¿No?
11: Nada más, Elías, para que tengas un, antes de irnos rápido, para que tengas un panorama de lo que estás vistiendo y pagando. ¿Sabías que estas ropas o estas marcas premium que te gustan hacen una línea especial para outlet?
10: No.
11: O sea, no es que estés comprando una que estuvo en retail y que la llevaron a outlet a menor precio, sino que te están vendiendo una hecha exclusivamente para outlet que les costó hacer $5 y a ti te le están dejando caer en 60, pero tú dices, es que allá costaba 160. No es la misma. Es
10: yo he visto, te voy a refutar porque lo que yo he visto, en el strip de Las Vegas,
11: llevan algunas, evidentemente.
10: Exacto,
11: pero
10: lo que
11: la
10: iba.
11: La mayoría es hecha para outlet.
10: Bueno, no sabía, buen dato, pero regularmente.
11: No, te lo digo nada más para que cuides tu dinero, ¿no?
9: No, pero Elías es un tipo que viste bien y gasta bien, además. ¿Vas a venir al clásico, Elías?
10: Sí, compro allá el sábado. ¿Dónde vas a invitar?
9: Ah, padre, no preguntes.
10: ¿Al Café Drama?
9: Ah, ya está muy visto ese.
10: ¿Ya fuiste o qué?
9: Ya.
8: No, bueno, lo que hay que oír, en fin.
9: Por cierto, Gerardo, nada más, quiero recular. Perdón, me excedí. América va a vencer a Chivas en el Clásico Nacional.
10: Híjole.
8: No,
10: llega muy bien Guadalajara, ¿eh?
9: Sí, porque luego los el clipeo es este.
10: Oye, las triangulaciones y cómo se están acoplando el Piojo Alvarado con el Negrito Sandoval, de verdad espectacular, ¿eh?
9: Sí, yo solo se lo había visto a. Solo se lo había visto a Guardiola.
10: De verdad, esos dos están bastante acoplados, están jugando muy bien con Chivas.
9: Oye, Brian Gutiérrez está cepillado de Chivas, ¿verdad?
10: Pues está en la banca. O sea.
9: Y Jordan Carrillo y Castañeda nada más gastaron a lo güey.
10: Pues sí, pero es que acuérdate que se fue la Hormiga, ¿no?
9: Pero es delantero.
10: No apareció, bueno, sí apareció jalando marca, pero no anotó gol. Pero Ricardo Marín, o sea, ya con 4 goles dices, bueno, güey, o sea, ahí va más o menitos para que la gente no se olvide de que tiene Chivas también un delantero que puede suplir a Lormía González.
9: No, que puede suplir incluso a Raúl Jiménez en la selección.
10: Lo de Hugo Camberos, el nivel que está teniendo, de verdad, también espectacular, ¿eh? O sea, es un tremendo revulsivo. No, Chivas, hacía muchísimos años que su cantera no tenía futbolistas de esta calidad, de que pueden hacer diferencia en un partido, y lo están haciendo, ¿eh? Los bueno. Que te mencioné.
8: Vamos a... ¿Dónde nos vamos, Paquini?
9: Adiós.
8: ¿Nos vamos? Bueno, ya, vamos, es que me manda ahí como cosas raras que no le entiendo. Bueno,
9: hasta mañana.
8: Pásenla bien.
10: Adiós, tío.
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20: ¿Qué tal? Muy buenos días. El gobierno de Veracruz confirmó 3 personas fallecidas y una lesionada tras una explosión e incendio en una planta de sal en el municipio de Jaltipan. Protección Civil Estatal informó que el siniestro ocurrió en un pozo de salmuera con diésel. El Senado aprobó con carácter de urgente la solicitud de la presidenta Claudia Sheinbaum para permitir el ingreso de 139 militares estadounidenses a México. Las tropas, le comentó, participarán en un adiestramiento conjunto del 20 al 30 de septiembre en Santa Gertrudis, Chihuahua. Y este martes el precio del dólar se ubica en promedio en 17 pesos con 15 centavos por unidad. En casas de cambio, ubicadas en la terminal aérea capitalina, la compra se ubica alrededor de los 16 pesos con 55 centavos, mientras que la venta alcanza 17.56. Y vamos a temas internacionales porque varias personas desaparecidas dejó un ataque con drones estadounidenses contra 2 embarcaciones pesqueras iraníes en aguas del Golfo Pérsico. Por otra parte, la Guardia Revolucionaria de Irán informó de un superpetrolero que se incendió tras chocar con minas marinas cuando intentaba atravesar el Estrecho de Hormuz. La versión ha sido negada por Estados Unidos. Para Noticentro Informa, Alejandra Martínez Delgado.
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0: Gracias, México. Bienvenidas y bienvenidos. Gracias por estar aquí esta mañana de 15 de septiembre. Estamos en 2026, en esta fecha tan importante para las y los mexicanos, 15 de septiembre. Estamos pues con las noticias, la información, lo que está ocurriendo en nuestro país y en otras partes del mundo. Así que empezamos con esto que es lo más importante. La Comisión Nacional Antimonopolio inició de oficio una investigación por posibles prácticas monopólicas y anticompetitivas en el fútbol profesional mexicano, tras detectar indicios en hechos recientes y reportes de aficionados y medios. Esta Comisión Nacional de Antimonopolio, pues, inició esta investigación, pues, semanas después de que la Federación Mexicana de Fútbol presentó la estructura nueva de ascensos y descensos. Vamos a ver de qué se trata todo esto, pero por lo pronto el anuncio es que se hace este inicio de investigaciones. Morena y el Partido Verde Ecologista de México nombraron a Carlos Torres Piña como coordinador estatal de defensa de la transformación y la soberanía nacional en Michoacán y a Beatriz Mójica como su abanderada en Guerrero. Los nombramientos se definieron mediante encuestas demoscópicas, aunque no se detallaron los números ni tampoco se ha dado a conocer la metodología utilizada. A ninguno de los dos eventos acudieron representantes del Partido del Trabajo. Así que, bueno, pues se perfilan, ya se sabe, estos nombramientos en realidad son, pues, ya prácticamente las precandidaturas o candidaturas rumbo a las gubernaturas que se van a competir en 2027. Este procedimiento por adelantado que están haciendo los partidos políticos, no solamente Morena, pero hay que decir que este fenómeno adelantado de precampañas y campañas es algo que, pues, altera seriamente lo que serían las indicaciones de la legislación electoral en México. Así que aquí tenemos este tipo de fenómenos que se están presentando en los partidos políticos, y en el caso de Morena y del PT y del Partido Verde Ecologista, pues han perfilado a Carlos Torres Piña hacia Michoacán, hacia la, pues, digámoslo así, no se entiende de otra manera, hacia la candidatura por la gubernatura de Michoacán, y a Beatriz Mójica por la de Guerrero, aunque se les denomine ahora como defensores en los diferentes partidos políticos de algo, en este caso de la transformación que se afirma está en curso. Y bueno, pues de esto estaremos hablando esta mañana, entre otros temas. Le reporto el día de hoy que estudiantes de la Universidad Autónoma del Estado de Morelos despidieron con un homenaje a Claudia Tacoronte Aguilera, la estudiante española de 21 años, asesinada en Cuautla. La han despedido con vestimenta negra, realizaron murales, guardaron un minuto de silencio y efectuaron un último pase de lista en su memoria. La Universidad Autónoma del Estado de Morelos exigió a la Fiscalía General del Estado una investigación inmediata, exhaustiva, con perspectiva de género, y llamó a evitar especulaciones sobre la víctima y su familia. El Centro Nacional de Inteligencia apoya la investigación en coordinación con la Fiscalía de Morelos, informó el gobierno federal. Se señaló que la Secretaría de Relaciones Exteriores ya estableció contacto con el consulado de España. Mientras tanto, la gobernadora del estado, Margarita González Saravia, aseguró que se hará justicia y se dará con quien haya cometido este asesinato.
1: Quiero decirles que como gobierno del estado, desde el primer minuto estamos dándole seguimiento para encontrar al culpable. Estamos en coordinación con la Fiscalía del Estado de Morelos, pero también con el Consulado de España. Estoy segura que vamos a dar con el responsable y vamos a hacer justicia.
0: El Aeropuerto Internacional de la Ciudad de México suspenderá despegues y aterrizajes este 16 de septiembre, mañana, de las 10 a las 2 de la tarde, de las 10 de la mañana a las 2 de la tarde, por las maniobras aéreas del desfile militar, informó el propio aeropuerto en un comunicado. Recomendó a los pasajeros consultar en sus aerolíneas o con sus aerolíneas el estatus de sus vuelos ante posibles cambios de itinerario. Las operaciones se reanudarán al concluir el desfile militar y el desfile, y bueno, y las la exposición aérea que también tendrá lugar, como suele ocurrir año con año, con motivo de esta conmemoración de la independencia de México. Una explosión seguida de incendio en una planta de sal en Jaltipán, Veracruz, dejó a 3 personas muertas y una persona lesionada, informó Protección Civil del Estado. El suceso ocurrió en un pozo de salmuera con diésel de la empresa PMD Minera. Autoridades de Jaltilpan, Chinameca y Soconusco realizaron evacuaciones preventivas en al menos 6 localidades y habilitaron albergues mientras continuaban los trabajos de emergencia. Pemex aclaró que el incidente no ocurrió en sus instalaciones ni en sus áreas de operación. No se trató de un área responsable de Pemex, es lo que dice la empresa del Estado. Así que la explosión seguida de este incendio en esta planta de sal lamentablemente dejó pérdidas de vidas humanas. Y a nivel internacional informo que el Tribunal Supremo de Estados Unidos ha rechazado la petición por ahora del gobierno de Donald Trump para aplicar nuevas restricciones al voto por correo en las elecciones de medio término, de medio mandato en noviembre, por lo que los estados podrán mantener sus actuales procedimientos para enviar y recibir papeletas. Los jueces Samuel Alito y Clarence Thomas discreparon, mientras Brett Kavanaugh respaldó que las reglas no se apliquen en 2026, aunque podrían tener validez en el futuro. La propuesta de Trump buscaba unificar los sobres con datos de identificación y códigos de barras, además de exigir a los estados información básica de los votantes. Y Estados Unidos confirmó por primera vez que tiene armas de control espacial en órbita, según el secretario de la Fuerza Aérea, Troy Menk, quien aseguró que estas capacidades pueden defender a las fuerzas estadounidenses ante acciones hostiles. Mientras, un portavoz de la Fuerza Aérea señaló que también pueden utilizarse con fines ofensivos. China, a través del portavoz de su Ministerio de Exteriores, Hua Jikung, exigió a Washington detener la expansión militar en el espacio, y advirtió sobre una carrera armamentística, mientras Estados Unidos sostuvo que estas capacidades buscan disuadir acciones hostiles y garantizar su operación en órbita. Y el presidente Donald Trump calificó como bulo las alertas sobre los riesgos de la inteligencia artificial y los centros de datos y las comparó con las advertencias sobre cambio climático y una supuesta injerencia rusa en las elecciones estadounidenses. Donald Trump se autodefinió como cazabulos y atribuyó estas versiones a revolucionarios del mal que, según dijo, trabajan para personas que no tienen los intereses de Estados Unidos en mente. Parte de lo que ha dicho Donald Trump respecto a esta escalada, a esta oleada de posiciones, posturas, declaraciones que han tenido lugar en los últimos días y horas en relación a la inteligencia artificial en el mundo. De todos estos temas y más le estaremos hablando esta mañana. Gracias por estar aquí, gracias a quienes están oyendo la radio, gracias por oír las estaciones de Grupo Radio Centro en la República Mexicana, gracias a quienes están conectados en nuestro sistema multiplataforma y a quienes ven y oyen este programa a través de Internet en México, en Estados Unidos, en cualquier parte del mundo, a través de Internet en www.aristeguinoticias.com.

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1: La Comisión Nacional Antimonopolio, la CNA, abrió una investigación de oficio por posibles prácticas monopólicas en el fútbol profesional en México. Desde hace varios meses la autoridad ha dado seguimiento a noticias y llamados de aficionados sobre posibles conductas anticompetitivas y después de analizar distintos hechos, determinó que existen indicios suficientes para iniciar formalmente una investigación. ¿Pero qué significa esto? La CNA busca determinar si existen prácticas monopólicas relativas, es decir, si existe un posible abuso de poder de mercado que pudiera estar afectando la competencia dentro del fútbol mexicano. Y estamos hablando de una industria enorme porque de acuerdo con cifras citadas por la propia comisión, el fútbol generó más de 52 mil millones de pesos en México durante 2024 y representa alrededor de 150 mil empleos al año. Lo importante aquí es que el que exista una investigación no significa que ya se haya comprobado una práctica monopólica ni que existan responsables. La CNA todavía tendrá que investigar los hechos y determinar si realmente hubo conductas anticompetitivas. Pero si al final del procedimiento acredita alguna responsabilidad, las consecuencias podrían ser importantes. El pleno de la CNA podría imponer sanciones de hasta 10% de los ingresos anuales de los involucrados, además de ordenar que las prácticas anticompetitivas sean corregidas o eliminadas. Así que por ahora no hay culpables ni una práctica monopólica comprobada, pero ya hay una investigación abierta sobre cómo funciona la competencia dentro de una de las industrias deportivas más importantes de México.

0: A los niños y niñas que anden por ahí siguiendo el programa, saludos, y a quienes cumplen años, felicidades. Eduardo Amezcua Medina, felices 14, tus abuelos Lalo y Ángela te mandan un abrazo, y tus tíos Cristian y Pau desde Ontario, Canadá, te mandan un abrazo desde Ontario, Canadá. Eduardo Amezcua, que tengas un feliz cumpleaños y saludos a Canadá. Máximo Salazar Reyes, de Mérida, Yucatán, felicidades, Máximo, que cumples 4 años. Tus papás, hermanos, tíos y abuelos te mandan un fuerte abrazo. Máximo, feliz cumpleaños. Pamela García, felices 16. Tu mamá Natalie te manda un abrazo. Pamela. Gabriela Francisco Reynoso, cumples 9 años. Y tus papás Hugo y Priscila te mandan una felicitación y un abrazo. Gabriela, feliz cumpleaños. Y José Peralta, de parte de toda su familia desde Tlalpan, Ciudad de México, te mandan un abrazo, José. Que tengas un gran día. Felices 11. A todas y a todos, pásenla bien, diviértanse. Esto es para ustedes.
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2: Todo mundo lo sabe. Los árbitros son los personajes más polémicos dentro de las canchas de fútbol. Los jugadores los detestan cuando les cobran una falta. Los detestan más cuando marcan un penalti y tal vez los detestan más que nunca cuando anulan un gol por fuera de lugar. Claro, los jugadores del equipo contrario lo adoran por todas estas cosas hasta que les toca a ellos. Y los espectadores, que gozamos de la vista desde arriba que nos dan las cámaras y de las repeticiones en cámara lenta, también protestamos cuando creemos que se equivocan. Pero si hay solo 3 árbitros en una cancha inmensa para vigilar la conducta de 22 jugadores, y encima echarle ojo a un balón que puede viajar a más de 100 kilómetros por hora en los remates, se entiende que su trabajo es muy difícil. Además, tienen otra perspectiva que la de los televidentes y pueden ver mejor unas cosas y peor otras. Por eso entró en funciones una medida que hasta ahora no le encanta a todos, el VAR, es decir, árbitro asistente de video por sus siglas en inglés. Se trata de árbitros auxiliares que ven el juego por cámaras especiales y analizan las jugadas con ayuda de programas que les permiten trazar el camino de la pelota en ciertas jugadas y con inteligencia artificial, que les da la oportunidad de darle consejos al árbitro principal, que es quien termina tomando la decisión. El VAR solo se puede usar en 4 casos. Uno son los goles, por ejemplo, para saber si hubo fuera de lugar. Es decir, para saber si un jugador del equipo contrario estaba adelantado a todos los defensas del otro equipo en el área al tirar a gol. Otros son los penaltis, cuando es crucial saber si hubo una falta que amerite marcarlos. Luego están las expulsiones, para saber si un jugador cometió una falta lo suficientemente grave como para sacarlo del partido con una tarjeta roja. Se aplica solo para las expulsiones directas y no para cuando te sacan por acumulación de 2 tarjetas amarillas. Y finalmente, para saber si hubo una confusión de identidad. Por ejemplo, si hubo una falta y el árbitro castigó a un jugador, pero en realidad no fue él quien dio el codazo, sino el de al lado. Los balones que se están usando en el Mundial de 2026 tienen adentro un transmisor que manda una señal a detectores especiales que ayudan a saber si hay fuera de lugar, porque, como decíamos, estas jugadas ocurren en fracciones de segundos. Ah, y esas cosas raras que trae el árbitro principal son una cámara que transmite la acción desde su perspectiva y un estabilizador para que no salga todo movido. Si las has visto en acción, ¿qué opinas de todas estas nuevas tecnologías? ¿Aumentan la precisión en el campo de juego o le quitan alma a los partidos?
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0: Bueno, pues a los niños y niñas que anden por ahí, saludos, y a quienes cumplen años, felicidades. ¿Qué se conmemora el día de hoy? Ya sabemos que esta noche es el día del grito de independencia, es la noche del grito de independencia, Y entre hoy y mañana, bueno, pues estaremos por la noche principalmente festejando estas fiestas patrias y gritando el Viva México. Y bueno, vemos cómo el gobierno de la República mantiene en sus páginas la explicación histórica de este tema. Déjeme recuperar lo que el gobierno federal pues se comparte en sus páginas oficiales sobre el tema, en donde narra cómo la madrugada del 16 de septiembre de 1810, el cura don Miguel Hidalgo y Costilla convocó al pueblo de Dolores Hidalgo a través del repique de las campanas de su iglesia a levantarse en armas en contra del dominio de los españoles. El periodo de nuestra historia, conocido como la Guerra de Independencia, empieza, estrictamente hablando, la madrugada del 16 de septiembre de 1810, cuando el padre Miguel Hidalgo da el llamado Grito de Dolores y termina el 27 de septiembre de 1821, 11 años después, con la entrada triunfal del ejército trigarante, encabezado por Agustín de Iturbide y Vicente Guerrero, a una jubilosa Ciudad de México. El objetivo principal de este movimiento armado y social era liberar a nuestro territorio del yugo español y que en cada rincón de la colonia se olvidase por completo del concepto o el concepto de virreinato. La independencia de México, dice esta ficha que comparte el gobierno federal, la independencia de México tiene diversas etapas. Una de las más importantes abarca desde el Grito de Dolores, 16 de septiembre de 1810, hasta la Batalla del Puente de Calderón, en el actual municipio de Zapotlanejo, Jalisco, el 17 de enero de 1811, cuando la muchedumbre dirigida por Hidalgo, con su famoso estandarte guadalupano en mano, peleaba con más pasión y arrojo que estrategia. Sin embargo, fue derrotado y apresado. Querétaro, como todos sabemos, es la cuna de la independencia, ya que ahí se gestó la misma, con importantes personajes como la corregidora, doña Josefa Ortiz de Domínguez, su esposo, el corregidor Hidalgo Allende Aldama, los hermanos Epigmenio y Emeterio González, entre otros. Las fiestas patrias congregan a miles de familias mexicanas, quienes llegan a las plazas y centros principales de las ciudades, así como a los edificios de ayuntamientos para conmemorar un aniversario más del Grito de Independencia. Viene la parte donde hablan de la campana de Dolores y dice esta ficha: la campana que Miguel Hidalgo hizo sonar la madrugada del 16 de septiembre de 1810 para motivar al pueblo a levantarse en armas contra el mal gobierno español. Una vez concluida la Guerra de Independencia, fue conservada por los gobiernos liberales posteriores como uno de los símbolos primordiales, uno de los símbolos primordiales del comienzo de este importante movimiento. Hoy la campana de Dolores puede admirarse perfectamente restaurada en un nicho ubicado justo arriba del balcón central del Palacio Nacional, en el centro histórico de la Ciudad de México. El presidente, en este caso la presidenta en turno, tiene la obligación de hacerla repicar para revivir ante el gran público congregado en la plancha del Zócalo la noche del 15 de septiembre el grito que con frenesí diera el padre Hidalgo para iniciar la lucha por la independencia. Y bueno, pues viene aquí en esta ficha del gobierno federal que se comparte en sus espacios digitales la cronología. Viene como de 1800 a 1810 nace la conspiración de Querétaro para levantarse contra el virreinato. El 16 de septiembre de 1810, el padre Hidalgo anima a los feligreses y da el grito de Dolores para comenzar con la lucha de independencia mexicana. Perdóname usted. Y en 1811, el conocido Puente de Calderón, caen derrotados los indios y los campesinos y apresan a Hidalgo, juzgan y fusilan colgando su cabeza en la esquina de la Alhóndiga de Granaditas. En 1811, en 1812, José María Morelos se hace al frente del mando del ejército independiente y hace su campaña en el sur del país. En 1813, José María Morelos convoca al primer Congreso Independiente. En 1815, José María Morelos fue derrotado, hecho prisionero y fusilado. en 1817, Francisco Javier Mina, Mier y Terán, Vicente Guerrero y Torres se alzaron en la lucha por la independencia. En 1821, Agustín de Iturbide promulgó el Plan de Iguala o de las Tres Garantías. En agosto de 1821, México firmó el Tratado de Córdoba, que ratificaba el Plan de Iguala. En septiembre de 1821, el ejército trigarante hace su entrada triunfal a México y México es proclamado país independiente. Y vienen datos curiosos de la independencia. Uno de ellos es que en el acta de independencia firmada el 28 de septiembre de 1821, se establece que México será reconocido como imperio. Luego de la caída del emperador Iturbide en 1823, el acta fue renovada y en lugar de decir imperio, se estableció el término república. Por eso México cuenta con dos actas de independencia. Y un segundo dato curioso que se destaca en esta ficha es que la campana de la parroquia de Dolores que utilizó Miguel Hidalgo el Día del Grito fue trasladada en 1896 desde Guanajuato hasta Palacio Nacional en la Ciudad de México por órdenes de Porfirio Díaz para poder llevar a cabo las festividades de ese año, ya que el oaxaqueño quería tocar aquella noche la campana original. Y un tercer punto es que el nombre completo del cura Hidalgo era Miguel Gregorio Antonio Ignacio Hidalgo y Costilla y Gállega Mondarte Villaseñor. Un cuarto punto curioso es que José María Morelos se volvió sacerdote a los 24 años con tal de recibir una herencia por parte de su bisabuelo Pedro Pérez Pavón. Y bueno, pues en un quinto punto dice que en 1823 se ordenó reunir las cabezas y cuerpos de los cuatro principales caudillos fusilados y decapitados en Chihuahua para trasladarlos con honores al pie del altar de los reyes en la Catedral de México. Los restos mortales permanecieron en la catedral hasta su traslado a la Columna de la Independencia en 1926. Y un sexto punto es que España no reconoció la independencia de México hasta 15 años después. Datos que se destacan en esta ficha que se puede encontrar en los espacios digitales que están disponibles del gobierno federal. Así que estamos en este aniversario del inicio de la independencia de México.

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3: Auditorio, excelente mañana. Continuamos con el reporte vial. Se mantiene cerrada la circulación sobre República de Cuba a la altura de Héroes del 57 por la presencia de manifestantes. Como alternativa vial pueden utilizar Tacuba. En tanto, Félix Cuevas presenta buen avance desde la avenida Universidad y hasta llegar a Insurgentes. Por otra parte, la avenida Homero mantiene circulación favorable en ambos sentidos entre la avenida Ferrocarril de Cuernavaca y la calzada General Mariano Escobedo. Y recuerda que si tienes placas de discapacidad, no pagas parquímetro aquí en la ciudad. Con el reporte vial, Manuel Adauto.
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0: Saludo con gusto esta mañana a nuestro colega Daniel Rosas de Grupo Radiocentro. Daniel, buen día, cuéntanos.
1: Hola, Carmen, muy buen día para todas y todos. Carmen, bueno, pues continúan las designaciones por parte de Morena de las personas coordinadoras de la defensa de la transformación y la soberanía nacional. Ayer se dio pues un nuevo anuncio, concretamente dos coordinadores, Beatriz Mojica como coordinadora para la defensa, y esto pues en Guerrero. Y bueno, también se dio el caso del nombramiento de Michoacán, en este caso en el nombre del ex fiscal Carlos Torres. Se habían dejado de hacer sus nombramientos, Carmen, por prácticamente 12 semanas. Sin embargo, bueno, pues hay que recordar que Morena no tiene establecido un calendario de aquí a diciembre, tiene para hacer el nombramiento de todos estos coordinadores de la transformación, que bueno, pues como sabemos, terminarán convirtiéndose en precandidatos y candidatos a gobernadores y gobernadoras. Por lo pronto, Carmen, el primer nombramiento del día de ayer generó ya fricciones, ya que mientras la dirigente del Partido Verde, Karen Castrejón, y la ex consejera jurídica de la presidencia, Estela Damián, quienes pues competían precisamente para ser las coordinadoras en Guerrero, pues reconocieron que los resultados no les favorecieron. Sin embargo, la alcaldesa en Acapulco, con licencia, me refiero a Avelina López, ella sí se mostró inconforme con el nombramiento de la senadora con licencia Beatriz Mojica. Escuchemos primero a Avelina López, quien aseguró que ella ganó la verdadera encuesta, que no se va a detener, y dijo que no es correcto el zigzaguear en la política. Eso mencionó.
2: Morena no abraza personas, abraza principios. Me parece que este es un parteaguas. Quien festeje, me parece que está festejando la crónica de una muerte anunciada.
1: La crónica de la muerte anunciada es lo que dijo la alcaldesa con licencia de Acapulco, y bueno, pues quien no quedó precisamente al frente de Guerrero, y es que Beatriz Mojica, pues se recordará, llegó a hacer declaraciones en contra de Andrés Manuel López Obrador, de quien dijo, pues tiene, o dijo cuando ella pertenecía al PRD, que tiene una visión autoritaria, y por esa razón es que, bueno, la reacción de Avelina es lo que, por lo menos, lo que se entiende de la declaración que hacía del zigzaguear político. Y bueno, durante su mensaje, tras saberse de su victoria, pues Beatriz Mojica agradeció la dirigencia de Morena, aseguró que no habrá ningún tema con Félix Salgado, e hizo un llamado a la unidad luego de las declaraciones de Avelina López. Vamos a escuchar.
3: Pues platicamos, vimos las encuestas, los números, y se acordó que trabajaremos en unidad. Hay que trabajar en el territorio, la unidad es la que se construye en el territorio todos los días, y nuestro compromiso pues es seguir trabajando intensamente.
1: Bueno, Carmen, amigas, amigos, hablando precisamente de Michoacán, el beneficiado fue el exfiscal cercano al gobernador Alfredo Ramírez Bedoya, Carlos Torres, a quien, pues recordaremos, le tocó llevar parte de las investigaciones del asesinato del alcalde de Uruapan, Carlos Manso, por el que tomó fuerza el llamado Movimiento del Sombrero. Y aunque durante su mensaje no pues mencionó explícitamente a tal movimiento, sí se tomó en serio el título de defensor de la soberanía, y esto es lo que dijo.
4: No podemos permitir que la derecha internacional quiera incidir en este país, y mucho menos a través de una bandera que se pueda utilizar desde Michoacán.
1: Carmen, su contrincante, Raúl Morón, se dijo bien tras saberse los resultados, descartó que a él se le vaya a ver en la boleta electoral, y bueno, de esa manera es como terminaron los nombramientos del día de ayer. Pues por lo pronto, Carmen, hoy se esperan nuevos nombramientos a partir del mediodía, a las 12:30, luego después de las 4, y finalmente alrededor de las 7:30 serán los nombramientos, en este caso, de las personas encargadas de la defensa de la transformación y la soberanía en los estados de Quintana Roo, Zacatecas y Baja California, de lo cual, pues, también, por supuesto, estaremos pendientes. Así que, Carmen, bueno, pues ahí lo que tiene que ver con estos nombramientos, designaciones del Partido Morena, que de acuerdo con lo marcado por el reglamento, bueno, pues están haciendo con base en quien obtenga los mejores resultados en las encuestas. Carmen.
0: Gracias, Daniel Rosas, por contarnos. Gracias y buenos días.
1: Muy buenos días.
0: Buenos días, Daniel Rosas, de Grupo Radiocentro. Y bueno, pues ahí están estos dos nombres, Beatriz Mojica, de Guerrero, y Carlos Torres Piña, de Michoacán, pues designados o nombrados como coordinadores estatales de defensa de la transformación y la soberanía nacional en Guerrero y Michoacán, respectivamente. Así que, bueno, pues está ya planteando la dirigencia nacional de este partido Morena, que están trabajando ya, que están acercándose a la población a través de recorridos, a través de asambleas informativas, y pues con toda la pinta de campañas o precampañas, como usted quiera, cosa que no ha empezado legalmente aún en México, pero ya los partidos políticos están enfilándose, bueno, ya están en plena violentación de lo que sería el marco legal en términos de campañas y precampañas, y bueno, pues todos los partidos

0: estas maneras. Así que, bueno, pues aquí está lo que ocurrió en las últimas horas en esto que nos cuenta Daniel Rosas de Radio Centro. Hemos contactado a Gabriela Siller y le aprecio muchísimo a la directora de análisis económico del Grupo Financiero Base que nos tome la comunicación. Gaby, ¿cómo está el peso mexicano respecto al dólar? Buenos días y bienvenida.
1: Muy buenos días, Carmen. Gracias por tenerme en tu programa. Pues el día de hoy ya se estabilizó alrededor de los 17.12 pesos por dólar. Ayer sí se subió casi hasta los 17.20 pesos por dólar y es que mañana miércoles hay anuncio de la Reserva Federal y hay una alta probabilidad de que suba la tasa de interés en un cuarto de punto porcentual, y como se espera que el Banco de México no mueva su tasa este año, esto disminuiría el diferencial de tasas entre México y Estados Unidos a un mínimo histórico de 250 puntos base, el diferencial que solamente estuvo en un día, en diciembre del 2015. Y bueno, el diferencial de tasas de interés es importante para el peso mexicano por las famosas operaciones de carry trade, en donde los grandes inversionistas piden prestado en una parte del mundo, como Estados Unidos, a bajas tasas de interés, y luego se lo llevan a otra parte del mundo. Y entonces el diferencial es lo que hace este atractivo, ¿no?, para hacer operaciones de carry trade utilizando el peso mexicano. Se disminuye el diferencial, disminuye el incentivo de estas operaciones.
0: Y más ni menos, digamos que estamos hablando de un día difícil ayer, pero esta mañana sí. Se está recuperando.
1: Sí, así es, ya se recuperó y se estabilizó alrededor de los 17.12 pesos por dólar, porque podríamos decir que en ese nivel el mercado ya está contemplando que mañana viene un incremento de tasa de interés. Ahora, mañana pues es asueto en México, pero como quiera el peso mexicano sigue operando. Sí. Y entonces, si la Reserva Federal se muestra restrictiva en su comunicado, es decir, da señales de que va a seguir aumentando la tasa de interés este año, esto podría provocar que el tipo de cambio suba hacia niveles de 17.20 pesos por dólar. Y la verdad es que también siempre, a finales del año, empezando desde septiembre, el peso se deprecia por movimientos normales de cierres de operaciones de inversionistas. Y nosotros estimamos que este año el tipo de cambio va a cerrar alrededor de los 17.30 pesos por dólar, asumiendo que la Reserva Federal solamente sube una vez su tasa de interés. Si la llega a subir dos veces, pues entonces ya ahí podríamos estar contemplando niveles alrededor de 17.40 pesos por dólar.
0: Pero ni cómo saberlo, ¿no?
1: Exacto, ni cómo saberlo. Hay que ver mañana el comunicado de la Fed, y esto es porque pues la guerra no termina en Irán y siguen subiendo los precios de los combustibles. Vimos el viernes, inclusive, pues en Estados Unidos, que se publicó la inflación, 3.40%, y aunque aquí nos parezca una inflación, bueno, pues adecuada, pues la verdad es que allá el objetivo de la inflación de la Reserva Federal es del 2%, y contemplando solamente la inflación de energéticos, 16% anual. Entonces, sí, yo creo que la Fed va a subir la tasa de interés, con esto el tipo de cambio se va a subir. Pero fíjate que no es tan malo para la economía mexicana que el tipo de cambio suba, sobre todo si es de manera ordenada. Un tipo de cambio debajo de los 17 pesos por dólar está a todas luces debajo del nivel de equilibrio. Y esto lo podemos ver por cómo se ha comportado el consumo. El de bienes importados en México ha subido más del 9%, mientras que el consumo de bienes nacionales no ha subido ni 1% este año. Los receptores de remesas se ven afectados también por un tipo de cambio más bajo y obviamente también las exportaciones. Entonces, no creo que sea negativo que el tipo de cambio vaya subiendo un poco, acercándose más a su nivel de equilibrio.
0: Bueno, como suele pasar, ¿no? Afecta de diferentes maneras a los diferentes ámbitos de la economía.
1: Sí, claro, digo, los importadores les afecta un tipo de cambio más alto, pero por eso precisamente decía de manera ordenada. Es diferente cuando se dan los subidones del tipo de cambio, que dan estos latigazos, no sé, que se subiera 18 pesos por dólar por una situación de riesgo en México, pues ahí sí, inclusive, pues no hay ni cómo irse ajustando poco a poco. Pero yo creo que una subida hacia los 17.30 pesos por dólar o los niveles que estamos viendo ahorita, digo, seguramente muchos de los importadores tienen coberturas, y esa subida de 14-20 centavos, pues todavía pueden sobrellevarlo, ¿no? Pero sí, tendría que ser, te digo, de manera ordenada y no un subidón así nada más. Que sí existen ciertos riesgos en la economía mexicana que podrían subir más al tipo de cambio el siguiente año, como la posibilidad de un recorte en la calificación crediticia de la deuda soberana de México por la situación de las finanzas públicas.
0: Uf, todo un tema, sin duda. Pues de la mano todo este análisis, Gabriela Siller, de lo que está haciendo

0: Siendo la discusión de la economía y la discusión del presupuesto en el Congreso mexicano, en tu opinión general, ¿qué piensas del paquete económico 2027 que ya se presentó?
1: Mira, creo que por una parte el gobierno tiene atadas las manos porque ya tiene pues comprometido el 70% de los ingresos tributarios con los programas del bienestar, el costo financiero de la deuda y las pensiones contributivas. Y bueno, pues con esto desafortunadamente el déficit no se ha podido disminuir a los niveles que debería de estar. Pero creo que sí se podría hacer más eficiente el gasto, la parte del gasto corriente, para poder atender necesidades básicas como salud y educación, es decir, darles más presupuesto del que se les ha otorgado. Y por otro lado también este cambio en la deducibilidad máxima creo que va a afectar algunos sectores de la economía mexicana, principalmente en las ventas al mayoreo o distribuidoras, por ejemplo, que tienen un bajo margen. Entonces creo que ahí van a tener que corregir, hilar más fino y solamente dejar algunos sectores, porque también se trata como que de incrementar la recaudación, pero pues sin tener la actividad económica, entonces termina siendo la misma base gravable, pero con una mayor carga, ¿no? Entonces creo que ahí se tiene que corregir. Y por el otro lado, pues la deuda bruta se estima que va a seguir subiendo y que sí podría alcanzar 60% del PIB los siguientes años, sobre todo porque la Secretaría de Hacienda lo que está contemplando es irse acabando los activos financieros, ¿no? Y por eso es que muestra una deuda bruta estabilizada y ahí pues la verdad es que no creo que vaya a suceder eso de que se acaben los activos financieros. Entonces el riesgo está, ¿no?, latente de recortes en la calificación crediticia de la deuda soberana el siguiente año. No creo que este año venga así. Y sí, obviamente, pues tendrán que mantener los niveles de déficit que han proyectado, 4.1% del PIB para este año y 3.9% del PIB para el siguiente año.
0: Pues un esfuerzo fuerte, un esfuerzo importante para lograr disminuir el déficit de lo que veníamos antes, ¿no?
1: Sí, la verdad es que sí. O sea, hay que reconocerles que es un esfuerzo, pero creo que todavía es insuficiente, sobre todo porque el Fondo Monetario Internacional desde el 2025 había recomendado que México en el 2027 ya debería tener un déficit del 2.5% del PIB, es decir, muy por debajo de lo que está proyectando la Secretaría de Hacienda. Y aunque sí hay un problema de recaudación en México, que se recauda muy poco, pues lo que hay que hacer es incentivar a la economía formal, ¿no? En México el 56% de los ocupados están en informalidad. Si lo vemos de toda la economía, pues la economía informal es la que produce más precisamente porque ahí hay mucha gente, pero no es tan productiva y pues no se pagan todos los impuestos, ¿no? Entonces esto también se vuelve como un círculo vicioso porque no hay suficiente dinero. La Secretaría de Hacienda trata de recaudar más, pero al tratar de recaudar más, pues es sobre los mismos de siempre, sobre la misma base gravable, y entonces esto puede terminar también por desincentivar a la economía. Es decir, por ejemplo, estas empresas que van a estar sujetas a una menor deducibilidad, pues probablemente al reducir sus márgenes, pues van a contratar menos personal, que por cierto este año no ha habido contratación en el sector formal, y también estas empresas pues van a tener menos dinero para invertir, y esto pues también puede generar o ser parte, ¿no?, del problema del estancamiento en la inversión fija bruta en México.
0: Pues todo un programa, Gabriela Siller, que te apreciamos muchísimo, compartas en tu análisis con este espacio. Te mandamos un abrazo y gracias por estar aquí esta mañana. Buen día.
1: Gracias, igualmente, buen día.
0: Gracias, Gabriela Siller, la directora de análisis económico de Grupo Financiero Base, que nos comparte este análisis. Bueno, con el tema del peso, que llamó la atención el comportamiento del peso el arranque de la semana, pero ya escuchó usted la explicación que nos da esta mañana Gabriela. Y bueno, déjeme dar un giro nuevamente al tema de la independencia de nuestro país. Estamos hoy conmemorando, bueno, esta noche el grito de independencia, mañana es día de asueto, y bueno, pues Jesús Velázquez, nuestro colega de Grupo Radio Centro, nos tiene información interesante. Jesús, buen día, cuéntanos.
2: Carmen, auditorio, muy buenos días. Informarles que la bandera de México, que representa la historia del país y es uno de los símbolos más importantes de la nación, todo en ella es elaborada de manera artesanal desde la Dirección General de Fábricas de Vestuario y Equipo de la Secretaría de la Defensa Nacional, ubicado esto en la colonia El Vergel, esto en Iztapalapa. No solo el tamaño monumental, también la bandera para oficina y escritorio pasan por las manos y aprobación de entre 15 y 20 soldados, desde el teñido de los tres colores el trazado, corte y también el ensamblado. La teniente ingeniera industrial Evelyn Denise Díaz, quien es jefa de la fábrica de chamarras del Ejército y Banderas, explicó que se utiliza un material especial antirrasgaduras producidas por las fuertes ráfagas de viento y también por el peso. Destacó que la elaboración de las banderas no es a través de una producción masiva, ya que cada pieza requiere un trabajo específico, como las más grandes del país, como una de ellas que se encuentra en Piedras Negras, Coahuila. Escuchemos a Evelyn Díaz.
3: La más grande que hemos elaborado es una bandera para asta de 110 metros, está en Piedras Negras, Coahuila. Por ejemplo, dicen que la de Guerrero es la más grande, esta es una para asta de 100 metros, que es igual a la que tenemos en San Jerónimo, una para asta de 100 metros. La de Zócalo Capitalino, esa es más pequeña, esa es para una asta de 50 metros. Y estas banderas grandes, comento, pesan aproximadamente más de 250 kilos. Por ejemplo, la del Zócalo Capitalino, poquito más de 160 kilos, y el personal que elabora entre esta elaboración de banderas, sí, son más de 15, entre 15 y 20 personas.
2: También comentarles que el escudo que rinde un homenaje y simboliza la fuerza, la valentía, el poder y soberanía de la nación, es pintado a mano a través de 16 colores, 11 de ellos son de base y 5 para matices de luz. Es un trabajo que pocos tienen el privilegio de realizar, y que los llena de orgullo a quien realiza este trabajo, como a la soldado Aileen Galicia. Escuchémoslas.
4: Pues la verdad, para mí es una gran satisfacción de poder participar en el pintado del escudo nacional. Es un honor, un sentimiento que no podría describir, la verdad. Es amar a la bandera para poder pintarlo, ¿sabes?
2: Y bueno, también desde la fábrica de vestuario no solo confeccionan las banderas, también es la encargada de elaborar la indumentaria de todo el personal del Ejército y Fuerza Aérea Mexicanos. Escuchemos nuevamente a Evelyn Díaz.
3: No, a veces pasamos y no nos damos cuenta, pero realmente es un esfuerzo. Ellos aman su trabajo. Cada uno del personal que está aquí en las fábricas de vestuario y equipo, amamos nuestro trabajo. Y, por ejemplo, verlo reflejado en estos desfiles, por ejemplo, del Cívico Militar del 16 de septiembre, pues es un amor. Y ver nuestro trabajo por el cual nos dedicamos estos meses, para que ellos vayan con gallardía. Entonces, por eso siempre los invitamos, porque sentimos ese amor y nos llama, en verdad, la atención que a los niños, a las familias se acerquen y motiven al personal.
2: Carmen Auditorio, pues es así como se lleva a cabo la elaboración de la bandera de México, la cual es hecha de manera artesanal, y también de todo la indumentaria que portan los elementos justamente el día de mañana para poder hacer este pase de lista ante la presidenta de México. Carmen Auditorio, la información que les tengo.
0: Gracias por contarnos, Jesús Velázquez, y por compartir este especial con esta visita que hiciste y lo que nos has podido contar esta mañana. Buenos días y un abrazo.
2: Muy buenos días.
0: Gracias, Jesús Velázquez, esta mañana.

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3: ¿Qué tal? Muy buenos días. La Secretaría de Medio Ambiente anunció la digitalización de sus trámites de impacto ambiental a través de la nueva ventanilla electrónica. El sistema operará las 24 horas de los 365 días del año y se podrán gestionar en línea desde informes preventivos hasta manifestaciones de impacto ambiental. México necesita expandir de manera urgente la educación superior pública para eliminar barreras económicas y académicas que aún frenan a los jóvenes, afirmó el rector de la UNAM, Leonardo Lomelí. Durante una conferencia magistral en la Universidad Autónoma de Zacatecas, señaló que el sector público concentra el 62% de la matrícula nacional, atendiendo a más de 3 millones de estudiantes. Y tome previsiones. La Secretaría de Seguridad Capitalina aplica cierres viales por las fiestas patrias. Para este 15 de septiembre hay desvíos en el entorno del Zócalo. Utilice como alternativas eje 1 Norte Fray Servando, así como los ejes 1 Oriente y 1 Poniente. Y en el mundo, Naciones Unidas exigió a Israel permitir el ingreso inmediato de investigadores independientes a la Franja de Gaza. El alto comisionado para los derechos humanos, Volker Türk, urgió a documentar posibles crímenes tras el hallazgo de cientos de cadáveres bajo los escombros. Para Noticentro informa Alejandra Martínez Delgado.
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7: Jesús, buenos días. Saludos a los Estados Unidos. ¿Cómo estás?
8: Carmen, muy buenos días. Pues algo está planeando el Departamento de Guerra en nuestro hemisferio, Carmen, porque hemos dado cuenta en tu noticiario en las últimas semanas del movimiento de buques y de fuerzas especiales del Pentágono, en responsabilidad del Comando Sur, pero también en el Comando Norte. El día de ayer, el Departamento de Guerra del gobierno de Donald Trump anunció el despliegue para labores antinarcóticos y en contra de piratas del buque de guerra San Luis por el Golfo de México. En una misión enfocada, dice el Departamento de Guerra, a resguardar la frontera sur del territorio estadounidense. Primero, en un comunicado de prensa, el Departamento de Guerra dio a conocer el movimiento de este acorazado, el USS San Luis, que reemplaza al Copperson, que ya estaba a cargo de estas actividades en el hemisferio occidental. Pero ahora, el Comando Norte da a conocer que este acorazado, el San Luis, será el buque insignia de 7 embarcaciones bélicas que se encargarán de vigilar aguas del Caribe, el litoral norte básicamente, y de el Golfo de México para contrarrestar al narcoterrorismo. Es de llamar la atención esto, Carmen, primero, y seguramente Pete Hegseth, el secretario de Guerra, lo va a corregir en algún momento, que el comunicado del Pentágono dice Golfo de México, no dice Golfo de América, como el presidente de los Estados Unidos,
7: como debe ser, Donald pues, Trump. Como debe, ¿perdón? Ser, como debe ser, le pusieron bien, Golfo de México.
8: Sí, como debe de ser. Como debe ser. Te decía, tal vez no se dio cuenta Hegseth de la redacción de este comunicado de prensa. Ya lo verás que lo van a modificar. Pero ese no es el punto. El punto es que dice este comunicado que el acorazado va a recorrer aguas del Caribe y de las Antillas para contrarrestar a los piratas, pero que en la región del Golfo de México será la punta de lanza para apoyar labores de incautación, de descubrimiento y de destrucción de embarcaciones que presuntamente estén dedicadas al trasiego de drogas hacia los Estados Unidos. Este barco, Carmen, estará bajo las órdenes del Comando Norte, como corresponde en este caso. Y no debemos olvidar que el Comando Norte tiene desplegados en la frontera sur de los Estados Unidos, que colinda con nuestro país, a más de 10,000 elementos que se supone que están dando apoyo logístico y técnico a las agencias migratorias de los Estados Unidos, pero también para combatir al trasiego de narcóticos, especialmente detener el tráfico de drogas sintéticas manufacturadas con fentanilo. Dice el Departamento de Guerra que esta embarcación dará respaldo importante a estas estrategias. Habrá que ver de qué manera. No se ha registrado, por lo menos no lo tengo registrado, Carmen, revisando los números y las evidencias que ha dado a conocer el Departamento de Guerra, que los buques militares de Estados Unidos hayan llevado a cabo la detención de embarcaciones presuntamente con carga de narcotráfico, lo que sí ha ocurrido en las aguas del Pacífico y del Caribe con el Comando Norte. Esta nueva estrategia pues tiene tal vez el objetivo de intimidar. Lo que llama la atención que buques de esta naturaleza estén patrullando, en este caso, aguas que colindan entre Estados Unidos y México en contra del trasiego de drogas, pero sobre todo que debemos tener muy en cuenta que este tipo de barcos de guerra de los Estados Unidos poseen radares poderosísimos. No lo ponen en el comunicado, pero seguramente están dando apoyo de inteligencia a estos militares que, repito, están desplegados en la frontera sur de los Estados Unidos del Comando Norte, más de 10,000 soldados, y tampoco podemos borrar de la memoria periodística y política en las últimas semanas los amagos del presidente Donald Trump de actuar en tierras extranjeras para acabar con los cárteles de la droga, que en el caso de México, pues lo ha dicho en varias ocasiones, se lo ha pedido a la presidenta Sheinbaum, pero ella no ha querido. Él considera...
7: Bueno, es que no es que quiera, es que no debe. La Constitución le impediría una cosa así, ¿no?
8: Absolutamente, pero digo, conociendo a Donald Trump, lo que dice y lo que ha señalado al respecto, pero sí llama la atención este despliegue militar en estas aguas internacionales, el Golfo de México.
7: Pues ahí está, todo un tema desde luego, y bueno, pues estamos en el filito de la cooperación, que es muy relevante entre los dos países, una cooperación que ha traído resultados importantes en los últimos pocos años. En este sexenio hemos visto pues operativos un día sí y otro también, que no se veían en el sexenio pasado, operativos de alto impacto, que hay que decirlo, pues son importantes para México y para Estados Unidos. siempre y cuando sea en materia de colaboración y siempre y cuando sea en materia de que México recibe información, elementos que le permitan actuar pues desde el ámbito soberano, al final de cuentas. Ese es el punto de equilibrio indispensable.
8: Ese es el punto de equilibrio indispensable, más allá de las observaciones y o críticas que haga el gobierno de Estados Unidos, especialmente Trump, y pues su personaje más importante en el combate al trasiego de drogas, Terry Cole, el administrador de la DEA, que ya hemos hablado bastante de él, pero ahí hay una doble agenda de los agentes antinarcóticos de Estados Unidos, que no se olvidan de lo que les hizo Andrés Manuel López Obrador, Carmen, retener bastante tiempo a algunos de sus agentes al no darles el visado, y en segundo lugar, pues echarles a perder el plan con el general Salvador Cienfuegos Cepeda.
7: Pues todo un tema el que hemos estado hablando a lo largo de muchos años, pero particularmente en este tiempo se ha ido agudizando el tema por razones obvias y sobre todo por el discurso y la insistencia del gobierno de Donald Trump y bueno, pues desde luego la defensa que hace la presidenta mexicana de lo que se puede y de lo que no se puede para efectos prácticos.
8: Sí, y otra cosa, hace que será un mes, Carmen, en Panamá, Pete Hegseth anunció que pronto iniciarían las actividades en tierra de elementos del Pentágono en Estados Unidos, en el hemisferio, contra el narcotráfico. La pregunta es, ¿dónde van a empezar? Y bueno, este despliegue de buques de guerra, porque son buques de guerra, Carmen, pareciera que están enfocados a algo grande. Sí, los cárteles del narcotráfico poseen gran armamento, poseen el poder de intimidar, de eliminar a personas. México es testigo de todo esto, pero enfrentarse a un buque de esta naturaleza me parece que no lo van a hacer y es una fuerza de disuasión psicológica y física por parte del Pentágono.
7: Ni más ni menos. Pues de todo esto seguiremos hablando. Jesús Esquivel, gracias por estar aquí. Buenos días y viva México.
8: Que viva México, Carmen, siempre.
7: Que viva México.
8: Un abrazo.
7: Un abrazo para ti y buena noche de grito de independencia el día de hoy, 15 y 16 de septiembre. Gracias, Jesús.
8: Te encargo un pozolito a mi salud.
7: Pero por supuesto que sí, desde luego que sí. Gracias por estar aquí con este comentario. Desde luego, allá donde te encuentras, pues algo podrán hacer con un pozole, ¿o no?
8: Sí, vamos a ver si podemos conseguir un pozole. No iremos sí, a la fiesta de la independencia que organiza la embajada, pero pues vamos a celebrar con lo que se pueda aquí.
7: Venga, pues un abrazo para ti y para tu familia. Te mandamos un fuerte abrazo y seguiremos hablando. Cuídate mucho.
8: Abrazo, Carmen.
7: Gracias, Jesús Esquivel. Y bueno, pues así están las cosas desde allá. Y esta revisión que hace Jesús, pues de la circunstancia por la cual se atraviesa la siempre compleja relación México-Estados Unidos. Bueno, así van las cosas. Déjeme detener con más asuntos. Adelante.
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7: Muy lamentable lo que ocurrió en Veracruz, muy lamentable esta explosión en la planta de sal. Nos platica Sara Landa. Gracias, Sara, por estar aquí. Un abrazo, buenos días y te escuchamos.
9: ¿Qué tal, Carmen? Muy buenos días. Te saludo con gusto. Efectivamente, lamentablemente, la tarde de ayer lunes, aquí en el municipio de Jaltipan, ubicado al sur del estado de Veracruz, se registró una fuerte explosión de una planta de sal. De acuerdo a un comunicado que se envió por parte de la misma empresa, pues lamentó los hechos y mencionó que pues fue durante el mantenimiento de uno de sus pozos donde se registró este incendio fuerte. Y es que al momento ya datos preliminares, lo que hay es que fueron 3 personas fallecidas y diversas personas lesionadas tras este incendio que se registró ayer por la tarde, como lo comentaba. La gobernadora Rocío Nale García, bueno, pues ella a través de redes sociales envió un mensaje a los veracruzanos y a veracruzanas sobre el apoyo que se está dando a esta zona. De inmediato acudieron cuerpos de auxilio. Vamos a escucharla.
10: Muy buenas noches, veracruzanos, veracruzanas, informarles que hace rato en la tarde hubo un accidente en el municipio de Jaltipan. Es una zona donde hay industria, donde está una fábrica de sal, ahí estaba la exazufrera y hubo una explosión. he instruido a Protección Civil Estatal, así como a Protección Civil de Minatitlán, de Coatzacoalcos, quienes están apoyando, para que muevan todos los recursos que hay en el sitio, bomberos, auxilios, ambulancias, para que presten la ayuda inmediata. Asimismo, los hospitales de Minatitlán y de Coatzacoalcos, tanto del IMBIENESTAR como de Pemex, y de ISSSTE e IMSS, estarán abiertos para atender inmediatamente a aquellas personas que lo requieran. En un momento más, Protección Civil va a emitir un primer reporte. Estamos atentos, desde aquí estamos atentos, y lamento pues esta situación, esta explosión, este accidente que se dio. Después de esto, pues se hará el análisis de causa raíz, pero ahorita lo más importante es atender a todo el personal que lo necesite, a toda la ciudadanía que lo necesite. Estoy atenta en esto.
9: Bueno, por su parte también, Carmen, comentarte que el alcalde de este municipio, Gildardo Maldonado Guzmán, hizo diversos vivos a través de sus redes sociales para informar sobre esta situación. Incluso le tocó a él trasladar a una persona a un hospital cercano, quien estaba con severas quemaduras. Y bueno, vamos a escuchar lo que comentó.
11: Soy el alcalde de Jaltipan. Para la ciudadanía de nuestro municipio, hubo una explosión en la planta de sal. Acabo de traer un lesionado con quemaduras muy graves. La ciudadanía, los que puedan y que tengan algún curso de primeros auxilios, lo necesitamos. Acérquense al palacio para poder ir, porque hay fallecidos, hay muchos lesionados, y espero nos comprendan, porque estamos tratando de salvar vidas aquí en nuestro municipio, de las personas que sufrieron esta quemadura y esta explosión.
9: Pues ahí está lo que los primeros videos que ha hecho la autoridad municipal, el gobierno del estado. Carmen, hasta el momento es el saldo preliminar que se tienen 3 personas fallecidas. Oficialmente solo hay una persona lesionada, pero se habla de que hay muchos más. Estaremos pendientes, Carmen. Mientras tanto, ya se inició una carpeta de investigación justamente para saber qué sucedió realmente. La empresa ya dio su posicionamiento. Fue una falla durante el mantenimiento de un pozo de diésel en esa industria, fue lo que generó este lamentable incendio donde, pues, lamentablemente fueron 3 personas que perdieron la vida, 3 trabajadores, y que ya se les, bueno, ya se está generando, pues, toda la situación ahí. Se están realizando las importantes investigaciones y también, pues, las familias están presentes, ¿no?, para poder recibir los cuerpos y haciendo todo el procedimiento legal que se tiene que hacer ante estas pérdidas de estas personas que lamentablemente se encontraban laborando en esta industria, Carmen.
7: Muchísimas gracias, Sara Landa, por informarnos de todo esto. Es muy lamentable, es muy triste y lamentable lo ocurrido en Veracruz con esta explosión que siguió, bueno, fue la explosión y luego un incendio de este pozo de salmuera con diésel y esto que nos estás narrando esta mañana. Muchísimas gracias por contarnos y seguimos al pendiente para informar al público cuando vayan surgiendo otras informaciones, pero lo esencial está dicho y lamentablemente pues es la pérdida de estas vidas humanas. Gracias, Sara, por estar aquí. Un abrazo y buenos días.
9: Gracias, Carmen. Muy buenos días.
7: Igualmente, Sara Landa desde Veracruz con esta información y este siniestro, pues sí, como nos cuenta Sara, ocurrió la tarde de ayer lunes en esta planta ubicada en la calle La Malinche, en el camino Agua Fría, en este municipio de Xochitlánapa. Y bueno, pues este incendio que se mantuvo activo durante toda la noche y atendido, por supuesto, por los cuerpos de emergencia. Hay bastantes videos circulando en las redes sociales, bastantes imágenes en donde se observan las extensas columnas, la extensa columna de humo negro y estas llamas elevándose desde la zona. Y pues esto generó obviamente la gran movilización de cuerpos de emergencia y pues obviamente la alarma de los habitantes en las localidades cercanas. Son imágenes muy potentes, cuartos oscuro. El equipo magnífico de fotoperiodistas de Cuarto Oscuro ha tomado imágenes muy impactantes. Estamos viendo algunas de ellas en la pantalla de aristeguinoticias.com. Le narramos al público que está siguiendo la transmisión en vivo con Grupo Radio Centro y pues sí, tenemos estas imágenes de muy alto impacto de Cuarto Oscuro y vemos pues sí, las ambulancias, las imágenes, pues lo que significa un evento de esta naturaleza, esta explosión seguida del incendio en este pozo de salmuera con diésel al interior de esta planta de sal de la empresa minera PMV Minera de Jaltipan, Veracruz, que dejó estas tres personas fallecidas y una persona lesionada, según los informes preliminares que se han dado a conocer. Más tarde, el alcalde de Jaltipan, pues, se dio a conocer algunos otros detalles. Escuchamos.
12: Primer reporte que tienes.
13: Aquí está el de Protección Civil Regional. Salió un comunicado de Pemex que hay tres personas muertas y un servidor rescató una persona, dos se llevaron, la empresa llevó a dos aquí al IMSS, se las trasladaron a la ciudad de Minatitlán. El que se trasladó al Coplamar, ahorita lo llevan a la ciudad de Orizaba, de gravedad, muy gravedad, sí. Mucha gravedad.
14: Alcalde, ¿qué va a pasar con las familias? ¿Hubo personas evacuadas?
12: ¿A dónde los están llevando?
13: Los lesionados se llevaron ya al hospital. La ciudadanía y los de las comunidades, ahorita que veamos, platiquemos con los de Protección Civil y se tengan que evacuar, los evacuamos. Mientras hay que mantener la calma, esto tiene que defogar, ahorita que ellos nos digan, y en su momento que ellos ya vayan a entrar para apagar el incendio, ya es de PC que ellos den la orden y estamos para apoyarlos, el ayuntamiento en conjunto, pero ya depende de ellos, que nos autorizan. Ahorita nada más el reporte de tres personas muertas y tres personas lesionadas.
12: ¿No hay riesgo para la población general?
13: No hay riesgo para la población general.
7: Gildardo Maldonado, el presidente municipal de este lugar de Veracruz, es quien dio esta información ayer por la noche. Esto en Veracruz. En Morelos, pues un duelo y una indignación por el asesinato de una estudiante española que estaba pues en un intercambio académico y fue asesinada. Fue asesinada y bueno, pues ya hay manifestaciones diversas. Hubo una en particular con gran simbolismo, con reclamos de justicia. Los estudiantes de la Universidad Autónoma del Estado de Morelos realizaron ayer este homenaje a Claudia Tacoronte Aguilera, esta joven española, joven de 21 años, que estaba realizando esta estancia de intercambio académico y que fue asesinada en la Casa de la Cultura de Cuautla. Estrella Pedrosa, nuestra colega periodista que se encuentra en Morelos, nos cuenta de todo esto. Estrella, buenos días y bienvenida. Gracias por estar aquí.
15: Hola, ¿qué tal? Muy buen día, Carmen, a ti y a nuestro auditorio de Aristegui Noticias. Así es, Claudia Tacoronte Aguilera tenía 21 años, era estudiante de educación infantil de la Universidad de Granada y llevaba menos de un mes en Morelos como estudiante de intercambio de la Universidad Autónoma del Estado de Morelos. El sábado fue asesinada en Cuautla. Había acudido a una actividad en la Casa de la Cultura donde se realizaba la fiesta nacional de la planta medicinal en su edición número 42. De acuerdo con los testimonios recabados, Claudia se encontraba dentro del inmueble y salió a fumar y atender una llamada telefónica y fue entonces cuando un hombre se habría acercado para intentar robarle su teléfono y fue el momento en el que la atacó. La joven murió antes de recibir atención médica. El caso ha generado cuestionamientos ya no solo por el asesinato, sino también por las condiciones de seguridad y la respuesta posterior a la agresión. Testimonios de personas que estuvieron en el lugar y de vecinos de la zona señalan posibles fallas de seguridad y en la atención de primeros auxilios. Son aspectos que tendrán que ser esclarecidos ahora que se ha iniciado una investigación. La actividad a la que acudió Claudia no formaba parte de su programa académico, según ha dado a conocer la propia Universidad Autónoma del Estado de Morelos. Y bueno, la convocatoria fue difundida para el evento. La convocatoria difundida para este evento señala como convocante principal al Ayuntamiento de Cuautla. En las últimas horas también ha circulado publicado entre habitantes de Cuautla una versión sobre la posible identidad del agresor a partir de videos difundidos por particulares, pero hasta ahora esa versión pues no ha sido corroborada oficialmente, y bueno, ya ponen ahí a una persona que es conocida por el lugar. De hecho, según estos relatos, vive en la zona. Y bueno, la Fiscalía de Morelos investiga ya este asesinato bajo el protocolo de feminicidio. Esto lo dio a conocer el fiscal estatal Fernando Blumenkron Escobar. Escuchemos la voz.
16: Una chica española que ya tenemos conocimiento que es de esta nacionalidad. La Fiscalía General del Estado intervino desde el primer momento en el levantamiento del cuerpo con protocolo de feminicidio, que esa es también una de las indicaciones que se han dado para cualquier muerte violenta de mujer, en este caso de esta chica, lamentablemente. Estamos en las pesquisas, la Fiscalía Especializada en Atención al Delito de Feminicidio está interviniendo.
15: El fiscal detalló, Carmen, que como parte de las investigaciones ya se recaba pues también videos que pudieran estar en la zona, además de que ya varias personas han sido llamadas a declarar. Señaló que las investigaciones continúan y que no se descarta ninguna línea de investigación para esclarecer este asesinato. Y bueno, este feminicidio ha causado pues gran indignación en la comunidad, tanto de Cuautla como en la comunidad estudiantil. Y bueno, es por ello que en la Universidad Autónoma del Estado de Morelos, pues ya se realizó, en la que formaba parte de Claudia, pues ya se hicieron algunos homenajes. Y bueno, también hay que destacar que aparte de Claudia, hay otros dos estudiantes españoles que llegaron a este estado mediante el programa de movilidad junto con otros 14 estudiantes de Colombia, además de 6 más de origen mexicano de distintas partes de el país. Y bueno, la autoridad ya informó que los alumnos que están en este programa de movilidad han decidido permanecer en Morelos y continuarán en su intercambio. La universidad también informó que ambos jóvenes, los dos españoles con nacionales de Claudia, ya recibieron acompañamiento psicológico. Y bueno, ayer lunes, estudiantes del Instituto de Ciencias de la Educación realizaron un homenaje a Claudia en el campus Chamilpa con flores, veladoras y fotografías en su memoria. También el día de ayer, el cónsul general de España en México, Marcos Rodríguez Cantero, se reunió con la gobernadora Margarita González Arabia para conocer los avances del caso y la situación de la familia de Claudia. Previo al encuentro, la gobernadora informó que la fiscalía ya había iniciado estas investigaciones y que se activaron los protocolos correspondientes, además de establecer comunicación con el consulado de España para brindar acompañamiento a la familia. En la reunión estuvieron presentes el fiscal general de Morelos, Fernando Blumenkron Escobar, el secretario de Gobierno, Edgar Maldonado, y el secretario de Seguridad y Protección Ciudadana, José Luis Bucio Quiroz. Al salir del encuentro, el cónsul se refirió a la atención que ha recibido de las autoridades estatales. Escuchemos la voz.
17: Solamente quería decir que estamos recibiendo una colaboración admirable, muy de agradecer de las autoridades del Estado. Y que, bueno, pues esperemos que en los próximos momentos las cosas van a ir resolviendo, van a ir caminando.
15: Gracias. Hasta ahora, Carmen, no se ha informado sobre alguna persona detenida ni se ha establecido un móvil del asesinato. Para este día, ya en unos minutos, integrantes de la resistencia estudiantil y diversas colectivas pues han convocado para realizar una marcha que está abierta a la comunidad de Morelos para exigir justicia por el asesinato de Claudia y expresar su rechazo a la violencia contra las mujeres. La movilización se tiene programada que parta de la entrada del campus Chamilpa de la Universidad Autónoma del Estado de Morelos y continuará hacia la glorieta de Tlaltenango para posteriormente llegar a Plaza de Armas en el centro de Cuernavaca. En su convocatoria, las organizaciones señalaron que el caso de Claudia se suma a otros hechos de violencia que han afectado a integrantes de la comunidad universitaria. Esta es la información, Carmen, desde Morelos.
7: Gracias, Estrella Pedrosa. Lamentamos muchísimo todo esto. Ha habido otros sucesos similares en los últimos tiempos en Morelos de asesinato de personas jóvenes, estudiantes.
15: Claro que sí. De hecho, justamente los más recientes es el asesinato de Kimberly Jocelyn y Carol Toledano. Ambas jóvenes, la primera desapareció al interior de las instalaciones del campus Chamilpa. Ella estudiaba contaduría. Ella desapareció a finales de febrero y una semana después fue localizada sin vida en una zona boscosa que queda atrás de la Universidad del Estado, y Carol desapareció y fue localizada sin vida prácticamente unas horas después, el mismo día que fue localizado el cuerpo de Kimberly. Y bueno, esto, recordemos, desató pues una indignación estudiantil que llevó a un paro que duró casi 4 meses. Las actividades apenas se acaban de reactivar en al inicio de este ciclo escolar, porque pues se suspendieron las clases, los chicos se fueron a paro, tomaron varios, prácticamente todos los campus que existen en Morelos. Y bueno, el regreso a clases pues se dio debido a que hubo pláticas, hubo diálogo con las autoridades y con los chicos en resistencia, y se llegaron a acuerdos, hubo compromisos que justamente tras el asesinato de Claudia, pues ya hay voces que advierten que pues básicamente hasta el momento ha sido una simulación, porque no se ha avanzado en el tema de seguridad. También hace un par de días hubo ya 2 incidentes con el transporte público que da servicio a los alumnos que vienen a estudiar a la Universidad del Campus Chamilpa y que viven en el oriente de Morelos. Un autobús de la empresa Estrella Roja, en lugar de llevar a los jóvenes hacia Cuautla y Tepoztlán, que era hacia sus lugares de destino, se los llevó por descuido humano, aparentemente, a Ciudad de México. Y bueno, esto generó pues el susto de más de 40 alumnas y alumnos que viajaban en ese autobús. Y bueno, a la fecha pues no quedó muy claro por qué pasó este incidente. Y bueno, es parte justamente de lo que no se ha atendido desde la Universidad del Estado, Carmen.
7: Estrella Pedrosa, seguiremos hablando. Muchísimas gracias por estar aquí y contarnos. Buen día.
15: Muy buen día.
7: Buenos días, Estrella. Gracias por estar aquí. Muy lamentable lo sucedido en la Universidad Autónoma de Morelos con este caso. Bueno, estos casos, pero este caso de forma reciente, esta estudiante española que fue asesinada de esta manera. En otros temas, esta mañana. Adelante.
18: Sharim Guzmán, exmiembro de La Luz del Mundo, señaló en Aristegui en Vivo la falta de acción de las autoridades mexicanas sobre las denuncias presentadas contra el líder de la iglesia, Nazón Joaquín García, quien enfrentará un nuevo proceso en Estados Unidos.
19: Y uno busca ser paciente, porque sabemos que la justicia en Estados Unidos está avanzando. Y ver que el gobierno de México tiene una nula, o tiene totalmente una nula intención de cooperar con el gobierno de Estados Unidos, yo los califico como cómplices de La Luz del Mundo. Porque no querer hacerlo y cerrar una carpeta es lo mismo. O sea, ellos, La Luz de Morena, y lo digo como es porque vemos desde sus filas a miembros que son, pues no representantes dignos quizás de un partido político, porque es lo que buscan.
18: Y en otros temas, el académico de la UNAM, Norman Wolf, aseguró que la minería de criptomonedas por sí misma no constituye un delito. Sin embargo, consideró que la realización clandestina de esta actividad puede ser un indicio de que los activos generados serán destinados a actividades ilícitas.
20: Pero, pues lo que te deja una mala espina es que si se hace de manera clandestina,
0: es porque probablemente esos activos van a ser usados pues para actividades ilícitas. ¿Por qué? Pues porque podemos facilitar el fraude cibernético, ransomware, puede haber tráfico de drogas, explotación humana, tráfico de inmigrantes, evasión de sanciones. O sea, como repito, minar criptomonedas no es un delito. El delito es hacerlo de manera clandestina, en lo oscuro, sin regulación, porque se está generando métodos alternativos de pago para el crimen organizado.
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22: Auditorio, excelente martes. Continuamos con el reporte vial. Aumenta el flujo vehicular sobre la avenida 608 desde la avenida 412 hacia Circuito Interior, mientras que la avenida Ejército Nacional presenta buen avance entre el eje 4 Poniente y Gutenberg. Por otra parte, la avenida Universidad se mantiene con circulación favorable entre la avenida División del Norte y el eje 8 Sur. Y respeta los señalamientos, usa las direccionales con anticipación y evita invadir los carriles confinados del transporte público. Con el reporte vial, Manuel Adauto.
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0: Se ha informado en estas últimas horas que 7 presuntos integrantes de un grupo criminal fueron abatidos y 2 personas más detenidas tras un enfrentamiento con elementos de Fuerza Civil y del Ejército Mexicano en General Treviño, Nuevo León. El enfrentamiento ocurrió ayer en la tarde durante un operativo de vigilancia e inteligencia en una brecha cercana a los límites con Tamaulipas. De acuerdo con reportes preliminares, los agentes detectaron varios vehículos con civiles presuntamente armados, quienes habrían iniciado una agresión al percatarse de su presencia. Los elementos de seguridad repelieron el ataque y tras el intercambio de disparos, 7 y 2 fueron detenidos. En el sitio fueron aseguradas 7 armas de fuego, cartuchos y equipo táctico. Además, 2 vehículos en los que viajaban los presuntos agresores se incendiaron y quedaron calcinados, aparentemente por el material inflamable que transportaban. Los elementos de Fuerza Civil y el Ejército que participaron en el operativo resultaron ilesos y hasta el momento no se reportan civiles ajenos a los hechos lesionados. A raíz del enfrentamiento, se activó el operativo Muralla, con la participación de Fuerza Civil, el Ejército y la Guardia Nacional, y un helicóptero realizó sobrevuelos para reforzar la vigilancia y seguridad del personal desplegado. Al mismo tiempo, elementos de Protección Civil acudieron para controlar el incendio de los vehículos, mientras agentes de la Fiscalía General de Justicia de Nuevo León y peritos realizaron las diligencias correspondientes. El Ayuntamiento de General Treviño informó que, debido a los hechos y para proteger a la población, fueron cancelados la Noche Mexicana y el Grito de Independencia previstos para estas fechas. Estaba previsto una Noche Mexicana, estaba previsto esto para ayer, y el Grito de Independencia, pues que tiene lugar el día de hoy. Así que eso se ha cancelado en el Ayuntamiento de General Treviño en Nuevo León con motivo de lo que le estoy aquí narrando. Los cuerpos de las personas abatidas fueron trasladados al Servicio Médico Forense para las autopsias y los procedimientos de identificación. La Fiscalía Estatal mantiene las investigaciones y el saldo reportado por las autoridades permanece como preliminar, según se ha informado. Pues el debate sobre la economía, el paquete económico, el bienestar social, todo este conjunto de temas. Ilse Aguilar, ¿cómo van las cosas en la Cámara de Diputados? Buenos días.
1: Así es, muy buenos días, Carmen. Un gusto saludarte a ti y a toda la audiencia. Diputadas y diputados federales debatieron en torno a los resultados en materia económica y política social como parte del análisis de la glosa del segundo informe de gobierno de la presidenta Claudia Sheinbaum. Y es que desde la oposición, la diputada federal de Acción Nacional, Genoveva Huerta, alertó que la deuda del país aumentó el doble, con el nivel más alto en los últimos 35 años, al pasar de 11 billones de pesos en 2018 a más de 20.6 billones de pesos en 2026. Incluso recordó que el huachicol fiscal, de acuerdo con expertos, significó un daño al erario de 600 mil millones de pesos. Así se pronunció en tribuna la diputada panista.
2: Y a este gobierno nos regresó en términos financieros a la crisis de 1983. Fox dejó la deuda en 2.3 billones, Calderón en 5.5, Peña en 11, pero con Morena, que se autoproclama austero, la disparó a más de 20 billones de pesos. No hay narrativa que compense semejante boquete. El costo financiero de esta deuda ya compite con el gasto en pensiones y le quita recursos todos los días a las escuelas, a las medicinas y a la seguridad de las familias.
1: En el mismo tenor, el priista Jericó Ábramo Mazo advirtió que se necesita un nuevo pacto fiscal federal y también fortalecer las finanzas de las familias. Además, recordó que la Unión Europea, aunque está dispuesta a invertir en nuestro país, solicitó que sus jurisdicciones económicas no sean debatidas en tribunales mexicanos, esto por la falta de confianza en las instituciones. Así se expresó el diputado federal Jericó Ábramo Mazo.
3: Tenemos que seguir fortaleciendo el Poder Judicial con confianza, con acciones jurídicas que permitan garantizar al que invierte que su recurso va a crecer y va a estar seguro. Tenemos que garantizarle al que va a querer generar empleo que va a tener garantías en nuestro país. Tenemos que garantizar paz en todas las regiones de México. Y aunque se han hecho esfuerzos importantes, se tiene que seguir trabajando de manera jurídica, política, financiera y estratégica para cortarle cualquier camino al crimen organizado.
1: En tribuna, el ex

0: el bienestar. 1 billón de pesos en transferencias directas se enfrenta hoy a una cruda realidad que no puede ocultarse. 1 de cada 3 mexicanos no tiene servicios de salud y casi la mitad de la población carece de seguridad social. Más de la mitad de quienes trabajan en este país lo hacen en la informalidad.
1: En tanto, Morena, Partido del Trabajo y Partido Verde Ecologista defendieron los resultados del crecimiento económico y la reducción de 13.4 millones de pobres. Además, en su oportunidad fue la petista Ana Karina Rojo Pimentel quien envió un mensaje a sus compañeros en el que recordó que frente a la discusión del proyecto de presupuesto de egresos están garantizados los resultados para los programas sociales. Escuchemos a la petista.
2: Y que eso no se nos debe de olvidar, que no podemos traicionar al pueblo de México, porque queremos seguir gobernando muchos años más para poder sacar de la pobreza a nuestro país, seguir transformando a nuestro país, ser ejemplo mundial. Ese es el sueño, ese es lo que queremos alcanzar, esa es la meta, no enriquecernos unos cuantos.
1: Carmen, terminada esta etapa del análisis de la glosa del informe de gobierno de la presidenta Claudia Sheinbaum y como parte de la misma, en los próximos días en San Lázaro arrancarán las citas de comparecencias de los secretarios de Estado. Y es que entre los confirmados, por lo menos lo que adelantó en días recientes el presidente de la Junta de Coordinación Política, Ricardo Monreal, aunque sin fecha, estaría el secretario de Hacienda, Edgar Amador Zamora, con motivo también de la entrega del paquete económico 2027, así como la secretaria de Gobernación, Rosa Isela Rodríguez. Ya confirmaremos las fechas en próximos días. Así la información.
3: Gracias, Ilse Aguilar, por contarnos. Gracias y buen día.
1: Muy buenos días.
3: Buen día. Ayer la presidenta se detuvo en el tema de la vivienda, que va a representar el 1.2% del PIB anual durante el sexenio. Parte de lo que dijo sobre el tema de lo que se está pensando hacer desde el gobierno.
4: Si yo me quedé corta, en un evento dije que el programa de vivienda representaba 1% del PIB. Y es más, porque solo del Infonavit son 379 mil millones de pesos, que es más o menos 1% del PIB. Hay que sumarle Fobiste, Conavi y Sociedad Hipotecaria. O sea que, ¿cuál es la derrama económica de Fobiste más o menos? 70 mil. ¿Al año o en los 2 años? Y luego de Conavi son como 30, ¿no? Más o menos. O sea que 370, es como 1.2% del PIB por año de derrama económica del programa de vivienda para el bienestar. Y siempre hablamos de la meta de vivienda para el bienestar, que es 1.8 millones de viviendas nuevas para personas que ganen menos de 2 salarios mínimos o menos de 2.9 salarios mínimos. Porque si llega alguien que gana un poco más de 2 salarios mínimos, pues se le da la oportunidad que pueda acceder a la vivienda. Pero en realidad pone el primero, la primera lámina de Edna. Si tomamos en cuenta todo lo que estamos haciendo, son 1.8 millones de viviendas en construcción que se van a entregar a 1.8 millones.
3: 1.8 millones de viviendas que se van a entregar y bueno, pues dijo 1.2% del PIB anual durante el sexenio con este tema. Bueno, vamos con Bianca Aguirre de Grupo Radiocentro que tiene más información. Cuéntanos, Bianca, buen día.
5: Hola, ¿qué tal, querida Carmen Auditorio? Muy buenos días. Así es, la Secretaría de Medio Ambiente y Recursos Naturales puso en marcha la ventanilla electrónica ambiental. Estamos hablando de una plataforma que permitirá realizar por Internet diversos trámites relacionados con el impacto ambiental. Y es que a través de este sistema, Carmen Auditorio, las personas, las empresas y también las organizaciones podrán presentar documentación, dar seguimiento a sus expedientes,

0: atender requerimientos y recibir respuestas de la dependencia sin tener que acudir de manera presencial a sus oficinas. Entre los trámites que podrán realizarse por esta vía se encuentran las manifestaciones de impacto ambiental, tanto en su modalidad particular como regional, los informes preventivos, solicitudes de extensión, renuncias a autorizaciones, modificaciones a proyectos y también cambios de titularidad. El acuerdo fue publicado el 11 de septiembre en el Diario Oficial de la Federación y establece que estos procedimientos transitarán al esquema digital. La ventanilla electrónica ambiental está disponible las 24 horas, los 365 días del año. Sin embargo, la disponibilidad permanente del sistema no significa que las resoluciones se emitan de manera inmediata. Los interesados podrán ingresar sus trámites en la ventanilla electrónica ambiental del sitio electrónico https://diagonal/servicios.semarnat.gob.mx/vea-ciudadanos. Con esta medida, Carmen Auditorio, la Semarnat busca agilizar la gestión de los trámites ambientales, reducir así los traslados y también facilitar el acceso a los servicios de la dependencia. Es la información, Carmen.
1: Gracias, Bianca, por contarnos. Gracias y buenos días.
0: Excelente. Un abrazo.
1: Igualmente para ti, gracias por estar aquí. Bueno, déjeme hacer una pausa. Vamos a hablar de fútbol. Hablemos de fútbol porque la Comisión Nacional Antimonopolios anunció ayer que se abre una investigación. ¿Qué es lo que dice? Pues dice que desde hace varios meses la autoridad investigadora de la Comisión Nacional Antimonopolio ha dado seguimiento cercano a noticias y llamados de aficionados sobre posibles conductas anticompetitivas en el fútbol mexicano. Tras analizar los eventos ocurridos en los últimos meses, la autoridad investigadora determinó que cuenta con indicios suficientes para abrir formalmente una investigación de oficio por posibles prácticas monopólicas en el mercado de fútbol profesional en México, y publicó el día de hoy el acuerdo. Ayer se publicó en el Diario Oficial de la Federación este acuerdo. La autoridad investigadora decidió iniciar esta investigación tras dar seguimiento puntual a hechos y conductas que podrían constituir prácticas monopólicas relativas. Es decir, conductas de abuso de poder de mercado que pudieran estar afectando al mercado del fútbol en el país. El fútbol tiene un gran impacto en la actividad económica de México, no solo por su popularidad y la cantidad de espectadores que reúne, sino por todos los bienes y servicios que involucra dicho deporte. De acuerdo con información de fuentes públicas, México es el segundo país del mundo con más aficionados del fútbol, movilizando aproximadamente a 250 mil personas cada fin de semana. 250 mil personas cada fin de semana. La final de la Copa del Mundial 2024 habría tenido tan solo en México una audiencia estimada en más de 30.5 millones de personas. 30.5 millones de personas. La industria del fútbol generó en México más de 52 mil millones de pesos en 2024 y genera aproximadamente 150 mil empleos al año. Son algunos de los elementos que da a conocer la autoridad investigadora, pues dando pues cuenta precisamente de que arranca este proceso de investigación sobre posibles prácticas monopólicas en el fútbol mexicano profesional. De eso estaremos hablando más ampliamente esta mañana.

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9: Hola, soy Jesús May y esta es la información deportiva de Radio Red. La Comisión Nacional Antimonopolio de México abrió una investigación formal por posibles prácticas monopólicas en el mercado de fútbol profesional de México. La investigación contempla aspectos relacionados con la afiliación, organización y acceso a las competencias del fútbol profesional federado. El caso recuerda la investigación realizada años atrás contra clubes y la Federación Mexicana de Fútbol por el llamado Pacto de Caballeros.

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4: Le adelanté el tema sobre el fútbol profesional mexicano y cómo, pues, la Comisión Nacional Antimonopolio, pues, ha informado que abre investigación sobre posibles prácticas monopólicas en el fútbol profesional mexicano. Y pues da cuenta de varios datos importantes sobre el fútbol en México, como lo decíamos hace unos momentos, recuperando el comunicado que emitieron. Y bueno, pues me detengo para saludar y agradecer a Manuel Aro, que es el titular de la Autoridad Investigadora de la Comisión Nacional Antimonopolios, y bueno, pues quien está a cargo precisamente de esto que se está anunciando. Manuel, gracias por estar aquí. Buenos días y bienvenido. ¿Cómo estamos?
5: Muy bien, Carmen. Buenos días. Muchas gracias por el espacio.
4: Buenos días. Pues más de una ceja levantada, diría yo. El fútbol mexicano y todo lo que representa. El fútbol mexicano y todo lo que significa para efectos de negocio, de espectáculo, de mil cosas. El fútbol es un asunto muy grande. ¿Por qué deciden abrir esta investigación? Cuéntanos de dónde viene la decisión de hacerlo de oficio, porque no es que haya una denuncia específica, hasta donde entiendo, sino decide la autoridad antimonopolio decir, a ver, aquí está pasando algo o podría estar pasando algo. Cuéntanos de esto.
5: Sí, si me permites, me gustaría explicarle al público de qué va nuestra investigación. Como bien mencionabas hace un momento, se trata de una investigación por prácticas monopólicas relativas que también se conocen como prácticas de abuso de dominancia. ¿En qué consisten este tipo de prácticas? Pues básicamente una empresa grande con una posición monopólica en un mercado que puede realizar ciertas acciones de tal manera que está abusando de su poder. ¿Con qué propósito? Con el propósito de generar distorsiones al proceso de competencia a través de la exclusión de competidores, a través de generar barreras que impiden la entrada de nuevos participantes o generar mecanismos que afecten la forma con la cual compiten los competidores en un mercado en particular. Al final del día, todo esto, ¿qué tipo de consecuencias tiene? Pues que los consumidores terminan pagando mayores precios, recibiendo una menor calidad de los servicios o incluso una menor variedad de productos y servicios. Este tipo de prácticas al final del día generan sobreprecios y lo que estamos investigando aquí es precisamente en el mercado de la afiliación, organización y acceso a competiciones de fútbol profesional federado en México, así como servicios relacionados. Esta investigación arranca de oficio, es decir, estuvimos haciendo un monitoreo constante de lo que se venía dando en distintas noticias, en medios públicos, y decidimos que teníamos el indicio suficiente para arrancar esta investigación justamente para ver si podemos generar beneficios que lleguen a los consumidores finales de este servicio, de este producto que es el fútbol, en beneficio pues de todos los aficionados.
4: Dime una cosa, Manuel Aro, específicamente se trata todo esto de la nueva estructura de no ascenso y descenso, de este anuncio que se hizo y que causó un revuelo y que está impactando seriamente muchas cosas. ¿Ese es el punto de quiebre de la decisión de tomar esta investigación, de iniciar?
5: En este momento no te puedo dar ese detalle porque la ley me impide revelar justamente líneas de investigación que tenemos en este procedimiento. Acá lo que estamos analizando son justamente este tipo de prácticas.
4: Oye, déjame decirte, te interrumpo un segundo. Pero como dicen los abogados, ni lo afirmo ni lo niego.
5: Lo que estamos investigando acá justo tiene que ver con estas prácticas abusivas que se dan en la organización y acceso a competiciones de fútbol profesional. No es lo que yo puedo compartir en este momento. Y yo creo que algo importante del trabajo de la comisión es no solamente que se lleva a cabo una investigación, sino al final del día, ¿qué tipos de resultados podemos tener? Cuando yo arranco este procedimiento de indagatoria, una vez concluido un cierto periodo de investigación y que yo me haya llegado de distintas fuentes de información, a través de requerimientos de información, a través de comparecencias, que son interrogatorios que se realizan aquí en las oficinas de la comisión, o bien a través de visitas sorpresas que se realizan en los domicilios de las empresas. Yo lo que emito es un dictamen de probable responsabilidad, si es que tengo elementos para determinar que las prácticas que estoy analizando en este caso pudieran ser dañinas para los consumidores. Una vez que el Pleno analice este dictamen, y también se tiene la oportunidad de defensa por parte de los agentes económicos, y que el Pleno haya analizado estos argumentos que son presentados a través de manifestaciones y alegatos, el Pleno puede decidir sancionar a la empresa o a las empresas que resulten responsables con hasta un 10% de los ingresos, y sobre todo y más importante, se puede emitir una orden de supresión de la práctica. ¿Qué implica esta orden de supresión? Son las medidas que la comisión ordenaría al agente económico responsable a implementar para que se restaure el proceso de competencia en beneficio de los consumidores, que en este caso son todos los aficionados del fútbol.
4: Digo, no es que se tenga una fecha, pero un proceso de esta naturaleza, más o menos en tu experiencia, ¿cuánto puede llevar?
5: El tiempo de investigación por ley son 4 periodos de 120 días hábiles, a lo más. Nosotros buscamos en la comisión usar de manera efectiva nuestras herramientas de investigación para realizar de manera eficiente este procedimiento, sobre todo cuidando que se mantiene cierto estándar técnico. Tenemos que tener en cuenta que para que estas determinaciones generen beneficios, tienen que ser sólidas y robustas. Y al final, eso es lo que buscamos con estos procedimientos de investigación. Se tardan más o menos cada periodo de investigación 6 meses naturales, y de esos tenemos 4 para investigar. Y de ahí arranca este procedimiento de seguido en forma de juicio, en donde, dependiendo lo que yo determine a través de esta indagatoria, la empresa o las empresas relacionadas pues pueden presentar sus manifestaciones para realizar pues su debida defensa, ¿no?
4: Tampoco nos puedes contar sobre si se trata de equipos, si se trata de dueños, si se trata, o qué tipo de empresas son las que estarán siendo investigadas.
5: Este es un punto bien, bien importante, y que hemos identificado que ha generado algo de confusión. Justo el propósito de las autoridades de competencia es corregir una falla de mercado que se llama poder de mercado, ¿no? Que tiene como consecuencia que al final del día los consumidores tienden a pagar mayores precios por los productos y servicios. Es en ese sentido que la ley de competencia lo que permite es llamar a cualquier agente económico que tenga relación con esta investigación. Puede ser cualquier persona física, moral, ya sea con o sin fines de lucro, asociaciones, cámaras, agrupaciones profesionistas, fideicomisos. Cualquier ente que participe en esta industria puede ser llamado ante la comisión a proporcionar información o bien a declarar según sea necesario en términos de nuestras líneas de investigación.
4: O sea, no hay nadie que esté exento de ser llamado, de posiblemente ser llamado, digámoslo así.
5: Es correcto. Siempre que guarde relación con la investigación que tenemos, que en este caso es el mercado del fútbol de manera más coloquial, puede ser llamado a esta investigación, ¿no?
4: Mencionaba yo hace un momento los datos que ustedes ofrecieron en su comunicado de prensa, este comunicado que recuperé hace un momento, Manuel, y los datos son bastante impresionantes. La industria del fútbol generó en México más de 52 mil millones de pesos en 2024 y genera aproximadamente 150 mil empleos al año. Es una cosa bastante potente el asunto.
5: Sí, es una industria bastante relevante. Si ves, digamos que todos los deportes de cómo contribuyen al Producto Interno Bruto, el fútbol solito contribuye con el 60% de la actividad que se genera en esta industria de los deportes de manera agregada, ¿no? Entonces es una industria bastante importante en donde pues levanta pasiones y hay un montón de mercados que pudieran estar relacionados, ¿no? Comentaba que puede estar relacionado incluso pues mercados de fichaje de fútbol, las mercancías que se venden relacionadas con los aficionados como playeras. Hay un montón de actividades que pudieran estar relacionadas y que de alguna manera la comisión tiene que considerarlas para su análisis, para determinar hacia dónde se van los efectos de estas prácticas que se pudieran estar dando en el mercado de organización y acceso a competiciones de fútbol profesional.
4: Bueno, déjame ir de esta manera a la conversación, Manuel Haro. Digo, no es que sea la materia específicamente que nos estás contando, pero de alguna manera uno al escucharte podría imaginar cosas, podría uno extrapolar ideas. Una vez que tuvimos un desempeño en el mundial pasado, en este mundial reciente donde México fue junto con Canadá y Estados Unidos anfitrión. Bueno, para efectos prácticos y de nuestra propia historia, no nos fue mal, quedamos razonablemente satisfechos con lo que esto significa en términos futboleros, pero para efectos de una afición de este tamaño, tenemos una afición mundial, tenemos una afición de calidad mundial, digámoslo así, pero no tenemos un desempeño de calidad mundial como quisiéramos realmente. La expectativa, el potencial, la posibilidad real de que México sea campeón del mundo, pues es algo que es parte de nuestros sueños. Para efectos prácticos, déjame traerte esto a colación, esto que hace la Comisión Antimonopolio, lo que significa esta decisión, en alguna medida puede y debe pues mejorar las condiciones de competencia del fútbol en México. Y eso por sí mismo tendría que traer, digo yo, una mejoría en nuestra calidad futbolística a nivel internacional.
5: Mira, justo lo que bien identificas es que cuando los mercados son competitivos y funcionan bien, siempre se obtienen mejores resultados para los consumidores,
4: ¿no? Pues eso se sabe, ¿no? Eso se sabe.
5: Entonces, justamente una de las expectativas que tenemos con esta investigación es que el mercado funcione bien, que mejore. Es algo que apenas estamos arrancando nuestra investigación y entonces es algo que vamos a tener que determinar eventualmente. Pero digamos que en la medida que un mercado funcione bien, sí está súper probado que se generan mejores productos, se generan mejores niveles de inversión, más variedades y sobre todo se mejora la calidad de los productos en general, ¿no? Entonces, si bien estamos arrancando y ahorita es muy temprano para decir qué tipos de efectos vamos a tener, parte de lo que yo esperaría es que este tipo de investigaciones generan beneficios para los consumidores, que en este caso son los aficionados, ¿no? Eso es lo que es
4: verdaderamente yo ya le agregué y a la calidad del fútbol mexicano.
5: Es correcto, es correcto. Siempre hay muchos mercados relacionados y al final, mientras los mercados estén bien, funcionando bien desde el punto de vista competitivo, pues podemos esperar que haya buenos resultados en general en varias de las actividades que están vinculadas.
4: Pues eso esperemos que ocurra. Realmente es una decisión que tomaron y que anunciaron ayer y que nos ha causado mucha atención por obvias razones. Tal como ustedes lo dicen, sabemos perfectamente lo que significa el fútbol para el mundo, sabemos perfectamente lo que significa el fútbol para México y todo lo que moviliza, todo lo que representa. Así que, bueno, si esta investigación que arrancaron y que anuncian desde la Comisión Nacional Antimonopolio deriva en todo lo que nos cuentas, pues será una buena noticia cuando nos cuenten qué pasó al final de la historia.
5: Sí. Esperamos que próximamente estemos compartiendo los resultados de esta investigación. Hay que recordar que una vez concluida, dependiendo cuál sea mi determinación, va a arrancar un procedimiento seguido en forma de juicio en donde las partes que pudieran estar involucradas tendrán su derecho de defensa. Y una vez analizados todos los elementos, el Pleno tomará la mejor decisión para los consumidores, ¿no? Si es que se debe de prohibir y sancionar este tipo de prácticas, emitir sanciones para que justamente se genere un efecto disuasivo y que no se lleven a cabo eventualmente, y sobre todo órdenes de supresión de la práctica para corregir el funcionamiento de los mercados.
4: Vi en lo que dices algo importante. Bueno, todo es importante, pero existe la posibilidad de que se ordene corregir dicha práctica, la que fuere. Práctica o práctica, las que fuere, ¿no?
5: Así es, en realidad ese es el propósito de la investigación. Al final, para la comisión las sanciones son importantes por el efecto disuasivo que generan, pero sobre todo.
4: Uf, se congeló la imagen. A ver, deme un segundito para concluir esta charla que estamos teniendo esta mañana con la autoridad investigadora de la Comisión Nacional Antimonopolio, que nos está dando estos detalles y que le apreciamos mucho, pues que nos dé los detalles que puede. Porque pues no puede muchos, no puede más que la explicación general que nos está compartiendo, por lo que ya él mismo explicó, dado que está el proceso abierto, pues entonces no puede detallar si se trata o no de lo que ha causado mucho revuelo, que fue la estructura nueva de sin ascenso y descenso, sin ascenso y descenso y todo lo que aquí hemos presentado, pero no él no puede contestar si sí o si no. Pero sí en lo general estamos hablando de una investigación muy relevante. por su naturaleza, por su alcance y por lo que nos estabas explicando, Manuel Aro, y que te congelaste en la imagen, y nos estabas contando de que el propósito de esta investigación justamente es prohibir o eliminar la o las prácticas que estén afectando, en su caso, la competitividad en el fútbol mexicano. También vi que se podría una multa de hasta 10% de los ingresos. Eso debe ser una burrada de dinero.
5: Justo el propósito de estas investigaciones es asegurarnos que los mercados funcionen bien en beneficio de los consumidores y que también haya sanciones para que se genere el efecto disuasivo de que estas prácticas pues tienen consecuencias, ¿no? Debemos recordar que cuando hay una práctica monopólica se pueden observar sobreprecios y estos sobreprecios usualmente terminan en los bolsillos de las empresas que realizan este tipo de prácticas. Entonces, es en ese sentido fundamental
4: Se cortó la parte final de tu frase. ¿Quién sé qué pasó? Te volviste a congelar 30 segundos. ¿Quieres cerrar?
5: Sanciones para generar los incentivos para que las empresas que participan en los mercados tengan los incentivos adecuados en términos del funcionamiento de los mercados.
4: Ni más ni menos. Pues estaremos al pendiente y nos irás contando cuando puedas contarnos más. Manuel Aro, te aprecio muchísimo como autoridad investigadora de la Comisión Nacional de Antimonopolios que nos hayas contado de todo esto. Buenos días y seguimos hablando. Buena mañana y pues seguimos hablando.
5: Muchas gracias. Buen día.
4: Gracias por estar aquí. Gracias. Ya ando por la tarde, ¿no? Si es de mañana, todavía es de mañana. Bueno, estamos con este tema y, bueno, pues decidieron, pues, iniciar esta investigación tras dar seguimiento puntual a hechos y conductas que podrían constituir prácticas monopólicas relativas. Parte de lo que se está diciendo, es decir, conductas de abusos de poder de mercado que pudieran estar afectando el mercado del fútbol en México.

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1: El Senado autorizó el ingreso a México de 139 militares de la 101 División Aerotransportada del Ejército de Estados Unidos para participar en un ejercicio conjunto con las Fuerzas Armadas Mexicanas en Chihuahua. La autorización fue aprobada con 75 votos a favor y contempla que los efectivos estadounidenses ingresen con armamento transportado por la Fuerza Aérea de ese país. Los militares permanecerán en territorio mexicano del 20 al 30 de septiembre y realizarán actividades en el Centro Nacional de Adiestramiento de Santa Gertrudis, Chihuahua. De acuerdo con el Senado, el objetivo es fortalecer las capacidades operativas de ambas Fuerzas Armadas bajo principios de respeto a la soberanía, responsabilidad compartida y colaboración sin subordinación. Demócratas del Comité de Supervisión de la Cámara de Representantes de Estados Unidos comenzaron una investigación sobre la presunta financiación de parte de la boda de Donald Trump Jr. por el empresario ruso Umar Kremlev, considerado cercano al presidente Vladimir Putin. El legislador Robert García solicitó documentos a la Casa Blanca ante posibles implicaciones de seguridad nacional y corrupción pública. La investigación parte de información publicada por ProPublica, según la cual Kremlev habría pagado cientos de miles de dólares relacionados con la boda de Trump Jr. y Bettina Anderson, celebrada en Bahamas en mayo, incluidos el alquiler de una isla privada y un espectáculo de fuegos artificiales. Un portavoz de Trump Jr. no negó los pagos y aseguró que el empresario ruso es amigo personal del hijo del presidente. 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

El Servicio Meteorológico Nacional de la CONAGUA le informa el pronóstico del tiempo. Para hoy 15 de septiembre de 2026, el monzón mexicano, en interacción con inestabilidad atmosférica sobre el noroeste de México, ocasionarán lluvias fuertes a muy fuertes, acompañadas con descargas eléctricas y fuertes rachas de viento, en Baja California Sur, Sonora, Chihuahua, Durango y Sinaloa. Por otra parte, canales de baja presión en el interior de la República Mexicana, así como circulaciones ciclónicas y vaguadas en niveles medios y altos de la atmósfera, además de la onda tropical número 39, al sur de Jalisco, provocarán chubascos con lluvias fuertes a muy fuertes y descargas eléctricas en el norte, noreste, centro, oriente, sur y sureste de México, incluida la península de Yucatán, con posible caída de granizo en estados del occidente y centro del territorio nacional. Finalmente, continuará la onda de calor en Durango, Sinaloa, Chihuahua, Coahuila, Nuevo León y Tamaulipas.

0: En más asuntos, Alberto Carrillo, cuéntanos. Buen día.
1: Irás al desfile militar. Esto es lo que tienes que saber. Para conmemorar el 216 aniversario del inicio de la independencia de México, más de 15.000 integrantes de las Fuerzas Armadas y la Guardia Nacional participarán este miércoles 16 de septiembre en el tradicional desfile. El recorrido comenzará a las 10 de la mañana y este año habrá algunas novedades. Por primera vez, participará un contingente de 99 aeronaves, 93 de la Fuerza Aérea y 6 de la Guardia Nacional. También se exhibirán 45 drones, nuevas tecnologías y equipos especializados, además de la tradicional participación de binomios caninos. ¿Por dónde pasará? El contingente partirá del Zócalo, avanzará por 5 de mayo, se incorporará a Eje Central y Avenida Juárez y continuará por Paseo de la Reforma. Si planeas asistir, toma en cuenta esto. La estación Zócalo Tenochtitlán de la línea 2 del metro estará cerrada, así que puedes utilizar como alternativas Pino Suárez, Allende, San Juan de Letrán o Bellas Artes. El desfile tendrá una duración de varias horas, así que procura llegar con anticipación, utilizar calzado cómodo, mantenerte hidratado y no perder de vista a niñas y niños. ¿Ya estás listo para el desfile?

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3: ¿Qué tal? Muy buenos días. La Secretaría del Trabajo y el Centro Federal de Conciliación llamaron a la empresa Volkswagen de México y a su sindicato a retomar el diálogo de manera urgente. El exhorto ocurre luego que los trabajadores votaron en contra de aprobar el convenio de revisión contractual 2026. Añadieron que el rechazo de la base no significa el fin de las negociaciones, sino una oportunidad para construir un nuevo acuerdo. La Secretaría de Educación Pública condenó el asesinato de la estudiante española Claudia Tacoronte Aguilera, quien realizaba un intercambio académico aquí en nuestro país. Exigió una investigación expedita para evitar la impunidad. La Secretaría de Medio Ambiente Federal coordinó una jornada de limpieza en la playa El Charrán, esto en Ciudad del Carmen, Campeche, con la participación de 80 voluntarios del sector ambiental, autoridades locales y asociaciones civiles. Se lograron retirar más de 200 kilogramos de residuos. Y en el mundo, Dinamarca calificó de irresponsable que un buque de guerra ruso disparara dos bengalas de emergencia contra un helicóptero militar de Copenhague. Añadió que el ataque ocurrió sin previo aviso en aguas internacionales y afortunadamente no se reportaron daños ni heridos. Para Noticentro Informa, Alejandra Martínez Delgado.
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Hace unos días publicamos en nuestro portal, en www.aristeguinoticias.com, una nota que tiene que ver con un documento que se le atribuye al Departamento de Estado de los Estados Unidos, una nota, más que una nota, una transmisión en un medio de comunicación estadounidense que mostró información, afirmó que existía un documento del Departamento de Estado de los Estados Unidos, una información firmada por Ali Bradley y Jeff Arnold de News Nation en Estados Unidos. News Nation, que es un medio de comunicación con televisión y espacio digital. Y bueno, pues en ese reporte, en esa información que dieron a conocer, se hablaba de un sondeo o de una encuesta que estaría dentro de un documento interno del Departamento de Estado al que dijeron tuvieron acceso los periodistas. El Departamento de Estado del gobierno de Donald Trump tendría este sondeo, según la información de News Nation que comentamos, más que comentamos, que publicamos en esta nota dentro de nuestro portal. Este reporte del medio estadounidense no mostró documento, no mostró las preguntas específicas, no detalló el ejercicio de sondeo que afirman existe en ese documento del Departamento de Estado. Y bueno, pues dimos cuenta de que ese tipo de información se estaba difundiendo en los Estados Unidos. Se afirmó en este medio de comunicación News Nation que se habría entrevistado a 1,000 residentes de 18 años o más para obtener el resultado de estas preguntas que no se conocen, pero que al final de cuentas estuvieron referidas en términos genéricos. Y lo que ahí se dijo es que los entrevistados estarían apoyando los ataques contra laboratorios de drogas que se están realizando en México y la captura de líderes criminales sin aviso previo a las autoridades locales. Eso es lo que afirman los colegas periodistas de Estados Unidos que difundieron esta información en los términos en que estamos aquí comentando. Estamos hablando de un tema que también fue revisado y analizado en una de sus colaboraciones en Espectro FM por Galem Krame. Galem Krame, que es un estratega de seguridad e inteligencia estratégica, fundador y director ejecutivo de Krame Forensic and Intel, doctor en ciencias políticas y que ha tenido también una trayectoria pública en su desempeño como especialista en estos temas, especialista en temas que tienen que ver con la seguridad, que tienen que ver con la acción policíaca, que tienen que ver con la inteligencia. En fin, la trayectoria y el perfil de Galem Krame nos parecen importantes para poder preguntarle sobre este tema, dado que él se refirió a este mismo reporte de este mismo medio de comunicación en Estados Unidos del que hablamos en nuestro portal. Así que te aprecio mucho, Galem Krame, que estés aquí y podamos escuchar tu revisión del tema. Bienvenido al programa. Buenos días. Ay, bueno, se cortó la comunicación. Déjeme un segundito y en un momento más estaremos con él. Déjeme un segundito y estaremos con él hablando. Estaremos con él hablando y bueno, pues es un tema importante porque al final de cuentas se afirmó que este medio de comunicación estadounidense pues obtuvo o pudo ver este documento que afirma existe del Departamento de Estado. Y bueno, pues ya tendremos la posibilidad de platicar con Galem Krame en un momento más y déjeme hacer un alto y volvemos con usted.

0: Restablecimos la comunicación. Caleb Krame, gracias por estar aquí esta mañana. Buenos días y bienvenido. ¿Cómo estás?
1: ¿Qué tal, Carmen? Muy buenos días. Gusto estar contigo y con tu auditorio.
0: Igualmente. Bueno, pues estamos aquí junto contigo revisando esto que se publicó en nuestro portal, que tú mismo revisaste por tu propia cuenta, y que caímos pues en la misma coincidencia de que era importante contarle al público que en Estados Unidos un medio de comunicación como este dijo que había un documento interno del Departamento de Estado de los Estados Unidos y que dentro de ese documento que afirman ellos vieron estaba una suerte de sondeo o encuesta. Nos pareció relevante en términos noticiosos una información de este tipo. No significa que el medio esté promoviendo ninguna invasión ni cosa por el estilo. Es simple y llanamente decir, miren lo que están platicando o informando en Estados Unidos, le contamos al público que está aquí en México. Así que, Galeb, ¿qué te pareció lo que se dijo en News Nation y este presunto documento que afirman que tienen ellos?
1: Fíjate, Carmen, que previo a eso, el 19 de abril, yo había puesto un tuit en donde mencionaba que Sinaloa pareciera ser que era un microlaboratorio de, pues, de alguna agencia de inteligencia en Estados Unidos, ¿no? Y yo lo puse porque históricamente te puedo mencionar muchísimos casos en donde la CIA ha hecho encuestas de manera encubierta. Mira, en América Latina de 1962 al 66. En Cuba, en la primavera de 1960, en Jamaica, en el 77, en Europa, durante toda la Guerra Fría, prácticamente del 52 al 70, principalmente en forma masiva en Alemania, Francia, Italia y el Reino Unido, en Vietnam y Santo Domingo, en 1965, en el norte de África, en 1942, y ahora en Sinaloa. Entonces, realmente no hubo una situación en donde fuera o estuviera fuera de lugar. Es un contexto, es una estrategia que utiliza la CIA y las agencias de inteligencia en Estados Unidos de manera frecuente durante la historia para medir exactamente ese sentimiento pro-americano o anti-americano antes de ejercer o recomendar acciones sustentadas en la inteligencia, que es a lo que se dedica.
0: Pues fíjate que por eso nos pareció tan importante, y creo que estamos coincidiendo, pues traer a México, a nuestro público, esa información de que ese medio afirma tener ese documento del Departamento de Estado donde habría ese sondeo. Y en ese sondeo, según lo que dijeron en News Nation, los que fueron entrevistados, que es una muestra de unos 1,000 más o menos, esa muestra, según indica aquí, mostraría una aprobación para las intervenciones debido al control que ejercen las organizaciones delictivas en diversas regiones. No sé si ese sondeo sea confiable o no sea confiable. A mí me cuesta trabajo imaginar que México estuviera dispuesto a una intervención militar de Estados Unidos para combatir a los criminales. A mí me cuesta trabajo imaginar que una mayoría pudiera pensar que es una buena idea dejar el paso a los estadounidenses de esta forma. Puede que podamos entender que las personas podamos reconocer como valioso la colaboración de Estados Unidos para darle información a México y que los mexicanos, las autoridades, lleven a cabo operativos y demás cosas. Pero no sé cómo lo veas tú, Caleb.
1: Bueno, es que aquí hay que delimitar. No se está hablando de una invasión. Se está hablando de una intervención militar limitada. Yo creo que la mayoría de los mexicanos, y Dios, se ha hecho, nosotros lo hemos hecho como consultora también, se ha medido, por ejemplo, la percepción que tienen los mexicanos comunes y corrientes en las redes sociales, y no más allá de las redes sociales, pero en el sentido de que la gente vive constantemente en una situación, pues, grave de violencia, donde hay cobro de derechos de piso de los empresarios, donde hay amenazas constantes, donde hay extorsiones, en fin, ¿no? Todos conocemos.
0: No, todos sabemos que estamos mal en ese sentido, pero de ahí a decir que se aceptaría o se avalaría una intervención militar así fuera limitada como tú mencionas, yo veo mucha distancia.
1: Bueno, la realidad es que para eso están los instrumentos de medición, ¿no? Y y a veces, pues no sé, por lo general no creemos lo que ocurre en las encuestas, ¿no? Yo creo que son mediciones de carácter científico, de carácter técnico, y es como una encuesta electoral, ¿no? A lo mejor si le apostamos a un partido y no a otro y gana el otro partido, bueno, pues nosotros creíamos o pudiéramos tener la intuición de que podría ganar ese partido político. O en un partido de fútbol es lo mismo, ¿no? Realmente lo que mide las encuestas es eso, ¿no? Una fotografía de una película en un momento determinado, que además puede cambiar de un día para otro, Carmen.
0: La encuesta es una fotografía del momento. Galeb Karame, lo que tú estás observando acorde a lo que divulgó News Nation en Estados Unidos es que la gente estaría, en esta muestra, la gente estaría dispuesta hasta qué punto de un tipo de colaboración con Estados Unidos.
1: Bueno, a ver, lo que dice News Nation en esa encuesta de 1,000 es qué tanto estaría dispuesto los mexicanos que hubieron intervención de Estados Unidos con un objetivo bien claro, que es acabar con los cárteles. Eso es lo que mide, es lo que está diciendo News Nation. Y la realidad es que yo no la veo tan alejada de esa realidad. A ver, y además el timing está perfecto. Lo hace poco antes del día del grito de la independencia.
0: Imagínate.
1: No, nada es al azar, Carmen. No es al azar ni de manera aleatoria. Y me parece que el sentimiento, por lo menos tu servidor, a ver, si llevamos 36 años, al menos 6 sexenios de diferentes colores, sin poder tener una estrategia que realmente neutralice o minimice de manera clara al narcotráfico, ¿qué nos hace pensar, Carmen, que podemos solos como gobierno lograr?
0: Bueno, Gale, enfrentamos una discusión enorme. Desde luego puedo entender la gravedad de los hechos de México, pero de ahí a decir que pasen Estados Unidos y que tomen el control de las cosas es una distancia gigantesca para cualquier país. Pero imagínate para México lo que representaría eso. México tiene una historia, tiene una herida profunda, históricamente hablando, con relación a los Estados Unidos. Perdimos la mitad del territorio. En fin, no es un tema que me parezca fácil en una encuesta decir, sí, pues que pasen aquí a resolver el tema.
1: Bueno, aquí hay otra posición también. Recordemos el caso de Colombia, en el Plan Colombia, ¿no? Recordemos que estaba el presidente Uribe cuando se ejerce el Plan Colombia, ¿no? Y de una manera u otra entran ambos ejércitos y en aquel entonces pues neutralizan, minimizan al cartel más importante del mundo en ese momento, que era el de Pablo Escobar, ¿no? Colombia no pierde soberanía. Tan es así que no pierde soberanía, Carmen, que llega al poder nada menos y nada más que Petro, ¿no? Completamente de izquierda. No perdió soberanía. Ahora, otro punto. Se puede hablar, yo creo que Marco Rubio, también por eso digo que el timing es muy importante. Marco Rubio, previo a la filtración esta de News Nation en Ecuador, Quito, dice muy claramente, vamos a neutralizar a los cárteles de una manera u otra. ¿Qué quiere decir? El ultimátum está puesto, de manera conjunta, de manera unilateral, pero el enemigo son los cárteles. Ahora, no entiendo dónde está peleado con el patriotismo y el nacionalismo si tenemos como enemigo común a los cárteles. Si realmente el gobierno mexicano y la administración de la presidenta tiene como enemigo a los cárteles, entonces, ¿por qué no unir fuerzas con Estados Unidos precisamente ante una amenaza conjunta y compartida como son los cárteles?
0: Bueno, una cosa es unir fuerzas, Galeb, unir fuerzas, colaboración sin duda, coordinación sin duda, que es lo que hemos estado viendo en este sexenio particularmente, el contraste de los operativos que han tenido lugar en México en relación a lo que no pasaba en el gobierno de López Obrador, el gobierno anterior, y ya podemos hablar de los anteriores, pero en este caso en particular, sí claramente estamos viendo que el gobierno de Estados Unidos ha reconocido una y mil veces la enorme colaboración que tiene con México, y también podemos percibir los ciudadanos que se han hecho operativos un día sí y otro también, que no habíamos visto hace muchos años. Esa es una colaboración que es aceptable, es una colaboración deseable porque está bajo el mando del Estado mexicano, con la colaboración de inteligencia o de lo que sea de los estadounidenses, ¿o no debe ser visto así?
1: Bueno, deseable, sí, insuficiente. No, no, o sea, han sido, regresamos al sexenio de Calderón, en donde existía una numerología de tantos decomisos de marihuana, tantas arrestos, en fin, tantas puestas en disposición, números. La realidad es que no se ha desmembrado ni se ha minimizado el poder de los cárteles, al contrario, se ha atomizado y se ha complicado más su combate. Esa es la realidad, esa es la realidad. Ahora bien, podemos hablar de la beautiful cooperation, ¿no? De la cooperación que se hace con Estados Unidos, de toda la aparente reducción en homicidios, la aparente reducción en la violencia, pero la realidad es que los cárteles no han sido mermados, incluso después de lo del Mencho, que lo que ocurrió fue que se atomizó. ¿Por qué? Porque es un problema mucho más complejo, mucho más enraizado y que requiere, para empezar, una desarticulación entre cualquier vínculo que haya entre gobierno y narcotráfico. Ese es el origen del problema. Y mientras no se ataque ese problema, pues bueno, estaremos viendo esta numerología que se anuncia en las mañaneras y que lo anuncian de manera constante, ¿no?
0: En la nota, en la información que presentó News Nation, que tú también viste, Galef Karami, que le has comentado, vemos que presentaron un mapa donde muestran a la República Mexicana con identificación con colores para decir dónde están dominando los cárteles en México. Y lo que dice aquí es que la fuente es el Departamento de Estado. Damos por sentado que es del documento que afirman haber visto y del cual tuvieron acceso estos colegas de News Nation y del que estamos hablando aquí. Para efectos periodísticos nos pareció relevante decir, bueno, en Estados Unidos este medio de comunicación que tiene presencia en la televisión y en el mundo digital está mostrando este mapa que afirma es la fuente, el Departamento de Estado, y ahí se ve dónde está el cártel de Sinaloa, dónde tiene mayor presencia el cártel Jalisco Nueva Generación, dónde tiene más presencia el cártel del Golfo, el cártel del Norte, Cartel Unidos, la nueva familia michoacana, todavía está aquí pintada, la línea cartel y pues otras áreas de actividad identificadas. Este mapa nos mostraría esto, el mapa criminal, la presencia dominante de estos lugares geográficamente hablando. Galef.
1: Sí, es correcto. Yo creo que es un mapa que se ve actualizado o de reciente creación. No se puede decir más porque tampoco es muy claro en el mapa. Lo que sí es relevante, Carmen, es que yo quisiera explicar que esto que está ocurriendo ha sido muy común, como te repetí, en varias latitudes a lo largo de la historia, cuando la CIA o los organismos, las agencias de inteligencia, y no solamente las americanas, también lo han hecho las agencias de inteligencia de otros países, cuando se filtra una información, a ver, la filtración de esta información es de manera, no es de manera aleatoria, está hecha para que precisamente salga a la luz pública. Eso es claro, así se ha venido haciendo. Por eso te repetí todos estos eventos a lo largo de la historia. Cuando esto ocurre, es porque se está mandando, se quiere mandar un mensaje a una audiencia determinada. Y aquí la audiencia determinada es claramente, sí, en Estados Unidos, pero con repercusión directa en México. ¿Qué están diciendo? Bueno, la retórica es la misma, ¿no? Que vastos. Y usted

0: la autoridad, los narcos, los cárteles, porque ellos son los que determinan los toques de queda, ellos son los que determinan los impuestos a través de los derechos de piso, y además ellos son los que determinan quién entra y quién sale, ¿no? Ejemplos hay muchos. Y una tercera soberanía, Carmen, que es esa soberanía compartida, donde hemos visto en innumerables ocasiones, en videos y en redes sociales, cómo pasan los convoys de cárteles y está los la Marina o el Ejército o la Guardia Nacional o a veces varios de o una combinación de ellos observando cómo pasan estos convoys sin contrarrestar, sin atacar, sin hacer nada. Esa es una tercera soberanía compartida en donde, bueno, pues son territorios en disputa o en una paz narca, ¿no? En algo híbrido. Entonces son tres soberanías. En ese sentido, pues me hace mucho sentido el mapa que acabas de mostrar.
1: Como dije, lo citamos otra vez, lo publicó News Nation, este medio de comunicación, que nosotros monitoreamos, es decir, nosotros nos percatamos de esta nota porque nuestro equipo de redacción estaba viendo monitoreos, o sea, se estaba observando lo que está pasando en México y en otra parte del mundo, y lo que pasa en Estados Unidos es de relevancia noticiosa, y en ese monitoreo se vio ese programa, se identificó que se está hablando de México, se comentó el asunto, se subió esta nota para que entonces el público que sigue nuestro portal supiera que en Estados Unidos estaban sacando eso en la televisión estadounidense y que estaban hablando de ese documento interno del Departamento de Estado. Veo difícil que no existe este documento, dado que News Nation es un medio pues establecido en Estados Unidos y que al final de cuentas ellos están afirmando que tuvieron acceso a este documento que incluiría, en todo caso, este sondeo del que estamos aquí hablando, Galef.
0: Sí, en efecto, ¿no? Y habla muy bien del equipo de investigación que tienes, Carmen, porque efectivamente, pues a mí me habla un colaborador tuyo también, bueno, que casi me tocó mucho, Víctor Hugo Arteaga, y me dice, oye, ¿ya viste que Carmen también sacó esto? Y ya fue
1: vimos
0: cuando
1: lo
0: sacó, y efectivamente.
1: Lo comentaste tú, lo comentó el colega de Reforma que también vio el asunto, en fin. Los medios.
0: Pero no
1: que
0: se dio a conocer, no hubo la repercusión o el eco que
1: no, todo lo contrario.
0: Que la nota merece,
1: fíjate,
0: ¿no?
1: Lo interesante,
0: o sea, pues es una nota relevante.
1: Exacto, todo lo contrario. Lo que hubo fue, pues, un acribillamiento, como suele pasar, ya sabemos, de los obvios, las personas obvias que reaccionan cuando alguien les indica que reaccionen. Y lo que hubo fue un ataque al medio. No sé si le pasó lo mismo, si te pasó a ti o si le pasó a Reforma, pero fue un ataque en nuestro medio por haber dado a conocer que un medio de comunicación en Estados Unidos estaba diciendo eso en la televisión y en el espacio digital. Y ese hecho de nosotros informar de que eso estaba ocurriendo significó para las personas obvias que reaccionan cuando se les pide que lo hagan, pues fue como que si estuviéramos nosotros invocando o invitando a una invasión yanqui prácticamente, lo cual es un absurdo. Evidentemente no hay de ninguna manera ningún propósito de alentar en nuestra perspectiva una circunstancia de esta naturaleza, pero así se quiso mostrar. En una viralización, pues, inducida, como suele pasar con estas cosas, desde donde haya sido que se indujo. Pero ese fue el tipo de reacción que hubo por una publicación de algo que se estaba informando en Estados Unidos y que noticiosamente nos parece relevante que el público que nos sigue sepa que se está diciendo eso en un medio de comunicación estadounidense con este propósito. No hubo ni editorialización, no hay ni siquiera una interpretación del asunto, es una narración de esa información. Pero fíjate tú la reacción que hubo. Y en donde
0: y
1: la hubo
0: y cómo la hicieron
1: crecer en ese circuito de redes de las personas obvias.
0: No, y la correlación, porque Sergio Gutiérrez a los pocos días sale diciendo que va a hacer una iniciativa en el Congreso para que no haya ningún tipo de injerencia de medios nacionales o extranjeros en la en cuestiones de la soberanía de México, ¿no? Como si se pudiera controlar, ¿no? Estos trabajos de periodísticos de investigación o incluso académicos, porque hay muchos académicos que lo estamos haciendo, también damos seguimiento, ¿no? Pues es imposible controlarlo, ¿no? Ahí está, y como bien lo dices y como muy bien lo señalas, pues bueno, o sea, a ver, ni yo creo que nadie, desde el punto de vista académico, desde el punto de vista periodístico, bueno, la fuente, el sustento fue News Nation, y a partir de ahí

0: sacó, bueno,
1: Salió la
0: saliste tú y
1: información.
0: el
1: No, no,
0: Reforma,
1: no
0: ¿no?
1: era más que una nota informativa, no es más que una nota informativa, pero de un tema
0: Correcto.
1: relevante, porque al final de cuentas podemos o no discutir si una encuesta sí es creíble, podemos discutir si existe o no el documento, todo el mundo puede discutir lo que sea, es un medio de comunicación que afirma haber tenido acceso a ese documento del Departamento de Estado, y como suele pasar con este tipo de documentos, va a ser difícil que el Departamento de Estado diga sí o no, sino es una filtración, si tiene o no algún propósito específico, bueno, ya tendríamos otra discusión al respecto, pero en nuestro caso no fue más que un ejercicio de monitoreo donde dijimos están diciendo esto en la televisión estadounidense y esto es lo que la sociedad mexicana pues tiene que saber, ya tendrá su opinión desde luego, y esto pero ni de broma significa la promoción de una acción estadounidense en territorio mexicano promovida desde un medio de comunicación mexicano. Obviamente que ni de broma estaríamos pensando una cosa de ese tipo. De hecho, a mí me parece que la encuesta pues brinca, porque en mi opinión, pero no es más que mi opinión, tú bien lo dijiste, las encuestas son herramientas que tienen que utilizarse y ya el resultado de la encuesta depende de la encuesta. Mi opinión es otra cosa, mi valoración respecto a si México o la mayoría de los mexicanos estarían dispuestos a una invasión o a una intervención, así fuera limitada, de Estados Unidos para enfrentar a los cárteles. Mi opinión, pero no es más que eso, es que de ninguna manera, que no veo yo a la sociedad mexicana en una postura de ese tipo. Sí veo a la sociedad mexicana, otra opinión, dispuesta a recibir colaboración y ayuda y cooperación mutua en relación a Estados Unidos y México frente al crimen organizado. Eso sí lo veo. Lo otro, yo lo veo como muy distante respecto a una valoración de la sociedad mexicana. Pero tal como lo dices, si esta encuesta refleja eso, es una encuesta que se citó en Estados Unidos y ahí está la dimensión, el origen de esta noticia o de esta nota. Y mi propia valoración de las cosas es otra circunstancia. Habrá encuestas en México, creo que comentó algo la presidenta, en donde se dice claramente que no estaría México dispuesto a una cosa de esta naturaleza. Pero para efectos prácticos, la Constitución es la Constitución, lo que la ley permite o no permite está muy claro, y sí estamos frente a un fenómeno criminal muy extendido, muy fuerte, que afecta a México, a Estados Unidos y al mundo entero, porque nuestros cárteles pues ya son verdaderas transnacionales. ¿No crees, Galef?
0: Sí, efectivamente, y ahí sí, querida Carmen, yo difiero contigo, Yo
1: se
0: creo
1: vale
0: que
1: diferir.
0: La percepción ciudadana, dependiendo de dónde preguntes, de qué preguntes, de a quién preguntes, y el nivel de información, por supuesto, como todas encuestas, pero yo sí creo que un porcentaje significativo de la población sí quiere ya terminar con este problema de los cárteles.
1: No, eso sí queremos, oye, sí, no hay duda de que queremos terminar con eso, sí, creo que el 110% querríamos decir, bueno, no el 110% no, porque habría afectados, pero digamos, un porcentaje altísimo diríamos, sí, ya hay que acabar con esto, eso no hay duda para mí, pero de la forma en que se tiene que hacer es la discusión que tenemos que dar.
0: Pues yo creo que los medios justifican el fin, ¿eh? O sea, si es una intervención limitada...
1: No. Uf.
0: Tal vez, no sé.
1: No, estamos de acuerdo.
0: Hay que medirlo. Habría que medirlo, porque a lo mejor, digo, es cuestión de percepciones, ¿no? Es tu percepción que es totalmente válida, es la mía y la de muchos más que también es válida, pero estamos a nivel de percepciones. Habría que medir esas percepciones en una encuesta seria, metodológica, objetiva, imparcial, y yo creo que ahí va a salir,
1: Pues ya debes...
0: cosas muy interesantes, ¿no?
1: Bueno, seguramente la presidencia, que gasta mucho dinero en encuestas, habrá hecho ejercicios de este tipo para valorar lo que está pasando en la relación México-Estados Unidos, que es muy complejo siempre. Pero en este punto donde estamos, donde la presión de Estados Unidos es cada vez más alta, hemos oído cosas bárbaras, unas declaraciones de Donald Trump verdaderamente impresionantes, diciendo que México no es gobernado por su gobierno formal, sino por los cárteles. Esa es una cosa brutal, brutal por los cuatro costados.
0: Bueno, estamos en tiempos de elecciones, Carmen,
1: bueno, también.
0: No hay que olvidarlo, ¿no? O sea, tiempos de elecciones en México y en Estados Unidos, ¿no? Aunque aquí no empiezan de manera formal, pues tú lo sabes que ya...
1: No, ya están en campaña antes de tiempo, eso ya lo estamos viendo.
0: Exacto, ¿no? Entonces, hay que entender también que en ese entorno, en ese ecosistema electoral, en ambos países, bueno, pues se dan este tipo de comentarios y ¿no? Por eso mismo, a final de cuentas, pues tenemos nosotros que fundamentarnos en la ciencia, ¿no? Y las encuestas es una manera metodológica donde se mide eso. Ahora, para que una encuesta realmente tenga esa fotografía de la realidad, pues se requiere una encuestadora seria y se requiere de un analista y un juez o quien lo vaya a observar de manera objetiva que no tenga, ¿no? Ninguna otra interés político. Y en estos momentos electorales es muy complicado, Carmen.
1: Galé, espérame, tú que eres especialista y que has revisado como estratega de seguridad e inteligencia estratégica, pues documentos varios, ¿no? Tu materia prima de revisión de documentos, pues es evidente. Una encuesta que esté formando parte de un documento o un presunto documento del Departamento de Estado, ¿es una encuesta que tendría que haber hecho el propio Departamento de Estado?
0: No necesariamente. Lo vimos en tantos ejemplos, ¿no? Históricos. Al principio del programa lo comentamos, ¿no? Fíjate, nada más te vuelvo a repetir, ¿no? Desde 1962 al 66, prácticamente todo el hemisferio occidental, Cuba en el 60, Jamaica en el 77, durante la Guerra Fría en Europa, el 52 al 70, ¿no? En Alemania, Francia, Italia, Reino Unido, en fin, y así me puedo ir, por varias coordenadas, latitudes y tiempos históricos, es algo muy, muy común en donde las agencias de inteligencia, y no hablo únicamente de una agencia de inteligencia en particular en Estados Unidos que pudiera ser la CIA u otra, una agencia de inteligencia de cualquier otro país, este es un instrumento y una herramienta que ellos hacen para medir los sentimientos en un país antes de un escenario de intervención, que puede ser una intervención de carácter político, diplomático, militar, económico, en fin.
1: Es que, a ver, hay que ir a la historia también, Galef. O sea, a ver, desde luego no estamos de acuerdo. Eso está clarísimo. No estamos de acuerdo respecto a lo que estás planteando porque no es aceptable que México abra la puerta a una intervención militar de Estados Unidos, punto, desde mi punto de vista y desde lo que dice la Constitución. Pero cuando tú dices, déjame recuperar lo que dijiste, que el fin justifica los medios, si nos vamos a esa lógica, pues imagínate lo que puede pasar. México tiene una historia tremenda con Estados Unidos. Ya lo voy a decir, México perdió la mitad de su territorio, México sabe lo que eso significa y aunque sea un contexto distinto, una realidad diferente, etcétera, al final es la potencia y al final abres la puerta y luego ¿qué pasa? Imagínate nada más.
0: Bueno, lo mismo se preguntaron los colombianos, ¿no? Cuando entró el Plan Colombia y lo mismo habían dicho, lo mismo dijeron es que va a haber una pérdida de soberanía, se van a quedar con todo Colombia y bueno, tan malo fue que llegó Petro de izquierda a ser presidente. Entonces, ¿dónde hubo la pérdida de soberanía y dónde hubo esos temores infundados? A ver, es una intervención, no estamos hablando de una invasión, yo creo que aquí hay que ser bien claros, no se está hablando de una invasión, se está hablando de una intervención militar limitada.
1: ¿Pero qué es eso, Daniel? A ver, traduce eso, que traduce una intervención militar limitada, ¿qué demonios es una cosa como esa?
0: Bueno, una intervención limitada es lo que se está haciendo ahorita, nada más que disfrazado de soberanía. A ver,
1: no tienes aquí a los marines en territorio nacional.
0: Bueno, pues están, ya hay elementos de la DEA.
1: Hay elementos de la DEA, hay elementos de la DEA con conocimiento del Estado mexicano.
0: Bueno.
1: Y con reportes de la DEA al Estado mexicano, al gobierno mexicano.
0: Bueno, y también ocurrió lo mismo, recordarás bien, con los aviones espía, que primero sale el sector de la defensa a negarlo y después, a los pocos días, se afirma que existe esto. A ver, aquí hay una soberanía, claramente hay un escenario de una soberanía encubierta, Carmen, ¿no? Que no se quiera decir por cuestiones políticas o de otro aspecto, bueno, es distinto, ¿no?
1: A ver,
0: pero la compartición de inteligencia la hay.
1: Bueno, eso se ha reconocido. Por ejemplo, lo que pasó con el Mencho, se reconoció claramente el compartir inteligencia y otros operativos. A ver, si estás compartiendo oficialmente inteligencia para llevar a cabo operativos desde el Estado mexicano, pues eso es positivo porque hemos visto operativos que no veíamos antes. Pero sí, siempre y cuando sea el Estado mexicano el que mande en territorio nacional.
0: El problema no es si hay colaboración o cooperación o si hay o no hay agentes operando en México. El problema es en la narrativa y la construcción de esa narrativa. No sales un día a decir que hay soberanía y que no hay espionaje mexicano y el día siguiente se ve que se hay, ¿no? O sea, lo aceptan, ¿no? Lo mismo, ¿no? ¿Cuántas embarcaciones que a lo mejor fueron de total por razones de abastecimiento de gasolina, por logística, pero nunca lo anunciaron? Digo, aquí en el puerto de Veracruz llegó el Gravely y nadie sabía, el mismo día la Marina hace el comunicado. Entonces, ese tipo de manejo de información...
1: Eso no significa, el hecho de que haya ocurrido no significa que esté bien que haya ocurrido.
0: Bueno, lo que está mal es tener esa incongruencia. Lo que está mal es no definir exactamente cuál es la amenaza. Pues, ¿cuál es la amenaza? La amenaza son los cárteles, es un partido político. ¿Cuál es la amenaza? ¿Cuál es el objeto de referencia aquí? Eso es lo que debemos estar
1: preguntando. No, los partidos políticos no. No, a ver, la amenaza sí es el crimen organizado, pero también la amenaza de que ocurra algo que pueda poner en riesgo pues la condición del Estado mexicano soberano.
0: Yo te pregunto, Carmen, a ver, realmente, ¿la amenaza es Estados Unidos o los cárteles? Porque yo lo que veo, yo no veo a Estados Unidos cobrando derecho de piso, Yo no veo a Estados Unidos generando
1: no, bueno,
0: violencia,
1: bueno,
0: secuestros.
1: Visto así, no se puede comparar al Estado estadounidense con los criminales, pero tampoco podemos dejar de decir que la potencia es una potencia que históricamente, bueno, pues ha tenido intervenciones diversas a nivel mundial y no vamos a hacer aquí la historia, pero sabemos muy bien lo que significa la potencia máxima militar. Y en este punto el tema es, bueno, ¿qué podría ocurrir en un país como México si se abre la puerta a algo que, vuelvo a insistir, no permite la Constitución y que en todo caso podría afectar de muchas otras maneras al país?
0: Mira, hay mucha gente, incluyéndome, que hemos, no ahorita, desde hace ya varios años, sugerido, optado por una especie de mini OTAN, ¿no? Por un grupo binacional, trinacional, si estudia Canadá, antinarcóticos, en donde se operara este grupo binacional en territorio americano y en territorio mexicano en la frontera, por ejemplo, ¿no? No es algo inusitado en la historia, y lo vemos muchísimas veces en los ejercicios militares que hace la OTAN, en los ejercicios militares conjuntos propios que hace México y Estados Unidos. No es algo fuera de lugar, ¿no? Yo no sé por qué tendríamos o estamos brincando tanto, siendo el suelo tan parejo, ¿no? O sea, es una amenaza en común para el pueblo de Estados Unidos, para el pueblo de México, para ambos gobiernos, al menos teóricamente. Bueno, entonces, pues si es la misma amenaza, y México obviamente está rebasado porque, bueno, llevamos más de 36 años y no hemos podido contener este problema. Entonces, ¿cuál sería la situación?
1: No, a ver, ¿cuál sería? Pues pueden ser muchas las situaciones. Necesito hacer una pausa. Entramos en la parte final. Necesito hacer una pausa. Galeb Karamé, déjame hacer un alto y volvemos contigo esta mañana.
0: Gracias.
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5: ¿Qué tal, auditorio? Excelente mañana. Continuamos con el reporte vial. Permanece cerrada la circulación en Buenavista desde Luis Donaldo Colosio y hasta llegar a la avenida México Tenochtitlán, así como sobre la calle Mina a partir de Juan Aldama en inmediaciones de la alcaldía Cuauhtémoc. Por fiestas patrias, como alternativas viales, pueden utilizar Paseo de la Reforma o el Eje 1 Norte. Mientras tanto, se registra carga vehicular abundante sobre Sevilla entre Reforma y Chapultepec, y de igual forma hay asentamientos en los cruces con semáforos sobre Orizaba con dirección a Chapultepec. Y recuerda que aquí en la Ciudad de México ya es válida la licencia de conducir digital. La puedes tramitar desde tu celular en la app CDMX. Con el reporte vial, Manuel Adauto.
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10: Hola, soy Jesús May y esta es la información deportiva de Radio Red. Penta Cero Miedo cae ante Roman Reigns en la noche histórica de la WWE en México. Penta no pudo conquistar el campeonato mundial de peso pesado de la empresa al caer ante Roman Reigns durante el Monday Night Raw en la Arena Ciudad de México. El mexicano llegó al recinto con una enorme ovación y protagonizó el combate estelar en una función que tuvo al público capitalino como uno de sus principales protagonistas. Aunque Penta no consiguió el título, su enfrentamiento contra Reigns representó uno de los momentos más importantes de su carrera dentro de la WWE y volvió a colocar al luchador mexicano en el centro de una función internacional.

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4: Hola, ¿qué tal, Carmen? Soy Francisco González de Atizapán. Estoy absolutamente de acuerdo con lo que dice tu invitado Galef. Una cosa es lo que se quiere, lo que se pretende y esconderse detrás de este patriotismo falso e inútil, porque como él señala, la realidad nos está indicando que los cárteles son más fuertes, que no se ha disminuido la violencia, que al contrario va creciendo, y que si está a la mano la colaboración de un gobierno como los Estados Unidos con México, no le veo absolutamente ningún problema en que esto pudiera darse. Yo creo que sería muy importante que se pudiera plantear una consulta, como lo han hecho en otros casos. ¿Por qué no plantear una consulta al pueblo de México para ver de una manera tangible, real, y como dice Galef, científica, cuántas personas están de acuerdo con que Estados Unidos intervenga de una manera más decisiva en colaboración con el gobierno de México para deshabilitar, desmantelar este cáncer que son los cárteles y sobre todo la violencia en nuestro país? Gracias.
5: En Aristegui, habla Gladys Curiel de Atizapán de Zaragoza. En cuanto a la discusión que estás teniendo con esta otra persona de si debe de haber o no intervencionismo de Estados Unidos a México, yo estoy de acuerdo y como yo, muchísima gente, yo no estoy de acuerdo con lo que tú dices, de que no, de que de ninguna manera, si hasta ahorita no se ha hecho nada, no han hecho nada, al contrario, ha crecido el narcotráfico y aparte de que ha crecido, está ya sumamente metida en todas las bases principales políticas y de la gente más importante que maneja el país. Entonces, ¿qué más espera? ¿De dónde crees tú que pues que se puede hacer algo si los interesados son los que manejan el país? Se tiene que haber una intervención y yo sí la deseo. Yo sí la deseo y que pues que sea como tenga que ser. Ya vemos muchos afectados en este país por desapariciones, por asesinatos y por el narcotráfico. Y gente inocente, sin deberla ni temerla, la está pagando y todas las familias lo estamos pagando, sin deberla ni temerla. Así es de que yo creo que ya es hora. Yo estoy de acuerdo.
6: Hola, Carmen. Para felicitarte por tu excelente programa, solamente un comentario para el cuate que está hablando de la encuesta que hubo en Estados Unidos de favorecer la intervención de Estados Unidos para el combate al narcotráfico. En realidad tendría que entender que los principales cárteles de narcotráfico, los que manejan a los cárteles de México, son verdaderos delincuentes que se encuentran en Estados Unidos. No pueden controlar el narcotráfico y a los delincuentes de Estados Unidos. ¿Cómo les pides que vayan a controlar a otros países? Que cada país se encargue de controlar a sus mafias. No hay forma de que Estados Unidos venga a componer algo que ni siquiera pueden hacer en su país. De todos modos, te felicito por tu excelente programa. Alfredo Berlangas, de Toluca.
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8: Bueno, pues gracias al público de este programa en vivo que está pues llegando a nuestro buzón de voz con este tema del que estamos hablando con Galef Krame. Buscamos a Galef Krame por la información que él mismo comentó en sus espacios periodísticos y lo que nosotros publicamos en este espacio, que fue lo que publicó News Nation en Estados Unidos hace unos días y que fue el motivo por el cual te buscamos, Galef, porque bueno, pues fue una nota que se tomó de un monitoreo en donde se vio que ese programa y ese medio estaban diciendo que tenían ese documento, el Departamento de Estado, donde estaría incluido un sondeo y una suerte de encuesta o sondeo de la que hemos estado hablando aquí esta mañana. Y bueno, pues ya entramos en un punto donde no estamos de acuerdo en las cosas esenciales que se están planteando aquí, pero bueno, ya la gente tiene su punto de vista, la gente tiene su opinión al respecto y el público nos está enviando, además del buzón de voz, está en nuestro chat también la opinión del público que está haciendo la transmisión en vivo y me dicen, a ver, que hable de Venezuela. que si nos sirve de referencia lo que pasó con Venezuela, de que la potencia llegó, se llevó al dictador, lo metió a la cárcel, dejó a quienes estaban haciendo la dictadura, que siguen pues en un régimen tutelado, pero que siguen ahí, y que se llevó, bueno, que se llevó a cabo un acuerdo en esas condiciones, muy entre comillas, donde está pues lo más importante para Venezuela, que es el petróleo. Y Estados Unidos está diciendo, bueno, ya para nosotros esto es muy importante, porque, y lo ha dicho Trump, el petróleo era una motivación principal. A ver, ¿qué dirías, Galef, en esta discusión sobre Venezuela y lo que ha ocurrido ahí?
9: Hay que también tomar en cuenta algo, ¿no? Venezuela no es México, definitivamente. Venezuela llevaba varias décadas, primero con Chávez y luego con Maduro, en una dictadura completa. México no es una dictadura, México sigue siendo una democracia con un Estado con muchos problemas. Y bueno, es una parte de la reestructuración que se está haciendo en Venezuela. Yo no estoy justificando las acciones de Trump. Yo no hubiera recomendado o sugerido dejar a Delcy Chávez y dejar este grupo, simplemente entrar y realmente dar el escenario para que se hicieran las elecciones democráticas, que no me queda tampoco duda alguna que se va a dar, ¿no? Yo creo que es un proceso. Las acciones se toman siempre estudiadas, no son acciones que se toman de manera la ligera o nada más por contentillo, ¿no? Realmente hubo un estudio, una medición, me imagino, en Venezuela, y si a lo mejor no se tenía la oposición necesaria, ¿no? O a lo mejor no estaban las condiciones para la oposición necesaria. Ese es otro factor. Pero todo parece indicar que habrá elecciones eventualmente.
8: Quítale eventualmente, debe haber elecciones. No, quítale eventualmente, porque imagínate si no se da la condición. Y Estados Unidos tiene que hacer lo necesario porque ellos tomaron el control de Venezuela, y al tomar el control de Venezuela, por las razones que cada quien quiera interpretar, que era ir por el dictador, ir contra el cártel de los soles y el montón de cosas que se dijeron, pero también iban por el petróleo. Y entonces aquí el tema es que Venezuela sí o sí tiene que restablecer su democracia. Eso no es, es una condición sine qua non. No le pondría el eventualmente, déjame te discuto.
9: Bueno, eso lo esperamos todos, Carmen, pero... Y yo creo que se tiene que dar. Lo que no sé, cuando digo eventualmente, es no sé cuándo se vaya a dar. Se vaya a dar en un mes, se vaya a dar ya en un año, ¿no? Se van a dar después de las elecciones. Pero eventualmente tendrá que ser así, ¿no? Y bueno, si tú le preguntas a los venezolanos, pues bueno, al menos el día de hoy, Venezuela tiene las esperanzas que no tenían antes, ¿no? Ya no está Maduro, ¿no?
8: Y saben, pero ahora es el petróleo, todos, ¿eh? Pero ahora ha habido una circunstancia de petróleo. No tengo idea. ¿Qué está pasando con los y las venezolanas? Desde luego puedo entender lo que pasó cuando se llevaron a Maduro para efectos de una sociedad como la que tú estás describiendo con toda razón. Pero ya en este punto, ya estamos en otro punto. Además de Maduro, pues ahora es el petróleo.
9: Bueno, ¿el petróleo dónde está? O sea, el petróleo, el argumento que maneja Estados Unidos es, bueno, pues para pagar los costos de guerra, ¿no? Es lo que dicen ellos, ¿no? Pero, pues el petróleo... pasó de dejar de ir a Cuba y a patrocinar otros regímenes,
8: no, pero,
9: a Estados
8: pero
9: Unidos,
8: pero no puedes justificar,
9: ¿no?,
8: un acuerdo que ni siquiera sabemos bien a bien qué alcance tiene, bien a bien no sabemos qué dicen los venezolanos de su petróleo y de lo que ha pasado con ese acuerdo.
9: Bueno, lo que sí sabemos es que hoy Venezuela es un poco más libre de lo que era antes, ¿no? Hoy Venezuela...
8: Bueno, a ver, siguen los dictadores, siguen gobernando en un régimen tutelado los que estaban con Maduro y con Chávez.
9: Es que toda transición requiere requiere de tiempo, Carmen. O sea, no es una cuestión menor pasar después de varias décadas de un autoritarismo, de una dictadura, a una democracia de un día para otro. No hay instituciones, no hay... Mira, ya no vayamos tan lejos. Si quisiéramos regresar a un sistema judicial independiente y autónomo en México, no se podría hacer de la noche a la mañana. No se podría, ¿no? Se tendría que volver a rescatar a todo el sistema judicial que había antes, que había un sistema de carrera, que había todos unos jueces y unos magistrados de carrera. que fue abruptamente roto por una ley en donde ahora tenemos este el sistema judicial o el poder judicial que tenemos, que bueno, pues yo creo que pocas personas estarían aceptando que es independiente y autónomo. O sea, las transiciones democráticas históricamente requieren de tiempos y procesos.
8: Ahora, oye, estoy de acuerdo, pero veníamos, es que en Venezuela, déjame detener aquí, sí se requieren transiciones, sí se requieren procesos, sin duda alguna, pero veníamos de una elección que aún con el régimen de Maduro ganó rotundamente la oposición, que fue desconocida, y que, bueno, al final de cuentas tienes una sociedad que se manifestó de una forma categórica respecto hacia dónde querían dirigirse. Pero, en fin, el tema es amplio y diverso, y Venezuela es un tema que nos propone el público que incorporemos en este debate por obvias razones, porque estamos hablando del papel de Estados Unidos, que es muchas cosas. ¿Qué es Estados Unidos? Es muchas cosas. Y volvemos al punto de origen. ¿Cuál debe ser, para beneficio de México, el mejor escenario en donde el propósito principal, que es realmente desarticular, pero desarticular de raíz a las estructuras criminales que se han enraizado en México desde hace décadas? Si vemos que el Mayo Zambada fue engañado, secuestrado, capturado, lo que queremos decirle, y llevado a Estados Unidos después de medio siglo de ser intocado, pues ¿qué tiene que hacer México para sacudirse de una vez por todas las estructuras criminales que dominan pues una parte del territorio? Estamos en ese tema y en esa discusión abierta, en la cual en puntos centrales no estamos de acuerdo ni tenemos por qué estarlo.
9: Claro, a ver, es muy claro, esto es debatible, y aquí entran sentimientos muy profundos como el patriotismo, el nacionalismo. A mí me parece que
8: hoy es el día de la independencia, no, esta noche daremos Viva México.
9: Sí, a ver, a mí me parece que no hay mayor amor hacia la patria y mayor nacionalismo que el cuidar y proteger a tu población y a los ciudadanos. Ese es el acto mayor de patriotismo. Cuando eso no se cumple, Carmen, entonces, pues realmente todo lo demás es debatible. La realidad es que estamos en un problema que la única solución real, profunda y a largo plazo es cuando se rompa claramente y transparentemente un vínculo entre gobierno y narco, que además ha existido
8: no en este sexenio,
9: en el pasado.
8: No hay duda. Sino, ¿cómo hacerlo? ¿No?
9: ¿Cómo hacerlo? Bueno, si no lo podemos hacer, si los mexicanos no lo hemos podido hacer solos en más de 6 sexenios, ¿no? ¿Qué se requiere? Se requiere de un apoyo internacional. Yo no estamos pidiendo nada que no haya sido. Colombia lo ocurrió, Chile, la transición. La historia latinoamericana está llena de esos conceptos. Ahora, por eso estamos hablando, nadie está hablando de una invasión. O sea, nadie quisiera,
8: eso
9: nadie
8: se te entendió.
9: Juicio,
8: eso se te entendió.
9: Quisiera.
8: Oye,
9: ver.
8: Para efectos prácticos, eso se te entendió, o eso te entendí yo. Y yo dije, no, pues, o sea, ¿cómo crees?
9: No, nadie en sus 5 sentidos quisiera tener la bandera americana ondeando otra vez en el Zócalo. No, pero una intervención militar de manera temporal, con objetivos bien claros, yo no veo por qué no. Si eso va a traer paz y tranquilidad a los ciudadanos mexicanos, porque además hay que serlo bien claro, esto tiene impactos no solamente sociales, sino económicos. Cada vez se paga más por la canasta básica porque se está pagando el otro impuesto del gobierno paralelo, que es el derecho de piso, y que un kilo de tomate nos cuesta más, un kilo de aguacate nos cuesta más, porque va implícito el impuesto del narco, que es el derecho de piso. Entonces, todo nos afecta, no únicamente en la parte social y de violencia, nos afecta también en la parte económica a todos los mexicanos. Entonces, yo no veo la manera de atacar este flagelo que tanto daño nos ha hecho como país por generaciones, Carmen, si no es atacando el origen del mismo. Y el origen del mismo es un gobierno o varios gobiernos y varios sexenios que han sido complacientes con el narco. O sea, políticamente a lo mejor no es lo correcto decirlo, pero alguien lo tiene que decir y ahí está. O sea, es claro la situación. Y además me parece muy iluso creer que el próximo sexenio, la próxima administración o un nuevo partido político o uno no va a poder con este flagelo cuando no se ha podido varios sexenios antes, de los colores que tú quieras, ¿eh?
8: Pues ahí está el tema, una discusión abierta que hay que dar, una discusión abierta que la sociedad mexicana tiene que abrirse mayormente, porque lo único que está claro es que nuestro país tiene derecho a una vida libre, o en la medida de lo posible libre de la criminalidad o de esta criminalidad tan extendida y de estos cárteles que se han convertido en entes poderosísimos, pues con presencia en México y el mundo, como se ha dicho. Así que bueno, pues Galeb Karame, te aprecio mucho que estés aquí. No tenemos que estar de acuerdo, pero es importante escuchar los puntos de vista y tu análisis al final de cuentas de lo que veníamos, de una información que se difundió en Estados Unidos y tú también pusiste foco ahí. Ese tipo de informaciones también, no lo dijiste, pero ¿son señuelo o cómo le llamarías?
9: Sí, son mediciones para generar la inteligencia necesaria hacer recomendaciones, ¿no? Al gobierno americano. Lo que sí llama la atención es que yo no creo que haya sido una filtración casual, fue una filtración programada, ¿no? Para medir exactamente este tipo de debates y este tipo de desacuerdos que estamos teniendo ahorita en tu programa, bueno, pero que es parte de
8: que es
9: de
8: parte este del ejercicio. Asunto. Pero bueno, que quede una cosa clara. Nosotros vimos esto desde un monitoreo. Tú te enteraste también, seguramente viendo los monitoreos, y tuvimos esta información como cualquier otra persona que pudo haber visto esto en Estados Unidos o en México. Y a partir de que se publicó eso, dijimos, miren lo que están sacando en Estados Unidos. Sí. Y esto es lo que nos tiene aquí. Y bueno, pues para efectos prácticos se ha dado una discusión de un tema pues importante en términos de México, Estados Unidos, el crimen organizado. Esos tres conceptos son los que están aquí entre nosotros. Y bueno, pues iremos viendo qué ocurre con nuestro gobierno, con el gobierno de Estados Unidos, con las acciones que se toman o se dejan de tomar y con la propia sociedad mexicana, que desde luego tiene una discusión abierta o debe tener una discusión abierta sobre el tipo de circunstancias que son aceptables o que no son aceptables para combatir una cosa tan grande como el crimen organizado, que ha costado miles y miles de vidas y miles de personas desaparecidas y miles de cosas. Y que el asunto no para. Evidentemente hemos visto golpes importantes, lo del Mencho, lo del Mayo, lo del Chapo, lo de estos personajes que se convierten en una serie de personajes pues casi legendarios para mal, y que han vivido por décadas en la pues posibilidad que ha dado México lamentablemente para su existencia. Así que Galeb Karame, seguiremos hablando si me lo permites. Por lo pronto, gracias por estar aquí. Buenos días y viva México.
9: Viva México. Muchas gracias, Carmen.
8: Gracias por estar aquí. Buenos días. Bueno, pues viva México. Dice Omar García Harfuch esta mañana que la Secretaría de la Defensa Nacional, que la Secretaría de la Marina, que la Secretaría de Seguridad y Protección Ciudadana reforzarán de manera inmediata la seguridad en Mazatlán. Por instrucciones de la presidenta Claudia Sheinbaum, se incorporarán 800 elementos adicionales. Es lo que está informando el secretario García Harfuch. Se incorporarán 800 elementos adicionales de la Secretaría de Seguridad y Protección Ciudadana de México y 1,000 elementos más de la Marina. La Defensa Nacional mantiene un gran despliegue en Sinaloa y posteriormente informará el número de refuerzos destinados específicamente a Mazatlán. El despliegue fortalecerá la presencia territorial, los patrullajes, la vigilancia, la prevención y la disuasión con atención en Mazatlán, Culiacán y los principales tramos carreteros del estado. Es lo que acaba de decir hace unos momentos, es lo que está diciendo Omar García Harfuch en su cuenta de X esta mañana. Esta mañana, hace unos minutos, da a conocer el despliegue de estos elementos adicionales, tanto de la Secretaría de Seguridad Pública como de la Marina, y del despliegue de la defensa, muy particularmente en Mazatlán, Culiacán y los principales tramos carreteros del estado de Sinaloa. Todo este despliegue en estas fiestas patrias. Y en más asuntos, adelante.
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11: El Banco de México informó que las reservas internacionales cerraron la semana del 11 de septiembre en 257.554 millones de dólares, una disminución semanal de 481 millones. Sin embargo, en lo que va de 2026, mantienen un incremento acumulado de 5.679 millones de dólares respecto al cierre del año pasado. Banxico atribuyó la caída semanal principalmente a cambios en la valuación de sus activos internacionales. La base monetaria aumentó 13.918 millones de pesos, hasta alcanzar 3.530.351 millones, un crecimiento anual de 7.2%. El Banco Central también reportó una expansión neta de liquidez por 22.543 millones de pesos, derivada principalmente del retiro de recursos de la cuenta de la Tesorería de la Federación y otras operaciones. Paleontólogos españoles identificaron en Teruel los restos del primer Diplodocus confirmado fuera de Norteamérica, un hallazgo que modifica lo que se conocía sobre la distribución de este género de dinosaurios. Los fósiles, encontrados en el yacimiento de La Tejería, incluyen 14 vértebras de la cola y varios huesos asociados, y pertenecen a un ejemplar que vivió hace aproximadamente 150 millones de años. El animal habría alcanzado unos 25 metros de longitud y es considerado uno de los diplodócidos más completos encontrados en Europa. La investigación, publicada en el Journal of Vertebrate Paleontology, aporta una de las evidencias más sólidas de que dinosaurios pudieron desplazarse entre Norteamérica y Europa a través del entonces protoatlántico norte durante el Jurásico. 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

0: Y bueno, pues el tema de la pirotecnia, el tema de los cohetes, esta noche de independencia, esta noche de grito de independencia, pues son todo un tema. Cristian Granados ha seguido de cerca pues las recomendaciones para las mascotas, para los animales de compañía, pues en una fecha como esta, en donde muchas personas pues se festejan con pirotecnia y con cohetes. Cuéntanos, Cristian Granados, de este tema. Buenos días.
1: Para ellos, cada cohete puede ser una pesadilla. Cada año, cuando llegan las fiestas patrias, las calles se llenan de música, comida, luces y también de cohetes. Pero detrás de cada estruendo, hay animales que no saben qué está pasando. La policía de la Ciudad de México hizo un llamado a evitar la pirotecnia y a proteger a los animales de compañía durante las celebraciones patrias. Y es que los perros y gatos tienen una sensibilidad auditiva mayor que la nuestra. Un estallido repentino puede provocarles miedo, ansiedad, temblores, jadeos e incluso hacer que intenten escapar. El problema es que, en medio del pánico, una puerta abierta, una ventana sin protección o una reja pueden convertirse en una vía de escape. Por eso, las autoridades recomiendan algo sencillo: no dejar a los animales en patios, azoteas o lugares abiertos durante las detonaciones. Lo mejor es prepararles dentro de casa un espacio tranquilo y seguro, lejos de ventanas y objetos con los que puedan lastimarse. También puedes cerrar puertas y cortinas, reducir el ruido exterior con música o televisión a un volumen moderado y dejarles cerca sus juguetes, agua y algún premio. Y hay algo todavía más importante: no los regañes por tener miedo. Su reacción no es un capricho. El ruido puede representar una amenaza real para ellos. Además, revisa que su collar tenga una placa de identificación y datos actualizados. Si el animal intenta escapar, tener esa información puede hacer la diferencia para que regrese a casa. La pirotecnia también representa riesgos para las personas, desde quemaduras e incendios hasta lesiones graves. Por eso, distintas autoridades han insistido en extremar precauciones y, de ser posible, evitar su uso, porque celebrar las fiestas patrias no tendría por qué significar que alguien termine escondido, temblando o perdido. Este septiembre, si vas a celebrar, recuerda que ellos también están en casa. Y ellos también dependen de ti.
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3: Hola, Carmen, buenos días. Estoy escuchando tu programa y por lo tanto escucho el comentario de una radioescucha que dice que ella sí está de acuerdo en que haya una intervención de Estados Unidos en nuestro país, porque gente está sufriendo que ni la debe ni la teme. Y yo digo dos cosas. Una, que traidores a la patria sobran y nunca han faltado en la historia de México. Y la segunda es de que si hubiera una intervención de Estados Unidos en México, a mí, muy en lo personal, y creo que a millones de personas, sufriríamos sin deberla ni temerla. Así como Estados Unidos ha intervenido en Irak, en República Dominicana, en Panamá, y que ahora vemos las consecuencias. Por ejemplo, la migración que padecemos, o no padecemos, sino que se ha dado de todo un continente sudamericano hacia México, donde ha intervenido Estados Unidos. Gracias, Carmen. Leopoldo Acosta, de Tepozotlán, Estado de México.
4: Hola, soy Luis Delgado y soy de la Ciudad de México. Lo que no entiende Caleb es que Estados Unidos únicamente busca pretextos para invadir o intervenir para quedarse siempre con un provecho en el territorio que invade o supuestamente ayuda. Estados Unidos haría mucho más, y es lo que le correspondería, no mandando armas a los cárteles que hay en México y controlando la droga dentro de su territorio, atacando dentro de su territorio. Con eso termina con los cárteles, pero no lo hace. Entonces Estados Unidos no está actuando de buena fe ni haciendo lo que tiene que hacer. Así de fácil.
5: La verdad, las personas que piden que Estados Unidos intervenga son personas muy ignorantes. Estados Unidos, en toda su historia, jamás han sido buenos vecinos y jamás han tenido más que sus propios intereses colonialistas, abusivos y de dominación económica encima de cualquier otro interés que pudiera tener una alianza con ellos. Ellos solo inducen la violencia en todos los países, inducen mafias, crean problemas internos para después decir que son los salvadores, destruir la economía, destruir a la sociedad, y no van a lograr nada bueno en ningún país, porque lo han demostrado históricamente. Quien diga eso es que no conoce nada, ni se entera de nada. Hasta el mismo programa tampoco se dice gran cosa al respecto, ¿no? Entonces, Carmen, tienes una deuda muy grande de información de la intervención norteamericana en todos los países donde solo han destruido su economía, su sociedad, e imponen su forma para saquear las riquezas de las naciones. Cecilia, de la Ciudad de México. Ojalá haya más conciencia periodística y más conciencia en la población para que no pidan tantas tonterías.
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3: ¿Qué tal? Muy buenos días. Una buena noticia. El Metro de la Ciudad de México ampliará una hora su servicio este martes 15 de septiembre en las líneas 1, 2 y 3 que operarán hasta la 1 de la mañana del miércoles 16 para facilitar el regreso de quienes asistan a las celebraciones del Grito de Independencia. En el Diario Oficial de la Federación, la Secretaría de Medio Ambiente Federal y la Comisión Nacional Forestal formalizaron la Estrategia Nacional para frenar la pérdida de bosques y selvas en el país, que busca aplicar un modelo de deforestación neta cero que protegerá manglares y ecosistemas estratégicos, sumando a universidades y centros de investigación para acelerar la reforestación y garantizar el derecho constitucional a un medio ambiente sano. Y en el mundo, la red de trenes de los Países Bajos sufrió una parálisis masiva tras confirmarse múltiples actos coordinados de sabotaje en su infraestructura ferroviaria. Y de nuestro almanaque, ¿sabías que el grito de Dolores original fue muy diferente al que escuchamos hoy en Palacio Nacional? Para empezar, no existe un registro exacto de las palabras que el cura Miguel Hidalgo pronunció la madrugada del 16 de septiembre de 1810. El insurgente Juan Aldama, quien estuvo presente esa madrugada en Dolores Hidalgo, declaró en su posterior proceso militar que Hidalgo nunca gritó ¡Viva la independencia! Ni buscaba separarse de España. Para Noticentro Informa, Alejandra Martínez Delgado.
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13: Buenos días, Carmen Aristegui. Escucho gente que se queja de los prianistas que piden la intervención del extranjero en México para quitar al narco. Pero, ¿qué es peor? ¿Tener a el coludido o gente del narco en el gobierno o que intervenga Estados Unidos o algún organismo internacional para apoyar a que esto acabe? La verdad es que sí es un tema complicado en temas de soberanía, pero ¿existe soberanía en México? Así como lo han manejado desde el sexenio de López Obrador, donde no entra nadie, pero quien nos gobierna no nos protege. Quien gobierna extorsiona a los empresarios y a la gente en general. Los desaparece, los mata. ¿De qué forma estás mejor? ¿Que intervengan o que nos quedemos como estamos? Con las cifras alegres que presenta el gobierno de que ya la violencia casi casi está a la mitad. Cuando eso no se ve, cuando uno no se siente seguro saliendo a las carreteras, a las calles. De verdad, estas cifras que dan de tantos detenidos no se notan. ¿Cómo creer en ellas? Carmen Pereira, de la Ciudad de México.
14: ¿Qué tal, Carmen? ¿Cómo está? Gusto en saludarle. Joaquín Flores, de la Ciudad de México. Escucho con atención a su entrevistado y a opiniones de las personas. Y qué lástima y qué tristeza da escuchar ese tipo de mentalidades o ideologías de que están de acuerdo o desean que países extranjeros o en este caso Estados Unidos intervenga para... O sea, la verdad yo los invitaría a que sí se echen un clavado a estudiar historia de manera profunda y real y que entiendan cómo Estados Unidos llegó a ser lo que es. Yo creo que estas personas pues no conformes de que Estados Unidos quitó la mitad del territorio mexicano y con el lema de los cárteles, plata o plomo. De ahí yo creo que los cárteles que hay actualmente usan ese lema, justo como lo hace Estados Unidos. Eso de que lo compró es una falsedad de las falsedades, pero bueno, lástima que estas personas pues no tengan esa pizca de patriotismo. Me hubiera gustado que estuvieran en la revolución para que entendieran cómo es que México llegó a ser lo que es.
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16: Bueno, pues como hemos dicho y como todos sabemos, esta noche es la noche donde se da el grito de independencia y todo lo que esto significa en México. Después de la discusión que tuvimos hace ratito, bueno, pues la soberanía nacional, la independencia nacional, siempre es importantísimo, pero una fecha como esta vale muchísimo la pena pues contar con la presencia de un especialista que es un gran historiador, que es Alfredo Ávila, es investigador y profesor del Instituto de Investigaciones Históricas, Instituto de Investigaciones

0: iniciado el proceso de independencia, es decir, el proceso mediante el cual el país conseguía tomar sus propias determinaciones, eso que llamamos soberanía, pero que ese proceso en realidad no es un proceso que termine. Es decir, no terminó en 1821 con la llamada consumación de la independencia, no terminó en 1823 cuando se estableció la República Federal en México, y no ha terminado. Todos cada día hacemos que este país sea un poco más independiente o dicho en otras, de otras maneras, construimos un Estado y construimos las decisiones que se toman en ese Estado. Reitero, estamos conmemorando hoy 15 de septiembre, mañana 16, el inicio del proceso de independencia, no la independencia.
1: Uh-huh. El inicio del proceso de independencia, porque nos costó varios años lograr la independencia de que se inició. Y bueno, la imagen, la escena, la estampa que todos recordamos es al padre Miguel Hidalgo y Costilla.
0: Claro, es una historia interesante sobre la cual hay muy pocos testimonios. Eso es algo que hay que dejar claro desde un inicio. Y esto lo que quiere decir es que hay muchos mitos alrededor. Hay desde algunas tradiciones que se han ido formando a lo largo del tiempo. Por ejemplo, la confusión acerca de si es el 15 o el 16 de septiembre. Y es una confusión que debo decir que nació casi de inmediato. Ya en la década de los 20 del siglo XIX, había algunos autores que hablaban de la noche del 15 como el inicio de la guerra de independencia. Es decir, la confusión ahí estuvo desde siempre. Es el 16 de septiembre en la mañana cuando se da el grito. Pero esa confusión existió y fue muy bien aprovechada ya en la época del Porfiriato, porque don Porfirio cumplía años el 15 de septiembre. Entonces, pues imagínate, juntaban las dos fiestas.
1: No, pues mira, pues es el 15.
0: La fiesta patria con la fiesta propia.
1: Ante la duda es el 15. Para efectos prácticos es la noche del 15.
0: Es la noche del 15 y es esta tradición muy de origen español de celebrar las vísperas, como se le llama. Entonces, piensa que en el mundo hispanoamericano, por ejemplo, la Navidad se conmemora el 24, no el 25, aunque el 25 es el día de la Navidad. Pero siempre es hacer la fiesta en la noche anterior. Es lo que se llama vísperas. Y entonces en México tenemos esa tradición de conmemorar los dos días, sobre todo la noche del 15. Pero lo que realmente ocurrió aquel 16 de septiembre fue que se había descubierto una conspiración que pretendía hacer la independencia de este reino. Esas son las palabras de Miguel Hidalgo cuando fue enjuiciado y se le preguntó que cuál había sido su objetivo, hacer la independencia de este reino y hacerla básicamente por tres o cuatro razones. La primera, porque España en ese momento estaba ocupada por tropas francesas y por lo tanto se había perdido el hilo de dependencia entre la España peninsular, la España europea, y las posesiones españolas en América. Estaba roto. Segundo, porque dos años antes, cuando las autoridades mexicanas empezaron a discutir qué hacer frente a esa intervención europea, hubo un grupo encabezado por comerciantes y por algunos empresarios y militares que decidieron dar un golpe de Estado en la Nueva España en 1808 e imponer un virrey sin esperar a que hubiera una resolución desde España, mucho menos sin consultar a las provincias de la Nueva España. Entonces, los europeos, estos españoles, fueron los primeros que rompieron con la legitimidad y con la legalidad. Y entonces la propuesta que tiene la gente de Miguel Hidalgo, Ignacio Allende, Aldama, José Ortiz y todos los demás es, bueno, si ellos rompieron la legalidad, nosotros no estamos obligados a obedecerles. Y hay otra razón, que también eso es algo que se puede encontrar desde el grito, desde el llamado que hizo Miguel Hidalgo a sus feligreses, acabar con la opresión y acabar con los tributos. Es decir, hacer que la gente de la Nueva España, como se le llamaba entonces, dejara de tener esa condición de súbdito, dejara de tener esa condición de pagar tributo, de ser tributarios, para poder desarrollarse como personas libres. Esas son las razones, y eso es algo que vemos de manera muy, muy clara en lo que sí podemos documentar del grito. Por allí también hay algunos cuentos, algunas historias que te dicen, no, es que Miguel Hidalgo

0: tipo gritó "Viva Fernando VII". No, no hay ningún testimonio que lo avale. Tampoco gritó "Viva México", porque en ese momento México era el nombre de la ciudad, no del país. Pero lo que sí podemos documentar, lo que se encuentra en los testimonios, particularmente los testimonios que se siguieron cuando fueron capturados los insurgentes, fue que Miguel Hidalgo despertó aquella mañana, salió con un grupo de gente que había venido de Querétaro y de San Miguel, hoy San Miguel de Allende, a la casa del cura. Salieron y en el camino, para quienes conozcan el pueblo de San Miguel, en el camino está la cárcel, la vieja cárcel, y liberó allí a los presos. Ese fue el primer acto de libertad que tuvo Miguel Hidalgo, liberó a los presos. Se dirigió después al atrio de la iglesia, y en el atrio de la iglesia ordenó que se tocara la campana, no la tocó él mismo, y cuando la gente se había reunido, se había congregado en el atrio, entonces dijo muy pocas palabras, entre las que se pueden documentar es: se acabó la opresión, se acabaron los tributos, vamos a pelear por la libertad. Y una cosa interesante, ofreció un pago de un peso diario a quienes se le unieran con caballos, y de 50, o la mitad, 4 reales, a quienes se le unieran a pie. Esto es interesante porque es lo que ganaban las personas, los jornaleros en esa época.
1: Ni más ni menos. En tiempos como los que hoy estamos viviendo, pues el tema de la independencia, ¿no? Bueno, siempre para la historia de México, por supuesto, ¿no? Pero en un momento como este, venimos de un agarrón ahorita con un entrevistado sobre el tema de la independencia y Estados Unidos, en este caso, hablamos, por supuesto, de la independencia de los españoles, pero como concepto, como idea, como algo que nos da cohesión e identidad, ¿qué diría un historiador como tú sobre este tema?
0: Mira, como dije, la construcción de una nación no es algo que se dé en un día. Por eso insisto mucho en que lo que conmemoramos hoy es el inicio de la independencia. La construcción nacional es un proceso muy lento. Cuando Estados Unidos, para recuperar ahora esa discusión, cuando Estados Unidos intervino en México, hizo una guerra que le costó al país una enorme cantidad de territorio y además la destrucción de las pocas instituciones que quedaban, José Fernando Ramírez, un intelectual de Durango, él nació en Parral, pero entonces Parral estaba en Durango, dijo, bueno, perdimos la guerra porque no tenemos espíritu nacional, porque la gente no se siente mexicana. Y eso era verdad. Para muchas personas en la zona más mexicana que te puedas imaginar, es decir, la zona central del país, para muchas personas el ver pasar al ejército norteamericano daba igual. Para ellos el ejército norteamericano era un ejército invasor, así como antes había habido ejércitos españoles o ejércitos mexicanos. No veían gran diferencia. Esto entre las clases populares. Y entre las élites de aquella época, pues para sorpresa de nadie, las élites de aquella época dieron la bienvenida a los estadounidenses. Gente como Miguel Erdo de Tejada, que entonces era regidor del Ayuntamiento de la Ciudad de México, pues le dio la bienvenida a Winfield Scott y le propuso que México se anexara, que todo el país se anexara a Estados Unidos. Y cuando Scott le dijo que él no podía tomar esa decisión, pues entonces le pidió que fuera un protectorado de Estados Unidos. Y cuando Scott le dijo que no podía tomar esa decisión, le pidió a Scott personalmente que se quedara en México a gobernar el país. Entonces, no existía ninguna idea de nación, ningún compromiso nacional. Eso es algo que se tiene que construir básicamente todos los días, para lo cual han contribuido muchos medios. La educación pública, por ejemplo, ha sido un medio fundamental para la construcción de la identidad nacional. Y que todos los niños, todas las niñas, cada lunes de escuela tengan que hacer honores a la bandera, el que se enseñe historia de México de la manera como se enseña, pues todo eso contribuye a fomentar la identidad patriótica. Pero también rituales como el que vamos a ver hoy en la noche, como el que vemos en otros momentos del año, rituales que tienen que ver directamente con la construcción nacional, como lo de hoy, pero algunos que tienen que ver con otras tradiciones, como el Día de Muertos, también eso contribuye a la construcción de las identidades nacionales. El cine contribuyó mucho, y por supuesto los medios masivos de comunicación, como la televisión y la radio. Repetir constantemente que tú eres mexicana, que tú eres mexicano, aunque no te parezcas mucho a otras mexicanas y mexicanos, pues contribuye a crear eso que Benedict Anderson llamó comunidades imaginarias. Imagínate a una persona indígena, hablante de alguna lengua maya en Chiapas, que seguramente tiene más en común con un hablante de lengua maya en Guatemala y probablemente hasta sean parientes, pero uno es mexicano y otro es guatemalteco. Y es mexicano porque a lo largo de los años también se le ha enseñado que es mexicano y que su lealtad es con México. Y que su lealtad, perdón si soy muy estereotípico, pero la lealtad es indígena, de acuerdo con esa visión, tendría que estar junto con la de un empresario de Monterrey o junto con la de un ranchero de Sonora. Aunque en realidad tenga más en común con algún pariente que haya nacido en Guatemala. Lo que quiero decir es que las naciones son comunidades imaginarias, son procesos de en continua construcción, y precisamente por eso son frágiles. Precisamente por eso podemos encontrar de pronto narrativas como las que estamos viviendo en estos días que favorecen una intervención extranjera, sin tener en realidad idea de lo que eso significa.
1: Imagínate.
0: Sin tener en realidad idea de que las intervenciones extranjeras pues benefician a los interventores y no a los intervenidos.
1: Y así nos ha ido en la historia. ¿Qué capítulo más dramático que recuerde sobre el tema traías a cuento?
0: Pues mira, lo que sí me gustaría señalar con respecto al proceso de independencia mismo, es que muchas veces nos quedamos con la idea de que es un proceso que llevaron a cabo distintos héroes. Y esto es algo que se va a repetir hoy. Hoy la presidenta sin duda va a gritar vivas a Miguel Hidalgo, va a gritar vivas a Josefa Ortiz, va a gritar vivas a Leona Vicario, lo cual está muy bien, pero se nos suele olvidar que quienes vivieron y padecieron aquellos conflictos fueron gente común y corriente, gente que vivía en las comunidades, gente como las mujeres de Pénjamo, por ejemplo, las mujeres de Pénjamo que no tuvieron más delito que ser madres, hermanas, tías, esposas, hijas de hombres que se fueron de la insurgencia y que de pronto las autoridades realistas, encabezadas en ese momento por Agustín de Iturbide, por cierto, decidieron tomarlas presas a todas y llevarlas encadenadas a la Ciudad de México para ser juzgadas. Cuando llegaron a la Ciudad de México, en la Ciudad de México los jueces dijeron, es que no podemos juzgarlas porque ellas no son culpables de nada. Bueno, esa es la gente que hizo la independencia. No solamente los grandes líderes son importantes, pero los grandes líderes van cambiando de opiniones, los grandes líderes que una vez apoyaron a Miguel Hidalgo o a Morelos, después apoyaron a Iturbide, después lo traicionaron. En cambio, la gente seguía allí, la gente común y corriente seguía allí tratando de sobrevivir y de hacer sus propias vidas de la mejor manera. Esa gente muchas veces se nos olvida cuando hacemos estas conmemoraciones patrias y creo que deberíamos tenerlas en cuenta. Lo mismo ha pasado con todas las grandes intervenciones. De la guerra entre México y Estados Unidos, recordamos, por supuesto, episodios heroicos como la batalla de Churubusco o como Chapultepec, que además también recientemente lo recordábamos. Pero se nos olvida la gente que vivía en el puerto de Veracruz y que tuvo que soportar durante varios días la descarga de artillería que desde los barcos norteamericanos se dirigían hacia ese puerto. Se nos olvida también la gran cantidad de poblaciones que había en el camino entre Veracruz y la Ciudad de México, por las cuales pasaba el ejército mexicano y el ejército estadounidense y que iban saqueando para apropiarse de los recursos de todas esas comunidades. Las intervenciones y las guerras son episodios que desgastan mucho, pero desgastan principalmente a la sociedad civil. Y por eso hay que tener mucho cuidado, Juan, con las cosas que se desean o que se piden.
1: Totalmente. Pues Alfredo Ávila, profesor investigador del Instituto de Investigaciones Históricas y de la Facultad de Filosofía y Letras de la UNAM, te mandamos un abrazo y muchísimas gracias por estar aquí. Buenos días.
0: Carmen, gracias a ti y disfruten las fiestas. Hay que hacerlo, hay que disfrutarlas.
1: Totalmente de acuerdo. Un abrazo para ti y viva México. Gracias, Alfredo. Un abrazo. Gracias por estar aquí. Gracias por estar aquí. Y bueno, pues sí, aquí están varias cosas. Déjeme hacer una pausa. Antes de la pausa, déjeme presentar lo que Gonzalo Herrera nos ha preparado sobre la música y la música mexicanísima. Te escuchamos, Gonzalo. Adelante.
2: En México le cantamos al amor, a la tristeza, a la felicidad y hasta la muerte.
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2: Y es que en México la música no solamente es para bailar, también ha servido para contar lo que nos pasa. Durante la Revolución Mexicana, los corridos contaban batallas, hazañas y personajes que después viajaban de pueblo en pueblo convertidos en canciones.
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2: Más de un siglo después cambiaron los personajes, los conflictos, pero el corrido siguió haciendo algo parecido: contar las historias de su tiempo. Comenzaron a hablar de la migración, la pobreza, la violencia, narcotráfico y personajes reales. Pero los mexicanos no solamente le cantamos a nuestros problemas, también le cantamos a nuestras penas.
4: Si nos deja, te llevo de la mano, corazón, y ahí nos da.
2: José Alfredo Jiménez convirtió el desamor, la soledad y el orgullo en canciones que décadas después seguimos cantando juntos. Porque aquí hasta una tragedia amorosa puede terminar convertida en una canción de fiesta. Así que podemos cantarle al desamor, también podemos cantarle algo que todavía es más inevitable, la muerte.
5: Tápame con tu rebozo, llorona.
2: En México la lloramos, la recordamos y nos burlamos de ella hasta que le hablamos directamente.
6: Entonces así muramos.
2: Todas esas formas de contar nuestras historias, nuestras penas y nuestras tradiciones han construido una identidad musical que terminó cruzando fronteras. Y uno de sus símbolos más reconocibles es el mariachi. Hoy basta escuchar unas cuantas notas para que prácticamente en cualquier parte del mundo alguien piense en México. Y ese sonido incluso ha terminado entrando en canciones que nacieron muy lejos de aquí. Post Malone, por ejemplo, terminó cantando Congratulations acompañado de mariachi después de que lo sorprendieran con uno en backstage. Y no ha sido el único. Artistas de distintas partes del mundo han cantado canciones mexicanas o transformado su propia música con mariachi. Después de tantos años utilizándola para contar quiénes somos, nuestra música también terminó convirtiéndose en una forma de reconocernos fuera de México. Le cantamos al amor, le cantamos al desamor, a lo que ocurre en nuestras calles y a quienes se fueron, y hasta la muerte. Porque si algo nos pasa a los mexicanos, tarde o temprano terminamos haciéndole una canción.
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10: ¿Qué tal, auditorio? Excelente mañana. Continuamos con el reporte vial. Se mantienen cerrados los carriles laterales de Fray Servando Teresa de Mier entre Cucurpe y el Eje 3 Oriente, esto en la alcaldía Venustiano Carranza, debido a una feria. Como alternativas viales pueden utilizar los carriles centrales, Cecilio Robelo y la Avenida del Taller. Mientras tanto, se presentan asentamientos en los cruces con semáforos sobre Niza con dirección de Reforma hacia Chapultepec. Por otra parte, el avance es muy complicado sobre Periférico entre la Avenida San Jerónimo y Mixcuac con dirección a Constituyentes. Y en caso de un choque menor, los conductores deben de orillar sus vehículos y no obstruir las vialidades mientras esperan a sus seguros. Con el reporte vial, Manuel Adauto.
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17: Hola, soy Jesús May y esta es la información deportiva de Radio Red.
6: Cruz Azul quedó varado previo al Campeones Cup ante Messi. La máquina vivió horas complicadas antes de su enfrentamiento contra el Inter Miami de Lionel Messi por el Campeones Cup 2026, pues el conjunto mexicano no pudo viajar a Estados Unidos debido a problemas de logística con el avión que los iba a trasladar ayer. Los jugadores celestes tuvieron que quedarse en un hotel cercano al AIFA para que este día puedan hacer el viaje a Miami y mañana enfrentar el título de la Campeones Cup ante el club de Lionel Messi.
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1: Regresamos. Nos vamos con esto. Buenos días, un abrazo. Mañana no tenemos programa, mañana es 16 de septiembre, no tendremos programa, pero el 17 estaremos por aquí y con nuestro portal y nuestro sistema multiplataforma seguiremos muy de cerca todo para seguir informando y seguimos cerca la programación de Grupo Radio Centro. Buenos días, un abrazo, viva México, pásela bien.
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17: Este 15 de septiembre, la Ciudad de México tendrá celebraciones simultáneas en el Zócalo y las 16 alcaldías por el 216 aniversario del inicio de la independencia. En la Plaza de la Constitución, la presidenta Claudia Sheinbaum encabezará por segunda ocasión la ceremonia del grito desde Palacio Nacional. El programa musical estará encabezado por Intocable e incluirá al mariachi de la Guardia Nacional, agrupaciones de la Armada y de la Defensa, José Alfredo Jiménez Medel y Legado de Grandeza. También subirán al escenario los talentos de México Canta, incluidos los ganadores Tiffany Galavis, Lisandro Espinosa y Brian Soto. En las alcaldías habrá conciertos gratuitos que irán del pop y el rock o la salsa y el regional mexicano. Álvaro Obregón tendrá el 90s Pop Tour, Azcapotzalco a Jerry Rivera y Maelo Ruiz, Benito Juárez a Alex Sintek, Diego Schoening y Grupo Baxter. Coyoacán cerrará con Merenglas. Guajimalpa tendrá a Ninel Conde, Sonido La Changa y Estrellas de Sinaloa. Y Cuauhtémoc, a Luis Ángel El Flaco, Matute y N5. En Gustavo Amadero estarán Luis R. Conríquez, Maldita Vecindad y La Sonora Santanera. En Iztacalco, Edwin Luna y Adolescentes Orquesta. En Iztapalapa, Pancho Barraza y Grupo Aroma. Y en Magdalena Contreras, Luis Alfonso Partida, El Yaqui. Miguel Hidalgo tendrá a Pati Cantú, Los Yaguarú y Cumbia Dinamita. Milpa Alta, a Víctor Manuele. Tláhuac, a Vagón Chicano. Tlalpan, a El Mimoso y Calibre 50. Venustiano Carranza, a Los Tigres del Norte y Maelo Ruiz. Y Xochimilco, a El Gran Silencio. Para el operativo de Fiestas Patrias, la Secretaría de Seguridad Ciudadana desplegará 13.107 policías y 1.436 patrullas, además de motopatrullas, ambulancias y vigilancia aérea. En el Zócalo, habrá 13 cinturones de seguridad y más de 4.700 elementos serán distribuidos en las alcaldías. Además, las líneas 1, 2 y 3 del metro ampliarán su servicio hasta la 1 de la mañana del miércoles 16. Consulta más información en aristeguinoticias.com.

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0: ¿Qué tal? Muy buenos días. El Gobierno de México determinó que el aguacate será el primer producto obligado a contar con el certificado laboral para la agroexportación. En el Diario Oficial de la Federación, la Secretaría del Trabajo emitió un acuerdo técnico para vigilar que el éxito de esta agroindustria se refleje en salarios dignos y seguridad social para los jornaleros. El requisito vinculará a productores con más de 5 hectáreas, empacadores, exportadores y empresas de corte, las cuales deberán estar inscritas ante el registro de prestadoras de servicios especializados u obras especializadas, el REPSE. El Instituto Nacional Electoral dio a conocer que modificó los horarios de servicio en sus módulos de atención ciudadana con motivo de las fiestas patrias. Precisó que este martes se suspenderán actividades a partir de las 3 de la tarde y el miércoles 16 permanecerán cerrados. El jueves 17 se reactivan las actividades. Elementos de bomberos y protección civil de la Ciudad de México laboran para sofocar un incendio registrado en una bodega recicladora ubicada en la calle Benito Juárez, esquina Herminio Chavarría, esto en la colonia Santa María Astahuacán. Y en el mundo, el gobierno de Rusia advirtió a políticos y diplomáticos occidentales que sopesen con frialdad los riesgos antes de viajar a Ucrania. Esto luego de que en días pasados un dron alcanzó una locomotora cerca de la frontera con Polonia, una ruta utilizada habitualmente por delegaciones europeas. La portavoz de Exteriores, María Zaharova, afirmó que Moscú no puede garantizar la seguridad de estos traslados. Para Noticentro Informa, Alejandra Martínez Delgado.
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0: ilusiones.
1: ¿Cómo le va? Muy buenos días. Buenos días, qué gusto saludarlo. Bienvenido y bienvenida. Gracias por estar con nosotros como todos los días. Aquí estamos con mucho gusto, sobre todo a esa gran comunidad que cada vez va creciendo más. Todos son bienvenidos, pero como que les gusta, ¿verdad? Va a estar a ver cómo, a ver qué está mal. No, no ven lo bonito de la vida.
2: No, no preguntan,
1: ven, no preguntan, van y nomás se quejan. Hagan bien las cosas. ¿Cómo está? Muy buenos días. Qué gusto saludarlo en este martes 15 de septiembre. ¡Viva! En una fecha histórica para nuestro país, porque hoy se celebra y se festeja la independencia que nuestro país, desde 1810, cuando empezó y se tocaron las campanas de Dolores, inició este movimiento contra el yugo español en esos tiempos. Por lo pronto, sea usted bienvenido y bienvenida. Terminó el día de ayer la jornada o la semana número uno de la NFL, con un muy buen partido, sorprendente a todas luces. Esperábamos, por lo menos un servidor, una oposición mucho más rígida y fuerte de los Broncos de Denver, equipo que llegó hasta instancias semifinales en la temporada pasada. Bonix fue tratado muy mal por una sorprendente buena defensiva de estos renovados jefes de Kansas City, donde pues novatos, ¿no? Como este cuate Mansoor Delane, un esquinero que como me gustó, Mason Thomas, el ala defensiva, Peter Woods y todo eso, pues hizo que detuvieran en 10 puntos a la potente ofensiva de Denver. Y bueno, pues el regreso, ¿no? El regreso, ahí está Don Pat Mahomes comandando la ofensiva para llegar a un triunfo contundente de 31-10 de los jefes sobre los Broncos de Denver en el último juego de la semana 1 de la NFL. Se reanuda ahorita, antes de que mis compañeros se conecten, darle los buenos días a Martín, la serie del Rey con la mesa puesta para que los Toros allá en Tijuana, en el Walmart Stadium, puedan darle el pitonazo. ¿Sí se dice pitonazo?
2: El rejonazo
1: final.
2: El rejón de muerte.
1: A los Olmecas de Tabasco, y ese rejón de muerte que esperan hoy estos dos equipos. La serie, o dos novenas mejor dicho, la serie está favorable a los Toros de Tijuana 3-2. Toros tiene dos oportunidades hoy y mañana para coronarse. Los Olmecas tienen que ganar en patio ajeno hoy y mañana para poder aspirar al título de la serie del Rey. Hoy los norteamericanos, en el caso de Olmecas, Jeremy Rhodes, su pitcher estelar, está en la loma de las responsabilidades, mientras que el dominicano Adonis Medina hará lo propio por los Toros de Tijuana, y hoy puede haber nuevo rey en la serie del Rey. Los ecos que dejó la incompleta, todavía 8 jornadas para todos los equipos, que ayer culminó la misma, mi estimado Martín Ochoa Magaña, y el inicio de la 9, que sería una jornada ya más adelante de la mitad de la temporada. Al ser 17 fechas, no hay una jornada que sea exactamente la mitad. La 8 es menos de la mitad y la 9 es adelante de la mitad.
2: Así es. ¿Cómo estás, Jero? Buenos días. Y el León ayer hizo lo propio, ya se metió a zona de liguilla y sacó al equipo del Atlas. Otro limón más para el caldo.
1: Echó al 9.
2: Sí, lo bajó al 9 y el León llegó al lugar número 6 ya con 8 partidos disputados, como bien lo dices, a 13 puntos gracias a la victoria que le endilgó al equipo de San Luis de 2-0. Cuidado, porque obviamente hasta el mismo Monterrey, que tiene partido pendiente, si gana llegaría a 13 puntos, bajaría más al equipo del Atlas, y esto pues obviamente no está bien para el conjunto rojinegro. Quedan partido pendiente para Toluca, para América, para Tijuana, para Puebla y para Monterrey. Son de los que tienen partido pendiente todavía de la jornada, que en su momento fue a las 7 y que ahora la tendrán que finiquitar, y que eso le va, en caso de sumar a los que están arriba, perjudicar más al Atlas para que se le alejen de la zona de liguilla. O sea que le ha perjudicado al rojinegro todo esto que ha vivido en las últimas jornadas.
1: No, bueno, cuando las cosas empiezan a dar más mal, se viene una seguidilla de situaciones. Hay que ver, luce interesante, el juego del próximo sábado entre los rojinegros del Atlas y los Pumas de la Universidad a partir de las 4:45 de la tarde, el previo 4:15.
2: Puebla contra Toluca, de los partidos pendientes para hoy, de los que estaban todavía pendientes a las 7 de la noche, Puebla contra Toluca. Estos peleando arriba.
1: Sí, son de las 7. Toluca hoy puede desbancar al Guadalajara del superliderato y bueno, parece lo más lógico. Sin embargo, Puebla ha hecho las cosas bien. Raimundo González, Tito, buenos días.
0: Hola, Jerochi, ¿cómo estás? Buenos días, Matrín.
2: ¡Tito!
0: Buen día, ¿cómo están? ¿Ya listos para pegar el grito o ya lo pegaron?
2: Chesita, ¿no, Tito?
0: ¿Quién sabe?
2: Con un pozoluki, hay un pozolito, unas flautas.
0: Unos sopes, Matrín, enchiladas. Unas flautitas.
2: Sí, claro, unos sopecitos ahí de requesón, para los que les gusta el requesón.
0: De frijolitos. De pollito. ¿Tú dónde festejas? ¿Tú dónde gritas el? ¿Dónde festejas las fiestas patrias, Matrín?
2: Mira, cuando cae en fin de semana, de repente si te vas a un barcito, hoy es martes, hoy es muy tranquilo.
0: Pero pues, mañana es festivo.
2: Sí, pero pues, estás ahí en casa.
0: ¿O vas a ir a hacer encuestas?
2: Mañana no.
1: ¿Hoy sí?
2: Hoy sí.
1: Hoy sí habrá encuestas.
2: Hoy sí.
1: A ver qué podemos hacer el sesgo.
2: La que me digas está bien.
1: Pues la clásica, Chivas está para campeón.
2: Ándale.
1: Atlas regresará,
2: ya se están grillando el equipo, cualquiera de esas. O si no, ayer me aventé una muy buena con Isaac del Toro. Entonces,
1: ¿cómo lo entrevistaste?
2: No, me hubiera encantado, imagínate. No, dijiste,
1: me aventé una muy buena encuesta, con Isaac del Toro.
2: Una buena encuesta sobre Isaac del
1: Toro. Sobre Isaac del Toro.
0: ¿Cómo te fue con eso, Matrín?
2: Sobre Isaac del Toro. Entonces, no.
1: Torito.
2: Entrevistar ahorita al máximo exponente del ciclismo mexicano y uno a nivel mundial, de repente como que si no le damos ese reconocimiento, acabó también de ganar en Montreal otra carrera de ruta, se viene el campeonato del mundo. Va que vuela para los Olímpicos, es candidato para presea olímpica, o sea, no es cualquier cosa lo que ha hecho el torito Isaac del Toro, Y les fui a preguntar a los chavos, ¿qué onda? ¿Cómo lo ven? Y sí, ya ubicaron.
0: Les hubieras preguntado, ¿qué opinas de lo que se publicó en el diario oficial de que van a investigar otra vez la ley antimonopolio al fútbol mexicano, a ver con qué los van a multar y a ver qué te decían?
2: La multa está grosera,
0: Oye, Jerochi, a ver.
1: Hay muchos temas interesantes.
0: Amigos abogados, a lo que yo leí, esta situación ya se había presentado una vez, ¿no? Ya habían multado una vez a la federación por estas prácticas de antimonopolio y creo que otra vez vuelve a esa revisión, pero a lo que entendí, no tiene nada que ver con el tema ese del ascenso y descenso, ¿verdad?
1: No, yo creo que son dos temas muy diferentes, ¿no? Y los dos, en un tema legal, pues deben de ser en una, ¿cómo se llama? En una empresa o en un ente, en un organismo, como la Federación Mexicana de Fútbol, pues totalmente y a todas luces los dos, inaceptables e ilegales.
2: Yo creo que sí va también.
1: Aunque haya esquemas de ligas que en las que no hay descenso y ascenso, pues acá sí fue formada la esencia, sí fue formada con el fin de que pues hubiera esa competencia
2: de primero castigarlo,
1: que no les quitaran la ilusión y de que pues cuántos años vivimos con ese pues bonito, ¿no? Y emocionante torneo que en el que primero eran cada año y después ya que hicieron su famosa tablita esa cabrona de cocientes y luego el porcentaje y después ya la quitaron.
2: Sí, más de 70 años fue el tema de que hubo ascenso y descenso, más de 70.
0: Lo más emocionante era que el que descendiera que quedara último, ¿no?
1: 42. Uh-huh. 42, 43 o 43, 44. Bajo. Fue la primera cuando se fundó la Liga Mayor, donde ya se fusionaron chilangos, tapatíos, veracruzanos, porque cada quien tenía su liga, vamos a decir, de zona, donde allá en México jugaban Necaxa, Asturias, España, América, no, América se formó después, era Atlante, Necaxa, Asturias, España, Marte, y luego el donde hacían la cerveza ya en Veracruz, que también fue de los fundadores Córdoba. El ADO era de allá, Orizaba, era en Orizaba ese equipo, Orizaba, Veracruz, y luego acá pues estaba el Atlas, Nacional, Chivas, el Oro, y fusionaron en esa...
3: El Oro, pa. El Oro, pa.
1: En esos años.
2: Sí, del obviamente, estamos hablando, lo que yo había buscado, más de 70 años, ahorita te lo voy a corroborar, donde hubo ascenso y descenso. Entonces, ahora, el tema del monopolio, a lo mejor sí va por ahí, Tito, porque a final de cuentas, la liga, la primera
0: división... No lo sé, Matrini. ¿Sí? O sea, yo releí el texto, porque ya es que te pone B, y A, y B, y C, y D, y según esto, y yo no entendí eso, que fueran por el tema del ascenso-descenso. Yo lo que entendí es que van por prácticas antimonopolio.
1: Sí, claro. Y tienes razón, Ray. Son dos cosas totalmente diferentes. Acá los cinco, el grupo de los cinco está pugnando por el regreso en el TAS y todos lados. Y esto de las prácticas monopolio, pues tiene otro, supongo, tiene otro matiz, tiene otra forma de llevarse a cabo jurídicamente.
0: Multar. Esa es su función, multar. Y las multas ahí creo que no son...
1: Multas.
0: No son nada, nada baratas, ¿verdad? Nada ordinarias, sí. O sea, se les dejan ir con todo.
1: Y hablando de temas legales, además de esto de las prácticas de monopolio, qué bravo se puso el tema que nos platicaban ayer David y tú, porque pues hizo muy viral, ya se subieron las revistas de escándalos y de mitotes, los TV Notas y todo, a la persona esta que les hizo el video. Durante 2 años, ¿no? Fue con la promesa de que iban a encaminados a hacer una serie en alguna de las plataformas, específicamente Netflix, con Edson y su familia. Y bueno, pues ya se subieron las revistas de mitotes y se puso bueno el argüende. La persona que era amiga de los suegros de Edson dice que pactaron una cantidad, 3.5 millones de pesos. Ay. Para pues estos videos donde se grabaron durante años a Edson Álvarez. Pero digo, si no hay nada escrito, si no hay nada, un contrato, algo, pues nomás la quemada. No, don David, buenos días.
4: Buenos días, Bebesón.
2: Bebesón.
4: Que mencionábamos ayer, ¿no? Pero hay pruebas, porque mucha gente considera que el que aparezca tu nombre en una investigación ya es una prueba. No. Aparece tu nombre porque la parte acusadora lo señala y después tendrá que comprobarlo, ¿no, Camberón?
1: Claro, pues sí, que decíamos ayer, tú puedes señalar. Claro.
4: Sí, claro.
1: Más ahora compruébelo.
4: Pues te digo, también me parece que fue fulano el que me... ¿Por qué? Porque me cae gordo, ¿no, Camberón?
1: Sí.
4: No, a ver. Entonces, la comprobación. Pero como dices tú, pues la revolcada. Oigan, ¿ustedes que le entienden a ese tema? Esta parte del Comisión Nacional Antimonopolio, ¿en qué puede terminar? O sea, yo, perdón por mi ignorancia, pero esta comisión puede, a través de la Secretaría de Hacienda o de la Secretaría de Gobernación, no lo sé, estoy preguntando, pero a la gente abogada, magistrados que nos escuchan, mi amigo el licenciado Garrio, que nos escucha, el licenciado Carlos Arturo, esta comisión puede, y después de concluir su investigación, ¿Puede echar para abajo la decisión de la liga de haber quitado el ascenso, puede multar? ¿Cuáles son los alcances o cuáles serán los alcances de esta comisión? ¿Alguien sabrá?
1: Además de una multa.
4: No lo sé, o sea, si es multa, si es cárcel, si es para atrás, si pues, tienen el poder
1: para... La decir, facultad, no, pero, para una,
4: la facultad, perdón,
1: una inhabilitación.
0: No lo sé, lo que yo entendí, releí y pregunté, es que yo les decía, a ver, pero ¿esto de qué se trata? Es que esto ya había sucedido una vez, jefe, ya habían multado a la federación por algo que encontraron, y lo que creo que investigan es la transparencia de tus afiliados. O sea, a ver, no sé, tú, X equipo, ¿por qué este año reportaste $2 millones y el año pasado solo reportaste uno? ¿Cómo? O sea, ¿por qué la diferencia? O sea, algo así, pues, y a lo que me decían, que no tiene nada que ver con el tema ascenso-descenso, porque eso no lo regula, creo. Me decía, esa palabra me utilizaron, ¿no? Que esa no es regulación del Estado. Me dice, eso es regulación del TAS.
4: Entiendo que es un tema que está en el TAS y el TAS dará su veredicto. Lo que no entiendo es hasta dónde, y perdón, reitero por la ignorancia, hasta dónde son los alcances de esta comisión.
1: ¿Y a dónde puede llegar? ¿Qué facultades tiene?
4: ¿Hasta dónde puede llevar?
1: ¿Cuáles son sus alcances?
4: Porque me parece que lo que esperaría la gente, que era un poquito Martín, es que el alcance fuera que alcanzara a revertirlo. Siendo más una pinche multa, ¿de qué sirve? Y siendo más una multa, pues, ¿de qué va a servir? De nada.
1: De nada,
4: Ojalá y no sea solamente subirme al escenario, ¿no, Camberos?
1: Claro. Poner otra subirme vez...
4: al escenario, exactamente, aprovechando el tema ahí. Y me quiero parecer el prócer, no lo sé. Ojalá y que alguien sepa verdaderamente cuáles son los alcances, pero sobre todo lo que queremos saber si dentro de esos alcances está la facultad de decirle no, señores, papa, no lo sé, porque entonces entiendo, Jero, que si podría tener esos alcances, entonces FIFA podría decir, ¿saben qué, mexicanitos? Se quedan allá a un ladito, porque en FIFA no se pueden dilucidar esos casos fuera de los tribunales deportivos, ¿no? Sí, y que claro. Me van a suspender los 4 años.
1: Ray es el que parece el égulo que dice que lo leyó, que no sé qué opinión tenga.
0: Mira, según los diferentes escritos sobre este tema, espérate.
1: Nos quedamos callados para que hable y luego ya nos interrumpe.
4: Cada quien lo interpretamos como queremos, Tito.
0: Es que esto no, es que es... Bueno, aquí te voy a leer algo de alguien que sabe sobre el tema.
4: ¿Quién?
0: Es un especialista en economía.
4: No, vamos de leyes, no de economía. Leyesito.
0: La gente que economía sabe de leyes.
4: Nos queremos especialista en leyes, es un doctor en derecho. No, economista, eso es lana, cabrón. No,
0: dice,
4: ley.
0: Pero dice, la investigación fue iniciada formalmente el 14 de septiembre, después de que la autoridad investigadora de la CNA determinara que existen indicios suficientes para analizar posibles prácticas monopólicas relativas, es decir, conductas relacionadas con un posible abuso de poder de mercado que podrían estar afectando al fútbol mexicano. Luego dice, ¿por qué la CNA investiga el fútbol mexicano? Dice, la comisión explicó que el fútbol tiene un impacto importante en la economía del país debido a la cantidad de personas que lo siguen y a los bienes y servicios que genera alrededor de esa actividad. De acuerdo con información de fuentes públicas citadas por la CNA, México es el segundo país del mundo con más aficionados al fútbol, mientras que aproximadamente 250 mil personas se movilizan cada fin de semana alrededor de este deporte. ¿De cuánto podrían ser las multas? Mientras la investigación avanza, la CNA también advirtió que los involucrados podrían enfrentar sanciones económicas si no cumplen con los requerimientos de la autoridad. ¿Qué significa esto? Que puede haber una multa de 3,000 UMA, equivalentes a aproximadamente a 3.5 millones de pesos.
4: ¿Y eso es todo?
0: Además, en caso de que no se entregue la información solicitada, la autoridad puede imponer una sanción de hasta 938 mil pesos por cada día que persista el incumplimiento. Eso es lo que va a pasar. Eso lo dijo José Manuel Haro Cepeda, que es el titular de la autoridad investigadora de la Comisión Nacional Antimonopolio. Eso es lo que estamos diciendo, siempre que van por multa.
1: Que todo va encaminado a sacar dinero, pues.
4: Pero, o sea, el TBC, o sea, lo que queremos saber y lo que la gente quiere saber es si las facultades alcanzan para revertir el tema. Uy, con la lana que tienen los jueces, como cuando te dicen, ya no, pues ya vale 500 pesos. ¿Para qué están mil, Camberos?
1: Sí, claro. ¿Cuánto es? Y vámonos.
4: Ya vale 500 pesos. ¿Para qué están mil? Para que de una vez te la dobleteo, ¿no?
1: Y como aquel que...
4: Oye, como cuando estás ahí con las corajes, llegan esos malhechos de la guitarra, ¿no?
1: Ándale.
4: Que te dicen, así en la canción, te voy a pagar 500, pero vete allá a la estación del ferrocarril a tocarla, ¿no?
1: Exacto, ya, aliviánese, cómase algo, amigo, pero váyase a tocar para allá.
4: Ahí le van 500, pero vaya a tocar al aire, allá a la estación del ferrocarril, por
1: exacto,
4: favor.
1: O con la otra coraje, para que le dé más coraje. Ya ves que no se hablan y no se llevan bien ahí las hermanas. Va y tóqueles allá en la de Chicago.
4: Ya ves que las hermanas son bravas.
1: Para que se alivianen.
4: Entonces, digo, ese es el tema, porque luego cuando se genera el ruido, todo el mundo decimos, oye, no va a pasar nada. Yo creo que, o sea, uno dice, oye, ¿tienen la facultad? Yo entiendo que no. Porque aparte, Jero, si tuvieran esa facultad, entonces FIFA te castigaría en el acto, ¿no?
1: Pero rápido, ipso facto.
4: En el acto, dirías que están dilucidando fuera de los tribunales. Entonces,
1: como Martín, que ya salió todo, andan grillando y andan nomás, ¿cómo dices tú? Lujubrando.
4: Puro ruido, la verdad es puro ruido. Esperemos el fallo del TAC. Ese es el que va a marcar la pauta, ¿no?
1: Claro.
4: El fallo del TAC.
1: Claro.
0: Mira, a ver, te doy contexto de lo que puede ser, según me explica un abogado. Dice, el monopolio podría aplicar contra que solo existe una liga que domina el fútbol mexicano y no sea una práctica abierta al mercado de más ligas. Pero no existe prohibición alguna para hacer más ligas. Y deberá haber indicios de que la Liga MX hace acciones para evitar otras ligas.
4: Claro, multa y se acabó. Lo otro, reitero, lo otro, el único que lo va a decir.
1: Ya llega.
0: Y fíjate, jefe, y me explica el mismo abogado, dice, y quizá multar, ¿por qué? ¿Cuál es la violación? El ser la liga que prevalezca en el mercado no la hace monopólica, ya que no hacen acciones para evitarlas. Me dice, y el ascenso no me parece que aplique porque Liga MX y Liga Expansión son socios del mismo organismo. Entonces, no son entes distintos que hagan monopolio una de otra, al ser del mismo organismo. O sea, insisto, este tema no va por el que anulen o echen para atrás lo que los dueños decidieron.
4: Ayer por la noche, no te habló Clemente, ayer por la noche habló Clemente Castañeda, el senador.
0: Cof.
4: Senador, nuestro amigo Clemente, van a organizar un foro el próximo lunes en la Cámara de Senadores.
0: ¿Y si vas a ir?
4: Sobre este tema, no tengo chance. Clemente, te agradezco mucho la invitación, pero no tengo chance, cabrón, yo los lunes tengo mucho trabajo. Y me decía Clemente, la intención es pues que vengan las partes, que venga Víctor, que venga Frankie Turbide, que venga el maestro Castellanos, que venga el Oso Lomelí, que vengan todas las partes. Dije, Clemente, está faltando la más importante, los dueños. Miki le está ejecutando nada más una orden de los dueños, no es idea de él. Invita a Alejandro, invita a Jesús.
1: No, Aleco, que cante.
4: A Jesús Martínez, a ellos. A
1: Santiago Baños. Porque...
4: El señor Azcárraga. Don Valentín Díez,
1: Martínez. Pues de los que se hablan que se opusieron más a la...
4: Pero a ver, esto, los que Jorge Alberto, pero esos son los poderosos, los dueños que tienen todo el tiempo del mundo para estar metidos en el fútbol. ¿Tú crees que Don Valentín, el señor Salinas, Cárraga, el diablo, esos personajes que a ver no tienen tiempo, como tienen tantas empresas y tantas broncas en las otras, ¿no?
1: Ellos nomás deciden.
4: Pero de repente, güey, Jesús, Alejandro, Jorge Alberto, ellos sí, cabrón, tienen las 24 horas del día para el fútbol, güey.
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8: Excelente martes, continuamos con el reporte vial. Hay un bloqueo por presencia de manifestantes sobre el eje central Lázaro Cárdenas y Venustiano Carranza. Esto en la colonia centro de la alcaldía Cuauhtémoc. En tanto, el eje 3 Oriente presenta buen avance desde el eje 3 Sur hasta la calzada Ignacio Zaragoza. Por otra parte, se registran asentamientos en los cruces con semáforos sobre Congreso de la Unión con dirección de circuito interior hacia Talismán. Y recuerda que si tu vehículo se descompone en carriles centrales de periférico, puede ser sancionado por obstruir la vialidad. En caso de falla, oríllate de inmediato en un lugar seguro y solicita apoyo vial. Con el reporte de las calles, Manuela Dauto.
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24: Hola, soy Jesús May y esta es información deportiva de Radio Red.
0: Patrick Mahomes vuelve con fuerza y los Chiefs aplastan a Denver en el Monday Night Football. Los Kansas City Chiefs comenzaron la temporada 2026 de la NFL con una contundente victoria de 31-10 sobre los Denver Broncos, en lo que fue el primer juego de lunes por la noche de la temporada. La gran noticia fue el regreso de Patrick Mahomes, quien volvió a competir después de una lesión en la rodilla y respondió con una actuación que le devolvió la ilusión a todos los fanáticos de Kansas City, pues el quarterback de los Chiefs consiguió 2 touchdowns por tierra y 184 yardas por aire.
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Hola, hola, muy buenos días amigos de Radio Red 1110 AM, qué placer a saludarlos, yo soy Jesús May y hoy es 15 de septiembre del 2026, hoy es el grito de Dolores, el grito de independencia, fiestas mexicanas que por supuesto alegra a todos los ciudadanos. Por eso, en esta edición de reacciones será diferente, será un poco especial porque recordaremos solamente algunos de los grandes momentos en toda la historia del deporte mexicano. Y como decía el gran Jorge Negrete, yo soy mexicano, mi tierra es bravía, palabra de macho que no hay otra tierra más linda y más brava que la tierra mía. Es septiembre, es 15 de septiembre y arrancamos con reacciones.

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1: Gran manera de comenzar esta edición de reacciones a ritmo de Jorge Negrete y esta gran canción, Yo Soy Mexicano. La verdad es que qué orgullo ser mexicano. Seguramente usted que me está escuchando donde quiera que se encuentre también siente ese orgullo de ser mexicano. Todos lo sentimos y también nos sentimos orgullosos de ser mexicanos, no solamente en el día a día, sino también cuando ocurren algunas situaciones en el deporte. A lo largo de toda la historia de nuestro país se han dado situaciones que nos han hecho llorar, que nos han hecho vibrar, que nos han hecho emocionarnos, también que nos han hecho sufrir, pero ya le mencionaba, en esta edición vamos a platicar acerca de algunos momentos que nos han hecho emocionarnos como aficionados del deporte mexicano. Hay que empezar con el fútbol. Grandes momentos los que se ha dado en el fútbol mexicano, y uno de los momentos más importantes en el fútbol nacional se dio en la Copa Confederación.

0: ediciones de 1999 en el Estadio Azteca, cuando México disputó la final de este certamen nada más y nada menos que ante Brasil. Por supuesto, los mexicanos no eran favoritos ante el poder de la canariña, pero a final de cuentas el conjunto tricolor se impuso 4-3 en la final en contra de los brasileños. Equipo que era comandado por Manuel Lapuente, que en paz descanse, una auténtica leyenda de los banquillos mexicanos, donde Cuauhtémoc Blanco también tuvo una gran participación. Así que escuchemos la manera en la que Manuel Lapuente recordó este campeonato de la Copa Confederaciones en 1999.
1: El gol que hace Cuauhtémoc para el 3-2, no se me olvida la manufactura, me repito, sale Márquez con la pelota y se da un pase largo a Cuauhtémoc. Cuauhtémoc en el área arrastra la pelota de la pierna derecha a la pierna izquierda y la mete a un lado con una frescura impresionante, ¿no? Ahí fue donde pensé, ya está. Y la gente pues metida con nosotros, no tienes idea lo que se siente, y la gente, y cómo te apoya en el Estadio Azteca, que es lo máximo, la máxima expresión de nuestro fútbol. Realmente fue muy emotivo. Esa emotividad que se sintió cuando termina y el árbitro pita, y teníamos la copa a nuestro lado, una copa internacional y mundial como esta, la primera copa internacional que gana México a nivel profesional, ¿verdad? Pues realmente es muy satisfactorio.
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0: Uno de los grandes momentos sin duda en la historia del fútbol mexicano es ese, el título de la Copa Confederaciones, uno de los trofeos más importantes en la historia de nuestro fútbol nacional. Ese junto a la medalla de oro que consiguió también el conjunto tricolor en los Juegos Olímpicos de Londres 2012. En la final que se disputó en el estadio de Wembley el 11 de agosto del 2012, el conjunto tricolor derrotó 2-1 a la selección de Brasil en la gran final de esa justa veraniega. También México no era favorito. La selección brasileña contaba nada más y nada menos que con su máxima figura, Neymar Jr., pero México contaba con el hermoso Oribe Peralta. Fue justamente el futbolista nacional, que era uno de los refuerzos en esa selección mexicana, el que consiguió los 2 para que México se llevara la victoria en esa final y se llevara la que es hasta el momento la única medalla de oro que ha conseguido el país en la disciplina de fútbol en unos Juegos Olímpicos. Escuchamos lo que mencionó Oribe Peralta recordando esta hazaña sumamente importante.
3: Y esa complicidad que habíamos desarrollado en todo el tiempo que estuvimos ahí hizo que todo fluyera mucho mejor. Sí, lo teníamos claro desde muchos días antes. O sea, creo que desde que estábamos entrando acá, esas jugadas estaba practicada.
4: ¿Siempre la entrenaban esa?
3: Siempre la entrenábamos, okay. Pero no siempre salía. Y siempre la entrenábamos, nada más que no habíamos tenido la oportunidad de ejecutarla. Uh-huh. Entonces, ese día salió pues perfecto, todo estaba ya escrito, ¿no? Lo único que pensaba era en que había valido la pena todo. Daba gracias por todo lo que había pasado, porque todas las cosas que pasaron, todos los sucesos que hubo en mi vida hasta ese momento, ahí cobraban un significado importante. Ahí habían dicho, qué bueno que no te rendiste, qué bueno que no dejaste de luchar, que te aguantaste, que tomaste la decisión de hacerte responsable de tu vida. Ahí es donde al final entiendes todo, ¿no? Ya ves toda la película completa y dices, eso tenía que pasar para que yo estuviera aquí. Y nada, agradecer por todo eso a la gente que estuvo, a la gente que está. Decirles que pues también eso fue de ellos, ¿no? Porque yo solo no lo hubiera hecho.
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0: Fue muy emocionante lo que logró la selección mexicana en esos Juegos Olímpicos de Londres 2012, un momento muy importante y emocionante, comandada el conjunto tricolor por Oribe Peralta. Otro momento también importante en el fútbol nacional se dio ya más lejano en el 2005, 2 de octubre del 2005, en el Mundial Sub-17, la selección mexicana se consagró campeón del mundo, comandados por el director técnico Jesús El Chucho Ramírez. Un momento muy importante. En la final, México derrotó, ¿a quién creen? correcto, a Brasil. Lo hicieron nada más y nada menos que 3-0, anotación de Carlos Vela, Omar Esparza y también Ever Guzmán. En ese momento la selección mexicana contaba con otros futbolistas importantes como Giovanni Dos Santos, como también César Villaluz. De hecho, Carlos Vela, quien anotó en la final contra Brasil, se convirtió en el futbolista más importante de ese Mundial Sub-17. Ganó la Bota de Oro como máximo goleador del torneo con 5 anotaciones, incluida esa que consiguió en la gran final. Fue el momento que hasta ese momento era el más importante en la historia del fútbol mexicano, porque habían conseguido un campeonato mundial, y a pesar de que fue en la categoría sub-17, fue algo que emocionó a todos los mexicanos. Vamos a escuchar lo que menciona, cómo lo recordó Chucho Ramírez, quien comandó a este equipo. Él lo tenía claro desde que formó a estos jóvenes, que podían generar cosas interesantes, y a final de cuenta, en este mundial de la categoría que se disputó en Perú, lograron consagrarse campeones del mundo en el 2005.
4: Bueno, sin duda el momento más memorable de una Copa del Mundo pues fue la que yo viví, porque fue un proceso espectacular, planeado en casa, en oficina, y el día que Patricio Araujo estaba recibiendo la Copa, bueno, es como que empiezas a ver todo ese video de todo lo que soñaste, trabajaste, y que ese día se concluye, ¿no? Ese logro, y ver correr a los chavos, ¿no? Con la Copa del Mundo en la cancha, pues híjoles, es una emoción impresionante, ¿no? Y sobre todo que un país lo estaba disfrutando, porque eso lo vivo hasta la fecha.
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0: Y ahora nos pasamos a la disciplina del pugilismo. Vaya, vaya, en el boxeo la verdad es que México ha vivido momentos memorables, ha vivido momentos históricos, momentos sumamente emocionantes, muchísimos, ¿eh? La verdad es que muchísimos, quizás sea el boxeo el deporte que más glorias le ha dado a nuestro país. Yo creo que sí ha sido de esa manera, hemos tenido a grandes campeones mundiales, pero hay que platicar acerca de unos momentos que fueron significativos para nuestro país. Primero, por supuesto, con una de las grandes leyendas, Julio César Chávez, porque el 17 de marzo de 1990 Chávez tuvo un gran enfrentamiento en contra de Meldrick Taylor, un enfrentamiento que terminó con un nocaut técnico dramático a favor del pugilista mexicano cuando solamente faltaban unos segundos para el final de ese enfrentamiento. Hay que recordar que en esa pelea Taylor había dominado la mayor parte del enfrentamiento, tenía una gran velocidad, tenía una gran combinación de golpes contra el mexicano, y hasta ese momento las tarjetas le estaban dando la victoria al rival del mexicano. Pero ¿qué es lo que sucedió dentro de Julio César Chávez para que se llevara esta victoria? Vamos a escuchar lo que mencionó Julio César Chávez recordando este gran enfrentamiento que en 1990 fue escogida como la pelea del año y que también por la revista The Ring fue escogida como la pelea de la década.
5: Él era más rápido que yo, ¿no? Entonces yo tuve que pelear a un ritmo que no era el mío. Entonces yo tuve que hacer un esfuerzo sobrehumano, pelear al ritmo que peleaba él, porque era la única forma que yo le podía ganar, porque si yo hubiera peleado como peleaba antes, me estaba pegando una chinga, pero mis golpes eran de poder. Yo le pegaba 5 golpes, él le pegaba 10 o 15, la potencia, hasta que llegue ese 12º round, ¿me entiendes? Y se me hizo justicia, ¿me entiendes? Se me hizo justicia porque cuando llego ese 12º round, que me dice Búfalo, Julio, es el último round, vamos, vamos, despierta, tú todavía puedes noquearlo, vamos, hazlo por tu familia, vamos, hazlo por México, ¡hazlo por sus hijos! Dije yo, pues a ver qué sale. Digo, ¿para qué te hizo mentira? No sabía si lo iba a noquear. Se me hacía increíble, se me hacía imposible noquearlo porque ya le había pegado los más duros, sí, cierto. Era un monstruo él, ¿me entiendes? O sea, a comparación mía, él era un monstruo, ¿me entiendes? Y salgo con esa comisión, ¿me entiendes? Y, pero te lo juro por Dios, o sea, faltando 15 segundos, sí, pego ese derechazo, ¿me entiendes? Y lo pongo mal y se viene, le hago la vuelta y le pego el derechazo. Y cuando se acaba la pelea, yo quería desmayarme, yo quería vomitar.
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0: Tres años después de ese momento que ya le comentaba, ocurrió otro suceso importante para Chávez y también para el deporte mexicano. El 20 de febrero de 1993 fue cuando Julio César Chávez peleó en el Estadio Azteca y fue uno de los grandes momentos en la historia del deporte de nuestro país. Lo hizo enfrentándose al campeón estadounidense Greg Hogan y donde ganó el título superligero del Consejo Mundial de Boxeo. Fue un momento en donde más de 136 mil aficionados estuvieron presentes en el Coloso de Santa Úrsula. Chávez ha mencionado que cuando Don José Sulaimán, le había expresado la idea de pelear en el Coloso de Santa Úrsula, él no creía que pudiera llenar este recinto, y cuando llegó el momento de la pelea, cuando estaba caminando rumbo al ring, estaba completamente impactado de la gran cantidad de aficionados que había en el recinto para apoyarlo en esta pelea. Escuchemos cómo recuerda Chávez ese gran momento.
5: Una locura. El Estadio Azteca fue algo muy estresante para mí. Muy estresante y a la vez muy emocionante, ¿me entiendes? Eran sentidos encontrados, ¿me entiendes? O sea, imagínate llegar al Estadio Azteca y ver un mundo de fuera, un mundo de gente afuera, porque no podía entrar, porque todo estaba lleno. Podía creerlo, tuvieron que pusieron pantallas afuera. O sea, algo, imagínate cuando salgo del camerino al ring, paso por paso, 12 minutos. Podía llegar, no estaba inundada la gente de la cancha de... No, fue un estrés. Tenía a mis hijos muy chiquitos, la gente te quería tocar, te quería agarrar, y si me pican un ojo, si me querían quitar la banda, ¿me entiendes? Y luego llego al ring, ¿no? Y el clamor de la gente, cura, ¿no? Y suena la campana y lo tumbo en el primer round, cabrón. Después de que había dado tanta, lo tumbo en el primer round y no quiero noquearlo. Y después se me complica el cabrón. Me canso por la altura, ¿me entiendes? Me lastimé la mano y me canso. Y yo, no puede ser, Dios mío. Relájate, olvídate de la gente y haz tu trabajo. Salí concentrado. Aquí no, y lo puse mal con la derecha y ya no lo dejé y me chingué en él. Entonces sí, la gente, fue algo increíble. O sea, no.
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0: Otro momento histórico en el boxeo, este es más reciente, se dio el 8 de diciembre del 2012, cuando Juan Manuel Márquez logró en Las Vegas uno de los knockouts más recordados en la historia del pugilismo. Noqueó a Manny Pacman Pacquiao en un enfrentamiento que fue recordado, insisto, no solamente por los mexicanos, sino por todos los aficionados de este deporte. Escuchemos el Dinamita Márquez, lo que recuerda acerca de este gran momento en su carrera.
6: Y ese golpe que viene para el siguiente round, que es el sexto, un golpe impresionante que lo estuve practicando. Mucha gente dice golpe de suerte. Esos son los que no saben de boxeo. Fíjate, yo ese golpe a un sparring lo mandé a la lona dos veces. Tenía en la cabeza que él siempre que fintaba, entraba. Finta, entra. Y cuando me hizo esa finta en aquel round...
7: Estaba leído. Ahí viene.
6: Y un paso lateral, porque se ve cómo le hago el paso lateral.
7: Sí.
6: Me encuentro con su pie, porque dice Freddy Roach que lo pisé.
7: Sí.
6: Viene su pie, él hace su pie hacia afuera, yo también lo saco, y ahí nos encontramos, pero también con ese derecha, impresionante. Porque somos dos seres humanos, que estamos peleando por un orgullo, estamos peleando por un país, ¿no? Por él, por Filipinas, yo por México y por los latinos y demás, ¿no?
7: Okay.
6: Creo que te preocupa. Yo decía, le voy a ganar. Yo cuando yo estaba muy molesto. Uy, sí, ¿por qué? Puño y el apoyo de los aficionados y el entrenamiento y todo. Eso fue el puño. Llevaba tanta fuerza que con eso, por eso ya no se levantó. Tuve que decir, ¿y sabes por qué llevaba yo mucho coraje? Porque recuerdo bien la tercera pelea, Pacquiao declaró. Que ganamos, claro, ¿no? Pacquiao había declarado. Nada más los mexicanos lo vieron ganar. Nada más los mexicanos lo vieron ganar. Yo gané bien. Yo gané claro.
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0: En los Juegos Olímpicos hay muchas hazañas de deportistas mexicanos, pero nos vamos a enfocar en lo que logró Super Soraya. Soraya Jiménez en Sydney 2000 se convirtió en una mujer histórica para nuestro país con el levantamiento de 225.5 kilogramos, conquistó la medalla de esos Juegos Olímpicos y se convirtió en la primera mujer en ganar una presea de oro en estos torneos. Sin duda puso su nombre en lo más alto de la historia del deporte mexicano. Escuchemos lo que mencionó Soraya Jiménez en ese momento, ya que en paz descanse, una gran atleta mexicana, sobre una situación que se dio en Sydney 2000, algo que sin duda emocionó a todos en el país.
7: Estar realmente como si fuera un sueño, realmente estuve yendo y viniendo, no lo asimilaba tanto, no sabía todo el revuelo que había sucedido. Entonces la verdad es que fueron momentos de mucha alegría con mi familia, momentos de no saber ni qué onda, pero la verdad es que es inolvidable todo ese tiempo, ¿no? Sí, me cambió la vida totalmente, dio un giro de 360 grados y bueno, yo creo que ya viéndolo después de crisis, bueno, creo que era normal, ¿no?

0: Pues hemos llegado al final de esta edición de Reacciones Especial, recordando ahí algunos de los momentos importantes del deporte nacional. Por supuesto que existen otros grandes referentes deportistas mexicanos. Ya no hablamos de Joaquín Capilla, ya no hablamos de Lorena Ochoa, Paola Longoria, María del Rosario Espinosa, Checo Pérez, Isaac del Toro también en temas recientes. Muchos grandes, el Toro Valenzuela, por supuesto, también otro de los grandes referentes de nuestro deporte. Sin duda, grandes, grandes momentos los que se han vivido en el deporte mexicano. Así que ahí hacemos un poco de tributo a estos grandes deportistas, un poco de tributo a estos mexicanos. Por lo pronto, ha llegado el momento de despedirnos, ha llegado el momento de decir adiós. Gracias a Charlie Cázares en los controles. Soy Jesús May, nos escuchamos mañana. Que tengan grandes festejos, que tengan una importante celebración. ¡Que viva México y que tengan un excelente día!
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3: 15 de septiembre.
4: ¿Qué tal? Muy buenas tardes. El gobierno federal ordenó el despliegue inmediato de 1.800 militares y agentes federales adicionales en Sinaloa a fin de frenar la ola de violencia. El secretario de Seguridad Federal, Omar García Harfuch, detalló que el contingente incluye a 1.000 elementos de la Marina y 800 de la Policía Federal, quienes concentrarán sus patrullajes y labores en Culiacán, Mazatlán y las principales carreteras del estado. Este martes, estudiantes de la Universidad Autónoma de Morelos marcharon en Cuernavaca para exigir justicia por el feminicidio de Claudia Tacoronte, joven española de 21 años que realizaba un intercambio académico en nuestro país. La estudiante perdió la vida durante un asalto el pasado 12 de septiembre en la Casa de la Cultura de Cuautla. El uso de rampas de emergencia en la red carretera es completamente gratuito, recordó la Secretaría de Infraestructura, Comunicaciones y Transportes. Sin embargo, aclaró que lo único que deben pagar los automovilistas es el arrastre y rescate del vehículo, el cual es realizado por grúas particulares bajo las tarifas oficiales de maniobras fuera del camino. Y en el mundo, el grupo británico-español Santander ganó un recurso en un tribunal del Reino Unido contra la aseguradora francesa AXA, quedando eximido de pagar 914 millones de dólares por una disputa sobre seguros de protección de pagos. Para Noticentro Informa, Alejandra Martínez Delgado.
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7: Amable gente que nos acompaña a través de Radio Red 1110 de AM y en las plataformas digitales de Doctor Sports, sean ustedes bienvenidos a una nueva emisión de Playbook, en donde se juega antes del partido con su host Poncho Galindo y con mucho de qué hablar hoy. Ayer tuvimos picks certeros, esa es la realidad, picks certeros de lo que sucedió en tanto el fútbol como en el fútbol americano. Que pase Diego Alonso, por favor. Diego Alonso, ¿cómo estás?
8: ¿Qué tal, Poncho? Pues un poco molesto por lo que pasó ayer en el Monday Night con los Broncos.
7: Cuéntame más.
8: Un partido terrible. Creo que el peor partido de inicio de la temporada y quizá el peor partido de la era Bo Nix desde que está en los Broncos, porque jugaron mal en general. Bo Nix arriesgando demasiado la bola, 3 fumbles soltó Poncho, solamente perdió uno, pero se le veía como ansioso, como queriendo hacer de más, intentando improvisar demasiado, le llegaba la presión y rápidamente salía. Entonces creo que estaba ansioso, creo que estaba como emocionado de regresar y que le afectó mentalmente eso a Bo Nix. Y en el resto del equipo, la defensa lo peor que le he visto a la defensa de los Broncos en muchos años. Fallaron, Poncho, demasiadas tacleadas, pero demasiadas. De hecho, tengo el dato. 278 yardas le pusieron a los Broncos después de tacleadas no completadas, o sea, generadas esas yardas por tacleadas o placajes no hechos. Entonces es el mayor récord en toda la historia de los Broncos de Denver, así que es un partido que terminó siendo muy malo. Los Chiefs tampoco es que se vieron demasiado bien, Poncho. Creo que Mahomes todavía sigue sin estar al 100%, de hecho prácticamente no tiró nada, creo que tiró menos de 150 yardas Mahomes, tuvo un touchdown por tierra, pero con muy poco los Chiefs le pasaron por encima totalmente a los Broncos.
9: Lanzó Mahomes 184 yardas, sí. Tiene rating de 86, completó 15 de 27. Sí, no son datos espectaculares, pero ¿no? Tira para dos touchdowns, los cuales completa con Rashee Rice y con Kenneth Walker, que también tuvo otro más por el acarreo en sus 23.
8: Dos touchdowns, Poncho, que fueron también después de tacleadas que no completó la defensiva de los Broncos, tanto el de Rashee Rice como el de Walker.
9: Y lo entiendo, y por ejemplo, estamos hablando de una defensiva que el año pasado tuvo entre 3 y 4 capturas de cornerback en promedio por partido. Sí. Y en esta ocasión solo hicieron 2, pero realmente a mí lo que me gustó del funcionamiento de los Chiefs es que Mahomes supo cuando entregarle la bola a su corredor, se apoyó de este nuevo ataque terrestre que tiene, de un gran corredor que yo no sé por qué los hijos se lo dejaron ir. Ojo, no estoy diciendo que el futuro en el ataque terrestre de los hijos sea malo, porque tienen a Price, que fue su primera selección de este draft, que es un gran running back, que tiene grandes cualidades atléticas y grandes características. Solamente que me gustó mucho lo que vi ayer en el ataque terrestre de los Chiefs de Kansas City, con Kenneth Walker teniendo 23 acarreos, 173 yardas y un touchdown. Y Patrick Mahomes nunca ha perdido de local ante los Broncos de Denver. 8 ganados y 0 perdidos.
8: Lo de Kenneth Walker, Poncho, fue algo magnífico. Se vio en un nivel inclusive superior a lo que mostró en el Super Bowl. Súper explosivo, súper resbaladizo. Se quitaba tacleadas, giraba, atacaba por el centro, por los costados. Lo que hizo Kenneth Walker ayer, de verdad nos demostró, y no solamente por el nivel que tuvo, sino por el uso que le dieron. Le dieron 23 acarreos. 23 acarreos solamente a Robinson, a Jamar Gibbs, a ese tipo de corredores le dan tanto el balón. Entonces nos dimos cuenta que va a ser un foco principal en esta ofensiva y lo hizo magnífico, aunque yo sí creo que va más el resultado por cuestión de que los Broncos tuvieron un partido pésimo y que esto tiene que ser para que un balde de agua fría para que reaccionen de cara a lo que sigue en la temporada, porque no puedes jugar de esta manera en un partido tan importante como un Monday Night, donde todo el mundo te está viendo, inicia la temporada y terminas teniendo el peor partido en los últimos 5 años del equipo. Entonces espero que a los Broncos les sirva, los haga despertar, que no se duerman en sus laureles después de lo que pasó la temporada pasada, que llegamos hasta la final de conferencia, y que sea un parteaguas de aquí en adelante, porque lo que fueron los Broncos ayer es vergüenza, Poncho. Vergüenza lo que fueron los Broncos ayer, hay que decirlo, y tiene que mejorar mucho. Y Patrick Mahomes, lo vi por lo menos un poco confiado, jugó todavía con la bota en su rodilla, una bota gigante, una rodillera ortopédica muy grande que todavía tiene para proteger justamente esa rodilla donde tuvo la lesión la temporada pasada, pero creo que lo de Walker sin duda sí va a ser un punto importante para la ofensiva de los Chiefs de lo que viene el resto de la temporada, así que enhorabuena para los Chiefs y los Broncos a despertar, y por ende fallé todos mis picks de partido del Monday Night. Lo único que me tiene contento, Poncho, es que hoy es 15 de septiembre. Si te fijas, vengo patrio un poco aquí con mi camiseta, pero...
9: Yo también.
8: Ah, excelente. Pero como que el mes patrio siento que lo vivimos en junio, entonces no sé cómo va a estar hoy. Siento que es un ambiente diferente de un 15 de septiembre frente a otros años, Poncho. Yo me voy al Ángel, no sé quién va a estar ahí, pero voy a ir al Ángel como a las 10.
9: Nadie va al Ángel en 15 de septiembre, Diego.
8: Eso se cambia el día de hoy,
9: O sea, al Ángel se hubiera ido ayer la gente, se hubiera ganado Pentel Cero Miedo. Pero tampoco ganó. A ver, saludos a Manuel Soto, que pone Diego, Poncho, Manuel. Nos manda saludos, gracias por estar aquí. Me gustaría saber qué le pasó a tu Atlas este fin de semana, porque fueron pasados por encima ante el Toluca, o sea, pero por encima, no les ganó el Toluca, les pasó por encima, 5-2 en un partido que fácil pudo haber acabado 5-1, pero bueno, al 77 llegó el gol de Duke, en un partido que se puso en algún momento, bueno, 3-0, luego el 3-1 y ya luego el 5-1, pero acaba 5-2. Pone mal arbitraje en Toluca y se hubiera suspendido por el Aguasal y Viva Marías y Rojas para Toluca. De hecho, sí se suspendió, regresó y bueno, también hubo polémica con ese tema en las televisoras, pero bueno, ahí está lo que también parte de lo que sucedió el fin de semana, que ayer ya lo tocábamos, pero no había estado aquí Manuel Soto. Lo de Patrick Mahomes, Diego, ya para darle paso también, ahorita vamos a decir cómo nos dan los picks de ayer, pero en prime times, 30 ganados, 13 perdidos, .698 de porcentaje en juegos de prime times, y es el segundo mejor porcentaje de partidos ganados por un quarterback con 10 o más inicios de prime time desde el 2000. El porcentaje más alto lo tiene Lamar Jackson, que sí, o sea, que sí tiene esos más de 10 juegos jugados en prime time. Tiene 20 ganados y 5 perdidos en 25 apariciones, pero sin duda son datos de un mariscal de campo que hace las cosas bien y que sabe jugar este tipo de partidos, sabe jugarle a los Broncos en casa, sabe jugar prime time. Increíble lo de Mahomes.
8: Pues, ¿dónde lo pones tú en el ranking histórico? Yo lo pongo top 5, ¿no? Top 4, probablemente.
9: Y posiblemente vaya a estar en top 3. Pero
8: está,
9: sí,
8: yo creo que está peleando con Rodgers, ¿no? Esa cuarta plaza en el top.
9: No, es más que Rodgers.
8: ¿Tú crees? Yo creo que todavía le faltan algunos MVPs, pero en los Super Bowls puede ser que sí sea debatible que esté arriba. Mahomes son parejos, pero muy debatible quién debería estar arriba. Pero sí, a ver, Mahomes es el mejor quarterback de la nueva generación, es un quarterback consolidado, que además viene de una lesión muy grave y que era un tema muy importante, Poncho, saber cómo estaba la salud de esa rodilla de Patrick Mahomes, y creo que nos quedó claro que si bien no está al 100%, como decía, que sigue usando la rodilla ortopédica, nos demostró por lo menos que tiene confianza, porque inclusive el primer touchdown es un acarreo de Patrick Mahomes de más de 10 yardas, en donde se abre el centro de la defensiva, y como que los Broncos pensaban que no se iba a arriesgar a correr, a recibir el contacto, y se fue con todo, se lanzó a la zona de anotación. Entonces, mentalmente creo que Mahomes está bastante bien, y eso es muy importante cuando viene regresando de una lesión. A otros jugadores ha pasado lo contrario, por ejemplo a Malik Nabers, que estaba bien, pero como que mentalmente todavía no estaba al 100%, el caso de Penix Jr. también, que ya le dieron alta médica, pero tampoco está como confiado para regresar con los Falcons, y va a ver, yo quiero ver a los Chiefs todavía contra un equipo que le ponga un poquito más de oposición, porque los Broncos fueron un flan ayer, Poncho. Tampoco podemos alzar mucho a los Chiefs, porque fueron un flan los Broncos. Jugaron peor que los Browns, jugaron peor que cualquier equipo de la liga. Fue el peor equipo de la semana 1 en la NFL. Y hay que esperar a ver cómo reacciona el equipo de Patrick Mahomes, y Mahomes específicamente, cuando se enfrente a un equipo que le ponga un poco más de
9: miedo. No tienen las primeras 5 semanas. O sea, este equipo va a empezar 5-0.
8: 6-0 dijiste ayer, ¿no?
9: No, dije 5. El sexto es contra Seahawks. A ver, pues, ni siquiera me pones atención.
8: Puede ser que eso. Pues aparte dijiste 4-1, mentiroso, no dijiste 5.
9: Dije que podría ser un récord de 4-1, pero que podían ganar los 5 primeros.
8: ¿Para qué ves que te pongo atención, eh?
9: O sea, es que es increíble. O sea, si yo te digo que pueden acabar 4-1, es una posibilidad. Igual pueden acabar 5-0, no estoy asegurando.
8: Ya, pues ya sé, pero te querías colgar que dijiste 5-0 y dijiste 4-1. Pero bueno, ya está bien.
9: Oh, dije 5-1, digo. Está bien. Pero nada más me quieres enojar. A ver, rápido, picks de ayer. A mí en lo personal, Diego, me fue muy bien.
8: ¿Cómo te fue? ¿Le pegaste a todos?
9: El más 300 de Chiefs, touchdown de Kenneth Walker y más de 4.5 sacks, palomita. León Moneyline, palomita. Más de 9 tiros de esquina en León San Luis, tache. Fueron 8. Pero después ambos anotan en Villarreal Betis, ambos anotan en Leeds Newcastle, León Moneyline y Chiefs Moneyline, en parlay, pagando más 617, palomita. Qué bien nos ha ido en los picks.
8: Qué bien te ha ido en los picks, Pocho. Mejor dicho, porque a mí ayer fue un día complicado en los picks porque fallé los dos de los Broncos. O sea, fallé el Moneyline de Broncos y fallé el parlay dentro del partido, que fueron más de 209 yardas de Bonix, que se quedó lejísimos. Jalen Waddle, más de 49 yardas, Poncho. Lo de Jalen Waddle ayer, para la gente que lo tenga en el Fantasy, cuidadito, porque un catch para 2 yardas. Tuvo 1.2 puntos en el partido. Y además Bonix repartió mucho, le pasó mucho a Pat Bryant, le pasó mucho a Ingram, por ejemplo, que anotó inclusive por aire. Entonces pinta que quizá esta ofensiva no vaya a ser el foco tanto como receptor 1 Waddle, sino que vaya a ser un comité. Entonces, que por cierto, Poncho, en el Dynasty que tengo, perdí necesitando 8 puntos, llegué al último partido necesitando 8 puntos de Waddle combinado con Bonix. Me hicieron 7 puntos entre los dos y terminé perdiendo el partido, que tenía 93% de posibilidades de ganar en el Dynasty. Así que me hundieron tanto Jalen Waddle como Onyx. Fallé esa, pero las que sí pegué, Poncho, pegué el León Moneyline, también lo metí igual que tú. Pegué también el Betis o empate, la doble oportunidad del Betis, que terminó ganando. Esa también la pegué. Y el que fallé fue el del Leeds United, que puse Leeds o empate, y el handicap asiático del Newcastle. Al final el Leeds United terminó goleando al Newcastle, entonces eso fue lo que me terminó por afectar. Hubiera metido mejor el Leeds Moneyline y así nos fuimos. Ay, también fallé el gol de Lautaro Martínez, que ni terminó entrando en el partido. Y pero eso, bueno, eso no lo metieron porque lo dijimos un poquito tarde, así que me fui, digamos que 3 fallados, 2 acertados.
9: Pues bueno, vámonos ahora con los picks de hoy. Hoy hay actividad de mucho fútbol. Tenemos jornada 7 de la apertura 2026, en donde Puebla y Toluca juegan un partido de los que quedaron pendientes por la League Cup. También hay Carabao Cup o la Liga de la Copa en Inglaterra. Actividad de Liverpool y del Arsenal. Nos vamos a adelantar también a los picks de mañana,
8: sí,
9: porque mañana no tenemos este programa. Mañana juega Manchester United, porque el City juega hasta el jueves. Entonces el City sí lo vamos a tener aquí presente. Y en la liga se está llevando a cabo Rayo Vallecano, que le está ganando 2-1 al Español. Y comenzó hace unos 15 minutos el Alavés contra Valencia, que están empatando 0-0, además de que el Elche jugará a la 1:30 contra el Real Madrid. Mañana actividad de Deportivo contra Sevilla, Atlético Madrid Osasuna, Levante Athletic y Barcelona contra Racing de Santander, así que también partidos que vamos a poder analizar. Por eso nos vamos rápidamente con la Liga MX. Puebla contra Toluca, el partido de esta noche que se va a llevar a cabo en el Estadio Cuauhtémoc. Pues seguramente va a caer un aguacero y sí, ojalá que no sea así, primero que nada, y que ese partido como que se haga lento por la lluvia, etcétera, etcétera, etcétera. Pero sale favorito el conjunto de Toluca, como pagando menos 172 ante Puebla.
8: Sí, muy favorito. Además, Toluca viene de coronarse en competición continental, el mejor equipo sin duda de la Liga MX, un equipo que sabe muy bien lo que juega, que entiende muy bien los momentos de los partidos, que aprovecha mucho los errores de los rivales y que tiene una idea demasiado sólida de lo que quiere el turco Mohamed, que ha hecho un trabajo brillante con el conjunto del Toluca. Yo sí pienso que Toluca va a terminar ganando hoy de visita en contra del Pueblita de la Franja. No me dio directo, evidentemente, porque no estaba el momio, pero lo voy a combinar con Moneyline Toluca y más de 1.5 goles en total en el partido. Toluca es un equipo que desde hace más de un mes, Poncho, desde el 15 de agosto, justamente hace un mes, que no mete por lo menos 2 goles en sus partidos. Le metió 5 al Atlas, 2 a Rayados, 2 a León, 4 a Juárez, 2 a Austin, 2 a Querétaro. Entonces Yo sí pienso que el día de hoy Toluca mete por lo menos 2 goles. Ah, y podría ser, hasta lo metí para que fuera más seguro, por si el Puebla también mete un golito por ahí, termina siendo un 2-1 o así. Entonces voy Moneyline Toluca y más de 1.5 goles en el partido, me parece bastante segura, menos 132.
9: Y la verdad es que me da miedo, Diego, coincidir.
8: ¿Qué te da miedo?
9: Coincidir contigo.
8: Sí. Ya te debería
9: esto lo que voy a decir. Me da miedo coincidir contigo. Veo el pick.
8: Está bueno,
9: Toluca,
8: ¿no?
9: Toluca Moneyline y más de 1.5 goles.
8: Está segurito, la verdad. Está coqueto.
9: Menos 132, está bueno. Tengo miedo, pero vamos a darle.
8: Dicen por ahí, Poncho, que a donde tengas miedo es a donde tienes que ir. Así que
9: no estoy tan seguro de quién te ha dado consejos en la vida, Diego. Pero está bien, vamos con ese pick, vamos con Toluca y más de 1.5 para comenzar el programa, a ver si no me echas a perder la buena racha que tengo de
8: pick. ¿Me dejas soltar un pick de partido al instante, Poncho, o no?
9: Dale.
8: Ok, el Alavés que ya inició, Alavés contra Valencia, 0-0 de momento, yo voy clavadísimo, Deportivo Alavés, Money Line, que gana en contra del Valencia, de Valencia es el último lugar de la Liga Española, un equipo que viene jugando muy mal, un equipo que ya lleva años arrastrando una decadencia muy grande desde el que llegó Lim, el presidente que es de Singapur, me parece es de Singapur, sí, el equipo del Valencia ha abandonado al equipo, no ha contratado nada, ha dejado ir jugadores, la gente de Valencia está muy, muy enojada con él porque parece que no le importa el equipo y eso es lo que está pasando cuando un dueño o un empresario compra un equipo que no le interesa y termina abandonándolo totalmente. Y el Alavés, que ok, viene de 2 derrotas seguidas, Poncho, pero está de momento cuarto de la liga con 10 puntos, solo abajo del Betis, del Madrid, del Barcelona, un equipo que ha anotado 11 goles además, que está bastante fino de cara al marco, así que yo por eso creo que hoy en su casa, en Vitoria, ahí en el norte de España, va a ganar el Deportivo.
9: Ya le están robando al Valencia.
8: ¿Ya le están robando?
9: Sí.
8: ¿Qué pasó?
9: Les acaban de anular un gol.
8: Y bien anulado, no lo he visto, pero bien anulado. Puro Alavés aquí.
9: Yo creo que va a ganar Valencia, ¿eh? O sea, no voy a dar pick, pero yo creo que va a ganar Valencia. Y que hoy van a salir del sótano. De hecho, con ese gol salían del último lugar de la tabla. Pero, o sea, sí, bien anulado el offside, pero de esas jugadas apretadas, de esas jugadas que no hubiera sido offside si no existía el VAR.
8: Justicia, justicia divina y pura.
9: Pues sí, si lo quieres ver así. Pero bueno, vamos a más picks entonces del día, después de esa que tenemos de Liga MX. La Liga MX, después de hoy, regresa ya con la jornada 9 el viernes, cuando Puebla juegue contra el Atlante, por cierto. Así que le tocan 2 partidos seguidos de local al Puebla. Y y bueno, con esto que ya comentábamos de la Liga y de la Carabao Cup. Vamos primero con la Carabao Cup, ¿te parece, Diego?
8: Va.
9: Tenemos hoy y mañana, recordemos que mañana no tenemos programa, Arsenal enfrenta de visita a Ipswich, a la misma hora Liverpool-Tottenham, que me parece un partido atractivo.
8: Sí.
9: Y mañana, dentro de los atractivos, está el de Manchester United enfrentando de local al Brighton, así que ya incluso con alineaciones confirmadas para el partido que será a 1:30 p.m, Arsenal enfrenta al Ipswich.
8: Sí, hay cosas bastante interesantes en la Copa de la Liga, el West Ham contra el Fulham también se hace que puede tener cositas, y sin duda el partido más parejo, el principal, el prime time va a ser el Liverpool contra el Tottenham, se enfrentan 2 equipos del Big Six aparte temprano en esta competición de la Copa de la Liga, y yo traigo pick de ese partido, Poncho, específicamente. Me gusta muchísimo el hecho de que Liverpool vaya a ganar el partido, aparte juegan en Anfield, juegan en locales, pero no me daba. Entonces, lo tuve que combinar con algo, estuve pensando, y me voy a arriesgar, voy a sacar un momio positivo con esto. Voy a meter Liverpool resultado final, o sea, money line, y ambos equipos anotan. A ver, yo entiendo que el Tottenham viene de dos partidos seguidos en donde no ha metido gol. Empató 0-0 contra el Everton y empató 0-0 contra el Nottingham Forest.
9: Ah, pero es diferente las rotaciones justamente.
8: Exactamente, que a eso iba.
9: La cava. El Liverpool sale con portero suplente.
8: Delantero suplente.
9: Delantero suplente, sale con este Comas. Si bien es una rotación, porque no todos son suplentes, pero
8: por ejemplo, está McAllister, está Gakpo.
9: Empieza Gakpo, empieza Gómez, Frimpong, que funciona a veces sí, a veces no, aparece ahí, Araujo, que no sé para qué está, pero bueno, pues ahí está, como central.
8: Para bailar en el vestidor.
9: Funcionará bien dentro de la Carabao Cup. Entonces, justamente esto tal vez le permite al equipo del Tottenham poder hacer su gol en este partido.
8: Y son partidos más abiertos, Poncho, también porque arriesgan más los equipos, justamente porque tienen a gente que es suplente y que sabe que se está ganando su puesto y que son como las ventanas que tienen los jugadores suplentes para poder rendir bien y que después en Liga o en Champions, en partidos importantes, los puedan considerar más. Así que yo veo un partido más abierto en ese aspecto y creo que ambos anotan y gana Liverpool, puede ser bastante buena y aparte el
9: número me gustó. Más 160. Pero el gana Liverpool, Diego, da menos 107.
8: Sí, ya sé, pero quise arriesgar.
9: Ah, okay.
8: Por eso te dije que quería arriesgar en esta, o sea, dije que iba a arriesgar en esta.
9: Ah, okay. Yo en ese voy a ir Liverpool Moneyline, en menos 107. No sé si tengas algo para el del Arsenal, yo sí.
8: No. Lánzalo.
9: Ya con alineaciones confirmadas, Jokeres es el hombre que va al ataque por parte del Arsenal, así que en el Ipswich Arsenal voy con Jokeres, anota el menos 118.
8: Muy buen pick ese, Poncho, ese me agrada demasiado, espero que no te asustes, pero yo también lo hubiera metido, porque Jokeres es la sonrisita, es un jugador que a mí en personal me gusta mucho, la verdad, siento que es un delantero muy fino, que tiene muy buen olfato goleador, que sabe moverse bien en los espacios, que entiende bien los movimientos que hacen sus extremos, entiende bien cómo marcar las diagonales también, entonces yo creo que a mí son los jugadores que más me gusta de este conjunto de los Gunners.
9: Ahora, esos son los partidos atractivos de hoy, al igual estará jugando West Ham contra Fulham. Mañana el Everton enfrenta al Wolverhampton a las 12:45, en estos partidos que también te regala justamente esta competición entre clubes de primera división y de otras divisiones también del fútbol inglés. En esta ocasión, pues bueno, de la Championship, de la segunda división, que es el Wolverhampton. Ahí tendremos a Raúl Jiménez, que paga bien canota,
8: ¿Cuánto paga el gol de mi Rulli?
9: Más 233. Contra el Everton. Juegue, ¿no?
8: Mira aquí, aparte de meterlo en 15 de septiembre, Poncho, yo solo te voy a decir algo.
9: Mañana va a ser 16, o sea, mañana es el Día de la Independencia.
8: Correcto. ¿Fue fin del mundo o qué? Fue fin del mundo.
9: No sé tú. No.
8: Yo creo que sí, vamos a meterlo.
9: Vamos.
8: Raúl Alonso Jiménez, gol en cualquier momento. Mexicano desde la cuna del Estado de México hasta el viejo continente, Raúl Alonso Jiménez, más 233, gol en cualquier momento, la casa. Es más, le metemos la quincena, los ahorros.
9: Loco.
8: Me estoy emocionando, la verdad. Es que ya quiero empezar a comer.
9: Y al ángel, ya quiero ir al ángel hoy.
8: Unas tostaditas, unas flautas, irme al ángel, a ver si está vacío o no.
9: Va a estar vacío el ángel, o sea, ¿a qué vas?
8: Voy a revivir momentos, Poncho.
9: A revivir momentos que nadie va a revivir, o sea, nadie va al ángel en 15 de septiembre, Diego. Ah, no, ahora sí, porque ya ponen eventos sociales, sí es cierto. No, pues sí, vete al ángel, no va a estar vacío.
8: Ahí te espero.
9: No, esperes.
8: ¿Tú, qué haces tú normalmente, Poncho? ¿Qué vas a hacer hoy?
9: ¿Qué voy a hacer hoy? Trabajar, Diego. Trabajar.
8: Pero bueno, aparte.
9: No, salgo a las 11 de la noche y trabajar.
8: Ya, ok. Pues de ahí al ángel, te mando mensaje, te mando WhatsApp.
9: De ahí que no voy al ángel, Diego, o sea, ¿qué afán tienes tú de mandarme al ángel? Fíjate que Benito Juárez va a tener un evento que sí me atraía, ¿eh? ¿Así? Van a poner así. Ayer pasé porque tuve que ir tres días en la última semana, tuve que ir hasta Azcapotzalco a la Arena Ciudad de México. El viernes, el domingo y ayer el lunes.
8: Tuviste que ayer... fue obligación, así de que le sufrí.
9: No, pues sí, porque teníamos que ir a ver luchitas. Ayer pasé por la Benito Juárez, porque tenía que pasar antes por otra persona, y de nada volteo en un alto y veo Alex Intec, y dije, ay, en 15 de septiembre, o sea, de que lo van a llevar ahí, dije, ese suena bien, ese suena bien.
8: Oye, pero cuéntame más al respecto, a ver, ¿cómo va a ser concierto gratis o qué?
9: Sí, de esos que ponen las alcaldías. No sé quién lo iba a acompañar, mira, ahorita te paso aquí haciéndole promoción al evento, ¿no? Mira, aquí está, Gran Festival de Fiestas Patrias. Pues ponen a Alex Intec como el como el principal. Iba a estar acompañado. Pero ajá, no. Con Grupo Baxter y Diego Schoening y Alex Intec. El martes a partir de las 5:45.
8: Pues suena bien, Poncho, pero yo tengo una cita con el Ángel de la Independencia, entonces no voy a poder, pero para otro día se puede hacer.
9: Pero, pues, a ver, ¿qué pasa ahí en el Ángel? Ni siquiera vas a poder pasar, pero está bien.
8: Ah, o sea, ¿va a estar muy lleno o qué?
9: Pues es que ponen eventos, o sea, no sé qué evento vaya a haber hoy, pero sí ponen eventos.
8: Pues, excelente.
9: A ver, de hecho, ya voy, ya me hiciste
8: ¿Qué va a haber en el Ángel?
9: Ajá. Va a estar el Grupo Intocable.
8: ¡Uf! ¡Uf!
9: El inicio es a las 8. Y la ceremonia del grito a las 11. Luego te ponen aquí justamente que las alcaldías va a estar en Álvaro Obregón, JNS, Cabá, Caló, Mercurio, Eric Rubín y la Sonora Dinamita. Desde las 12, o sea, eso ya empezó. Luis Ángel el Flaco, Matute y los chicos N5. Y en Benito Juárez, Alex Intec y Diego Schoening.
8: Yo ya me vi cantando y todo, ¿para qué, Poncho? Ahí en medio del Ángel. Sí, señor, va a pasar.
9: Está bien, haz lo que quieras, Diego. Vamos a una pausa. Ah, bueno, no, nos faltaba otro pick de Carabao. Después de que dimos a Raúl Jiménez, y Raúl Jiménez desembocó toda esta conversación inútil que acabo de tener con Diego. ¿Traes algo para Manchester United Brighton?
8: No, no traemos nada, solo traía el de la Carabao, solo traía el de Liverpool contra el Tottenham.
9: Es que no viniste preparado. Yo sí traigo de Manchester United que Brighton, pero en el parlay.
8: Yo tengo en el parlay también. Hoy sí traigo parlay, Poncho, déjame decirte nomás eso. Traigo parlay de 5.
9: Así que no se despegue, porque estamos en Playbook, vamos a una pausa, regresamos con más picks y regresamos con el parlay.
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14: Hola, soy Jesús May y esta es la información deportiva de Radio Red. Real Madrid regresa a la actividad este día con el objetivo de recuperar el liderato. El club merengue se enfrentará al Elche en actividad de la jornada 6 de la nueva temporada del fútbol español. El Madrid tiene el 81% de probabilidad de victoria ante el equipo que es comandado por Martín Anselmi, exdirector técnico del Cruz Azul en la Liga MX. Este duelo del Real Madrid será a la 1:30 de la tarde, tiempo del Centro de México.
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27: 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Excelente tarde. Continuamos con el reporte vial. El eje central Lázaro Cárdenas mantiene buen avance del eje 2 sur y hasta llegar a Fray Servando Teresa de Mier. En tanto, la calzada Vallejo presenta circulación favorable desde el circuito interior hacia Poniente 128. Finalmente, si se dirigen hacia Punta Norte por el tramo norponiente de Periférico, encontrarán carga vehicular a partir de la avenida Ceilán. Y para lavar el auto, evita mangueras y ocupa solo una cubeta con agua, no la desperdicies. Con el reporte vial, Manuel Adauto.
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13: Ya estamos de regreso, mi querido Diego, para darle a los picks de la liga también, la Liga de la Justicia. No, la Liga Española.
14: Estamos ready.
13: No, ahora sí no se te muteó el micrófono, ¿eh?
14: Ahora sí no.
13: Ayer, ay, es que me están jugando mal y muchos lloros de tu parte. Continúa el fútbol español. Sigue 2-1 el Rayo Vallecano ganando en 82 minutos al Español. A la vez y Valencia en 40 minutos empatan 0-0. Pero a la 1:30 hoy, Elche contra Real Madrid.
14: Sí, un Elche que está arribita del Valencia, también está en el fondo de la tabla de la Liga Española y que recibe el conjunto del Madrid. Un equipo del Madrid que después de caer contra el Betis como que reaccionó un poco, y es por eso que yo creo que hoy el Madrid gana con bastante comodidad. Aunque visite al Elche, creo que va a ganar con comodidad, y por eso puse Real Madrid más de 2.5 goles, y Money Line del Madrid me da un menos 155, Poncho, lo lamento, pero tenía que meterlo porque lo veía muy seguro, así que esos 5 te lo dejo de propina, y también traigo otro del Madrid. Gol de Vinicius Junior en cualquier momento, menos 112. Yo creo que el Madrid se topa con golitos, así que uno puede ser para Vini.
13: Eso es la cosa, que yo creo que hoy el Real Madrid puede anotar. Yo traigo en menos 119, Real Madrid gana la primera mitad, ojo, primera mitad, y más de 2.5 goles en el partido, no del Real Madrid en general. Eso te paga menos 119, pero... después de ver la alineación

0: de ver de que Kylian Mbappé sale como titular, me parece que va a haber gol de Kylian Mbappé. La cosa es que el gol de Kylian Mbappé paga menos 334. Sí, entonces voy con primer gol del partido Kylian Mbappé. El primero.
1: Ok.
0: Más 171.
1: Bien, me gusta. Me gusta. Y aparte también, Poncho, va Diomandé de titular, Va por la derecha Diomandé, que se habló mucho en Madrid, la afición, los medios madridistas y toda la gente allá en España de cómo puedes traer a un jugador de más de 140 millones y lo metes 20, 10 minutos, 15 minutos. Siento que Mourinho empezó a sentir esa presión y que es por eso que recurre a ponerlo como titular hoy, y veremos cómo le va en su primera titularidad en liga para Diomandé, el jugador de Costa de Marfil, que fue la gran contratación del Real Madrid esta temporada.
0: Pues ahí está los pronósticos que tenemos hoy para el Real Madrid, que enfrenta a un equipo que, como ya lo decía Diego, está en el fondo de la tabla, como es el Elche, pero que juega de local. La jornada de la Liga me parece atractiva en lo que nos puede ofrecer mañana. Si bien obviamente ya el jueves analizaremos el partido del Real Betis contra el Getafe y Málaga contra Villarreal, que el Villarreal también está dentro de los equipos del fondo, pero sale como favorito, puede ganar, pero eso ya será para el jueves. Mañana tenemos actividad del Atlético de Madrid, ¿sí?, del Barça. Sevilla, del Barça. Entonces, interesante, comenzando justamente con el Atlético de Madrid jugando de local ante los Osasuna, es muy favorito de Atlético.
1: Sí, un Atlético de Madrid que, a pesar de que había arrancado con muchas dudas, con derrotas, está como que de la nada ya se puso en la parte alta de la tabla.
0: Ya, como que en la araña.
1: De momento es quinto con 10 puntos y está ahí, digamos, ya compitiendo por el lugar que le corresponde. Todo el tema de Julián Álvarez y todo el tema le afectó, pero yo siento que el Atlético de Madrid va a empezar a subir su nivel, va a empezar a conseguir resultados y en su casa, en Madrid, frente a su gente, creo que va a ganar el conjunto del Cholo Simeone y que además va a haber golitos. Yo siento que el Atlético de Madrid va a meter algunos goles, porque además en los últimos partidos, Poncho, si revisamos lo que ha hecho el conjunto colchonero, el equipo de Madrid le metió 3 a la Real Sociedad, ¿vale? Le metió después 1 a Liverpool y en la jornada 3, quitando esa goleada estrepitosa que sufrió un 3-0 en contra del Athletic Club, le metió 3 al Sevilla también. Entonces, es un equipo que quizá no defiende tan bien, pero que a veces encuentra cositas a nivel ofensivo, a pesar de que no tiene un delantero nominal, todo el tema de Julián Álvarez, pero Baena y Kang In-Lee como que cada vez están sintiendo más cómodos en esa posición de delanteros, y yo creo que los Osasuna también puede meter un golito. Entonces voy más de 2.5 goles en el partido en total, menos 138.
0: Ok, me gusta. Yo traigo pick, pero traigo un parlay de la liga para mañana.
1: Ok.
0: Parlay solamente de la liga para mañana, o sea, no es el parlay general que...
1: Ok,
0: que
1: es el parlaycito.
0: Es un parlaycito, exacto, coqueto, de la liga, que da más 278. Y es Atlético de Madrid, de local le gana a los Osasuna, Barcelona, de local, gana la primera mitad contra el Racing de Santander, y el Athletic de Bilbao gana de visita ante el Levante. Justamente van ya 5 jornadas de la liga y el Bilbao ha sacado muchos empates, está de noveno lugar, pero también a partir del 3-0 que le metieron al Atlético de Madrid en casa y demás, y también viendo que ya sacaron una victoria de visita ante el Celta de Vigo, creo que mañana Levante puede ser un rival a modo para este equipo, un Levante que si bien no está todavía en esos puestos del descenso, suma 5 unidades que son producto solamente de una victoria y 2 empates.
1: Me gusta la verdad los 3, creo que el Athletic Club sí está demostrando que tiene la capacidad de ir a Levante y conseguir la victoria. En la de la primera mitad, Poncho, del Barça me gusta, pero me asusta, ¿sabes? O sea, siento que el Racing de Santander en los primeros 45 se va a echar para atrás a todo lo que tiene para intentar evitar que caiga el primero, pero después evidentemente va a ser demasiada la presión del Barça y va a terminar metiendo los goles, pero no sé si pueda quizá aguantar esa primera mitad en cero el conjunto del Racing de Santander, es lo único que me preocupa un poco, pero aún así la veo posible, ese parlaycito de parlaycito ibérico, le llamamos, ¿no?
0: Parlaycito ibérico, me gusta el nombre. Y bueno, pues hay también actividad en otros deportes. Tenemos el tema de el abierto de Guadalajara en la WTA. Ya pronto regresará el básquetbol. Tenemos el béisbol, que se está jugando también la Serie del Rey, en donde hoy los Toros de Tijuana enfrentan a los Olmecas de Tabasco. Un duelo también que pues está, se va a poner intenso seguramente. Y había algo más. Ah, sí, claro, no podemos dejar fuera el béisbol de la MLB, en donde hoy los Dodgers se enfrentan a los Reds. De hecho, ahí traigo también un pixito para el parlay final de los Dodgers, en donde se empiezan a apretar un poco cada vez más los puestos para ver quién va a estar en la postemporada.
1: Sí, y también mañana, Poncho, está la final de la Campeones Cup, ¿no? El Cruz Azul, que va a jugar en contra
0: de... Ya ni me acordaba de eso.
1: Sí, mañana es la Campeones Cup, Inter de Miami contra Cruz Azul. Un partido que pinta atractivo, la verdad, yo siento que va a ser un partido bastante bueno. Cruz Azul, que viene una gran racha después de arrancar el torneo con muchas dudas, Poncho. Lleva 3 partidos consecutivos con victoria. Viene de ganarle al América, además, con 4-3. Un equipo que está jugando mejor, que se está encontrando más cómodo con el sistema ya más trabajado de Joel Wiki. Y el Inter de Miami, pues de Messi, de Depol y compañía. Pero yo en este partido de Campeones Cup voy a meter Cruz Azul. Resultado final: Cruz Azul gana el partido.
0: Ahorita solo está abierto, según yo, el Money Line, ¿no?
1: Solamente está abierto el Money Line y es más 185. Voy con la máquina que viene enrachada.
0: Se va a jugar en Miami, voy, ¿sí?, voy con el Inter, más 130.
1: Okay. La verdad que está abierto el partido, o sea, sabemos que esos partidos también de Campeones Cup, no sé si vaya a jugar Messi, por ejemplo, que probablemente sí, seguramente le van a dar minutos a Lionel Messi, que ya está coqueteando otra vez, Poncho, no coqueteando, pero está empezando la campaña de Messi Balón de Oro, ¿eh? Ayer... Cholo Simeone declarando...
0: ¿Es? ¿Que Messi vaya a ganar el Balón de Oro?
1: No te digo que lo vaya a ganar, pero inició la campaña. O sea, inició pues la campaña.
0: Está entre los 30, o sea, yo también puedo hacer campaña por Julián.
1: De Oro. Ya, pero o sea, Messi se va a meter por lo menos entre los 5, yo creo. Seguro.
0: Por llegar a la final del Mundial. De hecho, si lo hubieran ganado, yo no dudo nada en que lo hubieran dado
1: Y por el Balón de Oro del Mundial más robado de la historia, que le dieron a Rodri, no se lo dieron a Messi en el 26, ¿eh? O sea, este Mundial era de Messi, pero cantadísimo. Si acaso de Mbappé, pero para mí fue un descaro que se lo dieran a Rodri. Ya hablaremos después de lo que pasa en el Balón de Oro, pero sí veo un partido abierto, un partido bonito y un partido interesante. Cruz Azul contra el Inter de Miami.
0: Oye, para la gente que quiera meter el pick de Liverpool, ya subió, ¿eh? Ya está en más 100.
1: Ah, ok.
0: Nada más, como dato curioso. Cultural.
1: Excelente. Aportó bastante.
0: Diego, parlay.
1: Parlay. Venga, tenemos un parlay de 5 cosas y voy a meter Real Madrid Money Line, ¿vale? De ahí, Rayo Vallecano o empate, la doble oportunidad contra el Español, que ese partido está ganándole el Rayo Vallecano. Liverpool contra Tottenham, Liverpool, Money Line. Y voy a meter el Toluca contra Puebla, también Toluca. Y por último, Poncho, para cerrar, voy a meter uno de Libertadores también en el Platense contra Fluminense del día de hoy, la vuelta de los cuartos de final. Por cierto, a través de las frecuencias de la Octava Sports, va ganando el Fluminense 2-0 en la ida. Y voy a meter ambos equipos no marcan, menos 175, yo creo que el Fluminense hoy va a ganar y va a mantener su portería en cero, o también un 0-0 lo veo probable. Entonces, en resumidas cuentas, Money Line del Madrid, doble oportunidad del Rayo Vallecano que va ganando, Liverpool Money Line, Toluca Money Line, y ambos no anotan en el Platense contra Fluminense, me termina dando un más 376. Y ese es mi parlay de hoy, Poncho.
0: Pues ahí está, agachón. Agachón.
1: Agachón. ¿Cuánto te gusta? Más 356.
0: Precavido. Yo voy a ir, chécate, con un parlay de 1, 2, 3, 4, 5, 6
1: selecciones. Es que tú también, es que a ti te
0: gustan los... No es soñador de NFL, que por cierto, no nos fue mal en el soñador, no ganamos.
1: Tuten falló.
0: Ahí te va. Dodgers de Los Ángeles gana hoy con Yamamoto en la lomita contra los Reds.
1: Okay.
0: Real Madrid le gana al Elche. Barça le gana la primera mitad al Racing de Santander. Arsenal le gana al Ipswich. Manchester United le gana al Brighton y el Toluca le gana al Puebla. Más 763.
1: Me gusta.
0: Pues sí, pues a mí también, por eso lo metí. Pero bueno, ya nos vamos. Ya nos vamos, nos tenemos que ir. Muchísimas gracias por habernos acompañado en un programa más aquí a través de Radio Red 1110 de AM. A nombre de todo el equipo de producción, a nombre de Jesús May, Emi Montiel, toda la gente en cabina, a nombre de Diego Alonso que me acompañó, a nombre también de Oscar Camarena en los controles y un servidor Poncho Galindo, esto fue Playbook. Mañana no nos vemos, no. Pero el jueves volvemos.
1: Nos vemos en el Ángel, muchachos, al Ángel todos.
0: No, nadie va al Ángel, adiós.
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3: ¿Qué tal? Muy buenas tardes. Este 15 de septiembre, la Torre Azadi, el monumento más icónico de Teherán, se iluminó por completo con los colores verde, blanco y rojo de la bandera mexicana. La Embajada de Irán en nuestro país destacó que este encendido especial es un gesto de respeto, amistad y solidaridad entre ambos pueblos con motivo del 216 aniversario del inicio de la independencia. Y seguimos hablando de las fiestas patrias, pero vamos al Estado de México, donde la Secretaría de Seguridad Estatal desplegó a más de 3.500 elementos y 540 patrullas en los 125 municipios de la entidad. En Toluca se vigila el primer cuadro con apoyo de drones y cámaras del C5 ante la llegada de más de 20.000 personas por el grito de independencia. Los operativos especiales también se aplican en regiones como Ecatepec, Valle de Bravo y Chalco. Y tome previsiones porque este martes para el Valle de México se pronostican lluvias e intervalos de chubascos acompañados de descargas eléctricas y posible caída de granizo durante la tarde y noche. Y vamos a otros temas. Las reservas internacionales del Banco de México disminuyeron en 481 millones de dólares, situando su saldo al cierre de la semana en 257.554 millones de dólares. El Banxico dio a conocer que, en contraste, la base monetaria creció más de 13.900 millones de pesos, alcanzando los 3.5 billones de pesos. Para Noticentro Informa, Alejandra Martínez Delgado.
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0: Amigos y amigas, bienvenidos a Así de Bolas, otro capítulo más. A toda la gente que nos ve en VIX, en YouTube, en redes, en IM Sports. Ya estamos por todas partes, por todas partes. Hoy tenemos un invitado de lujo, por eso me traje aquí la de Walter Senga, porque fue una figura como lo que tenemos hoy, mi querido Archie Balardi. Y estás orgasmeado.
1: Totalmente, totalmente. Esto, así como me siento, no. Ni con 10 mujeres al mismo tiempo.
0: ¿Estás excitado?
1: Estoy excitado totalmente, pero ahorita les voy a decir
0: por qué. Pues no se te ve en la toma.
1: Ah, no, les voy a decir una cosa. Estoy realmente excitado, extasiado, feliz y contento por el invitado que vamos a tener. Pero antes quiero agradecerles a todos
0: ustedes. Hasta de saquito viniste,
1: güey. Sí, güey, mira, de gabardina.
0: Ni cabrón. Te quedas.
1: Pero el punto es que gracias a toda la gente que está en nuestras redes sociales, gracias tenemos, y lo vuelvo a insistir y lo voy a decir en cada episodio de Así de Bolas, más de 110 vistas, 110 millones de vistas.
0: Sí, millones.
1: Pero millones, de verdad. Gracias a todos y a todos los haters también. Tomen. Y ya vamos a presentar al invitado. Damas y caballeros, campeón del fútbol mexicano, campeón de la Conca Champions. Enfrentó a Messi, enfrentó uno de los mejores porteros en toda la historia de la Liga de Fútbol en México. El señor Federico Villar.
0: Bienvenida, figura.
1: Lo amamos.
0: Una cosa tremenda. Bueno, es que pocas veces tenemos figuras.
1: ¿Qué pasó, güey? Pues, ¿Quién? No, es que
0: no era su pierna, güey.
1: Pues no sé, celosa. Federico Villar, qué gusto que hayas venido, bueno, aquí así de bola.
2: No, no, gracias por la invitación y por semejante presentación, ¿no?
0: ¿Cómo ha estado, Federico?
2: Bien, muy bien. Muchas gracias.
0: ¿Qué estás en Atlante ahora?
2: Sí,
0: cuerpo técnico.
2: En el cuerpo técnico de Miguel, como auxiliar de Miguel. Volví a México hace 3 meses, ¿sí? Para sumarme a este proyecto que bueno, que me invitó la gente de Atlante y bueno, contento, feliz de estar acá.
0: ¿Pero qué está? ¿Te fuiste a Argentina o dónde estabas?
2: Sí, estaba radicado en Argentina.
0: Ok.
2: Después de mi etapa como jugador, yo me regresé a Argentina. Comencé diferentes tareas, primero trabajando en el club de mi ciudad como un coordinador, como director deportivo, hasta que arranqué mi carrera de técnico, anduve por Cancún en la Liga de Expansión, okay. Después en Chile, en Argentina, en Primera División, y bueno, hasta ahora que se da esta posibilidad de volver a México.
0: ¿Otra vez el Atlante después de cuántos años fueron?
2: 12
0: años sin estar en Primera División, uh-huh. Ahora llega por otra vía, ¿no? Que no hay ascenso ni descenso en México, pero llega por otra vía. Y tú que fuiste figura del Atlante, ahora pues lo tienen ahí y está jugando bien además, ¿no?
2: Sí, la verdad que sabemos que es un proyecto nuevo, que está en construcción, que se está trabajando muy, muy fuerte y bueno, y que Miguel está comandando al equipo de manera excepcional. Me parece que se está viendo lo que siempre ha querido Miguel de sus equipos, ¿no? Y que también va emparejado o emparentado con la historia del Atlante.
0: Sí.
2: Equipos protagonistas, equipos audaces, que vayan al frente. Y bueno, y hoy estamos en ese proceso, compitiendo y tratando de...
1: Y Miguel, campeón con Atlante también,
2: sí, claro.
1: En los 90s, sí, o sea, sí. El 92-93 creo que fue.
2: Sí, ese fue ese equipo, ese gran equipo tan recordado, histórico de la Volpe, ¿no es cierto?
0: Y tú fuiste campeón con Atlante en Cancún, porque me acuerdo fue contra mis Pumas, cabrón.
1: Sí. ¡Ovalle! ¡Ovalle! ¡Ovalle! ¡No! ¡Tómela, güey!
2: Así es, sí, en el
0: 2007.
2: Sí, ganamos la final a Pumas. Bueno, la verdad que teníamos un muy buen equipo.
0: Sí, cómo no.
2: Fue una final pareja, pero bueno, hicimos...
0: ¿Qué estaba, Luis Gabriel Rey?
2: No, Gabriel no estaba en ese momento, él regresa después para la CONCACAF.
0: Y ¿el Chamagol ya no estaba?
2: El Chamagol
0: no,
2: tampoco, era Giancarlo Maldonado.
0: Ah, Maldonado.
2: O sea, Gabriel Pereira, Giancarlo Maldonado.
0: Gaby Pereira.
2: El Hobbit... Bueno,
0: el hobby sigue.
1: ¿En Kong?
2: En Kong es nuestro emblema, el hobby. sigue vigente.
0: Oye, te iba a preguntar aquí de chismoso, ¿qué le pasó a Ospina? Porque vino, tuvo el problema del codo y ya no...
2: Claro,
0: no
2: se él llegó, venía acarreando una lesión importante en el codo, tiene como una especie de prótesis en el codo.
0: Uy.
2: Entonces... Arrancó bien la primera semana de entrenamiento hasta que sintió nuevamente un dolor muy fuerte. Y bueno, habló con Miguel, habló con la directiva y prefería, como sabía que iba a estar quizá más de un mes o cerca de 2 meses fuera, dice, prefiero ser sincero y regresar y tratar de curarme
0: Y ahora sí tiene la chance este Oscar Jiménez, que ha estado increíble. En banca en muchos equipos, lamentablemente, pero es muy buen portero, cabrón. Tuvo en América años siendo banca, ¿no? Luego fue a León y iba medio a jugar y otra vez. Entonces ha tenido mala suerte el chavo.
2: Sí, pero tiene también un montón de experiencia y tiene muchísimos partidos jugados, ¿no? O sea, le ha tocado estar a lo mejor en algún periodo, en algunos periodos en la banca, pero tiene un montón de partidos jugados, tiene experiencia, es un profesional de primera. Sí. La verdad que es bueno. Es un líder dentro de nuestro equipo, de los jóvenes, y bueno, y está demostrando dentro del campo de juego, ¿no?
1: Ay, además le vale que haga bien las cosas, porque si no, Mariana Echeverría se lo... La Echeverría,
0: la esposa, que también es buena conductora, actriz,
1: compañera,
0: ¿no?
1: Compañera, todo dar, la Mariana. Oye, pero ¿le das consejos a Oscar?
2: Con Oscar hablamos mucho, pero no sé si son consejos, son acciones de juego que las comentamos. Siempre tratamos de estar ahí en los detalles. En ese sentido, creo que tengo afinidad con los porteros y con él me acerco y tenemos muy buena relación. Y la verdad que me pone muy contento que hoy sea una pieza fundamental en mi equipo.
1: Claro. Sí, fundamental, porque Atlanta está jugando muy bien. O sea, de verdad, deja a toda la gente, aunque haya perdido con Necaxa, con Tigres.
0: Pero es difícil ganarle de entrada.
1: Es que es difícil ganarle, güey. O sea, el otro día...
0: Bueno, le ganó al campeón.
1: ¿Al Cruz Azul? Sí, le ganó al Cruz Azul.
2: Sí, hicimos buenos partidos con Toluca, hicimos un buen partido con León.
0: Con América.
2: Con América también,
1: por supuesto. Con Tigres hicieron un partidazo.
2: Sí, con un hombre de menos durante...
1: Exacto. 70 minutos.
2: 70 minutos, sin mucho tiempo. Entonces, es un equipo que está preparándose para ser protagonista, para ir a buscar el resultado, para combatir en todo momento. Físicamente creo que demuestra que el equipo está en un muy buen nivel. Entonces, bueno, faltan obviamente pulir detalles, que son los que te tienen que hacer ganar partidos, ¿sí? que es lo difícil, y en una liga tan competitiva como la mexicana, ganar partidos no es fácil. Y bueno, ahora necesitamos empezar a encontrar esos resultados para estar en zona de liguilla.
0: ¿Qué te digo por ser portero? Porque es una posición muy difícil. No, o sea, la riegas y es gol. No, tienen que ser especialistas, ¿no? Hay dos especialistas, el centro delantero y el portero. Los demás, pues sí, son jugadores de campo, pero los dos especialistas son el portero y el centro delantero. ¿Qué te dio por ser portero de chico?
2: Sí, de chico siempre. Yo creo que hay algunos factores que ayudaron a que sea portero. Siempre digo que mi máximo ídolo en el fútbol fue Hugo Orlando Loco Gatti.
0: Que murió hace poco.
2: Murió hace poco, en paz descanse, y que, bueno, la verdad que sigue siendo para mí mi ídolo. Tengo una admiración extrema. Sí. Y bueno, yo de niño, cuando empecé a ver fútbol, como todo apasionado, seguía a mi equipo. Loco Gatti era el máximo ídolo en ese momento de Boca Juniors. Y como tantos niños, quería ser como él. Después, bueno, sumado a algunas otras historias de mi abuelo, que también había sido portero en algún momento, que siempre hablábamos de la portería, y bueno, detalles que se van dando, que bueno, que siempre fui arquero, más allá de que haber jugado de niño también en alguna otra posición en cancha chica, hasta que pasé a cancha grande y ahí sí.
1: Ya, no, y metía goles de tiro libre, güey.
0: Sí, cómo no, me acuerdo. ¿Aquí en México metiste algunos?
1: Y penales.
2: En México metí algunos.
0: Sí, cómo no, me acuerdo.
2: Sí. Y penales me tocó patear en algunas definiciones, pero sí, tiro libre no fueron muchos, pero bueno, tuve la oportunidad, digo, de sentir que se siente hacer un gol.
1: Y justo en esa final contra Pumas, en el primer partido,
2: el primer partido en la final, no, fue acá en el CU.
1: Ah, sí, cierto, claro.
0: ¿Cómo en las Tecas? Si juegan en Cancún, güey.
1: No, güey, sí, ya me acordé. Fue en CU. Tú tuviste mucho que ver, porque Pumas nomás no metía, y tú les atajabas, y ese 0-0 fue...
2: Ese debe haber sido uno de los mejores partidos de mi vida. Sí, sin dudas. Y fue un 0-0 que bueno, que tuve mucha participación, y bueno, pudimos aguantar el resultado para después ir en búsqueda del triunfo de local, ¿no?
1: Y sí celebramos así de... ¡Me la pela toda, boludo! No le dices así, pero sí celebrabas así con esa pasión.
2: Yo no soy de la generación de arqueros que festejan sus atajadas. Hoy se ven algunos arqueros que festejan, o algunos hasta defensores que festejan alguna barrida. En mi época eso no se festejaba.
1: No se festejaba.
2: A lo sumo un penal se festejaba un penal, pero festejar, bueno, nunca, no, no estaba dentro de nuestras formas.
1: Oye, nuevas generaciones.
2: Lo que se festeja son los goles.
0: Oye, exacto. Corrígeme, vamos a hacer cronológicamente de tu carrera. En el 99 debutas en el Almirante Brown de Argentina.
2: Sí, Almirante Brown de Recifes es un equipo, bueno, que hoy está en su liga local, pero en ese momento estaba en el Nacional B, que es la segunda categoría del fútbol argentino. Y bueno, y ahí hice mi debut en primera división.
0: Y luego vienes aquí a México al Potro Zitácuaro.
2: Exactamente. Llegué a México en el año 2001. Me trae el Grupo Pegaso. El Grupo Pegaso en ese momento tenía...
0: ¿Era de Burillo?
2: Claro, de Burillo, ¿no? con Antonio García, sí. Con Cuchonal. Tenía 6 equipos. 4 en la división, en la primera A, que era la división de ascenso, y 2 en primera división, que eran Atlante e Irapuato. Y bueno, a mí me tocó ir al equipo que recién ascendía a la primera A. Okay. Ese, que era el equipo más chico de la organización.
0: Y luego en 2002 vas al Acapulco.
2: Exacto, que era la filial directa de Atlante.
0: Ok. O sea, ¿estuviste en Acapulquito ahí un añito?
2: No, en realidad vivíamos acá en la Ciudad de México.
0: Ah, ok.
2: Solamente íbamos
0: jugaban allá.
2: Hacíamos de local en Acapulco y cada 15 días viajábamos para allá y hacíamos de local en la unidad deportiva.
0: Y hasta 2003 llegas al Atlante, ¿no?
2: Exacto.
0: Que estás ahí 10 años. No, 7 años.
2: 7 años, 7 años y medio estuve en Atlante. Sí, yo le sumo el año y medio del ascenso, que también era la misma organización.
0: Sí.
2: Yo le digo, estuve 9 años prácticamente como jugador de la institución.
0: Luego, Morelia, 2010 a 2013, ¿no? Ajá. Que no te tocó el campeonato, el campeonato fue antes.
2: No, el campeonato fue 2001. Me tocó, ahí te vas a acordar, me tocó perder la final contra Pumas.
0: Ah, claro, sí, es cierto, 2011, claro, aquí en Ciudad Universitaria.
2: Exacto.
1: La de Palencia, la que te digo.
2: Claro,
0: sí,
2: Palencia me mete el gol Palencia el 1-0 de penal.
0: Un golazo de
2: Habíamos
0: Castro,
2: empatado, no, es más, Palencia me mete el gol, en Morelia me mete el gol del empate Palencia.
0: Ok.
2: Empatamos 1-1 y acá en Ciudad Universitaria Palencia mete el gol de penal. Lo íbamos empatando con gol de Jimmy Lozano y sobre el final Cortés, ¿te vas a acordar?
0: Cortés, que metió un golazo.
2: Un golazo al ángulo, sobre el final nos mete el 2-1, sí.
0: Luego pasas al Atlas, que estás un año ahí, 2014-2015, ¿no?
2: Así es, sí.
0: Y terminas en Tijuana.
2: Ahí fue el final de mi carrera.
0: 2015-2016.
2: A fines del 2016.
1: Yo no te recuerdo en el Atlas, pero sí te recuerdo en Xolos.
2: Sí, en Tijuana, en Atlas estuve un año y medio. Fue un año y medio bueno, con un cierre malo. Siempre digo, con un cierre malo. El año y medio bueno fue con equipo que primero nos salvamos del descenso. Después logramos estar siempre en los dos torneos siguientes. En los primeros puestos, uh-huh. Logrando el pase a los Libertadores, jugamos Libertadores, uh-huh. Y me toca el cierre, digo, malo, porque nos quedamos afuera en los cuartos de final contra Chivas, en el uh-huh. clásico, que la verdad que Chivas nos pasó por arriba, jugando en el Jalisco, fue un 4-1, que si se acordarán, la gente se metió a la cancha.
1: Y
2: medio como que se iba a parar el partido, después siguió y bueno, la verdad que Chivas futbolísticamente nos superó y ahí fue, digamos que un poco el sabor amargo de haber cerrado esa etapa, que venía bien, de una manera adversa, ¿no? Pero bueno, parte del deporte.
1: Y un clásico así, creo que uh-huh. es el, o sea, con Atlante pues había el clásico con Necaxa y... Pero la pasión que se juega en un estado, en una ciudad.
2: Y está muy localizado, ¿no?
1: Ajá.
2: En la ciudad de Guadalajara y sí, se vive mucho, con mucha pasión, con equipos que también de alguna manera representan a sociedades diferentes,
1: ¿sí?
2: Dentro de una misma ciudad. Y bueno, eso lo hace bastante atractivo.
1: El año pasado una aficionada de Atlas así de ¡Fede, confiamos en ti! ¡Fede, páralo, tú puedes! ¿Siempre ha habido aficionados así que te hayan reclamado o que te hayan...?
2: Es de participar mucho el aficionado, pero muy respetuoso en la vida cotidiana, ¿sí? No, jamás he tenido problemas
0: fuera del estadio,
2: no, con ningún aficionado, en ese sentido muy muy respetuoso, tanto los de un equipo como de otro, ¿sí? Pero sí en el estadio sí son aficiones que se hacen sentir.
0: Oye, a ti que te tocó vivir obviamente ascenso y descenso, no jugaste en ambos. ¿Por qué o sea, en el fútbol mexicano que ahora hace muchos, bueno, ya 6 años, 7 años que quitaron el ascenso y el descenso, eso le perjudica muchísimo a los jugadores que quieren subir y le parte la competitividad, al fair play, a los chavos que están buscando haciendo a su equipo que los vean, o sea, a los mexicanos que quieren debutar?
2: Sí, sin duda. El fútbol es también una oportunidad de crecimiento, ¿no es cierto? Y,
0: claro.
2: Y a través de la competitividad, de los resultados, de la exigencia que día a día tienes que demostrar.
0: Uh-huh.
2: Y a los que venimos precisamente del ascenso, ahí tuvimos la oportunidad de encontrar esa
0: claro.
2: oportunidad. A mí me la dio el Atlante,
0: sí.
2: Pero hay muchos jugadores que también han pasado por el ascenso y que después han tenido la posibilidad o de ascender con su propio equipo o que luego los convoquen. Y bueno, obviamente que yo estoy en desacuerdo con esta medida porque bueno, creo en esa búsqueda de oportunidades, ¿no? En todo sentido para también lograr un crecimiento del
0: capaz
2: deporte.
0: En todas las ligas hay ascenso y descenso.
2: Menos en Estados Unidos.
0: Sí, pero esa como que nació así, o sea, de hecho nació así con
2: bueno,
0: ese modelo.
2: Bueno, yo creo que ese es un modelo que se está al que se está tratando de replicar.
0: Sí.
2: ¿Sí? En México se está acercando cada vez más al modelo
0: gringo,
2: de la MLS.
0: Y se aleja más del europeo, ¿no?
2: Sí, del europeo latinoamericano, que era lo que antiguamente tenía.
0: Sí.
2: Se va alejando.
0: No, nos falta ahora, que es la Leagues Cup, pero sería mejor volver a jugar a Libertadores, ¿no? Y la Copa Sudamericana, que había roce con los sudamericanos, que es muy importante.
2: Era buenísimo. Yo creo que a nivel competitivo le sirvió muchísimo en aquella época al fútbol mexicano, tanto las competencias de equipo como las de selecciones. También entiendo, porque sabemos los que estábamos en México, que era una competencia demasiado adversa por el tema de las invitaciones, por el tema de los viajes y porque también los arbitrajes sabemos que no eran para nada parciales.
0: Okay.
2: Para nada imparciales.
0: Claro.
2: Entonces, bueno, hay muchos factores que llevaron seguramente a México a no participar más, pero yo creo que sería buenísimo lograrlo nuevamente por el tema del crecimiento del fútbol y la competitividad para que se evolucione.
1: Que hay que recordar que los equipos mexicanos tuvieron muy buenas participaciones,
2: muy buenas.
1: Tanto en Sudamericana como en Libertadores.
0: Sí, tres Sudamericana finales. La gana Pachuca. Y luego llegaron a tres finales en Libertadores.
1: No, pero en Sudamericana también se llegó.
0: Tigres, Cruz Azul y Chivas.
1: Ajá, exacto. En Libertadores, pero en Sudamericana también se llegó a finales.
0: Sí.
1: Llegó Pumas, creo que a una final de Sudamericana.
0: Perdió Pumas una final.
2: Sí. En Libertadores, bueno, Cruz Azul perdió contra Boca.
0: Sí. Tigres contra River.
2: Y Chivas fue contra Inter de Brasil, ¿no es cierto? O fue semifinal con Inter.
0: Que le gana Chivas llegó a la final y la pierde
1: con donde el Bofo
2: con Internacional
1: donde le escupen al Bofo.
0: Sí,
1: fue la Bombonera.
0: El pelado
2: no, pero eso no fue final.
0: Fue semifinal.
1: ¿Fue semifinal? Ah.
2: O cuartos de final. Eso fue cuartos de final. Creo que Chivas llega a la final después. Creo que contra un equipo brasilero.
0: Tú eres de Boca, ¿no?
2: Sí.
0: Sí, soy de Boca. Y hablando de Argentina, quiero tocar un tema espinoso, cabrón.
1: Ya te estoy diciendo. No. Te lo dije antes del podcast, te lo dije.
0: No, ¿por qué?
2: Déjame ponerlo. Lo aguante, cabrón.
1: ¿Qué quieres aventar?
0: No, ahorita la final del mundial. Que la neta se vieron muy mal perdedores los argentinos. Porque le dan la espalda al reconocimiento de la copa y de las medallas a España. Y además luego empiezan a pegar después del partido, ¿no? Porque además durante el partido pegaron. ¿No? Como que dijeron, ya nos quitaron el balón, pues hay que ensuciar el juego. ¿Por qué son así, güey?
2: ¿Y cómo se debe jugar al fútbol?
0: No, sí está bien.
2: ¿En punta de pie?
0: ¿Pero por qué son tan malos perdedores?
2: No,
0: para ustedes nada. Los argentinos.
2: No, para nada.
1: No.
2: Somos grandes competidores.
0: Pero muy pasionales, ¿no?
2: Sí, muy pasionales, ganadores.
0: Sí, eso sí.
2: Y bueno, se juega al límite. Y ese límite muchas veces te lleva a cometer errores. Como pudo haber sido algún encontronazo en algún partido, como fue en la final, o como no, me ha pasado a mí también, tras perder algún partido de fútbol. Pero no es que seamos males perdedores. O sea, estamos en ese sentido muy conscientes. De hecho, se hizo el pasillo a España, por lo que vi, sin ningún inconveniente, se saludó al rival.
0: Pero le dieron la espalda al final.
2: ¿Qué quieren? ¿Que lo lleven en andas? De por sí no fueron de festejar mucho los españoles.
0: Sí,
2: pero bueno, tienen un buen fútbol.
0: Es que
2: han sido campeones, me parece que de manera muy merecida.
0: Sí, cómo no.
2: Pero bueno, son diferentes formas de sentir. El argentino, para lograr ser campeón del mundo, como lo ha sido en tres oportunidades, debe estar siempre al límite en todo momento. Para demostrar su rebeldía, para demostrar su capacidad futbolística. y sacar todo ese barrio, todo ese fútbol, toda esa calle que se tiene desde la formación, que te hace competir a nivel sí, mundial, claro. en las mejores competencias, pero sabiendo de que se requiere de una mentalidad que el argentino la logra establecer desde su formación.
0: ¿Crees que ahorita haya otra sequía, ahora que se retiró Messi de la selección, que haya otra sequía de títulos? O sea, tenían mucha Messi-dependencia, ¿no?
2: Y fue una etapa extraordinaria.
1: De oro, dorada.
0: Dos Copas América, una Copa del Mundo, otra
2: sí,
0: final.
2: Sí, sobre todo con el liderazgo.
0: Dos finales perdidas de Copa del Mundo, claro.
2: En Brasil y sí, esta de ahora. Esta. Pero, digo, no es... O sea, el deporte de ahora nos marca esta tendencia de estos superatletas, ¿no? Como lo es Messi, Cristiano. Y a tantos otros, que te demuestran una hegemonía durante muchos años, que antes no pasaba, eran
0: más
2: los líderes más cortos. Hoy son súper profesionales y bueno, esta etapa de Messi ha sido larga, realmente muy buena, y posiblemente Argentina lo resienta. Esperemos que no, que logre no solamente tener algunos otros jugadores de ese nivel, sino que un conjunto... Sí, que pueda mantener un estilo, un nivel y mantener esa competitividad.
0: Lo que dice, a sus 39 años jugó su mejor mundial.
2: Sí,
0: o sea,
2: sí.
0: Fue mejor que el pasado de hace 4.
2: Sí, determinante.
0: 35.
2: Determinante, con un grupo de jugadores que lo supieron acompañar realmente muy bien. Por supuesto, con un entrenador que supo conformar una selección de época, ¿no?
0: Que había ganado las dos Copas América, ¿no?
1: Y fíjate que muchos decían...
2: Sí, la finalísima contra Italia también.
0: La finalísima.
1: Muchos decían... Como Maradona no va a haber otro. Y madres, Messi, güey. Y entonces ahora van a decir, como Messi no va a haber otro. Pues ya en Argentina no sabemos. Porque ya llevan dos.
0: Sí, es un país
1: exportador. Y empezando desde Di Stéfano, que yo creo que hay que considerarlo, pero Maradona lo puede ser que se lo superan. Son tres, y son tres épocas diferentes.
0: Exactamente. ¿Quién fue mejor, Maradona o Messi? Para ti.
2: Para mí Maradona, okay. Sí, porque me marcó emocionalmente durante una etapa imborrable,
1: claro, ¿sí? Sentimental.
2: Pero si yo lo veo objetivamente, por supuesto que Messi lo ha superado, claro. Por todo esto que
0: y digo, números además
2: en números,
0: también.
2: En la longevidad, en lo que ha ganado, pero bueno, para mí sentimentalmente yo no lo puedo, no lo puedo reconocer, sí, pero lo que digo, sí, mi hijo, que es un fanático de Messi,
0: claro.
2: Va a quedar marcado para toda su vida con Messi. No creo que si el día de mañana llegue otro, logre también suplantar lo que él siente por Messi, ¿no?

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8: Auditorio, excelente martes. Continuamos con el reporte vial. En el centro de la ciudad encontrarán avance complicado sobre circunvalación de Granaditas hacia La Merced. De igual forma, hay carga vehicular sobre José María Izasaga de La Merced hacia el metro Salto del Agua. Por otra parte, en el norponiente del Valle de México se presenta circulación complicada en la zona de la avenida Doctor Gustavo Vaz y la avenida Universidad. Esto a la altura del hospital del IMSS, la clínica 194. Y recuerda que para reportar algún bache aquí en la Ciudad de México, puedes marcar al 072. Con el reporte de las calles, Manuel Adauto.
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0: Oye, Fede, ¿por qué Argentina es un país exportador por excelencia de futbolistas, ¿no? Tiene, no sé si es por talento, por calidad, por genética, y México no. O sea, México nos cuesta muchísimo que un jugador salga a Europa. Y ustedes van por racimos los jugadores argentinos a Europa.
1: Para mí hay varios factores.
0: 18 años, 17 años.
1: Sí, hay varios factores. Está el factor deportivo, histórico, que viene acarreando a Argentina desde su creación del fútbol profesional, digamos, o desde que Europa empezó a incorporar jugadores sudamericanos, okay. ¿Sí? Y a partir de ahí el argentino empezó, no sé, en la década del 50, 60, sí, a exportar jugadores confiables, y eso fue abriendo okay. puertas y generando oportunidades. Esa puede ser la parte deportiva.
0: O sea, que ya confían más en el argentino, el brasileño, el uruguayo, que dicen México, no, pues el mexicano.
1: Es una cuestión, prácticamente desde la creación del fútbol, ¿no es cierto? Entonces, y después está la parte sociocultural, para mí, que tiene mucho que ver. El argentino, o la mayoría de los argentinos que venimos de descendencia europea, tanto de españoles como de italianos, tenemos en esos genes,
0: el fútbol.
1: No, el fútbol, pero también a nuestros antepasados que dejaron su tierra para venir a encontrar un futuro mejor en América.
0: Sí.
1: ¿Sí? Entonces, para nosotros, salir de nuestro país
0: es normal.
1: No es un inconveniente. Sí. Y nos ha tocado jugar en México, a muchos en Europa, a otros en Asia, y eso habla de su idiosincrasia, ¿no? Y eso también creo que es un factor importante a la hora de saber de que el jugador argentino, en cuanto a personalidad, va a responder.
0: Pero también pasa por cuestión de talento y calidad. O sea, ustedes, la verdad, tienen más talento y calidad.
1: Pero yo creo que en ese sentido en México hay.
0: ¿Sí?
1: Sí, hay talento, hay calidad.
0: ¿Pero dónde están?
1: Pero también creo que hay una maduración tardía. ¿Sí? Porque
0: debutan a los 20.
1: Porque la competitividad en formación comienza mucho más tarde.
0: Sí.
1: En Argentina, a partir de los 7, 8, 9 años, ya empiezan a competir.
0: Y a los 16
1: fútbol,
0: están debutando.
1: Están 17. Debutando y con una carga emocional importante. Porque la gente presiona, porque la familia lo presiona, entonces, y en México madura más tarde. ¿Sí? Las competencias empiezan a partir de la sub 13, sub 15. Sí. Se empiezan a ver muy buenos jugadores en la sub 20.
0: Y los técnicos aquí no debutan tanto.
1: Y hoy es que hoy tenemos una regla, por ejemplo, en primera división, que tienes que tener un jugador menor de 22 años.
0: 21-11, ¿no? 21.
1: Entonces, ya no son jóvenes.
0: Ya no. Tendría que ser 18.
1: Y no deberíamos ponerlo por obligación. Deberíamos ponerlo porque realmente se lo merece.
2: Ya no son jóvenes para el fútbol.
1: Exactamente.
0: Porque sí son jóvenes. Sí, son jóvenes.
2: Pero para el fútbol ya no, están grandes.
1: Claro. Lo que digo que se debería, para mi forma de ver, para mejorar en algunos aspectos del fútbol mexicano, mejorar las competencias en edades más tempranas.
2: Pero qué gran ejemplo Morita.
0: Sí, pero sale uno cada 20 años.
2: Sí,
0: como
2: pero, eso es un ejemplo para que igual el puede, fútbol mexicano dice, ay, güey.
1: Hay talento.
2: Hay talento. Lo debutaron a los 15 años. Uh-huh. O sea, entonces como ya se dieron cuenta que sí puede suceder.
1: Sí, claro. Lo que pasa es que tendría que ser con mayor cantidad de jugadores, ¿no?
0: Sí, pero la realidad es que el mexicano casi no va a Europa, cabrón. No sé si no confían en él, no hay mercado para ellos.
1: A mí me tocó llegar a una época a México donde yo escuchaba que al jugador mexicano no le gustaba ni siquiera salir de su propia ciudad o su propio estado. Sí. Y eso se fue modificando.
0: Sí.
1: O sea, irse a Monterrey con mejores contratos, ir a Toluca con mejores contratos. Empezó a haber mayores cambios. Y lo mismo a Europa.
0: Okay.
1: ¿Sí? Si bien no es en grandes cantidades, pero sí los jugadores empezaron a salir. Pachuca empezó a formar jugadores que se fueron a Europa. Sí. Chivas lo mismo.
0: Pero luego están uno o dos años y se regresan.
1: Y sí. Sí. Pero bueno, es cuestión de tiempo.
0: Regresó Belín, regresó Jorge Sánchez, regresó ahora, ¿qué fue el otro?
2: El Chino Huerta.
0: Entonces empieza, como que están uno o dos años y regresan.
1: Pero bueno, yo creo que sí hay talento. O sea, el fútbol tiene capacidades, tiene talento, tiene físico.
0: ¿Pero si hay buscadores de talento buenos o...?
1: Hay algunos
0: o formadores
1: equipos, hay algunos equipos que lo tienen más desarrollado que otros. Pero yo creo que la competencia es la que tiene que mejorar.
0: Y ¿sí? creo
1: que eso debe ser un plan generalizado seguramente desde la federación.
2: Lo que dice, la idiosincrasia, o sea, el argentino se adapta en todos lados, sí. El mexicano lo saca, se dice, ¿dónde está mi chela y mis tortillas? ¿Sabes? O sea, ¿por qué?
0: El famoso síndrome del jamaicón Villegas.
2: Exactamente, porque igual, ¿sabes qué pasa? Que es, el mexicano es muy de familia, muy arraigado la familia, y también no quiere decir que el argentino no, pero el argentino dice, sale mami, ya me voy a jugar a fútbol, ¿a dónde vas? A Japón. Y se van, güey.
0: Está 15 años.
2: El mexicano dile, ya me voy a Japón, y va a decir...
1: Tuve compañeros en básicas que terminaron jugando en Vietnam.
2: No se joden.
1: Pero, y en serio, y uno dice Vietnam, y bueno, sí, así teníamos entrenadores que nos decían, nosotros, o sea, me formé en Boca, y la ilusión era jugar en Boca, sí, también, ¿cierto? Claro. Pero también los entrenadores nos dejaban claro que acá no va a ser fácil, ¿sí? Y te tienes que formar para el lugar donde te toque. Y bueno, y así nos fue tocando en diferentes lugares, compañeros que han jugado en cualquier parte del mundo.
2: Y México ha sido uno de los, o sea, independientemente de Europa, México es como la principal puerta para el fútbol sudamericano, no nada más al argentino, sí, sino también uruguayos, paraguayos.
1: Es que la liga mexicana es muy buena, es muy buena. A veces acá no se dan cuenta del potencial que tiene su fútbol. En Sudamérica, por supuesto que la mayoría de los jugadores queremos venir para acá.
0: ¿Pero por qué? ¿Por la plata?
1: Porque es competitiva. ¿Porque se paga bien? Por supuesto que se paga bien. Claro, se paga bien, pero hay también diferentes equipos que te brindan esas oportunidades y después te das cuenta, estando acá, que es una liga muy atractiva, ¿sí? Con equipos, a lo mejor, de una segunda o tercera línea, que no son de los grandes, que tienen la posibilidad de salir campeón porque el sistema, sí, de liguilla, sí, así claro, te lo permite. Que la liguilla mexicana para el fútbol mexicano es fundamental. Todos los clubes, los dirigentes y todo lo que saben que el negocio está en la liguilla, claro, y así te lo hacen ver, entonces se toma la liguilla como un triunfo y bueno, y hay un montón de objetivos muy buenos por cumplir que como jugador es agradable.
0: Y futbolísticamente, ¿no? ¿Cuál es mejor, la Liga Argentina o la Liga Mexicana?
1: Son completamente diferentes.
0: ¿Por qué?
1: Por la concepción de su fútbol. El fútbol argentino es mucho más agresivo, por esa intensidad con la que se juega, por el temor a perder, porque si perdés es un drama, entonces tenés que dejar todo en todo momento, son partidos totalmente cerrados.
0: ¿Y esta es más física? ¿Puede ser?
1: Es más abierta, ¿sí? Más física de ida y vuelta, pero donde se busca en todo momento ganar. Acá siempre digo... Sabemos que en el fútbol mexicano un partido termina en un entretiempo 0-0 y toda la afición.

0: Hugo y Rafa.
1: Bueno.
2: Güey, Chicharo, Guardado.
0: No, Hugo y Rafa, cabrón.
2: O sea, Chicharo, figuras, o sea, Chicharo no es, no, no es figura.
3: No, señor.
2: O sea, figuras, lo que hizo en el Manchester United top, de Chicharo es...
3: Top, eso lo dijiste tú. Top, o sea, mundiales, cabrón. Solo Hugo y Rafa. O sea, no, la élite. Estoy hablando de la élite, güey. Okay. Métetelo en la cabeza, güey. Élite. Ellos han sacado a Messi, a Maradona, a Batistuta. O sea, te puedo dar una lista de 30 que está, han estado en la élite. La élite, güey. O sea, Barça, Madrid, Bayern.
2: O sea, estar en el equipo. Manchester United no es élite, güey.
3: Bueno, sí, Chicharo. Te le paso al Chicharo. Estoy contento. Este, tres tenemos. Es, ellos tienen 40, 50, cabrón. Sí, élite mundial. ¿Por qué pasa eso?
1: Yo creo que por todo lo que te comentaba anteriormente, que eso ya viene de una tradición, y obviamente respaldada con trabajo, ¿sí? Yo creo que en Argentina se trabaja muy bien.
3: Pero ustedes lo traen, güey.
1: Sí.
3: O sea, de nacimiento.
1: De nacimiento, y también se trabaja en formación en todas las divisiones inferiores, ¿sí? Y te digo, la competitividad que hay. Y sí, después, pero... perdón. Está la otra cuestión también de la parte económica de los clubes, que si bien hoy en Argentina han mejorado en muchos aspectos, los clubes argentinos necesitan vender para subsistir. Entonces, sí, claro. Eso hace de que se aquí quemen algunas etapas, claro. Y se vendan jugadores, a lo mejor cuando todavía tenían algún periodo o un proceso más para jugar y sostenerse en Argentina. Sí. Se van 17, 18, 20, 21 años, un montón de jugadores.
3: Pero se van porque tienen un talentazo también, sí, sí. Mucha calidad.
1: Pero también ahí apuestan, los clubes compradores también apuestan.
3: Sí, los europeos, ¿sí? Claro.
1: Apuestan, incluso los mexicanos también, se apuestan a veces por jóvenes, sí. Para que terminen de foguearse en su liga, uh-huh. Y bueno, y después se han dado casos que han explotado.
2: Fíjate que en Argentina escuché a unos, ahora que hay un debate de periodistas mexicanos, argentinos.
1: Insoportables.
2: Insoportables, totalmente. Entonces ahora los periodistas argentinos están diciendo, porque los mexicanos empezaron a decir, pero México es una liga en donde vienen muchos argentinos a jugar, deberían de estar agradecidos porque nos critican, ¿no? Y el argentino dice, pero van jugadores que son, aquí en Argentina no son nadie, como Sambuesa, y empezaron a decir nombres. Y entonces dices, güey, ¿por qué ese ego en esa parte?
1: No comparto para nada toda esa discusión que hay.
3: Es estéril, ¿no?
1: Para mí es estéril. Creo que es infundada, es por falta de conocimiento de ambas partes. Ajá. ¿Sí? Y está, para mi forma de ver, principalmente en la búsqueda de estos seguidores que no están viendo, ¿no es cierto?
2: Ah, claro.
1: En busca de rating, en busca de tener más, no sé, aprobación, sí. Dicen cualquier cosa. Y la verdad que es aberrante lo que se dice tanto en México como algunos periodistas que se dicen periodistas deportivos, ajá. Como en Argentina, sí. Que también se dicen periodistas deportivos, o incluso en el Mundial se vio algunos periodistas de política meterse en temas que no tienen ni idea. Y que en muchos casos son periodistas pagos.
3: Pagado. ¿Sí?
1: Entonces,
3: porque aquí en la Liga Mexicana han venido argentinos excelentes. De entrada de porteros, hay 4 o 5 argentinos en el top 10. Tú, uno de ellos. Cristante, otro. Miguel Marín, otro. Ya te dije 3.
2: Y ahora Nahuel.
3: Nahuel, ahí está. 4.
1: Sí. Lo que también quiero, para cerrar por ahí, es esa parte, es el tema de que. En cierto periodismo argentino deportivo, cuando hablan de México, lo hablan de manera despectiva por desconocimiento y por soberbia. ¿Sí? Se tiene, en algunos casos se tiene soberbia por desconocimiento. Si estuvieran medio año en México y conocieran esta liga,
2: sería otra.
1: Sabrían lo que es, cómo tantos que hemos venido, tanto que disfrutamos de este fútbol, lo valoramos. E intentamos aportar nuestro granito de arena.
3: Sí, porque a lo mejor nosotros no tenemos 2 equipos como Boca y River, que son grandes a nivel mundial y tienen 60, 70 títulos, 15 internacionales, pues sí, no los tenemos aquí.
1: No.
3: Pero solo Boca y River. A lo mejor en los otros sí hay competencia y se vio la Libertadores, etcétera. O sea, sí ven para abajo la liga mexicana, ¿no? Los jugadores mexicanos. Es como un vicio que tienen ahí algunos comentaristas y periodistas de la Argentina.
1: Sí, pero te digo, se ha dado en los últimos años, quizá por varios enfrentamientos en los mundiales que se dio también entre México y Argentina, se empezó a generar. Y por esta de
3: en selección sí nos traen hijos.
1: Pero bueno, la de la. De la de

0: las nuevas formas de comunicación, ¿no es cierto? Sí. Que nada tienen que ver con el periodismo.
1: Sí, sí.
0: Entonces, eso hace de que sean discusiones que llevan a ningún lado.
1: Que buscan la viralidad, ¿no? Buscan
0: Exactamente.
1: La exposición. Oye, viral.
2: Cuando estabas en Atlante, cambiando un poquito de tema. Porque mucha gente dice, ay, el Atlante, ¿a poco todavía existe? ¿No? Porque ya sabes que así son los aficionados, se ponen así, y sobre todo los de la América. Pero, no es como friegan, mano. Pero Atlante enfrentó al Barcelona en un mundial de clubes, en donde le empezó ganando 1-0. Que cuando entró Messi, ¿no?
0: Así es.
2: Porque eso fue lo que pasó.
0: Así es.
2: Pero,
1: ¿te tocó ese juego, obviamente?
2: Pues, sí. ¿Qué pasó cuando entró Messi?
0: Bueno, era un equipo, bueno, el mejor equipo del mundo. Con jugadores como Messi, Iniesta, Xavi,
1: Busquets,
0: Rafa Márquez, Puyol, bueno.
2: Sí.
0: Ibrahimovic, Henry.
1: Y de entonces, técnico a Guardiola.
2: Después teníamos a Rojas que les metió el gol.
0: Para nosotros, o sea, llegar al Mundial de Clubes fue un privilegio, ¿no? Fue una satisfacción. Pero prepararnos para enfrentar a ese Barcelona también fue algo extraordinario, ¿sí? Y bueno, logramos ser competitivos.
2: Sí.
0: Logramos ir ganando el juego en la primera parte, cerramos 1-1 el primer tiempo, estar dentro del partido era uno de los objetivos, pero bueno, evidentemente no lo pudimos sostener. Ingresa Messi empezando el segundo tiempo y la primera que toca es gol.
2: Sí. Este,
0: pero, sí. Pero bueno, o sea, demostraron.
1: ¿Y fue el 1-1? ¿Fue el
0: 2-1. Demostraron su jerarquía, se impusieron lógicamente sobre nosotros. Pero bueno, a mí me quedó una espina bastante clavada con ese partido, porque más allá de la satisfacción de haberlo jugado, uno siempre piensa en darlo todo y que sea a lo mejor ese día de suerte y de estirar más el tiempo del éxito que momentáneo que estábamos teniendo, pero bueno, evidentemente no nos alcanzó.
2: ¿Por qué? Porque me acuerdo que empezaron ganando 1-0 con el gol de Rojas.
0: Así es.
2: Y luego se tuvo la oportunidad del 2-0.
0: Sí, prácticamente un mano a mano. Donde generamos una ruptura hacia el frente con Navarrito, Navarrito y Rafa Márquez, el nuestro,
2: el Lugo,
1: Fernando Navarro
0: y bueno, Rafa,
1: mis dos compañeros de Fox, por cierto, claro. Fernando Navarro y Rafa Márquez, Lugo.
0: Que por cierto, a Rafita hace mucho que no lo veo, pero es un gran amigo, lo quiero mucho. Compartí con él en Atlanta y en Morelia, ¿sí? Para mí, de los 9 mexicanos que he conocido, que he visto en la liga, de los mejores, ¿sí? De los mejores. Y bueno, se van prácticamente mano a mano y tenía para patear Navarrito e intenta dar el pase y no da bien el pase y ahí, bueno, nos perdimos, fue una chance.
2: Sí, sí, sí. Era como el 2-0 y contra el Barcelona, no perdones, güey, porque si no.
1: Sí, claro.
2: Y Busquets fue el que metió el del empate, ¿no?
0: El empate en un córner, la peinan en el primer palo y él la empuja en el punto penal. El segundo de Messi y el tercero de Pedro.
2: Pedro.
0: Que con ese gol creo que marcó un récord porque convirtió goles, era joven, era creo que tenía pocos partidos, pero convirtió goles en las 6 competencias que participó, cierto, el Barça.
1: Sí, porque ganó el sextete además.
0: Claro,
1: el sextete.
0: Y él metió en los 6. Dani Alves también me sorprendió ese día.
1: Sí,
0: era una bala.
1: Sí.
2: Messi, lo ves de frente. ¿Qué? Tú que eres argentino, que ves al ídolo, que ves al...
0: Yo había tenido la oportunidad de estar en la selección con él.
2: Ah, ok.
0: Previamente al Mundial, a mí me habían convocado a la selección argentina en 2 oportunidades. Estuve en 2 convocatorias y ahí ya lo había conocido. Entonces,
1: ¿qué año fue eso?
0: Eso fue en el 2009.
1: Claro.
0: Después de, sí, 2009.
1: Messi debuta el 2005, ¿sabes?
0: Claro. Eran las eliminatorias para el Mundial del 2010.
1: Ah, ok, de Sudáfrica.
0: Sí, de Sudáfrica. Y bueno, después de eso se da el partido en el Mundial de Clubes, allá en Abu Dhabi. Y bueno. Tuve la oportunidad de cambiar la camiseta con él.
2: Qué bien.
1: Pues esa sí vale, güey.
2: ¿Qué te digo? Te metí el huelecito.
1: No, Leo, no dices eso.
2: Estoy preguntando, por eso uno pregunta.
0: No, charlamos un ratito al final. Porque bueno, nos saludamos y Y bueno, un lindo recuerdo.
2: Ya que, güey. Sí, porque ese mundial de clubes, mucha gente. ¡Ay, el Atlante qué! Pues el Atlante jugó un mundial de clubes, güey, contra el Barcelona. Sí. Perdimos 3-1, güey. Tampoco fue que nos metieran.
1: Sí, sí.
2: O sea, güey. O sea, ese fue
0: una gran... llegamos al mundial de clubes porque fuimos campeones de CONCACAF.
2: Sí, y ganando la Cruz Azul, porque yo estaba.
0: Ganamos a Cruz Azul, le ganamos la semifinal a Santos, los cuartos de final a Houston Dynamo. O sea, fue
2: un torneo... una buena.
0: Realmente bueno para nosotros.
2: Sí, recuerdo ese último campeonato.
0: Ahora vamos por lo siguiente.
2: Pero es que es eso. Uh-huh. Es que es eso. ¿Cómo ves este gran proyecto de los Escalante? ¿Cómo ves a la afición que regresa al Atlante? ¿Cómo te sientes con eso?
0: La verdad que yo me siento feliz. O sea, ser parte de este proyecto, tratar de aportar todo lo que uno tiene en beneficio del equipo, la verdad que es una gran oportunidad. Y bueno, después de tantos años en la división de ascenso, de la problemática que no se podía ascender y demás, que hoy Atlante nuevamente esté en la primera división, yo creo que es benéfico para todos. Por supuesto, para la afición que lo está disfrutando, para todo el proyecto, pero también para el fútbol mexicano. Atlante tiene historia, tiene tradición, tiene títulos, y me parece que era muy necesaria la vuelta de un equipo como el nuestro.
1: Que aparte ya se lo merecía deportivamente, ganó varios descensos.
0: O sea, pero aparte,
1: tenía que haber subido.
0: Esa es una discusión que me parece que se da de forma innecesaria, porque la única forma de llegar hoy es a través de la compra de una franquicia, porque así está presentado. Claro. Y bueno, si Emilio con toda su gente armó todo el proyecto y cumplió todas las reglas para que el Atlante esté en primera división, bienvenido. Sí, claro. Para mí no es polémica, es bienvenido que hoy Atlante pueda estar nuevamente en el lugar que se merece, ¿no?
2: A mí me dio coraje el otro día un tweet un post que puso, no me acuerdo cómo se llama, el güey que trabajó en la Federación Mexicana de Fútbol y todo, puso el origen de los 18 equipos de la Liga MX. Fundadores, América, Atlas y Chivas, 1943. Y los demás puso todos los demás, y llega el Atlante, 2026.
1: No,
2: pues no mames. ¿Estás tonto? O sea, ¿estás hablando ¿tonto? Del... Sí, tonto.
0: Ah, iba a decir otra... No tengas miedo.
2: O sea, pero es el origen del equipo. El Atlante también sería el cuarto fundador de la Liga Mexicana. Pero, nada
1: sí,
2: más
1: no,
2: que
1: de hecho, el clásico más antiguo es Atlante Necaxa.
2: Sí, pero está jugando con el certificado del Morelia. Ah, del Mazatlán, que era del Morelia. A eso se refiere, pero eso no es el origen.
0: Bueno, sí, es el conocimiento. Voy a generar esa polémica, ¿no es cierto? Pero hay que ir a la historia.
2: Exacto.
0: ¿Sí? Y valorarla también. Entonces, y bueno, y ver a la gente atlantista. Hoy ves a la gente atlantista nuevamente en el estadio. Bueno, la verdad que eso no tiene precio.
2: No, ninguno. Y anécdotas así, chistosas que hayas tenido. Así.
1: Porque el otro día vino Félix Fernández y contó varias. Claro, le tocó mucho antes que al día el Atlante, sobre todo que en el ascenso y que... No tenían bien consciente que los goles de visitante valían, entonces estaban contando un gol menos. Una cosa que dice nada más, nada más le pasa al Atlante.
2: Contra
1: dice,
2: Chivas, güey. Que perdieron contra Chivas en una semifinal, sí, güey. No, contra Cruz Azul, ya me acordé.
0: No, no soy gran contador de anécdotas, pero. bueno, recuerdo, hablando un poquito, dijiste Atlante, Chivas, hubo unos cuartos de final, 2003 o 2004. 2003. No, perdón. Primer parte del 2004. Ganamos 2-0 en el Estadio Azteca. 90.000 personas. Un ambiente extraordinario. Obviamente Chivas lleva mucha gente. Ganamos 2-0. Vamos al Estadio Jalisco. Íbamos ganando 1-0. Nos pulsan a Nacho Hierro. Nos pulsan a Horacio Cervantes. ¿No te acordás? ¿Te acordás?
2: Sí, claro.
0: El buen Arredondo. Germán Arredondo. Que lo vi hace poco en un partido de las estrellas que nos invitaron. Ahí estuve a punto.
2: Pues sí,
0: joder. Sí, ahí no. Pero bueno, y en ese partido terminamos, o sea, nos dan la vuelta 3-1, inclinamos la cancha en todo momento, y al final del partido fue una batahola. Una bronca, sí, una batahola contra el árbitro, se armó y bueno, terminamos 7 jugadores expulsados.
2: ¿Sí? Dice terminamos, ¿oíste?
1: Sí, sí, sí.
2: Terminamos.
0: Terminamos 7 jugadores expulsados. Por esto de no saber perder, que tú decías.
1: Te calienta la cabeza, ¿verdad? O sea, le dijeron de todo al árbitro.
0: Sí, sí.
2: Sí, ya me acuerdo.
0: O sea, fue contra el árbitro, contra toda la gente que se metió. No contra el rival, porque el rival no tenía nada que ver. Claro. Pero sí fue, la verdad que es escandaloso, primero por cómo se ha dado el partido y después, obviamente, porque hicimos algo que no correspondía.
2: Señores, Federico Milán estuvo aquí en Así de Bolas. ¡Aplausos! Y les guste o no les guste, les cuadre o no les cuadre, el Atlante es su padre. Y si no...

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1: ...30 años de torneos cortos, 30 años en la Liga MX.
2: Humberto Suazo es un verdadero ídolo en Nuevo León. El Chupete jugó durante 7 años en los Rayados de Monterrey, y con su gran talento y asombrosas jugadas, emocionó a los aficionados regios. El chileno disputó 255 partidos con la pandilla y festejó 121 goles, viviendo sus mejores momentos en el antiguo Tecnológico de Monterrey. Suazo ganó 2 títulos de Liga MX y su impacto lo convirtió en una de las grandes figuras en toda la historia de los torneos cortos.
3: ¿Qué tal? Muy buenas tardes. Este martes, en el Diario Oficial de la Federación, la Secretaría del Trabajo publicó los lineamientos para la operación de Belagro, la plataforma digital oficial diseñada para emitir el nuevo certificado laboral para la agroexportación. Explica que esta herramienta busca erradicar la informalidad laboral y garantizar salarios dignos y seguridad social para los jornaleros del campo. Y tome nota porque el Mexibus tendrá horario especial este miércoles 16 de septiembre. Se extenderá el servicio nocturno en rutas claves hasta la madrugada del jueves. La línea 1 cerrará en Ciudad Azteca a la 1:15 de la mañana, mientras que las líneas 3 y 4 darán su última salida desde Pantitlán y La Raza a las 0:55. En el mundo, el magnate Elon Musk propuso que las empresas líderes de inteligencia artificial auditen mutuamente sus modelos de seguridad. Afirmó que firmas como Google, Meta y Anthropic deben permitir que sus rivales evalúen sus sistemas para dar la voz de alarma ante cualquier riesgo, evitando así que la tecnología se salga de control antes de que termine la década. Y de nuestro almanaque, los retratos que conocemos de Miguel Hidalgo fueron creados después de su muerte. En 1865, el emperador Maximiliano de Habsburgo buscó ganar legitimidad ante el pueblo mexicano adoptando símbolos patrios. Por ello, ordenó al pintor mexicano Joaquín Ramírez crear el óleo oficial del padre de la patria, que hoy cuelga en Palacio Nacional. Para Noticentro Informa, Alejandra Martínez Delgado.
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1: Hola, ¿qué tal? Muy buenas tardes. Qué gusto saludarle ya en este martes 15 de septiembre del año 2026. Yo soy Bianca Aguirre y en nombre de este gran y extraordinario equipo, como siempre, le damos la más cordial bienvenida. Muchísimas gracias, de verdad, por tomarse el tiempo y buscarnos en el cuadrante a través del 88.1 de FM. También estamos en el 1110 de AM aquí en la Ciudad de México. Gracias para quienes están en el 700 de amplitud modulada en Guadalajara, Jalisco, y también en el 1540 de AM en Monterrey. Esta es la información que le presentamos el día de hoy. Este martes, Mazatlán recibe un importante refuerzo operativo ante la situación que se vive en Sinaloa. 1,800 elementos de la Marina y la Secretaría de Seguridad y Protección Ciudadana se suman a las tareas de vigilancia. Este operativo también alcanzará a Culiacán y los principales tramos carreteros. El Senado de la República autorizó el ingreso a México con armamento de elementos del Ejército de Estados Unidos para participar en un ejercicio conjunto con las Fuerzas Armadas mexicanas. En un momento más, le tendremos todos los detalles. En temas estatales, este martes, Carlos Galindo, asesor de la alcaldesa de Tecámac, Rosy Wong, fue atacado a balazos mientras circulaba en su camioneta por el bulevar Ojo de Agua. Durante la agresión, su chofer resultó lesionado. Nuestro corresponsal, Félix Hernández, nos tendrá el reporte completo. Y el Aeropuerto Internacional de la Ciudad de México suspenderá temporalmente sus operaciones aéreas este miércoles. La medida busca facilitar las maniobras de las aeronaves que participarán en el desfile aéreo militar. Así, arrancamos con la información.
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1: 2:02 PM. Qué gusto que nos esté acompañando y bueno, pues seguramente ya estará en los preparativos de esta noche de 15 de septiembre del Grito de Independencia. Así que como siempre le mando un fuerte abrazo, que todo le salga muy muy bien y gracias de verdad por sintonizarnos especialmente hoy. Vamos a iniciar con esta nota muy muy especial y es que le cuento que el ejército mexicano no solo tiene entre sus misiones la defensa y la seguridad del país. También está presente cuando la población más lo necesita, ante desastres naturales y en labores de apoyo a las comunidades. Pero hay una tarea que por su significado nos conecta directamente con nuestra historia, nuestra identidad y también nuestro sentido de pertenencia. Estamos hablando de la elaboración de la bandera nacional. Jesús Velázquez nos lleva al lugar donde cada hilo, cada color y cada detalle dan forma a uno de nuestros mayores símbolos. Adelante, Jesús.
2: La bandera de México, que representa la historia del país y uno de los símbolos más importantes de la nación, todo en ella es elaborado de manera artesanal desde la Dirección General de Fábricas de Vestuario y Equipo de la Secretaría de la Defensa Nacional, ubicada en la colonia El Vergel, en Iztapalapa. No solo el tamaño monumental, también la bandera para oficina y escritorio pasan por las manos y aprobación de entre 15 y 20 soldados desde el teñido de los tres colores, trazado, corte y ensamblado. En entrevista para Grupo Radio Centro, la teniente ingeniero industrial Evelyn Denise Díaz, quien es jefa de la fábrica de chamarras de ejército y banderas, explicó que se utiliza un material especial antirrasgaduras producidas por las fuertes ráfagas de viento y su peso. Destacó que la elaboración de las banderas no es a través de una producción masiva, ya que cada pieza requiere un trabajo específico, como la más grande del país, que se encuentra en Piedras Negras, Coahuila.
3: La más grande que hemos elaborado es una bandera para asta de 110 metros, está en Piedras Negras, Coahuila. Por ejemplo, dicen que la de Guerrero es la más grande, esta es una para asta de 100 metros, que es igual a la que tenemos en San Jerónimo, una para asta de 100 metros. La de Zócalo Capitalino, esa es más pequeña, esa es para una asta de 50 metros. Y estas banderas grandes, comento, pesan aproximadamente más de 250 kilos. Por ejemplo, la del Zócalo Capitalino, poquito más de 160 kilos. Y el personal que elabora entre esta elaboración de banderas, sí, son más de 15, entre 15 y 20 personas.
2: El escudo que rinde un homenaje y simboliza la fuerza, la valentía, el poder y soberanía de la nación es pintado a mano a través de 16 colores, 11 de ellos de base y 5 para matices de luz. un trabajo que pocos tienen el privilegio de realizar y que llena de orgullo a quien lo realiza, como a la soldado Aileen Galicia.
4: Pues la verdad para mí es una gran satisfacción de poder participar en el pintado del escudo nacional. Es un honor, un sentimiento que no podía describir, la verdad. Es amar a la bandera para poder pintarla.
2: Desde la fábrica de vestuario, no solo se confeccionan las banderas, también es la encargada de elaborar la indumentaria de todo el personal del Ejército y Fuerza Aérea mexicanos.
3: A veces pasamos y no nos damos cuenta, pero realmente es un esfuerzo. Ellos aman su trabajo. Cada uno del personal que está aquí en las fábricas de vestuario y equipo, amamos nuestro trabajo. Y, por ejemplo, verlo reflejado en estos desfiles, por ejemplo, del Cívico Militar del 16 de septiembre, pues es un amor. Y ver nuestro trabajo por el cual nos dedicamos estos meses para que ellos vayan con gallardía. Entonces, por eso siempre los invitamos, porque sentimos ese amor y nos llama, en verdad, la atención que a los niños, a las familias se acerquen y motiven al personal.
2: En México hay un total de 72 banderas monumentales distribuidas en todo el territorio nacional, destacando la bandera colocada en el Cerro de la Virgen en Durango, seguido de Piedras Negras, Coahuila e Iguala, Guerrero. Cabe destacar que con el paso del tiempo, la bandera de México ha tenido 11 cambios desde 1810 en el México independiente a la fecha. Para Grupo Radio Centro, Jesús Velázquez.
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1: Dos de la tarde con 6 minutos y justamente es momento de enlazarnos con Óscar Lara, quien se encuentra ya en las calles de la Ciudad de México. Querido Óscar Lara, ¿cómo estás? Cuéntanos, ¿cómo van las cosas por allá? Bienvenido.
5: Hola, ¿qué tal, Bianca? ¿Qué tal, Bianca? ¿Cómo estás? Un gusto saludarte a ti al auditorio. Muy buenas tardes. Nos encontramos en el corazón de la Ciudad de México. Específicamente, pues uno de los filtros de seguridad para llegar ya a estas fiestas patrias que se estarán celebrando en el Zócalo de la Ciudad de México, sobre todo para quien va a ingresar sobre la avenida 20 de noviembre y la calle de Venustiano Carranza. Son alrededor de 6 filtros de seguridad alrededor del primer cuadro de la capital, y es por eso que pues hay que tomar sus precauciones, sobre todo para quien va a asistir a este grito de independencia en el Zócalo capitalino. 3,500 efectivos por parte de la Secretaría de Seguridad Ciudadana, también coordinados con las fuerzas federales que se encuentran encargadas de la seguridad de este primer cuadro para realizar estas fiestas patrias. Están ya los primeros filtros, están aquí el equipo de fuerza de tarea para llevar a cabo este filtro de seguridad, a tomarlo muy en cuenta para quien va a ingresar por esta parte de 20 de noviembre y también por los diferentes puntos de ingreso de la zona centro de la capital. Es así como ya, pues prácticamente está todo listo para festejar el grito de independencia en el Zócalo capitalino.
1: Óscar, y bueno, pues cabe destacar que este festejo allá en el Zócalo capitalino iniciará a las 7 de la noche, se abrirá el acceso justamente a la plancha, a las 9:45 se realizará la presentación del grupo musical Intocable y exactamente a las 11 de la noche la presidenta Claudia Sheinbaum, bueno, pues dará el grito de independencia. Para tomarlo en cuenta, querido Óscar, y bueno, también hay que tomar en cuenta que se pronostican lluvias para este día, así que hay que irse preparados. Muchísimas gracias, como siempre.
5: Claro que sí, Bianca, también destacar que está cerrada la estación Zócalo de la línea 2 del metro.
1: Para el otro lado. Bien, muchísimas gracias, Óscar.
5: Seguimos pendientes.
1: Pendientes, Óscar. Y precisamente le cuento que el Aeropuerto Internacional de la Ciudad de México suspenderá temporalmente sus operaciones aéreas mañana miércoles 16 de septiembre, esto con motivo del desfile militar para conmemorar el 216 aniversario del inicio de la independencia de México. La terminal aérea informó que los despegues y aterrizajes permanecerán suspendidos a partir de las 10 de la mañana y hasta las 2 de la tarde, esto con el objetivo de facilitar las maniobras de las aeronaves militares que van a participar en el desfile aéreo. En este tenor, el aeropuerto recomienda a los pasajeros que tengan un vuelo programado consultar directamente con su aerolínea el estatus y también los posibles ajustes en sus horarios. Y seguimos justamente con información de la capital. Le cuento que Adrián Rubalcaba, El director del sistema del transporte colectivo Metro informó que este 15 de septiembre el servicio en las líneas 1, 2 y 3 se va a ampliar una hora más. Es decir, el servicio se va a ofrecer hasta la 1 de la mañana del miércoles 16. Además, detalló que mañana las 12 líneas operarán con horario de día festivo, es decir, de 7 de la mañana a las 12 de la noche.
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1: Son las 2 de la tarde con 10 minutos. Vamos a una de las entrevistas de este día. Le cuento que hoy, 15 de septiembre, miles de familias se preparan para celebrar las fiestas patrias y con ello también aumenta el uso de fuegos artificiales y pirotecnia. Sin embargo, detrás de estas celebraciones también existe un riesgo: quemaduras, incendios, lesiones y accidentes que pueden ocurrir en cuestión de segundos. Para hablar de los principales riesgos, las alertas y las recomendaciones para esta noche, vamos a conversar y le damos como siempre la más cordial bienvenida a Salvador Guerrero Chiprés, el ex coordinador general del C5 de la Ciudad de México. ¿Cómo estás, Salvador? Qué gusto nuevamente saludarte. Bienvenido.
6: El gusto es mío, Bianca, y retomando un fraseo con el cual introduciste esta conversación, quiero decirte que sí, hay que aprovechar la celebración, pero esa celebración tiene que ser en familia, con responsabilidad, procurando que las actividades festivas no representen riesgos para ninguno de los integrantes de esas familias que acuden, claro, que acudimos a cualquiera de las plazas donde se celebra la independencia. Hay que señalar, para iniciar con algunos datos que te quiero compartir, Bianca, que, por ejemplo, del 1 de enero del 2025 a la fecha, en este día 2026, el C5 recibió más de 11,000 reportes por algún tipo de disturbio, quema, queja relacionada con pirotecnia. Es un número importante. Hay que asumir que la Ciudad de México en los últimos 40 años se ha movido radicalmente hacia la paulatina y sistemática exclusión de la pirotecnia, porque está asociada con muchos riesgos, no solamente con las personas que terminan, digamos, haciendo uso de los cohetes, sino también de aquellos que los transportan o de aquellos que los producen, como han sido demostrado en diversas tragedias y accidentes, pues muy lamentables, que han ocurrido durante estos años. Y quiero comentarte que hay una gran concentración de todos estos reportes que se presentaron sobre todo el año pasado, a grado tal que durante el 2025 hubo 8,586 de estos reportes. En este año hay más de 2,700. Es decir, que si comparamos un periodo enero-septiembre de este año contra enero-septiembre del año pasado, hay una disminución, subrayo, un decremento de 43%, y de todas maneras hay que estar muy atentos, porque la idea es que no tengamos ningún tipo de incidente y que no haya, por supuesto, ningún riesgo para las personas cercanas a donde se activan los cohetes o aquellas que los producen, los transportan o finalmente los encienden.
1: Y justamente en este sentido, Salvador, ¿cuáles son los incidentes más frecuentes que han registrado ustedes durante estas celebraciones patrias?
6: Bueno, básicamente son quejas de la población. Estamos hablando de que la Ciudad de México, en su diversidad democrática, pues ha incrementado esta visibilización de las formas diversas en que nos representamos, que quiere decir si soy adulto mayor, si soy una persona que quiere vivir, digamos, tranquilamente, si tengo animales de compañía, si hay una persona postrada o enferma en la casa, o cualquier otra situación que puede incluir molestias ante, no solamente ante las detonaciones, sino también ante el olor, ante el humo, etcétera. Básicamente son quejas y reportes de la población. Y sí, digamos que hay un número importante, pero digamos, yo diría minúsculo estadísticamente, de situaciones y reportes que implican, por supuesto, que las personas han sufrido algún tipo de quemadura. Y tenemos 53 de estos reportes que tienen que ver con lesionados por quema de pirotecnia en los últimos 2 años. Hay que decir que el año pasado se tuvieron 37 reportes al concluir el día 16 de septiembre. Hasta el momento, en este año, aunque no se han iniciado las celebraciones, ya tenemos 16 reportes. Entonces, repito, 53 reportes de lesionados por quema de pirotecnia en 2 años. Esos son los incidentes más graves y los menores son aquellos que se quedan solamente en una molestia justificada, fundada de las personas que quieren, pues, estar tranquilamente, sí celebrar, un rato está bien y se acabó. Y eso lo hacen también por la preocupación que tienen respecto de las otras personas o también los animales de compañía que habitan con ellos.
1: Así es, Salvador, y los animales de compañía justamente es algo también en lo que debemos de poner muchísima atención. ¿Qué tan rápido, Salvador, puede escalar una situación aparentemente menor como la quema de un cohete hasta convertirse en un incendio o en una emergencia mayor?
6: Bueno, eso es algo muy difícil de indicar, pero puedes pensar en la terrible situación que se presentó recientemente en la alcaldía Álvaro Obregón con una explosión. No digo que todo tenga que ver con cohetes, pero sí tiene que ver con algún tipo de situación que está fuera de control explosivo. De pronto hay una fuga de gas, de pronto hay un cohete que no se activa apropiadamente y la gente se acerca a ellos y estalla enfrente de la cara de un niño, como ocurrió en algunas de las situaciones que se han registrado en los últimos años en algunas poblaciones del Estado de México. Puede ser un segundo, pueden ser 10 segundos, puede ser 30 segundos, pero es algo prácticamente cercano a aquella dimensión que un maestro de física mío decía que era lo inmediato, que es la cantidad de tiempo más pequeña capaz de imaginarse uno. Así que puede ser en cualquier situación. Hay que señalar también que en el C5 tenemos algunos datos que reflejan la frecuencia de estos incidentes, de estos reportes que llegan al C5. Hay que recordar que el C5 no solamente son las 119.700 cámaras que hacen al sistema más robusto del continente, sino también 6 líneas de atención y de emergencia, destacando el 911, pero está también el 089 para denuncia anónima, entre otras 6 líneas. Entonces, las alcaldías que más reportan algún tipo de incidencia de lesiones por quema de pirotecnia son en este orden: Venustiano Carranza, que tiene el 19%, Cuauhtémoc, que tiene el 13%, Iztapalapa y Cuitláhuac, ambas con 9%, y Tlalpan con 7% de los reportes. También hay que decir que hay un operativo de parte de la Secretaría de Seguridad Ciudadana, instruido por la jefa de gobierno Clara Brugada, en materia de el operativo Cometa para evitar que se introduzcan en los trayectos diversos en el metro de la Ciudad de México estos artefactos, y asumir también que el operativo que se anunció el día de ayer contribuye a fortalecer la estructura institucional de seguridad con la cual se provee a la ciudadanía, pero sigue siendo fundamental el comportamiento ciudadano, es decir, qué tan responsables somos con nuestro propio autocuidado y qué podemos hacer para inhibir cualquier situación que pueda incluir o suponer algún tipo de riesgo.
1: En este sentido, para finalizar, Salvador, ¿qué recomendaciones específicas les darías a las familias que esta noche van a celebrar en casa y tienen niños y que posiblemente pues se estén ya planeando o ya incluso tienen por ahí la pirotecnia?
6: Bueno, nosotros sostenemos que lo primero es evitar la quema de pirotecnia porque puede provocar quemaduras, lesiones, incendios, como ya lo hemos platicado, y daños materiales diversos. No permitir que niñas, niños o adolescentes manipulen cohetes o cualquier tipo de artefacto. También no almacenar pirotecnia en casa, en vehículos, en lugares cercanos a fuentes de calor, en los bolsillos. Cuando yo era niño, ya hace algunas décadas, ocurría que jugábamos con los cohetes y nos caíamos en el piso mientras perseguíamos la pelota o lo que fuese, o jugáramos a las escondidillas o lo que sea, y se incendiaba el bolsillo porque traíamos ahí una palomita, un tanque o cualquier buscador. Entonces hay que evitar eso, no recoger ni volver a encender un artefacto pirotécnico que haya sido detonado previamente. Hay que mantenerse alejados de los sitios donde se almacenan o manipula pirotecnia, y ante un incendio siempre hay que recordar que sea un incendio que provoque además una explosión o haya una persona lesionada, hay que alejarse del lugar e inmediatamente reportar al 911 o oprimir los botones de auxilio y de pánico que tenemos en la capital nacional, que son coordinados desde acá, desde la oficina Cecilio Robelo número 3, donde está la sede del C5.
1: Bien, bueno, pues bien lo refieres, los accidentes se pueden prevenir y lo más importante de esta noche es disfrutarla. Gracias, como siempre, querido Salvador Guerrero Chiprés, coordinador general del C5 de la Ciudad de México, por haber estado hoy con nosotros.
6: Buenas tardes, hasta luego.
1: Gracias, buenas tardes.
0: Estados.
1: Bueno, y ya son las 2:19. Vamos a hacer un recorrido nacional. Iniciamos en el Estado de México. Le cuento que este martes se registró un ataque armado contra el equipo de la alcaldesa de Tecámac, Rosy Wong. Tras el atentado, Carlos Galindo, coordinador de asesores del gobierno municipal, y su chofer resultaron con heridas de bala. El reporte puntual, como siempre, lo tiene Félix Hernández, corresponsal en la entidad mexiquense. ¿Cómo estás, Félix? Cuéntanos. Bienvenido.
7: Gracias, Bianca. Efectivamente fue atacado a balazos el coordinador de asesores del Ayuntamiento de Tecámac, Carlos Galindo, cuando conducía su camioneta y se dirigía al Palacio Municipal. En un video que ya circula en redes sociales, el propio Carlos Galindo aclaró que fue saliendo de su domicilio a 1:45, donde un hombre que se encontraba debajo de un árbol ya lo esperaba. Cuando pasa cerca de él, le comenzó a disparar a la camioneta que él mismo conducía. Él resultó con cortaduras en la mano por los vidrios del parabrisas, que se hizo trizas por los impactos de bala. Te platicó, Bianca, que su escolta, que lo acompañaba en el asiento del copiloto, sí recibió un balazo que le atravesó el pulmón y está delicado, aunque fuera de peligro. La presidenta municipal, Rosy Wong, que se encontraba ya en el Palacio Municipal presidiendo una mesa de paz, pues ella estaba justamente ahí cuando ocurrieron estos hechos y recibió la noticia. Destacó no tener enemigos ni deberle nada a nadie, pero insinuó que el origen de la agresión pudo provenir de un grupo político de Tecámac con el que en diciembre pasado tuvo diferencias. Vamos a escuchar lo que dijo Carlos Galindo.
8: Que desconozco pues cuál haya sido el móvil de este atentado. Sin embargo, es público que desde aquel entonces, del mes de noviembre, diciembre, pues diversos ciudadanos fuimos señalados por quien ostenta un cargo de representación popular de amplia visibilidad por parte de su equipo de trabajo, y que ha habido hostigamiento constante hacia mi persona, que está documentado y fue público incluso en redes sociales.
7: Cabe señalar, Bianca, que el conflicto al que se refiere Carlos Galindo es el que sostuvo con la senadora morenista Mariela Gutiérrez Escalante y su grupo político. Por cierto, ella es, fue su pareja sentimental. Pidió a la fiscalía en ese sentido investigar a esos personajes para esclarecer los hechos del atentado y aplicarles todo el peso de la ley. Por lo pronto, ya la fiscalía investiga de oficio el delito de homicidio calificado en grado de tentativa y dar con los responsables de la agresión. Bianca, ese reporte al auditorio.
1: Bien, pues estaremos al pendiente de esta situación. Lamentablemente, pues un ejemplo de la violencia que también se vive allá en el Estado de México y que, por supuesto, pues esperamos que ya no suceda. Gracias, querido Félix Hernández.
7: Te mando un fuerte abrazo, Bianca. Hasta luego.
1: Gracias, yo también, Félix. Claro que sí, estamos al pendiente. Y le tengo información de Sinaloa, y es que la seguridad en Mazatlán se va a reforzar, esto de manera inmediata, con el despliegue de más de 1,800 elementos federales. En este sentido, Omar García Harfuch, secretario de Seguridad y Protección Ciudadana, explicó que dicho personal se va a incorporar a las tareas, esto en todo el estado. Además, destacó que este despliegue va a fortalecer la presencia territorial, también los patrullajes, la vigilancia, la prevención y la disuasión, con atención en Mazatlán, Culiacán y los principales tramos carreteros del estado. Y es que cabe destacar que justamente, hace unos días justamente lo que sucedió fue que pues se realizó el fin de semana una marcha justamente para pedir paz, para pedir justicia, y bueno, pues esperemos que con este envío de elementos pueda mejorar la situación. ¿Usted qué opina? Como siempre le pido que por favor estemos en contacto a través de mi cuenta de X en @BiancaAguirre. Ahí estoy con usted. Y vamos a este recorrido justamente en Veracruz, donde una explosión en una planta de sal ubicada en el municipio de Jaltipan generó pánico entre la población y movilizó a distintos cuerpos de emergencia. Miguel León, nuestro corresponsal en el estado, nos tiene más información. ¿Cómo estás, Miguel? Adelante, te escuchamos.
9: ¿Qué tal, Bianca? Te saludo con gusto a ti y al auditorio de Radio Centro Noticias. Esta vez para compartirte lo que pasó la tarde de este lunes en el municipio de Jaltipan, al sur de Veracruz, donde se registró una explosión en una planta de sal de la empresa petroquímica mexicana de vinilo PNB. Este siniestro dejó hasta ahora un saldo parcial de 3 personas muertas, 3 lesionados y 1 más desaparecido. Y para tener una idea de esta explosión, Bianca, este martes la Secretaría de Marina informó que en el lugar había 6 contenedores con 80,000 litros de combustible, motivo por el cual la dependencia determinó no intervenir directamente en el incendio ante la posibilidad de que no todos los contenedores ya se hayan consumido con el fuego. En tanto, Protección Civil del Gobierno Estatal reportó hasta este martes que el proceso de desfogue en el lugar presenta un avance aproximado del 50%, por lo que las columnas de humo todavía se aprecian en este lugar al sur de Veracruz. Y bueno, ante la magnitud de la explosión, Bianca, se realizó una evacuación preventiva de aproximadamente 60 trabajadores de las instalaciones de esta empresa y posteriormente fueron evacuadas unas decenas de familias pertenecientes a los municipios de Jaltipan, Chinameca y Soconusco, quienes fueron trasladados a albergues municipales. Cabe mencionar que hasta el momento, Bianca, las autoridades no han podido recuperar los cadáveres de los 3 trabajadores, pues el incendio, como ya planteamos, sigue sin ser controlado en su totalidad. En el lugar también ya se encuentra la gobernadora de Veracruz, Rocío Nale García, quien supervisa las tareas de atención para mitigar este siniestro. Gracias, Bianca. Recibe un cordial saludo. Hasta luego.
1: Gracias, gracias a ti, Miguel León. Y cerramos este recorrido nacional en Morelos. Y es que continúa la exigencia de justicia por el asesinato de Claudia Tacoronte Aguilera, estudiante española quien se encontraba en nuestro país. Esto como parte de un intercambio académico en la Universidad Autónoma del Estado. Estrella Pedrosa, nuestra corresponsal en la entidad, nos tiene más detalles. ¿Cómo estás, Estrella? Bienvenida, adelante, te escuchamos.
10: Hola, ¿qué tal, Bianca? Un saludo para ti y para nuestro auditorio en Radio Centro Noticias. Así es, cerca de 2,000 universitarios y personas solidarias marcharon este martes por las calles de Cuernavaca para exigir justicia por el asesinato de Claudia Tacoronte Aguilera, la estudiante española de intercambio que fue asesinada el pasado sábado en Cuautla. La movilización fue convocada por integrantes de Resistencia Estudiantil y algunas colectivas universitarias. Y bueno, esta comenzó ya cerca de las 9 de la mañana en la puerta 1 de la Universidad Autónoma del Estado de Morelos en la colonia Chamilpa y avanzó hacia el centro de la capital. La mayoría de los participantes vistió de negro durante un recorrido en el que lanzaron consignas contra la inseguridad y contra las autoridades tanto universitarias como del Estado. Integrantes de Resistencia Estudiantil se colocaron a los costados del contingente para resguardar a los manifestantes mientras elementos, mujeres de la Secretaría de Seguridad y Protección Civil realizaron labores de apoyo que bueno, más bien fue percibida esta presencia de las policías encapuchadas como un acto intimidatorio. Claudia Tacoronte, originaria de España y estudiante de la Universidad de Granada, llegó a Morelos en agosto para realizar un intercambio académico en el Instituto de Ciencias de la Educación de la UAM. La noche de sábado, como sabemos, fue asesinada por un arma blanca por un hombre y hasta ahora no ha sido identificado y tampoco ha sido detenido. La agresión ocurrió al interior de la Casa de la Cultura de Cuautla, en el área del estacionamiento. Y bueno, durante la marcha, los estudiantes también cuestionaron a las autoridades de la universidad por no haber concluido los protocolos y mecanismos de seguridad para la comunidad universitaria. Además, recordaron otros casos de violencia contra estudiantes, entre ellos los 3 feminicidios registrados el pasado marzo y abril, y la desaparición de Dorian Ali Olivo Rodríguez, ocurrida en el mes de junio en Huitzilac. El reclamo central es el esclarecimiento del asesinato de Claudia Tacoronte y mayores condiciones de seguridad para las y los estudiantes. Recordemos que justo este tema detonó el paro que duró casi 6 meses y que pues recientemente en este inicio del periodo escolar pues se había reactivado la actividad estudiantil. Esta es la información desde Morelos, Bianca.
1: Bueno, pues estamos al pendiente y cabe destacar que la Universidad Autónoma Metropolitana también ya expresó su profunda consternación al respecto. Gracias, gracias como siempre, Estrella Pedrosa, por haber estado hoy con nosotros, por este reporte.
10: Un abrazo, Bianca.
1: Buenas tardes. 2:29 p.m. Es momento de marcar la primera pausa de este martes. No se vaya, todavía hay más información para usted.
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16: 30 años de torneos cortos, 30 años de emociones en la Liga MX. Jesús Corona se convirtió en el gran ídolo de Cruz Azul, porque fue un ejemplo de trabajo duro y perseverancia. Defendió la portería del equipo de sus amores durante 14 años. Acumuló 45.280 minutos en el terreno de juego con la camiseta celeste y es el tercer jugador con más apariciones en la historia del club con 504 partidos. Corona había perdido 4 finales del fútbol mexicano, pero su revancha llegó cuando tenía ya 40 años de edad, en el torneo Guardianes 2021, donde ayudó a su amado Cruz Azul a romper una larga racha de 23 años sin título, convirtiéndose en leyenda de la institución.
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1: Dos de la tarde con 35 minutos. Ya estamos de regreso aquí en la Octava Noticias. Soy Bianca Aguirre. Y bueno, pues mañana, 16 de septiembre, México vivirá una de las tradiciones más esperadas. El desfile cívico-militar que una vez más llenará de color, música, también disciplina y orgullo las calles de la capital. Pero también habrá un espectáculo que literalmente nos invitará a todos a mirar al cielo. Para conocer todos los detalles de esta gran jornada, hoy nos acompaña aquí en cabina el general de brigada del Estado Mayor Alejandro Gómez Vargas. Bienvenido, ¿cómo está?
27: Bianca, muy buenas tardes. Muchas gracias por la oportunidad a la Secretaría de Defensa Nacional de estar en este espacio informativo tan importante y compartir con ustedes, con tu auditorio, con todos tus televidentes, lo que es el desfile cívico-militar de este 16 de septiembre.
1: Gracias, general. También nos están acompañando, y los tengo aquí a mi izquierda, la soldado de la Guardia Nacional, Adriana García Sánchez. Muy bienvenidas, bienvenidos. Sí, gracias. El sargento segundo peluquero, Libni Gómez Frías, y el cabo de la Fuerza Aérea, especialista en mantenimiento de aviación, David Fernández Castro. Bienvenidos todos. Muchas gracias. Muchísimas gracias.
27: Gracias.
1: General, gracias. Bueno, pues ya todo el mundo estamos esperando este desfile. Ya lo estábamos comentando aquí fuera del aire. Estamos muy emocionados. No es lo mismo pues ir a verlo que verlo en una pantalla. Es mucha emoción, mucha adrenalina. Es el momento en que podemos convivir justamente pues con el ejército, con todos sus, el personal, sus integrantes. Cuando vemos justamente desde tierra el paso de los aviones y los helicópteros, todo parece muy sencillo, lo vemos extraordinario, espectacular, diría yo, me encanta esa palabra. Pero ¿qué hay detrás de todos esos minutos pues que también se han convertido en meses de preparación? Cuéntenos, por favor.
27: Así es, Bianca. Bien, la preparación completa del desfile cívico-militar pues obedece una planeación estricta, una planeación detallada que se lleva a cabo desde el momento en que se nombra al comandante de la columna de desfile. Para este caso, el general de división de Estado Mayor Enrique Martínez López, subsecretario de la Defensa Nacional, es quien encabeza este desfile cívico-militar, comandante de la columna de desfile. El comandante de la columna de desfile se apoya con un comité de planeo que es personal de diferentes áreas y especialidades que coadyuvan, le llamamos doctrinariamente, la función de un comandante es concebir, preparar y conducir las diferentes tareas, misiones que le sean asignadas. Para el caso de cumplir la misión, de llevar a cabo este desfile cívico-militar, estamos hablando de una planeación de más de 3 meses, en principio. Cuando hablamos de la concepción, hablamos de la planeación, y en donde se identifican y se le comunican al comandante de la columna cuáles son los medios que van a ser puestos a su disposición, hablando del capital humano, de las mujeres y hombres del Ejército, Fuerza Aérea y Guardia Nacional, hablando de los materiales, de los armamentos, de los ingenios tecnológicos de que disponemos. Con esta información, el comandante de la columna de desfile y su comité de planeo determina cuál es la perspectiva que va a buscarse para esta ocasión. De esta forma se estructura la columna de desfile, la columna de este desfile cívico-militar, y podemos bien decir que en esta ocasión se organiza en un agrupamiento y 6 contingentes. El agrupamiento es la reunión del comandante de la columna de desfile con su Estado Mayor y que le llamamos la descubierta de columna, que es la primera organización que pasa al frente de desfile, que va a solicitar la autorización ante la comandante suprema y de la que de ahí van a discurrir el resto de los integrantes, los contingentes. Seis contingentes. El primer contingente, Justicia y Paz, que está conformado por la Guardia Nacional, y cabe hacer mención que los seis contingentes buscan o están vinculados para enfatizar el concepto de la soberanía nacional. Cada uno de los contingentes tiene un propósito, representa al Ejército, a la Fuerza Aérea, a la Guardia Nacional, de cómo se cumplen nuestras cinco misiones generales de conformidad con la Ley Orgánica del Ejército Fuerza Aérea. De tal forma que en la Ley Orgánica actualmente se incorpora a la Guardia Nacional con la

0: de la nación. Son nuestras dos misiones principales. Son misiones tradicionales de las Fuerzas Armadas, del Ejército particularmente. Estas dos misiones se van a evidenciar en el primer contingente, en el segundo contingente de Centinelas de la Patria. Ahí vamos a poder ver a los paracaidistas, un cuerpo de fuerza especial también muy distinguido en el Ejército, a las fuerzas especiales, a las diferentes armas y servicios del Ejército y de la Fuerza Aérea, como son la infantería, la caballería, la artillería, el arma blindada, el arma más moderna, la artillería, ingenieros de combate, sanidad, transmisiones, transportes, materiales de guerra, intendencia, todos ellos, armas y servicios que coadyuvan al cumplimiento de esa primera y segunda misión. Hablamos también del contingente Crisol de Patriotas, un tercer contingente que está conformado por el sistema educativo militar. Un sistema educativo militar con más de 40 planteles en diferentes, con diferentes grados académicos, licenciados, maestros, licenciaturas, maestrías, doctorado incluso, que contamos, también de especialización y de capacitación. Este contingente es prácticamente el 25% de la columna de desfile. Después tenemos el contingente de desarrollo nacional. El desarrollo nacional está vinculado con nuestra tercera y cuarta misión. La tercera misión, que es auxiliar a la población en caso de necesidades públicas, así como llevar a cabo obras sociales que tiendan al progreso del país. Para este contingente, el efectivo mayor corresponde al Cuerpo de Ingenieros Militares del Ejército, que son los que están llevando a cabo obras sociales en diferentes partes de la República, así como estas obras prioritarias del gobierno federal que coadyuvan al desarrollo nacional. Por eso el nombre del contingente, nuestra tercera y nuestra cuarta misión. Nuestra quinta misión es, en caso de desastres, prestar ayuda a la población para el resguardo de sus bienes, la salvaguarda de sus vidas y apoyar en la reconstrucción de las zonas afectadas. Esta quinta misión se materializa con el contingente Ayuda Solidaria, Fraternidad Solidaria. Fraternidad Solidaria es el quinto contingente, y un sexto contingente que es Raíces de Honor. Raíces de Honor es con el que se cierra la columna del desfile militar. Van a estar presentes ahí generales en situación de retiro, terminaron sus actividades en servicio activo, y así como niñas y niños del contingente de apoyo ecuestre que participa por parte de la Secretaría de la Defensa Nacional. Son la selección ecuestre de niñas y niños de la Secretaría de Defensa Nacional, la Asociación y la Federación de Charros, así como otras participaciones que vamos a tener ahí. Viene gente también de lo que es nuestros deportistas militares que han obtenido excelentes lugares. Claro. Y es en general la conformación de la columna de desfile. A esta columna va a acompañar un personal, o más bien estamos hablando de 99 aeronaves, son 93 de la Fuerza Aérea y 6 de la Guardia Nacional.
1: Justamente ahí quiero interrumpirlo, discúlpeme un momento, porque exactamente, ¿qué aeronave vamos a ver pasar en primer lugar?
0: Son varias.
1: Cuéntenos, ¿Quién abre? Hay una que tengo entendido que es la de reconocimiento.
0: Así es. Bueno, en principio estamos hablando de un helicóptero, porque va a haber un descenso de caída libre de paracaidistas. Esa es la primera acción que va, con la que se va a iniciar el desfile, un descenso de paracaidistas, ya. Y después va a haber una formación, por supuesto, de diferentes aeronaves. Vamos a dar la oportunidad de la sorpresa para nuestro auditorio, para que nos estén viendo el día del desfile mañana.
1: ¿Estarán los F-5? Dígame, por adelánteme, supuesto. Porque esos son mis favoritos, por y me supuesto. Encanta cómo se escucha cuando rompen la barrera del sonido.
0: Así es.
1: Es algo de verdad espectacular, es maravilloso, y no hay que perder, por supuesto, pues el sentido de lo que es el desfile, pero también de palparlo, de mirar al cielo, emocionarse, porque no tengo ninguna duda, es un momento también familiar, momentos que se quedan y que también se recuerdan tiempo después.
0: Es correcto, es un desfile cívico-militar, el propio término lo define, es muy emotivo, tanto para nosotros, quienes tenemos la oportunidad de formar parte de esa columna, así como para las gentes que participan fuera de la columna. No estamos hablando de todos ellos, las claro. familias, las niñas, los niños. Buscamos o vemos en nuestras mujeres y hombres que conformamos esas instituciones esa gallardía, esa lealtad, esa disciplina abocada y manifestada en la actitud, formando parte de las diferentes organizaciones, de los contingentes de los que estamos hablando, y la decisión.

0: misión y la vocación de prestar el apoyo y estar presentes en esta columna de desfile. Y bueno, pues parte de la columna y a propósito del espacio, pues ver a nuestro personal que están aquí presentes, estamos teniendo una representación, como bien lo mencionabas, del Ejército, de la Fuerza Aérea. Ellos dos en particular están vistiendo el uniforme de campaña. Uh-huh. El uniforme de campaña le denominamos el TE3, que es transicional estereográfico, la tercera versión. Transicional porque es un uniforme con características que le permiten transitar de un medio ambiente a otro. De tal forma que tradicionalmente los uniformes van vinculados al tipo de escenario en el que se participa. Hablamos de un desierto, de una selva, de una estepa. Sin embargo, este tipo de uniformes les permiten mover de un lado a otro sin necesidad de cambios relevantes de los tonos. Es transicional en ese sentido, es estereográfico porque las capas con las que está diseñado el diseño de la tela va en profundidad. Tiene diferentes profundidades que apoya al tema de la mimetización, del camuflaje, como lo denominamos tradicionalmente. Cuentan ellos dos con el equipo tradicional de protección personal. Hablamos de sus coderas, de sus rodilleras, de los guantes, de los gogles, de las gafas, claro, sus botas tácticas, chaleco con antibala propiamente, son los contenedores que tienen placas al frente y en las espaldas para calibres de diferentes características, el casco antifragmento y una cámara de grabación. Es importante el tema de la cámara porque esto nos permite evidenciar que la actuación en diferentes circunstancias se apega a nuestra normativa y para evitar cualquier señalamiento por parte de alguna situación que se llegara a presentar.
1: Claro.
0: Por parte de la Guardia Nacional se está vistiendo el uniforme táctico, un uniforme táctico particular para algunos tipos de operaciones, con el equipo también tradicional de protección, sus coderas, sus rodilleras, sus guantes. En particular tiene ella unas gafas y unos gogles de visión nocturna, el casco antifragmento y su placa de la Guardia Nacional.
1: Bien, pues todo listo ya para disfrutar mañana de este desfile cívico-militar. Iniciará a las 10 de la mañana y así culminará es a las 2 de la tarde, así o tal vez es un poquito antes. Muchísimas gracias a todos ustedes, General de Brigada del Estado Mayor Alejandro Gómez Vargas, por haber estado con nosotros. También a la soldado de la Guardia Nacional Adriana García Sánchez, al Sargento Segundo Peluquero Libni Gómez Frías y al Cabo de la Fuerza Aérea, especialista en mantenimiento de aviación, David Fernández Castro. Gracias por haber estado hoy con nosotros.
0: Bianca, muchas gracias por la oportunidad y el espacio para que mujeres y hombres de defensa compartan con todos ustedes lo que vamos a hacer con motivo de las fiestas patrias.
1: Gracias, general. Qué honor.
0: Muchas gracias.
1: 2:48 PM. Es momento de marcar otra pausa. No se vaya, todavía hay más información para usted.
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9: 30 años de torneos cortos, 30 años en la Liga MX.
10: Adolfo Bautista fue uno de los jugadores más llamativos en los torneos cortos del fútbol mexicano, defendiendo las camisetas de 5 equipos distintos, pero destaca todo lo que hizo en las Chivas, donde es considerado un ídolo de la afición rojiblanca. El Bofo marcó 59 goles en los 210 partidos jugados, y además ayudó a que las Chivas ganaran el campeonato en el año que estaban festejando su centenario. En el Apertura 2006 consiguió la anotación que le dio el onceavo título al rebaño sagrado en la final contra Toluca en el Nemesio 10. El Bofo Bautista será reconocido por sus extravagantes looks de cabello y por siempre jugar con guantes, además de que también asombraba a los fanáticos con sus jugadas.
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1: 2:55 PM, ya estamos de regreso aquí en La Octava Noticias. Le cuento que Morena y aliados continúan con la presentación de sus coordinadores estatales de la defensa de la transformación y la soberanía nacional. El reporte completo con Daniel Rosas. Dani, ¿cómo estás? Bienvenido, buenas tardes.
0: Muy bien, Bianca, muchísimas gracias, muy buena tarde. Bueno, el día de ayer, luego de que reportábamos ya la designación de Beatriz Mojica en Guerrero, se dio la de Carlos Torres Piña en Michoacán, importante porque Carlos Torres, recuerden, era el fiscal encargado de, pues, investigar el asesinato de Carlos Manso. Y bueno, pues ayer, como parte de su toma de protesta, él mandó el siguiente mensaje, vamos a escucharlo.
2: No podemos permitir que la derecha internacional quiera incidir en este país, y mucho menos a través de una bandera que se pueda utilizar desde Michoacán.
0: Ahí las palabras. Hoy continuaron esas designaciones, Bianca. Particularmente ya se dio la de Eugenio Gina Segura. Él, bueno, pues será el coordinador para la defensa de la transformación y la soberanía en Quintana Roo. Él agradeció a Rafael Marín Mollinedo, quien es fundador de Morena en la entidad. Y bueno, pues evidentemente él también ofreció algunas palabras. Vamos a escuchar lo que dijo.
3: Hoy también es vital defender a nuestro país, porque todos los logros de nuestro movimiento, aquí mencionamos solo unos cuantos, han sido posibles gracias a nuestra soberanía nacional. Han sido posibles gracias a que las decisiones en México se toman por las y los mexicanos, el pueblo de México. Cuenten conmigo para defender a nuestra patria con fuerza y valentía, y siempre de la mano de nuestra presidenta, Claudia Sheinbaum Pardo.
0: Bien, que en la entrevista posterior, Gino Segura negó que haya campañas adelantadas, ya que dijo no ha habido actos proselitistas, sino el proceso designado por el partido. Bueno, hoy por la tarde se designarán a los coordinadores de Zacatecas y Baja California, así que estaremos pendientes, Bianca.
1: Bien, Dani, pues muchísimas gracias por la información, como siempre.
0: Hasta luego.
1: Buenas tardes, Dani.
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1: Dos de la tarde con 57 minutos. Es momento de la información deportiva con el mejor, con Enrique Beas. Enrique, ¿cómo estás? Bienvenido y felices fiestas mexicanas. Vienes
23: felices
1: muy ad hoc.
23: Felices fiestas mexicanas, ¿cómo no? Listos para el grito, ¿no?
1: Listísimos, Enrique.
23: Sin duda alguna es una de las celebraciones que más disfruto. Me emociona mucho el grito con la familia, la comida mexicana, ¿no?
1: Claro.
23: La verdad, un buen tequilita, ¿cómo no? Si no, mezcal.
1: Sin duda.
23: Sea, pero el chiste es que lo disfrute muy bien. Pásela muy bien con sus seres queridos.
1: Así es.
23: Y a celebrar, conmemorar a nuestro hermosísimo y bellísimo país, nuestro querido México. Y lo que diría que la verdad es que ha sido también un tema bastante peculiar, porque Rafa Márquez, en este trabajo que está haciendo la selección mexicana, hay que recordar que ya la próxima semana empiezan ya 4 partidos de manera intempestiva por parte de la selección nacional. Hoy estuvo en Cuapa, hoy estuvo con el equipo americanista. En esta gira y en este tour que está haciendo Rafa Márquez, Andrés Guardado, hay que recordar que apenas la semana pasada fue presentado su proyecto, entonces ya está muy próximo para saber si viene esta primera lista de Rafa Márquez, y vamos a ver si esta continuidad de proyecto deja algo que a mí me quedó muy claro cuando conecta a la selección mexicana. Hoy cuando uno revisa las historias, los mensajes, los niños, por ejemplo, en las escuelas, ¿cuántos otra vez se llevaron su playa de selección mexicana?
1: Claro.
23: ¿No? Y eso no pasaba. Hay una identidad y una conexión que ojalá la interpreten,
1: ¿sí?,
23: la entiendan en la Federación Mexicana de Fútbol, y que el trabajo sea creciente, que no nos vuelva a pasar el bache en el, sí, que estuvimos 8 años. Vamos a ver si realmente el Mundial por lo menos nos deja una herencia deportiva. Rápidamente, la información deportiva: ganó el equipo de León ayer, gana 2-0 al equipo de San Luis, partido pendiente. Hoy otro muy buen juego que van a poder escuchar acá en Radio Red 1110 AM, el juego entre el equipo de Puebla y Toluca. Toluca, si empata, es líder de la tabla general. Ayer ganaron los Chiefs de Kansas City, también en su presentación a los Broncos de Denver, y en este momento platicamos a las 3 de la tarde en el show de la Octava Sports. Muchísima información. Está moviéndose las aguas durísimo con el tema del ascenso-descenso, después de que ayer hubo un decreto muy interesante en donde va a haber una revisión de prácticas monopólicas que tiene el fútbol mexicano. Así que bueno, hay mucha tela donde cortar.
1: Así es, estaremos al pendiente. Gracias como siempre y disfruta de esta noche, Enrique.
23: ¡Viva México!
1: ¡Que viva México! Gracias, Enrique Bea. Son las 3 de la tarde en punto. Gracias de verdad por habernos acompañado en este gran día. Pásela muy bien, disfrute de su familia, de sus amigos, y no olvide que nos escuchamos el próximo jueves en punto de las 2 de la tarde. Soy Bianca Aguirre. Como siempre, un honor haberle informado.
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4: buenas tardes. A partir de este sábado 15 de septiembre, Tailandia endureció sus reglas migratorias y eliminó la exención de visa para los ciudadanos de México, Colombia, Panamá, Cuba y Uruguay. Con esta regulación, los viajeros deberán tramitar obligatoriamente una visa electrónica antes de viajar al país asiático. Además, el gobierno tailandés redujo a la mitad el tiempo de estancia turística permitida, bajando de 60 a solo 30 días la entrada libre para más de 50 países. Y en otros temas, a 2 años del gobierno de la presidenta Claudia Sheinbaum, la educación superior pública alcanzó una matrícula récord de 3.57 millones de estudiantes. El secretario de Educación Pública, Mario Delgado, detalló que la cobertura nacional subió al 47.5% gracias a la expansión de instituciones como las universidades Benito Juárez. El Consejo Ciudadano de la Ciudad de México informó que 6 de cada 10 reportes durante las fiestas patrias se deben al uso de pirotecnia, mientras que el 10% corresponde al consumo excesivo de alcohol. Además, exhortó a la población a proteger a los animales de compañía, resguardándolos dentro de casa. Si usted requiere apoyo, puede marcar al 55 55 33 55 33. La Secretaría de Marina dio a conocer que en lo que va de 2026, la Armada de México ha asegurado 37.8 toneladas de presunta cocaína en el mar, lo que significa un 47.2% más que en 2025. Para Noticentro Informa, Alejandra Martínez Delgado.
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2: Amigos de la Octava, con el gusto de saludar. Vaya que ha habido un movimiento telúrico ante el anuncio de la Comisión Nacional de Antimonopolios. El día de ayer y hoy por la mañana estuvo muy activo José Manuel Haro Cepeda. ¿Quién es él? Es el titular de la autoridad investigadora de la Comisión Nacional Antimonopolios. No es un improvisado. ¿Saben qué? Él estuvo también en la COFECE. Él fue parte fundamental junto con Andrea Marván, que es la presidenta comisionada de la Unidad Antimonopolios, para detectar y concluir que había una práctica monopólica absoluta en el Pacto de Caballeros y en el tope salarial a la Liga Femenil MX. Y vaya, que ese era un tema más difícil de comprobar porque se operaba desde el CIDE, desde una computadora, desde ciertos candados. Pero se confiscaron, hubo una prácticamente como si fuera una redada, le llegaron los agentes federales de la COFECE a diferentes clubes, a la federación, y se tomaron discos duros, computadoras, estados financieros, se citó a declarar y concluyeron. En aquel momento el presidente de la federación era John de Luisa. Ahí estaba Bonilla y me cuentan que en una reunión con la COFECE le dijeron a los dueños, oye, ¿saben qué? Los puede citar. Los pueden citar de manera personal a personas físicas o a personas morales, que es lo complicado. Generalmente citan al apoderado legal de América, al apoderado legal de Santos, al apoderado legal de Chivas. Hoy pueden citar de manera personal a Emilio, a Valentín Díez, a Alejandro Iraragorri, porque está facultada la ley. Y no pueden hacerse guajes, lo dijo ayer José Manuel Haro Cepeda. Si no entregan documentación e información, si no se presentan, podemos aplicar una multa de 950,000 pesos diarios por ocultar la información o por no presentarse. Gravísimo. Ayer habló con números en la mano porque conoce perfectamente a la federación. Habló que los ingresos anuales que tiene la federación son alrededor de 52,000 millones de pesos al año. Y hoy la comisión puede aplicar el 10% de sus ingresos totales anuales por multa. 5,200 millones de pesos. No se hagan bolas. A la COFECE, digo a la COFECE, a la Comisión Nacional Antimonopolio, les vale puritita madre si hay un estadio de 5,000 gentes. Si Curi no les pagaba antes. Esos argumentos no le interesan, no le competen. Lo único que va a estudiar es que si 18 pelados del club de Toby torcieron la ley, se coludieron para de manera abusiva cerrar el mercado para proteger sus intereses y debilitar la de otros. Es lo único. Lo demás es choro mareador. De eso y más hablaremos aquí, hoy, en la Octava. ¡Comenzamos!

0: Es puro mexicano, nacido en esta tierra y en este corazón. ¡Viva México! ¡Viva! ¡Viva las Chivas! ¡Viva! ¡Andan, Nacho! ¡Andas muy, muy en la grilla, Nacho! ¡Nachete querido! ¡Nachete de oro! ¡Nachete del alma! Hoy se celebra México. Miguel Ángel Luis Castillo, ¿cómo estás? A mí me llama la atención.
1: ¿Cómo estás? Yo
0: Nacho el Fantasma yo... Suárez, hoy tenía la pelota para meterla en el ángulo, güey.
1: ¿Por qué?
0: De la recuperación de la identidad mexicana gracias a la selección nacional.
1: ¡Claro!
0: ¿Sabes cuántos niños hoy fueron a la escuela con la playera de la selección mexicana?
1: Fíjate que...
0: Eso no pasaba hace cuántos años, Nacho. Y eso no es de Miquel, eso no es... Es porque amamos a la selección mexicana.
1: Fíjate que tienes...
0: ¡Amamos nuestros colores, Nacho, neta!
1: Hoy me equivoqué, llegué al aeropuerto a la Terminal 1 y entonces dije, voy a probar, no voy a pagar el taxi de aplicación, está carísimo para venirme a Radio Centro. Entonces, me equivoqué, me pasé por venir leyendo y me fui hasta Observatorio y ya me subí al tren, al suburbano, me bajé en Santa Fe, yo bajé. Tienes toda la razón. La gente hoy trae la playera de la selección.
0: ¡Uy, es en serio!
1: Eso es cierto.
0: Logró, he visto una cantidad de videos
1: logró Javier Aguirre, que ese es tu legado. Yo sé que sí les molesta a muchos el recuperar la identidad
0: futbolística.
1: Y hoy hacía mucho que la gente no sentía el orgullo de ponerse la playera de la selección.
0: O sea, hoy, 15 de septiembre, y no porque traiga un sombrero de mariachi para los...
1: ¿Quieres que me ponga el camino de regalar?
2: Es que es más caro el sombrero de mariachi.
1: Mira, voy a regalar gracias a
0: la sombrero gente de Reynosa.
1: Mira qué bonito sombrero tamaulipeco.
0: No,
1: de los prados, papá.
0: Sí, sí, eso es bueno.
1: Sí, mira.
0: Y eso, déjalo.
1: No, es que sí.
0: Que empezamos a hablar de lo que quería hablar.
1: Ahora, ya nada más te quiero decir.
0: Está al revés.
1: Ah, sí, tienes razón. Ahí está, mira.
0: Porque además se dieron aquí con un detalle de piel.
1: De piel, bonito, mira. Ahí está. No,
0: pero entiendo.
1: Todos nos vemos.
0: Te lo juro, le vamos a entrar al tema que acabas de poner, una reflexión necesaria. Poderosísima, Nacho, te lo digo con todo el cariño, eres el mejor periodista deportivo de este país, no tengo empacho en decirlo. Nada más que hoy, Carlos Ponce de León, yo quería también poner otra reflexión en serio, ahí.
1: ¡Las Chivas! ¡Oh!
0: No, las Chivas. Es que empezaron a llegar fotos y normal, acuérdense cómo funcionan ya los algoritmos de las redes sociales, ¿no? Le pones el famoso video de, hoy que me mandaron uno desde la mañana, estos de fotógrafos y todo, que cada vez también que entre la inteligencia artificial y su material, con las canciones típicas mexicanas, que si el son de la negra, que si tal, y ves a ver las fotografías de la comida mexicana, de los lugares bellísimos de nuestro país, pues te agarra, ¿no? Te pone otra vez a flor de piel, pero muchos de ellos y muchos edits, ahora que está de moda en Instagram el edits, ¿no? Todos con playeras, y hay ahorita unos mames, o trendings, o como le quieran llamar, que está el de estoy listo, ¿no? Después de la eliminación contra Inglaterra, ¿no? Que como que habíamos dejado el tema ahí
1: guardado.
0: Y estoy listo para volverla a usar. Y entonces viene la narración de vaca. Y sí, sí, y sí, sí. Y otra vez, ¿no? Nos meten ese ejercicio que vivimos en un verano precioso, hermoso, de nuestro mundial. Y lo termino corroborando hoy en el súper. Fui a comprar la pata para que hoy venga las tostaditas de pata por la noche. Muchos con la playa de la selección. Sí. Aquí en oficina hay...
1: Gente con la selección.
0: De tu edad, Nacho, ¿eh? O sea, no creas que chavillos, de tu edad, Nacho. La escuela, mi hijo se fue con la playa de la selección mexicana. Y manda la foto del salón
1: todos.
0: La mayoría de los niños y niñas con la playera de la selección mexicana. Entonces, cuando tú dices, esto no pasaba hace un año, ¿eh? Hace un año no pasaba.
1: No, yo creo que no pasaba los últimos
2: del Mundial de Qatar 2022.
1: Vino esta desilusión. Eso es natural. No, separemos. Y eso fue el fenómeno que se dio un Mundial en casa, que al menos yo nunca lo había vivido. Nacho sí. ¿No? Y seguramente, post-Mundial 86, había una identidad nacional. No lo sé, Nacho. Eran otros tiempos que no había playeras de la selección, pero sentías ese orgullo de ser mexicano, y yo eso es lo que hoy noto. A partir de un fenómeno, ya podemos decir, no se avanzó nada, siguió lo mismo, la selección no avanzó.
0: Sí, puede venir una reflexión normal, una crítica.
1: Pero el fenómeno antropológico social que se da en la identidad, dejando de lado el resultado per se, que hay que no se avance y que siga atorado la selección en lo mismo, pero está muy raro el fenómeno que hoy vemos en la ciudad. O sea, a mí también, fíjate, ahorita en el metro ya a gente de edad, y que estoy diciendo tercera edad, 70, 80 años, señor, una pareja, ahorita que me estoy recordando, con la playera de la selección subiéndose al metro. Y no, se ve que llevan camino a
0: ver,
1: no, porque ellos venían para acá a ver a sus familiares a algún lado, pero sí ese fenómeno, tú que eres académico de la Ibero, tendrías que plantear.
0: No soy académico, pero... ¿no?
1: Pero se sí, está acabando la
0: fila. ¿Cómo está, Charlie? ¡Viva México, señor Carlos Ponce de León!
3: Yo muy bien, saludos, Enrique, Nacho, Luis. Saludos, que sea un tremendo grito esta noche, que coman rico, que cenen rico y que recuerden todo lo positivo que hay en este país, que se sientan orgullosos de México. Yo sé que hay muchas cosas negativas, pero siéntanse orgullosos de lo positivo, que hay muchísimas cosas que contar todavía en la historia de este precioso país.
0: Y cuánta razón, la verdad, de Mikel, ¿no, Charly? La conexión con la selección mexicana vive su mejor momento en muchísimo tiempo, ¿eh?
1: 2-2, empató.
3: Sí, en realidad no es como tal la conexión con la selección mexicana, sino es con la fiesta que representa el fútbol para el mexicano, ¿no? Con tener un mundial en casa. Es decir, históricamente o en nuestros días hay tres símbolos que reconoce el mexicano fuera del país, fuera del contexto mexicano, que tú los ves y automáticamente se te inflama el pecho, ¿no? La bandera nacional, la Virgen de Guadalupe y la playera verde de la selección mexicana. No porque hayan hecho un buen trabajo los directivos o la selección, etcétera, sino porque son símbolos que están cargados de mexicanidad como ningún otro. No existe otro todavía que le pueda competir a este top 3 de símbolos mexicanos. Entonces, acaba de pasar un mundial. La selección mexicana creo que hizo un mediano mundial, ¿no? Hoy ya después de, con la resaca un poco más tranquilos después de haber vivido la fiesta, pues hay que decirlo como es, no fue la mejor participación de las tres que ha tenido la selección en casa, pues no fue la mejor. Sí fue una fiesta fenomenal, fue una bacanal y fue un aquí quiero volar y fue un pato Merlín y fueron muchas cosas que hicieron que el mexicano pues tuviera un pretexto más para la fiesta. Ahora está muy cerca este 15 de septiembre, seguramente las playeras saldrán. Es diferente eso al análisis de lo que ha hecho nuestro fútbol para crecer, para avanzar, para representarnos fuera de nuestro país, pero pues el verde de la playera mexicana nunca se va a acabar, ¿no? Al final de cuentas va a seguir siendo uno de estos símbolos que sacas en una noche tan especial como esta, que sacas al momento de que te quieres sentir patrio. Y bueno, pues no, siento que lo estamos agarrando como si algo hubiera hecho la selección para hacer que la afición hoy o que el pueblo se sintiera identificado. Y la verdad es que no lo creo, hubiera pasado exactamente lo mismo.
1: Yo creo que sí hizo algo la selección, o sea, una selección que aquí nos cansamos de decir, la peor generación de jugadores, una selección sin las grandes figuras rutilantes, eso es cierto, y separando porque es un fenómeno difícil de entender, o sea, esa historia, a mí me tocó vivirlo aquí y en Estados Unidos, ese fenómeno que lo confirmé, ¿no? Confirmé ese fenómeno México-Estados Unidos y que ahora les avientan cuatro partidos allá en Baltimore, New Jersey, Phoenix y Los Ángeles, y tengo la seguridad que va a ser un éxito. Porque también hay que recordar que esta selección, este proyecto, no conectó previo al Mundial. En Estados Unidos también dejaron de tener los llenos absolutos que se vivían. Si hay un fenómeno que es difícil de explicarlo, porque insisto, tomando en cuenta que se llegó al mismo lugar, ¿no? Pero que le ganaste aquí a Ecuador, que le ganaste a Sudáfrica, que le ganaste...
0: No, que no recibiste gol, que tuviste cuatro triunfos.
1: Contra Inglaterra te sabías que, ¿no? Vino esta ilusión que es muy difícil de explicarlo porque es una ilusión que no pasa por el análisis periodístico, no pasa por el análisis frío, sino por la pasión.
0: Y es que, yo creo que es que hicieron más, y ya para entrarnos en verdad al tema que hoy plantó Nacho, que es bárbaro y es buenísimo. Es así como hoy Rafa Márquez estuvo en Cuapa, ojalá que a Rafa Márquez le entreguen en serio todos los videos de todas las escuelas de este país, para que Rafa vuelva a sentir ese tema que el jueves trataba de explicar con Cristian y con David. Con David Medrano y con Cristian Martinoli, con David Faitelson también y con Mauricio Imay y con Alex de la Rosa, para que vuelva a sentir Rafa Márquez lo que representa esta selección, para que en verdad lo entienda y se lo pueda plasmar y comunicar a sus jugadores, porque esta inercia va a depender otra vez de ellos, de que siga, que siga esto, que tenga esta ebullición que hace mucho tiempo eso, no vivíamos en México.
3: Eso, y, pero eso quiere decir sí. que, o eso implica que Rafa no lo siente, o por qué crees que no lo siente, o por qué crees que eso se le olvidó a Rafa, o
0: siento,
3: por qué,
0: siento ¿por qué que él hace falta
3: que necesita calentura? Ver los videos. Sí. Pero ¿para eso, qué? Eso es porque, tu sentir. Tú porque que es que Rafa le hace falta calentura, fue capitán de la selección mexicana.
0: Hay que dimensionar.
3: Fue un jugador
0: tenemos que dimensionarlo
3: y que lo iban a ver. No, pero Rafa Márquez, ¿tú crees que le hace falta? O sea, no, siento tenemos que
0: dimensionarlo.
3: Descubriendo el hilo negro, ¿no? Estamos descubriendo que el agua moja, ¿no?
0: Hoy hay un hilo negro
3: la selección mexicana.
0: Hoy hay un hilo negro, ¿eh?
3: Va a estar.
1: Nacho nos contaba acá que las audiencias habían caído, ¿eh? De la selección.
4: Las audiencias salieron.
1: Ya no. Nos habían caído, pero es que es eso, no se trata de. No, el ego de que tenemos que pasar el ingeniero a revisar el aire.
4: Las audiencias es que la.
1: Pero de que creció, creció. Y ahí están los datos.
4: A final de cuentas es un mundial de fútbol, es un fenómeno, pero estaría yo muy tarugo si yo me sintiera identificado y orgulloso en mexicano por la selección. Por Dios, no soy tan bruto. O sea, yo
3: por
4: soy,
3: el hecho de que jugó la selección.
4: Yo amo mi país y no por la selección mexicana.
1: La gente se lo siente,
3: por el color verde.
4: Por mi idioma, tradiciones, por los valores, por el folclore, por muchísimas cosas antes de la selección, por Dios, es una trivialidad, o sea, el decir, ay, me siento, yo amo a México por mi selección, no, o sea, amo a México por mil cosas más, por...
0: Ya ven cómo su ego no, ya ves, Nacho, cómo su ego no les permite entonces escucharme, ni tú ni Carlos, porque se los dije muy claro. Como no tienen a lo mejor esta vinculación, me sorprende, Nacho, porque ustedes son propietarios de muchas, de parte de la educación de allá de Grupo Atlacomulco, pero vayan a las escuelas, por eso les dije, acérquense, porque hoy el mismo volumen de niñas que se vistieron de Adelitas, que se vistieron de escaramuzas, que se vistieron de charros, el mismo volumen se vistió otra vez con la playera de la selección mexicana, y no lo quieren escuchar porque dicen que, uy, el agua moja. No, señores, México no tenía esa conexión, México y selección mexicana no tenía esa conexión, y hoy se volvió a tener. Yo hice volvió a tener, y claro que vas a estar feliz en México, porque ya lo había dicho, por el pozole, por la tinga, por lo que tú me digas, por las pirámides, por nuestras playas, por todo, pero hoy
1: voy a identificar. Yo ceno atuna a la vizcaína, ¿está mal?
0: Serías un mamón.
3: Fíjate, lo acabas de decir.
0: Hoy haces eso.
3: Dices, hoy los niños se van vestidos de charros. ¿Tú crees que saben lo que significa un charro? O sea, ¿tú crees que alcanzan a dimensionar o que reconectaron con la charrería en este último año porque se van a
0: porque eso lo ponen los papás y los niños que tienen eso, entre 6, 8 y más años, ¿por qué se pusieron una playera de selección que ellos ya lo entienden? Que no les gane el ego, vayan a una escuela, por Dios, solo vean las fotos de las escuelas, es lo que les estoy pidiendo, por Dios, nada más.
3: Pero
0: nada más.
4: Es casa privada.
0: Que no les gane el ego ni la pedantería periodística. No se pongan en un escalón arriba para ver. Es normal, Enrique.
3: Yo lo único que te pido es que escuches. Yo no estoy diciendo que no vayan a la escuela con la playera de la selección mexicana. Obviamente van a ir, porque ese es el símbolo que hoy adoptan estas nuevas generaciones. Ellos no han visto a los charros, ¿eh? Ellos no han visto a las abuelitas. No hay. Y de todas maneras hay papás que tienen esa simbología del mexicano y se le heredan a sus hijos. La simbología, el símbolo de la playera verde significa México. No es que la selección mexicana, no es que el tal Arrangel haya conquistado corazones y entonces hoy me voy vestido de morado, ese precioso uniforme que utilizó en el Mundial. No quiere decir eso. Quiere decir que el símbolo, lo que representa el color verde, están llenas las escuelas porque es nuestro símbolo en la actualidad. Hoy
0: pero no pasa
3: eso, ser mexicano. Claro que pasaba, lo que pasa a lo mejor lo acabas de ver porque apenas van tus hijos a la escuela vestidos de la playera.
0: Pero
3: esto
0: tiempo
3: lleva pasando cada año pasa exactamente lo mismo en las escuelas.
0: Con este volumen,
3: a partir de que existe.
0: Y, y las calles, Charlie, las oficinas, ¿de cuánta gente trae la playera de la selección? Es lo único que les digo, nada más. Yo, y por eso creen que es normal.
3: Pues es que, a lo mejor no salías en otros 15 de septiembre. Los otros 15 de septiembre también se llenan las oficinas de playeras de México. Es una forma de representar al mexicano. Y es algo normal. Está bien. Obviamente hoy con este merchandising o con lo que existen en las tiendas, pues evidentemente hay una facilidad o un acceso mucho mayor porque fue el mundial, las tiendas siguen llenas de playeras de selección, hoy todavía las puedes encontrar, la chamarra está preciosa, en fin, hay una serie de elementos que están muy accesibles hoy para que te puedas vestir de mexicano y que aproveches. ¿Cuánta gente crees que no compró la playera por el mundial? Sí. O sea, es un símbolo, no es porque realmente la selección haya reconectado al mexicano con la identidad del país.
1: Yo sí difiero con ustedes dos y en un sentido estricto, porque a mí sí me consta que hubo una desconexión de la selección nacional, aquí mismo lo platicamos, la gente ya no se quería poner la playera de la selección nacional. Insisto, dejemos un poco de lado, sí encontró esa identidad por el color, es cierto, ¿no? Porque si la selección usara la playera, ¿por qué no se pone, como dice Ponce, por qué no se pone la de que es un bonito rosa, la de Tara? No, porque es el verde, representa a mi país y representa a mi selección. Yo así lo entiendo de esta manera. Y les hagamos un ejercicio. A los 16 de septiembre, con el grito con el expresidente López Obrador, fui hace un año con la presidenta, este año no voy, y sí se dejaron de ver playeras de la selección nacional, a mí me consta de primera mano, ahí en donde es el punto crítico de nuestro grito, hoy no voy a poder ir, pero tengo la certeza de que el flujo de gente con playera de la selección nacional va a ser en un alto volumen. Ese ejercicio lo tendremos que hacer hoy en el Zócalo, que por cierto va a estar intocable después el conciertazo que va a haber. Ahí sí nos vamos a dar
4: cuenta. Para festejar por México, por Aguirre, que está en España.
0: Oye, nada más una última cosa para ya entrarle a tu tema, Nacho. Se nos frició Charly, no sé si se haya perdido la señal de Carlos Ponce de León. Se ve buena la bocata que está echándose Charly. Me hubiera gustado que en lugar de una bocata, unos chilaquiles hubiera estado con un molito, ¿no? Con una variedad.
1: Tú sabes que el mole es que también es símbolo esto de nuestro mestizaje.
0: Claro.
1: ¿Tú sabes el mole de dónde viene?
0: No.
1: El mole, ¿tú sabes quién conquistó las Filipinas?
0: No.
1: El nuevo reino. Los tlaxcaltecas. Entonces, por eso, ¿tú por qué crees que dicen el traje de la China poblana? Porque hubo intercambio también con Asia. El mole va mutando. ¿Cómo se llama esta comida típica? Se me olvidó. India, de la India. Muy parecido.
0: El curry.
1: Es la base del curry. Justo cuando vienen los viajes de los tlaxcaltecas con los españoles para... Entonces, por eso traemos... ¿Por qué crees que hay... Y de repente, por ejemplo, yo tenía un tío, tenía un nombre muy feo, ya murió, me parecía hindú, por eso mismo. Pero bueno, ya después te daré clases de eso.
0: Nada más rápido para cerrar, a los amigos de Adidas, ojalá que para la siguiente edición de la playera, que seguramente lo van a hacer para el siguiente año, la Piedra del Sol, nuestro calendario azteca, ahora esté en la playera de visitante. Seguramente la verde la van a regresar o van a buscar algo, pero que la de visitante, ya sea negra o blanca, sea con este bellísimo elemento de nuestra cultura prehispánica. Vamos a entrarle con todo, Nacho, ahora sí, a lo que decías de la relevancia y de la importancia que está sucediendo en estos momentos, que se está buscando a nivel gubernamental, y sobre todo las reacciones, Carly, que se ha generado en torno a lo que va a empezar a moverse para tratar de ver si nuestro fútbol mexicano sigue teniendo prácticas monopólicas, que eso tiene que entenderse como razón fundamental y principal, al menos, como situación de decreto de nuestro país para que una de las entidades privadas de mayor injerencia en nuestro tejido social pues realmente pueda responder a estas solicitudes que van a empezarse a investigar. Ya lo decíamos y se ha informado, hay procesos de ventanas en donde pueden llevar todos los elementos que se tengan. Ayer nos lo decía Nacho, lo han buscado también a él para que pueda ir a presentar este nivel de argumentación que se requiere en el debate público que se va a dar en los siguientes días para saber realmente en dónde está parado el tema del ascenso y descenso de nuestro país. Pero hay una pregunta fundamental en todo esto, y que escucho, Charlie, y de ahí también a Luis, y regresamos contigo, Nacho. Esto es una situación que realmente pues es nada más para politizar una conversación, para encontrar una relevancia, o realmente hay fundamentos que quieran generar un cambio, que al final del día para eso se dialoga en los espacios y en los foros públicos.
3: Yo mi interpretación es que un poco sucede lo que hace pocos días sucedió con este ex candidato a la presidencia del país, se me olvida el nombre, con Máynez, que pues se cuelga del tema, me parece una cuestión meramente política, ¿no? Entiendo que tiene nexos con algunos de los dueños de la Liga de Expansión, y entiendo que es un tema político. O sea, al final, yo sigo en la misma. No creo que sea un tema de confesión. O sea, no acabo de entender cómo es que entra. A lo mejor Nacho tiene una mejor argumentación. Ayer un poco lo trataba de explicar. Yo no acabo de entender qué es lo que tiene que ver con un tema de libre competencia. Al final de cuentas, si está cerrado el ascenso, no es solo porque no quieran los de arriba, que no quieren. Eso está entendido. Sino es porque abajo no hay las capacidades para poder subir. Y entonces sí, si lo abre, si sube un Piratas FC o suben uno de estos equipos que, o una de las filiales, o un, ¿sabes? O sea, no hay las capacidades abajo de poder competir arriba. Pero no acabo de entender esa parte. Yo lo que sigo en la misma es necesario el ascenso y el descenso. Le urge al fútbol mexicano. Yo creo que sí es parte de la competencia sana de cualquier liga profesional como es la Liga MX. Pero no creo que el tema sea abrirlo a la fuerza, y no acabo de entender cómo es que viene el tema de la COFESE o de la libre competencia. A lo mejor Nacho tiene más argumentos para poder explicar.
0: Tú, Luis, digo, porque ya escuchábamos a Nacho en su editorial.
1: Fíjate, yo lo planteo, yo me propongo como mediador, ¿no? En verdad, porque si algo conozco en mi oficio periodístico es eso, ¿no? Uno, hoy, antes COFESE, hoy esta Comisión Antimonopolio, le ha pegado a los grandes de nuestro país. Cuando Telcel, por ejemplo, se negaba a prestar las antenas para que viniera Movistar, Pegaso y Usacel, esta comisión determinó que sí, que mediante un pago tenía que poner, y pongo el ejemplo de cómo quitó un monopolio, ¿no? Fuera de, ¿no? Quitó ese monopolio que tenía América Móvil en las antenas. Quitó el monopolio que ahí Megacable peleó para la distribución de la señal de fibra óptica. Puso orden cuando Grupo Modelo y la Cuauhtémoc Moctezuma llegaban con el tendero en algo tan sencillo, ¿eh? Oye, nada más puedes vender Corona, ¿eh? Si yo te traigo el refri, te voy a pagar la luz, parte de la luz, pero no puedes meter nada, y viceversa. Reguló, entendiendo que es un órgano regulador de nuestro país, ¿no? La argumentación, uno y otro tendrán sus razones, en el entendido de que si tú llegas y dices, la clave es el certificado de afiliación, ¿cómo está? ¿Con ascenso o no con ascenso? ¿No? Justo ahí es cuando esta comisión, este comité, va a evaluar, justo. Va a evaluar y va a decidir, ¿sabes qué? Hay condiciones, va a haber mesas de diálogo, ¿no? Me decían expertos que esto lo podrían tirar hasta para 2 años, ¿no? Con todo lo que nos decía Nacho de las multas que podría haber. No es que va a ser fast track, ¿no? Algo que van a llamar a todos, ¿no? Tomando en cuenta también lo que decías, te lo platicaba, también ven un tema político, ¿no? Mira, dice por ahí también otro ayer, tema. Perdón, ayer. Nacho, y termino, Nacho. También me dicen fuentes de alto nivel, no de la federación, me jacto de ser un reportero en toda la extensión de la palabra, que también el objetivo es recaudatorio por parte de este ente. Ojalá y no. Y también dense cuenta el protagonismo que tomó este personaje, ¿no? Para poder a dar entrevistas en diversos medios, ¿no? El personaje que mencionaba el buen Nacho Fantasma Suárez. ¿Qué les conviene a los dos sentarse y negociar? En el entendido que lo que le conviene al fútbol mexicano es que se abra el ascenso. Fíjate.
0: Es que la negociación es esa.
1: Es esa. ¿Cómo? Uno, tienen que quitar que esa es la clave. Si se dan cuenta, si el comisionado este, el hombre que señala Nacho, se da cuenta, ¿cuál es, qué es que aquí quita el candado? No son los 5,000 aficionados que tiene en su estadio La Paz, eso no es cierto, porque cuando Hacienda puede construir un estadio de 10,000 y con 10,000, con una, un estudio sociodemográfico, te da, ¿por qué en España hay estadios de 10,000? ¿No? Porque es un estadio sociodemográfico. El punto es, y la llave abre, tienes que quitar el candado de que solo si hay 4 certificados sobre el ascenso, eso no tiene que pasar. Si tú, los equipos están de acuerdo en la certificación, una certificación real, una certificación volada, porque dicen, bueno, a mí sí me pides un estadio y Bravos de Ciudad Juárez no tiene estadio, me pides instalaciones y Puebla no tiene instalaciones, ¿no? Y van haciendo una revisión, que se van a plantear ellos, ¿eh? O sea, ¿por qué a mí me pides si alguien que está arriba no tiene esas prácticas? Ahí es donde sí hay una práctica monopólica, a todas luces, o sea, nos gusta o no, entrándole sin fibias y sin fobias, hay una práctica monopólica, porque tú le estás pidiendo a alguien que estás excluyendo que tenga ciertos patrones para estar en ese club, y miembros de ese club no cumplen con esos patrones. Entonces, lo que les conviene a los dos es negociar. Yo quitaría esos 4, Zacatecas, Morelia, Pirata, si lo logra, que lo logre y logre certificar, órale, juégatela. ¿Y dónde es más difícil ascender? Porque lo conozco, en lo deportivo es un tiro ascender, aún si le metas millones de pesos al tema deportivo de un gran equipo, no te lo garantiza. Entonces, creo que va por ahí, es muy sencillo, quita el candado de los 4, quien esté certificado asciende, solo si es campeón.
4: Eso no lo va a ver la COFES, eso no lo va a ver la Unidad de, ni le interesa ni es su función. Él va a ver las prácticas monopólicas con contratos, si cambiaron estatutos para impedir que unos llegaran. No importa si aparecen los furis y las taquillas, sino si tú utilizaste tu estructura legal y todo para impedir que se fuera o sacaste algún beneficio. ¿A quién pueden citar, por ejemplo? Al dueño del Atlante. Porque y ayer lo explicaba bien Aro y Aro Cepeda. En este caso pueden citar desde Emilio hasta Barcarcel y tienen que acudir. El caso que es tan vulnerable en este momento, porque lo único que tienen que demostrar es de que hubo candados y hay beneficios o perjuicios para alguno, tendrá que ir a Atlante, tendrá que ir los de Querétaro y le tenés, enséñame tus contratos. Y si en sus contratos viene una cláusula que les cobran más, por si estás blindado para si no se abre el ascenso, o si se abre el ascenso, pues con eso compruebas la práctica monopólica. ¿Por qué? Pues porque hay factores de conveniencia que perjudican a unos y benefician a otros. Nos guste o no, así está la ley. No les importa a ellos si hay 18,000 o 5,000 o las certificaciones. Para que no sea una práctica monopólica, no pueden hacer como lo decía la federación, una certificación cerrada con yo elijo quién te va a certificar, y si ellos deciden, van a hacerlo. Tendrían que hacer certificaciones abiertas de 2 o 3 empresas totalmente abiertas que se tendrían que abrir. El tema aquí, que si es recaudatorio o no, él habló porque conoce muy bien a la federación y habló, yo no voy a ocupar los 4 plazos que tengo. Y lo dijo ayer en una entrevista con Radio Fórmula de 120 días. Yo espero que en 6 meses quede resuelto esto. Únicamente voy a ocupar 2. Y habló de un tema como si fuera Mikel Arriola, dijo, el fútbol mexicano, la Federación Mexicana produce 150,000, creo que dijo 150,000 empleos, produce unos ingresos de 52,000 millones de pesos anuales, y nosotros, si se aplica y se considerara después de este proceso, que hay otra práctica monopólica absoluta, Puedo multarlos con el 10% de sus ingresos totales. Estás hablando de 5.200 millones de pesos, de 280 millones de pesos que tendría que pagar cada club. Eso es lo que esté, lo que podría estar en el juego, más allá si lo es recaudatorio o no. Y que yo hablaba con dueños, que en el, cuando les pasó la COFESE, que estaba John de Luis ahí y con Bonilla, dijeron, es que te pueden citar. Dijeron, ¿yo por qué me tienen que citar si yo no decidí eso? Si cambiaron los estatutos, ¿por qué los cambiaron? En fin, no, va a ser un tema más de operación en cuanto estatutaria, en cuanto a las formas, que a lo que nosotros aquí debatimos en lo deportivo.
0: De hecho, Nacho,
4: les vale gorro. Pero
0: claro, pero mira, hoy publica en su columna de Javier Tejado, donde en el Universal, una voz que sabemos que cuando, o una pluma que cuando interviene, pues porque trae un bosquejo, ¿no? Al final del día de la situación, ¿no? De la relevancia. Y a mí me llama la atención porque también, pues hay que decirlo, alguien que trabaja para el grupo de Emilio Azcárraga y que entiende también perfectamente por dónde va un poco la postura que tiene para muchos el grupo de mando del fútbol mexicano. Y entonces hoy publicaba en su columna el fútbol mexicano liado entre tribunales internacionales e investigaciones gubernamentales. Voy a leer un extracto nada más de la columna para poder darle a entender un poco, pues, uno de las vocerías oficiales, caramba, que tiene el fútbol mexicano. Y vueltas, ¿no? El día de ayer, la nueva Comisión Nacional Antimonopolios, creada en el 2025 y sucesora de la Comisión Federal de Competencia, COFESE, informó la apertura de una

0: bien podrían ser en los extremos desde sanciones económicas e inhabilitaciones a directivos hasta no encontrar práctica indebida. En el proceso también la autoridad investigadora de la CNA y el fútbol mexicano pueden llegar a compromisos, si lo ponen entre comillas, para evitar sanciones y mejorar cualquier práctica indebida y o que no se haya explicado adecuadamente. Hay que señalar que buena parte del equipo de la CNA que anunció la investigación de ayer fueron los responsables desde la Dirección General de Inteligencia de Mercados de la extinta COFECE de las sanciones que por el Pacto de Caballeros se impuso en el 2021 a la Liga MX y 17 clubes por actuaciones realizadas en la época del entonces presidente de la Liga MX, Enrique Bonilla. Esas sanciones rondaron los 9 millones de dólares. El problema que tiene el fútbol mexicano, y no es menor, es que con independencia de las investigaciones que están haciendo de la CNA y que llevará tiempo, hay otro proceso jurisdiccional en curso. Se ha reportado que 5 equipos de la Liga Expansión demandaron a la Liga MX ante el Tribunal Deportivo de Arbitraje, que es el TAS, ubicado en Suiza, este tribunal internacional que revisa con última instancia todas las decisiones deportivas, incluidos los temas de la FIFA, va a dar un fallo sobre el ascenso-descenso en México en los siguientes 60 días. Esto es mucho antes de que la CNA emita cualquier resolución. El fallo del TAS es vinculante para la Liga MX y para la Liga Expansión. ¿Qué va a pasar si las ligas de fútbol en México actúan con base a lo que diga el TAS? Pero esta decisión es distinta a la que en su momento toma el gobierno mexicano por conducto de la CNA. Bueno, manifiesta estas posturas. ¿Hay más?
1: Me llama la atención los compromisos, ¿no? O sea, que va a haber... Yo es lo que creo que hoy tienen que hacer ambas partes, sentarse, ¿no?
0: ¿Cómo lo
1: digamos? Perdiendo unos van a ganar otros, o sea, es muy sencillo. Es
2: que si no pierden todos. Y tienen, sí, y exacto. Hay muchísimo justo. Dinero, hay mucho dinero en juego y tendrían que buscar la manera. Porque, a ver,
0: tenemos que hacer una pausa, Nacho,
2: el tema del TAS.
0: Último comentario de 30 segundos, Nacho, porque nos gana el corte.
1: ¿Ya?
0: Sí. Ya estamos sobre la hora. Un último comentario, Nacho, de 30 segundos.
2: El TAS va a definir a mediados de noviembre y se va a definir en México, pero eso va a ser apenas la audiencia. De ahí a que se resuelva de manera definitiva podrán tener otros 2 o 3 meses. Yo creo que este caso de la Comisión Nacional Antimonopolio se resuelve antes. Yo creo que se resuelve en diciembre, como lo dijo en 3 noticieros diferentes.
0: Pausa y volumen.
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7: Muy buenas tardes, aquí el reporte vial. Un choque complicará tu avance en Avenida Río Churubusco, pasando Avenida Universidad con dirección a la calzada de Tlalpan. Intenso tránsito vehicular hallarás en el eje 3 Oriente en su tramo Avenida Arneses, de la calzada Ermita Iztapalapa hasta Tasqueña. Y finalmente favorable será tu avance en Avenida Adolfo López Mateos, de Avenida Bordo de Xochiaca hasta la Glorieta del Coyote. Recuerda usar siempre tu cinturón de seguridad. Hasta aquí el reporte vial, te informa Alex Leiva.
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16: Un gusto saludarles, bienvenidos a este espacio diseñado por ti y para ti. 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
3: ¡Nos vamos, gracias!
4: Ay, espéreme.
5: ¿Por qué te enojas, Vivi?
3: ¡Viva México!
5: ¡Viva!
3: ¡Viva México!
5: ¡Es viva América!
4: No, pero yo no voy a decir viva América en mi vida. Ahora sí, como diría... los de Grupo Firme, en mi P-E-R-R-A...
5: ¡Viva América!
4: Voy a decir viva América, ¿qué pasó? Pero bueno, más bien...
3: ¡Viva México! ¡Viva Chivas!
4: Disfruten mucho el 15 de septiembre. Vámonos, se quedan a Copa Libertadores. Se viene el primer semifinalista.
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6: Muy buenas tardes, vamos con las noticias. La Comisión Reguladora de Telecomunicaciones recordó que este 15 de septiembre vence el plazo para vincular las líneas móviles con terminación en 2. Subrayó que omitir este trámite derivará en la suspensión temporal del servicio telefónico, sin que ello implique pérdida definitiva del número. La gobernadora del Estado de México, Delfina Gómez, inauguró una nueva sede del Centro Libre en Coacalco, alcanzando un total de 45 espacios de atención integral para mujeres en la entidad. El recinto brindará atención psicológica, asesoría legal y capacitaciones destinadas a fortalecer la autonomía económica y erradicar la violencia de género. Protección Civil de Nuevo León emitió medidas preventivas para resguardar la seguridad durante el Grito de Independencia y el desfile cívico en Monterrey. Las autoridades recomendaron a los asistentes llegar con anticipación, vigilar a menores y adultos mayores, acordar puntos de encuentro y ubicaciones de emergencia. Asimismo, sugirieron utilizar transporte público por los cierres viales e informaron la prohibición de pirotecnia, objetos punzocortantes, paraguas con punta y bebidas alcohólicas. En información internacional, la Organización de Naciones Unidas expresó su especial preocupación por el impacto de la severa crisis energética que sufre Cuba en la calidad de la sanidad de la isla, sobre todo el funcionamiento de equipos médicos críticos y la continuidad de programas de vacunación de miles de niños. Para Noticentro informa Alicia Hernández.
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10: Qué gusto saludarlos, amigos, bienvenidos a una emisión más de la Copa Libertadores. Los cuartos de final de vuelta, hoy conoceremos al primer semifinalista de esta temporada 2026, Jaime Sandoval, Luis Castillo, quienes los saludamos con mucho gusto. Y el partido ya arrancó. Platense está recibiendo a Fluminense luego de perder 2-0 en el encuentro de ida. Hoy buscará el equipo argentino la hazaña, hoy buscarán darle la vuelta al marcador y convertirse en el primer semifinalista de esta edición de la Copa Libertadores. Gracias a todos los que nos sintonizan a través de Radio Red 1110 AM, a través de La Octava Sports, y repasemos las alineaciones.

0: ¿Qué es lo que presenta el platense para este partido con Cozzani en la portería? Lagos, Mendía, Vázquez y Saborido en la línea defensiva, línea de cuatro. En el medio campo, Barrios acompañado de Ferreira. Retamar por la izquierda, Mainero por la derecha. La gran figura de este equipo del platense, Merlini y Sepúlveda. Los dos futbolistas que estarán en el ataque para el conjunto de el platense. Todos ellos dirigidos por Martín Palermo, el ídolo de Boca Juniors y quien fuera también técnico aquí en México con el Pachuca. Y vamos ahora con la alineación del conjunto del Flu, del equipo tricolor. Un equipazo el que presenta el equipo dirigido por Marcao, con Fabio en la portería, René, Millán, Thiago Silva, Guga en la línea defensiva, Hércules en el medio campo acompañado de Martinelli, Paulo Enrique Ganso con la camiseta número 10 como enganche, Soteldo el venezolano por izquierda, Canovio el uruguayo por la derecha, mundialista en 2026, y arriba Hulk, la leyenda brasileña, el futbolista que estará en el ataque del conjunto del Fluminense. Y ataca el equipo del platense, la tiene el conjunto local, hoy vestido de negro, filtran el esférico con el ímpetu rápido para tratar de conseguir el gol que los acerque. Recordar que esto está 2-0 en el marcador global a favor del Fluminense, y que en caso de un 2-0 del platense o cualquier victoria por dos goles, esto se estará yendo a penales de manera directa. Saque de manos, atento Martín Palermo, ya lo decíamos, director técnico, este exfutbolista argentino, mundialista en 2010 y leyenda del fútbol argentino, sobre todo de Boca Juniors. Se cobra ya el saque de manos a favor del conjunto brasileño. La tiene por la izquierda, la terminan perdiendo y ya la controla en la mitad de la cancha Barrios. Toca para Ferreira. Ferreira, cambio de juego por la izquierda, se abre el espacio, va a atacar Lagos, hay opción para seguir avanzando con pierna zurda, atención con Lagos, encara la marca, se quita uno, recorta hacia el centro, el taquito es bueno para la aparición de Retamar, quiere sacar el centro, termina cortado el balón, será entonces saque de manos por el sector de la izquierda, a cobrar por ese costado Lagos, se bota Merlini para Retamar, Retamar, dos contra dos, le pasan por la espalda, prefiere ir hacia atrás, aguanta el balón, buena triangulación con Lago, Retamar que recibe el esférico, atención con esta, el centro, termina despejando Thiago Silva, el balón que sigue adentro del área del conjunto del Fluminense, y tratan de sacarla de manera rápido, pero la recupera rápido el conjunto argentino, por la izquierda, con Lagos, sale esa opción por el costado de la izquierda, será entonces balón por el saque de manos para este conjunto de Río de la Plata. Se cobra el saque de manos, la termina recuperando por ese costado de la derecha el Flu, recibe la falta Guga y será entonces la primera del partido en 4 minutos, en donde Platense lo está empatando 0-0 contra Fluminense. Llegó con los tachones hacia adelante sobre Canovio y después Guga termina finalmente recibiendo esa falta. Luis Castillo, qué gusto saludarte, bienvenido. Después de 4 minutos donde el platense se ha volcado hacia al frente, donde el platense lo está buscando porque sabe que necesita 2 goles, por lo menos uno en esta primera mitad para tratar de darle la vuelta a este resultado.
1: Qué gusto saludarles, amigos de Reta M de la Octava Sports. Efectivamente, con la desventaja, una gran entrada aquí en el campo de Platense. Hoy Platense, les platicamos que tiene esa obligación ante uno de los grandes, que los brasileños son los equipos que siguen marcando y dominando. Hoy el Fluminense completamente de blanco prácticamente, ¿no? Con esos vivos característicos en rojo y verde, Jaime.
0: Sí, de acuerdo. Este es de los pocos equipos argentinos que queda vivo, uno de los dos que todavía podría acceder a semifinales, el otro es Estudiantes de La Plata. Así que Platense y Estudiantes, los dos que siguen representando al fútbol argentino. Será tiro libre a favor de Platense por el sector de la izquierda, el cabezazo dentro del área, doble cabezazo, tiene que sacarla Thiago Silva, se está metiendo en problemas, va a sacar el disparo con pierna derecha, apareció desde larga distancia Saborido para meterle ahí la parte externa, finalmente era Ferreira el que se animaba con esa pierna derecha. El primer disparo importante del partido al minuto 5, Luis Castillo, Pero insiste Platense en tener el balón controlado.
1: Sí, justamente arranca el partido el cuadro de Platense intentando tomar el control del balón, haciendo en estos momentos ya Fluminense no pierde la forma, sale jugando desde terreno propio y la presión del equipo de Platense, también conocido como el Calamar. Aquí estamos en el Estadio Juan Sufriategui 2021. Hoy los 22 mil boletos agotaron, Jimmy, prácticamente lleno aquí en el campo de Platense.
0: Centro por el sector de la derecha, la termina por agarrar Fabio, el portero brasileño del conjunto del Flu. Ahí Thiago Silva, el que se acerca rápidamente para pedir el balón, el experimentado, el capitán y una leyenda de Brasil, Luis Castillo, que regresó a este Flu para tratar de ser campeón de la Copa Libertadores.
1: Uno de los torneos que le falta, ¿no?
0: Sí.
1: Y es por eso que está este excapitán de la selección brasileña también en su momento, ¿no? En ese 2014.
0: Exjugador del Chelsea.
1: Sí,
0: exjugador del Milán. Se fue muy joven al Milán y por eso es que no le dio esta oportunidad de ganar la Copa Libertadores, pero es una gran figura, exjugador del PSG. De los últimos años estuvo en el Benfica antes de regresar a este conjunto de el Fluminense. Se termina resbalando en la salida la defensa del Platense, la toca por la derecha Guga, y Guga que encara la marca, pide ahora por la derecha a Canovio, el uruguayo le mete la pausa, se apoya hacia atrás, ya la controla Hércules y otra vez para Canovio, y vámonos con Thiago Silva, con el capitán. Se bota y la pide Martinelli, no presiona tanto de todas maneras Platense, no se va a desfondar en estos primeros minutos, prefiere aguantar, está solo por la izquierda Soteldo, a ver si lo terminan viendo al venezolano, si levantan la cara, no se animan a hacer el cambio de juego, prefieren ir por la derecha, tres cuartos de cancha, cerca del área ya del conjunto del Platense, esta puede ser la primera importante para el Fluminense, la pide Pablo Enrique Ganso, filtra el balón para Canovio, Canovio que va a llegar a línea de fondo, alcanzó a hacer la cobertura, será saque de manos para el conjunto del Flu, empieza a adelantar líneas el conjunto brasileño Luis Castillo.
1: Sí, como está avanzando la primera mitad, sabe Fluminense que prácticamente sería un suicidio futbolístico el dejarle el balón al equipo que dirige Martín Palermo.
0: Canovio, ole ahí con Guga, termina siendo el cañito al borde del área, quiere sacar el centro, pide una falta, que dice el árbitro, no hay nada, será saque de meta entonces.
1: ¿Es apodo
0: para
1: Guga?
0: El conjunto del Pla. ¿Qué?
1: ¿Es apodo Guga?
0: Guga es apodo.
1: ¿Y era apodo del tenista Kurten? ¿Te acuerdas de Guga Kurten?
0: No, no me tocó, doctor.
1: ¿Cómo que no? No es que no te toque. Gracias, cafecito para todos. Mira, gracias.
0: Brasileño.
1: Brasileño, tenista brasileño.
0: Él se llamaba Gustavo Kurten.
1: Ah, y no, le decían Guga. Por eso gusta. Ya lo...
0: No, de hecho me acordaba.
1: ¿Fue número uno del mundo o no?
0: No.
1: ¿No?
0: No.
1: Buen tenista, ¿no? De los últimos tenistas brasileños. Yo te puedo hablar de tenis, ¿eh? Para que me inviten. Abierto.
0: 10 minutos.
1: Ah, no, ya se acabó.
0: Todavía habrá edición 2027, doctor. Todavía no hay nada confirmado, no hay que acelerarnos. 10 minutos del partido, se siente todavía una tensión bastante importante en la cancha del Platense, como que la afición sigue sin despegar.
1: Sin conectar,
0: todavía, ¿no?
1: Exactamente. Sin conectar. Es que es un 2-0, una losa prácticamente, ¿no?
0: Sí, es complicado, más contra una de las mejores plantillas del continente.
1: Mejor ranking primero del mundo el 4 de diciembre del 2000, claro.
0: ¿Del 2000 qué?
1: Del 2000.
0: Ah, vamos al micro, doctor.
1: Aquí estoy.
0: Si mira. No, no se escucha.
1: ¿No? O sea, no, porque te una vez más en el tenis. Qué tristeza, pero bueno.
0: Saque de
1: por
0: manos.
1: Eso me acordé de Gustavo Guga Kurten, ¿no?
0: Histórico tenista brasileño. Guga, la tiene Guga. Ganso se bota, la pide Hulk. La recibe con el pecho, ahora para Canovio, está mal parado el conjunto del Platense, y aquí puede venir el tercero en el global, atención con Canovio, se da toda la vuelta, recorta uno, se quita otro,
1: falta.
0: Se perfila para sacar el disparo, lo terminan empujando, el árbitro
1: era
0: dice que no hay
1: clarísima.
0: Nada, pero la termina perdiendo en la salida otra vez Platense, y la recupera rápidamente en la mitad de la cancha con Ferreira, ahora sí el árbitro está marcando la falta, a mí me parece que también había empujón, Luis, no era... Una situación normal la que se vivió al borde del área y saldrá la primera tarjeta amarilla de este partido.
1: Exactamente. A ver, me parece que el árbitro también son de los partidos muy fáciles, cómo lo lleva desarrollando, pero debe de tener cuidado. Esta es falta clarísima, yo no sé por qué no la termina marcando. Una falta muy clara que termina siendo tarjeta amarilla para Millán número 29. ¿Ya dice las alineaciones, Jimmy?
0: Ya, doctor. ¿Dónde andabas?
1: estaba en junta.
0: Ah. ¿No? Ya la
1: no creías, ¿verdad? Que tenía una reunión.
0: Pero todo bien, doctor, todo bien.
1: ¿Todo bien? ¿Ya los árbitros?
0: Los árbitros te los dejo, porque esa es tu especialidad.
1: Exacto. Dale. ¿Quieres que te
0: sí, échalos,
1: dé
0: échalos
1: a los árbitros? Es que me llegó la de Vasco da Gama, espérame, ahorita te la... Aquí está, los árbitros, es Cristian Garay de Chile, asistente 1, cuidado.
0: Cuidado, porque viene el centro, Thiago Silva rechaza, ahí Guga tratando de sacar con pierna derecha, lo hace de manera sencilla, hacia adelante para Canovio, pide la falta, el árbitro ahora sí la está marcando sobre el uruguayo, te escuchamos, Luis Castillo.
1: El asistente 1, Claudio Urrutia, también chileno, Carlos Poblete, homónimo de mi Búfalo Poblete, el segundo asistente, Diego Flores, cuarto árbitro, el VAR es Juan Sepúlveda, el AVAR es Nicolás Milas, también chileno, el asesor de árbitros es Candelario Andarcia de Venezuela, Jorge Mercado es el quality manager, el médico de campo es Dante Villani de Argentina, el delegado de la Conmebol, Hugo Muñoz de Chile, el oficial de seguridad, Carlos Telen de Paraguay, ¿le sigo? ¿O hasta ahí?
0: No, síguele, síguele.
1: El oficial comercial es el señor Ezequiel Rodríguez, su auxiliar es Claudio Avendaño. Adelante, Jimmy.
0: Sí, porque la tiene otra vez el conjunto argentino con Merlini. Ahora para Barrios, tocando hacia la derecha, en la mitad de la cancha, el conjunto argentino con el capitán, con Vázquez, Ferreira, le rebota el balón ahí en la defensa, intentaron sacar el centro, pero están todos bien posicionados para evitar cualquier posibilidad de ataque. Buena triangulación por la derecha, atención con Saborido, Saborido con el centro, raso, alcanza a sacarla, tiene que hacerlo de alguna otra manera la defensa del Fluminense, se está metiendo en problemas, y ahora Hulk, que arranca por la izquierda, lo van a derribar, tiene que ser de tarjeta amarilla, está pidiendo la tarjeta, y después van y encaran ahí a Hulk por esta situación de que le estaba reclamando con fuerza. Esto es de roja, Luis, ¿eh? Esto es de tarjeta roja. Va directo con
1: todos,
0: los tachones.
1: Claro.
0: Al muslo del futbolista brasileño.
1: Bueno, en la entrepierna, Jimmy, es donde se está volviendo. Sí, es la entrepierna, ¿eh?
0: Ni siquiera va por el balón. Va directamente a derribar a Hulk. Esto tendría que revisarlo el VAR.
1: Sí.
0: Quedó en tarjeta amarilla para Vázquez de momento. Para
1: la,
0: el capitán.
1: La puede revisar, evidentemente, sobre Ignacio Vázquez. Muy muy molesto el técnico Marcao, ¿no? Del conjunto del Fluminense.
0: Sí.
1: Va a quedar en eso, no la va a revisar. Sí la puede revisar el árbitro, ¿eh?
0: Increíble. Esta era tarjeta roja. Sobre por lo menos una revisión. Y ya se termina reanudando el partido. 13 minutos. En este Platense contra Fluminense. Sale jugando ahora por la izquierda con Lagos. Ferreira.
1: Narras muy bien, Jimmy.
0: Gracias. Viene el cambio de juego con Retamar. Y termina saliendo esa pelota por la línea lateral derecha. Será entonces ahora balón para el conjunto del Fluminense. Sigue molesto Hulk. Sigue reclamándole al árbitro. Ya se incorpora al partido después de esta situación. Y vais acerca hasta corte de manga. Ya hubo por parte del número 7.
1: Ahí se le empieza a salir de las manos el partido al chileno, porque puso muy baratas ya, bueno, una entrada de esta magnitud, que es una de roja, la pone solamente como de amarilla, ¿no? Y ahí es donde el árbitro chileno se equivoca.
0: Lagos, Barrios, ahora para que venga Vázquez, el que tendría que haber sido expulsado, y finalmente tendrá vida extra, aunque ya con tarjeta amarilla. Mendía. Empieza a retroceder el conjunto del Flu, lo está ganando 2-0 en el marcador global, son 14 minutos, arranca por la izquierda Lagos, ahora para Retamar, viene la oportunidad para un centro, ¿no? Prefieren ir hacia atrás otra vez para que venga Barrios, con el cambio de juego por la derecha, bien abierto Saborido, la baja de pecho, son 2-1, prefiere ir hacia la derecha con Ferreira, se equivoca ahí el número 26 a la hora de conectar con su compañero, pero la recupera rápidamente Vázquez, y otra vez para Ferreira, y otra vez a la derecha donde está Mainero, el más desequilibrante del conjunto del Platense, la pide otra vez el número 7, se la van a regresar.
1: ¿A qué equipo dirigió el Loco Palermo en México?
0: Al Pachuca.
1: ¿Y su hijo dónde jugó?
0: Saborido, ¿aquí en México?
1: Sí.
0: En el ascenso debe ser, ¿no?
1: Claro.
0: Saborido viene con el centro,
1: ¿no?
0: Remate por parte de Guga, el balón al borde del área, queda vivo, cuidado con el remate, terminó por rebanar ese balón, el esférico que finalmente se va por arriba de la portería y ya termina controlando a Soteldo, ¿no? ¿En dónde jugó el hijo
1: en
0: de
1: Tlaxcala?
0: Reciente.
1: Sí, hace como 2 años, Tuque, sí, su
0: hijo... No fue en el ascenso, fue en la expansión.
1: En la expansión, Tuque, tanto desprecias a la Liga de Expansión.
0: O ya sea, no tú, existe, doctor,
1: tú eres
0: ya la
1: del
0: mataron.
1: Grupo de periodistas que está a favor de que no haya ascenso y descenso, ¿no?
0: No, ya la mataron.
1: ¿O eres pro ascenso?
0: Yo soy pro ascenso. Lástima que decidieron terminar con todos estos equipos que solo tenían una ilusión que era ascender.
1: Pero va a regresar, ¿o no?
0: Pues no sé, tú sabrás más.
1: Pero bueno, Merlini Bautista, ¿verdad? Es el 18.
0: Así es. Sigue encarándose Vázquez con Hulk, ¿eh? ¿No?
1: Y él están explica muy la, molestos, sí.
0: Le
1: sí,
0: explica
1: sí.
0: La jugada, que no fue al muslo, ¿no? O a la entrepierna.
1: Otro poco y lo deja sin descendencia, ¿no?
0: Sí. Aunque ya creo que Hulk tiene hijos suficientes, doctor.
1: Ah, no lo sé, ¿sí?
0: Sí.
1: ¿Cuántos? ¿Como 8?
0: Creo que tiene como 3 o 4. Hulk, ahora para Soteldo. La tiene el venezolano. Primer balón que le queda para el mano a mano. Ahí hasta le mete el codo, le reclama el futbolista argentino.
1: Muy ríspido el partido en estos momentos, ¿no?
0: Sí. Cuando termina ya por controlar
1: pensé
0: el esférico...
1: Pensé, Moya, que estaba Dani Barba narrando. Dije, ah, ya regresó Dani Barba.
0: Sí, pues es que tengo que pedir las menciones, doctor.
1: Ah, no, yo te lo... A ver, dime, yo aquí también lo puedo coordinar, no te preocupes.
0: No pasa
1: tú
0: nada.
1: Tú nárrale.
0: ¿No? Viene Vázquez.
1: ¿La tiene?
0: Ahora para Lagos. Lagos con el cambio de juego para Saborido. Y este para Vázquez. A Saborido que pide el balón por derecha. Se abre el espacio. Vendrá el centro. La pide Sepúlveda. El balón que cae al borde del área.
1: ¡Uy!
0: El remate con la pierna derecha. El esférico termina saliendo. Le faltó dirección. Pero ahí Retamar que alcanzó a cerrar con esa pierna derecha al borde del área. Será entonces saque de meta, Luis Castillo.
1: Exactamente. Sigue llegando. Son ya 17 minutos. Saludos a Dani Barba, de los grandes narradores. ¿La aprendiste mucho, Jimmy?
0: Demasiado.
1: Sí.
0: Hoy rompiéndola en TNT.
1: Me gusta. Ojalá le den la final. ¿No?
0: ¿Quién estuvo en la pasada?
1: Otra gran narradora. Se me olvidó su nombre de nuestra.
0: Majo
1: González, exactamente. Muy bien. Pero tú ya vas camino como Barba o como Luis Enrique.
0: ¿A dónde?
1: ¡Escuchen la afición! Radio, güey. ¿O no? ¿La pues tiene? Sí. ¿Aquí la tiene?
0: Pues la tiene alguien, ¿no?
1: Ah, también, Víctor, ¿no? Escuchamos el minuto de silencio. Esa sí se la...
0: Mientras tanto la tiene ya Platense.
1: Yo voy a pedir ahora que están en la Comisión Antimonopolios que regresen los certificados del locutor para salir al aire. Yo ya tengo el mío, 24851. Sí,
0: eso es
1: firmado
0: una,
1: por el licenciado es Javier tontería. Parlanch. Una no, porque tontería. Es una tontería. ¡Cuidado, Jimmy!
0: El disparo arriba de la portería por parte de Mañero. No, sigue, continúa.
1: No, porque es una tontería, Jimmy.
0: Porque para algo estudias, ¿para qué tendrías que sacar otro certificado?
1: Porque el acepte...
0: Digo, usted se acabó la carrera, ¿no?
1: No, yo no la acabé.
0: Ah, bueno, entonces sí necesitaba ese
1: certificado. No, yo no lo necesito. Pero es que esa me la sacaron cuando tenía 17 años, Jimmy.
0: No, pues ya tiene mucho tiempo.
1: Exactamente.
0: Entonces. Tiro de esquina a favor
1: ¿tú
0: de...
1: ¿Tú sí la acabaste?
0: El Platense, la carrera sí.
1: ¿En dónde?
0: En el glorioso Instituto José Ramón Fernández.
1: O sea, no es universidad.
0: Sí, es
1: no,
0: universidad.
1: No, es universidad, es instituto. Yo
0: Mainero,
1: supongo universidad.
0: Viene el centro que termina recortando.
1: ¿Sabes por qué no es universidad?
0: A ver, ¿por qué?
1: Debe de tener...
0: ¿Está avalado por la CEP o no?
1: No, pero son 7 características, por eso es instituto. Sí. 7 características, por eso el TEC es instituto.
0: Ok.
1: 7 características para que seas universidad. Ahora yo te las enlisto, Jimmy.
0: Vaya anotándolas, doctor.
1: ¿Tiene actividades académicas? Evidentemente, sí. ¿Deportivas? No tiene.
0: Sí, como no, había equipo de fútbol.
1: ¡Ah!
0: No, sí, pues estaba Poncho, creo, en ese
1: equipo. Pues por eso.
0: Era el portero. Hulk, por el sector de la izquierda, intenta hacer la jugada individual, el túnel dentro del área, pero el balón termina por ser recuperado por parte de Vázquez en este mano a mano que ya... Se está antojando para que sea muy importante en lo que resta del partido. Ya son 20 minutos de esta primera mitad a través de Radio Red 1110 AM. Platense lo está empatando 0-0 contra el Fluminense.
1: 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Por cierto, ayer... No lo dijimos, felicidades a todos los locutores de este país. El día del locutor.
0: El día del locutor. Aunque me decía Camarena que era el día del trabajador, del...
1: ¿De qué?
0: Del trabajador de la industria de la radio y la televisión también.
1: Ah, también. Ah, bueno, felicidades a todos nuestros compañeros. ¿Aquí que somos, Camasir o Estir? Ah, Estir. Saludos a todos nuestros compañeros.
0: Ganso con el centro, Canovio el disparo. Arriba de la portería apareció el 10, apareció el histórico, apareció Ganso con la pierna zurda. Le metió la parte interna para tratar de colocarla. Por poco cae el primero, Luis Castillo.
1: Y esto sería una losa. El cuadro del Fluminense está esperando, está siendo muy... ¿cuál sería la palabra? Muy metódico, está esperando el momento de pum, clavar el tercero y vámonos, eliminatoria resuelta. Es Millán el que se lleva un golpe del conjunto granate del Platense, así que está en recuperación.
0: Sí, le están ahí atendiendo, ¿no?, el tema de la cabeza. Mientras tanto se queda sin un futbolista
1: con
0: el conjunto del Fluminense, uno de los centrales que está siendo revisado en estos momentos. Esto lo puede aprovechar Platense, por eso es que ataca y recibe dentro del área. Cuidado con Sepúlveda, el balón es rechazado, se pelea de cabeza en la media luna hasta que la termina recuperando Platense. Por la derecha la controla Saborido. Mainero ha tenido poca participación, el número 7, pocos balones para el extremo derecho que tiene el conjunto argentino, por eso le regresan el balón. Y ahora ya la controla Saborido. Saborido encara la marca. Saborido que va hacia el centro. Saborido que toca hacia la izquierda. Ahora para ver si intentan por ese costado. El centro del campo la controla Barrios. Ferreira. Barrios. Ahora para Lagos. Pero está aguantando Fluminense. Como le decías, Luis, esperando simplemente recuperar
1: no
0: el balón.
1: No se está desgastando el flujo. Le está dejando la tenencia y la posesión del balón al cuadro granate. Hoy todo de negro. Y finalmente el esfuerzo físico. ¿Dónde termina el balón en un intento de jugada? En los pies del cancerbero del Platense, Juan Cosani.
0: Y la tiene todavía el conjunto argentino, por eso la toca hacia la derecha con Saborido. Dos dentro del área, va a mandar el centro, queda corto. El balón que va a ser peleado todavía por ese costado, termina despejando con la pierna zurda René. Y ahora el contragolpe por parte del conjunto del Flu, sector de la izquierda. En la mitad de la cancha tocan para Ganso. Ganso que recibe el balón, tiene que apoyarse atrás para que venga Hércules. Y se abre el espacio por la derecha. Arranca Canovio, la tiene por ese costado Guga. Ahora para Canovio, Canovio con el centro, rechaza la defensa, atento el capitán, el balón que sigue en zona peligrosa, otro centro que termina siendo evitado, pero otra vez la banda de la derecha, otra vez el Fluminense atacando por ese costado, contragolpe por parte del Platense, la tiene por ese costado de la derecha Mainero, recorta hacia el centro, va a sacar el disparo, hay desvío, será tiro de esquina, Luis Castillo.
1: Está ahí el intento por parte de Platense, primero Mainero como busca a Bruno Sepúlveda. Saben que los primeros 25 minutos son clave. Merlini jugando atrás de Sepúlveda y es por eso que ya le apura al Platense para poder acortar la distancia en el global.
0: Vendrá entonces tiro de esquina, oportunidad importante. Se prepara Platense con pierna derecha Merlini. Merlini que manda el centro largo, cabezazo, el arquero en el fondo, doble atajada y la alcanzó a despejar Thiago Silva. Estaban pidiendo una falta, el árbitro que no la marca, atento ahí, correcto lo que termina haciendo Fabio.
1: Uy, otra vez cerca Platense, lo decíamos, primero el servicio, cómo viaja el balón de Barrios. Están pidiendo una falta, el remate extraordinario el arquero, porque Fabio sabe que bota antes el balón. Ahí cómo llega a conectar este playera número 13, Ignacio Vázquez, el central, la resuelve bien y después aparece Thiago Silva enviando a tiro de esquina.
0: Lo que sí había era fuera de lugar, ¿no? Me parece que
1: sí, es lo que
0: eso sí estaba en posición adelantada. Lo que es un hecho es que ahora se llevará a cabo la pausa de hidratación en 25 minutos, Luis.
1: ¿Nosotros no vamos
0: esto
1: a
0: sigue
1: pausa?
0: 0-0. No, todavía no encontramos patrocinador para las pausas.
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0: Todo está en regla.
1: Oye.
0: Todo está en papel y regla.
1: Oye, y ahí se cumple lo del antiguo periodismo deportivo, ¿no?
0: ¿De qué?
1: De que hay que ser
0: Hay que ser inflarle. Curioso.
1: ¿Eh?
0: Hay que ser curioso e, o sea, investigador.
1: Moya es un gran periodista, pero no cumple el principal requisito. ¿No?
0: Estoy de acuerdo.
1: Pero bueno, Moya está enojado con nosotros. No, nos está escuchando.
0: Está cortando los clips, doctor.
1: Ok.
0: Platense, 0-0 entonces.
1: Oye, ahí Marcao aprovecha, sí, les está pidiendo calma. Eso yo sigo diciendo que llegó para quedarse, no solo para el tema de la publicidad, sino también porque el entrenador tiene que aprovechar estos momentos. No sé si has tenido oportunidad de ver la Liga de España, sé que no la sigues, ¿no?
0: Hoy el Madrid terminó ganando
1: 3-2, le dio la vuelta apuradamente.
0: En el último minuto,
1: pero ¿te has dado cuenta que ya hasta meten micrófonos para poder escuchar, como en el básquetbol, las indicaciones del entrenador?
0: Y de los árbitros también.
1: Y quien siempre se enoja es el Cholo Simeone. Ya hasta que le quitan el micrófono empieza a dar indicaciones. No lo has visto, ¿verdad?
0: Sí, aparte
1: no ves el fútbol español, Jimmy.
0: Bueno, entonces no.
1: Bueno, a ver, platícanos.
0: Pero hoy justo estábamos viendo la toma.
1: Ajá.
0: Donde al árbitro también ya le permiten tener el micrófono abierto en la, en la transmisión en vivo. No, o sea, cuando da una indicación a los jugadores. Entonces,
1: okay.
0: Los estaba regañando y le dijo, la última, esta es la última o vendrá la tarjeta amarilla. Ya están experimentando más con esa circunstancia. Me parece bien. Idea.
1: Aquí el tema que algunos árbitros no saben hablar en México. Metan palabras como el impenal, ¿no? Saludos.
0: O hablan como mis reyes también. Porque ¿no?
1: Se fue a Japón.
0: Sí, bastante bien, ¿no? A ver, ya pitó en Japón,
1: Arabia, en Qatar,
0: digo, en diferentes mundiales, sí. ¿No?
1: Sí, anda ya.
0: Y en Europa no le ha tocado, ¿verdad?
1: No, es que Europa sí está cerrado, no te permite.
0: Digo, le permitieron al africano hacer la Supercopa.
1: Pero por un reconocimiento.
0: Y por un tema también de un mensaje contra la FIFA, ¿no?
1: Y Infantino, ¿no? Sí. También. ¿Lo verías bien que se fuera César? Si habla fresón, César, yo nunca le he detectado ese. O sea, habla como Poncho Galindo.
0: Pues un poco, ¿no?
1: Sí.
0: Sobre todo porque lo han entrevistado últimamente y sí se le ha salido el acento.
1: Sí, se hizo viral por ahí. No sé si viral
0: uno de sus videos, respuestas. ¿No?
1: Sí, sí,
0: no,
1: sí.
0: Yo cuando era chico, me gustaban todos los deportes. El béisbol, el tenis. Pero pues está bien, eres. Al final es su personalidad, doctor.
1: Qué malo eres.
0: Ferreira. Barrios. Otra vez Platense con el balón en la mitad de la cancha. Para el capitán, para Nacho Vázquez. Y este para Ferreira.
1: ¿No has visto mi publicación, Jimmy?
0: Pues suéltela, doctor, aprovechando, porque no lo escuché eso en la octava.
1: No, porque no dejan hablar ahí. Objetivo de Rafael Márquez en su visita este día a Cuapa.
0: Atención, atención.
1: Rodolfo Cota.
0: ¿Tanto así necesitamos, sí, porteros?
1: Pero, a ver, inicia el proceso y me parece que es uno, te lo voy a mandar a Pónganse, ¿cómo se llama el grupo? Pónganse, ¿qué?
0: Pónganse listos,
1: a ver si Emi lo logra hacer. Ahí está. Me gusta, ¿eh? O sea, Tala es el arquero titular.
0: O sea, ¿quieres el sustituto de Ochoa, el tercer portero que sea de
1: Es que
0: mucha
1: no
0: edad?
1: Hay. No hay jóvenes.
0: Pues,
1: ¿quién es?
0: Ahí está.
1: ¿Tapia te gusta?
0: Pues, el tema es que no es titular, no lo vas a llamar si no es titular, ¿no?
1: Cuidado, ¿eh?
0: Cuidado, porque ataca otra vez Platense con Mainero. Mainero, le queda el balón, el disparo. ¡Gol! ¡Gol! ¡De Platense! Lo hizo Guido, lo hizo Mainero después del rebote, lo decíamos, el hombre que necesita aparecer para que el equipo argentino tenga gol, arrancó la jugada por la derecha, con la bicicleta filtró el balón, el rebote le quedó dentro del área, la prendió de nueva cuenta con la derecha parte externa, y después de un desvío, el arquero no pudo hacer nada, Fluminense lo está perdiendo, 1-0. Contra Platense en la Copa Libertadores.
1: Se abre la serie, Mainero, el gran mérito es que persigue la jugada. Él mete el servicio, primero supera a René por la banda de la derecha, Julián Millán rebota el central de Fluminense el balón y ahí aparece Guido Mainero para poner el 1-0. Algo está pasando en las bancas, reclaman los de Fluminense. Yo no veo que haya una falta detenido el partido en estos momentos donde lo quería. El loco Martín Palermo acortando las distancias. Hay que recordar que no hay gol de visitante en caso de empate global directo a serie de penaltis.
0: Exactamente, así que estamos a uno, a un gol de que esto se vaya a los penales. 2 para que el Platense termine avanzando de manera directa. El 3-0 sería el marcador que estaría buscando para evitarse el drama de los penales. Pero de todas maneras falta mucho tiempo para empezar a ver el panorama. Pero festeja la afición del Platense y hasta despertó Luis con este gol, ¿no? Importante, sobre todo por el minuto en donde termina cayendo. Falta mucho tiempo y es meterle presión ya al Fluminense.
1: Exactamente. Ahora sí tenemos que ver la capacidad ofensiva de Hulk, de Ganso, de Canovio, de Soteldiño. Este equipo que es potente hacia adelante
0: y que generalmente termina siendo desequilibrante con estos nombres que ya mencionaste. Saque de manos, lo va a cobrar por ese costado de la izquierda el conjunto del Flu con Guga. Ahora para que la tenga René, hacia adelante para Soteldo. Le regresa el balón al lateral brasileño, piden una falta, el árbitro la está marcando y piden tarjeta amarilla, pero el árbitro dice que no hay nada, así que será solamente tiro libre para el conjunto brasileño, que ahora intentará adelantar líneas a pesar de que
1: está aguantando. ¿Y me puedo pedirle un favor a Emi?
0: Dígame.
1: ¿Se lo puedo pedir? Nada más si
0: me autorizas. Pues yo no soy su papá, lo que tú,
1: bueno.
0: Lo que tú quieras, doctor.
1: Es que no puede, iba a pedir un favor. Pero
0: pues está trabajando, no puede.
1: Pues sí, no está trabajando, pero bueno.
0: Tú dilo.
1: Viene Hulk.
0: Hulk.
1: ¿Por qué reconoces a Hulk de cualquier parte del estadio?
0: Porque tiene buena retaguardia, doctor. No, pues es la verdad.
1: Sí.
0: Pierna zurda, Hulk con el centro, rechace de cabeza el balón que le pégale queda directo a Hércules con la pierna derecha, alcanzó a sacar el disparo, ese balón se va arriba de la portería del Platense.
1: Pero intenta reaccionar el conjunto del Fluminense, ahí aparece este Hércules, o sea, está Hulk y Hércules, ¿no? Bueno, Hulk es del mundo Marvel, y Hércules es de la mitología griega.
0: Aunque hay un Hércules también en los cómics de Marvel, o sea, existe el personaje.
1: Pero Hércules es de la mitología griega.
0: Sí, pero me refiero a que comparten de todas maneras.
1: Ah, el mundo Marvel.
0: El mundo, ¿no?
1: O sea, si tú vivieras en ese mundo Marvel, ¿quién serías, Jim?
0: Yo sería Iron Man, yo creo, el protagonista de...
1: O sea, te encanta, ¿verdad? ¿Y Moya quién sería? Sí, no
0: sé. Ant-Man, probablemente. Ant-Man por pequeño, dice el doctor.
1: ¿Quién? ¿Moya?
0: No.
1: Tu Atman.
0: Fue...
1: Es la hormiguita, ¿no?
0: Sí, la hormiga. Ajá. Ataca Platense, rechaza con los puños el portero del Flu.
1: ¿Y quién sería Poncho?
0: Poncho sería...
1: Los superfantásticos juegan ahí en ese mundo, ¿no, verdad?
0: Los cuatro fantásticos,
1: los
0: sí.
1: Los cuatro también son del mundo.
0: No, pero Poncho es alguien... ¿Quién podría ser, eh? Es buena pregunta. ¿Podría ser la Mole, a lo mejor?
1: No, ¿quién? A ver, nos va a decir.
0: Fuerte, fornido.
1: Fuerte.
0: No, a ver, ese no puede ser la Mole, sería tres moles.
1: No digas eso.
0: O pollo con mole, a lo mejor.
1: Pollo con mole. ¿Mi Moya quién sería?
0: Vamos a pensar para ver sí. Qué superhéroe que querrían ser. También podría ser Hulk, ¿eh? Se prende rápido, ¿Moya? Poncho Galindo.
1: Ah, Poncho, sí, se prende, está... ¿Emi quién sería?
0: Emi...
1: Como se me imagino...
0: Emi es el que mueve los hilos detrás. El
1: sería...
0: Que no habla,
1: pero... Ustedes no vieron eso, pero sería como... ¿Se acuerda? El ingeniero sí se va a acordar del Niño de Cobre. ¿No se acuerda del Niño de Cobre?
0: No,
1: de los Halcones Galácticos.
0: No. ¿De verdad eso de qué era eso?
1: Es una caricatura de los 80, el Niño de Cobre.
0: Ah, tú también.
1: Bueno, es que es de mi época, cuidado.
0: No hay
1: posición
0: adelantada, puede venir el segundo. Soteldo termina cerrando, buena cobertura del venezolano, se enoja y dice de todo el exfutbolista de Tigres, pero ahí está atacando por la banda derecha. Saborido y Mainero están haciendo un festival en toda la defensa del conjunto.
1: Están entendiendo cómo superar a René y al propio Millán, y Saborido entendió perfectamente, ya lo detecta Martín Palermo y sabe que antes de que termine la primera mitad, cuidado, hay serie de jaloneos, puede empatar el global.
0: Bien, el tiro de esquina, se levanta otra vez Vázquez, la chilena que intentan, piden un penal, el árbitro dice que no hay nada. Atención porque insisten por el sector de la derecha, Mainero, ahora para Saborido recorta hacia el centro, se apoya hacia atrás, viene con Merlini, y Merlini que viene con el trazo largo, el disparo, era cabezazo finalmente el que consiguió Vázquez, el balón a las manos directamente de Fabio.
1: Ahí está, ese es el Niño de Cobre, mi Jimmy.
0: ¿Y ese quién era?
1: O
0: ¿yo?
1: Sea, no, Emi viene de Jalapa.
0: Sí se parece,
1: ¿no?
0: Se parece.
1: Viene de Jalapa, entonces come pizza con yogur, está bien, ¿no? Entonces, ese es el Niño de Cobre, los Halcones, es que sí es ochentera. Fíjate.
0: Se parece mucho a la estética de He-Man, por ejemplo, ¿no?
1: Es de esa época, He-Man, los Transformers,
0: ahorita que me lo enseñas, tiene como todo el trazo de, sí,
1: es de esa época ochentera, He-Man y los Amos del Universo.
2: ¡Nacho! ¡Por favor! ¡Sé serio! ¡Sé serio!
0: ¡Sé serio! Estoy siendo... Oye, ¿escuchaste el nuevo intro de la octava?
1: ¡Ya! ¡Sé serio! ¡Sé serio!
0: Soteldo, el centro, remate por parte de Hulk. Alcanzó a meter la pierna zurda, pero no le dio dirección a portería. Y Platense que sale jugando con Lagos.
1: ¿Hoy no viene Víctor?
0: Hoy tiene home office. No. ¡Ah! Barrios, Ferreira.
1: Yo el jueves tengo home office también, ¿eh?
0: No, 6:30 de la tarde. Llamados, cambio de juego con Saborido. Se le va a escapar el balón. Hay estas distracciones que no puede cometer Platense. Necesita el juego perfecto. Y por eso es que viene Palermo y le dice a todos: calma, no se precipiten.
1: Lo mejor que puede hacer Martín Palermo es eso. El partido está donde seguramente lo planeó, terminando la primera mitad, acortando el marcador. Porque hoy Fluminense tuvo un destello, pero está desaparecido, ¿eh? El conjunto brasileiro.
0: Sí, le ha costado. Sobre todo que los cuatro de arriba logren conectar, ¿no? Están muy individualistas. Hulk va por la suya. Soteldo también. Canovio, que tiene un recorrido más importante, siempre ayuda en defensa. Por eso es que fue titular con Marcelo Bielsa en el Mundial. Pero no ha sido suficiente para empezar a generarle peligro a Platense. Quien la tiene por la izquierda, con Lagos. Ahora para Barrios. Ya presiona más arriba también Fluminense por la misma circunstancia. Hasta ahorita están clasificados. El 2-1 global les da el boleto a la siguiente ronda, pero no pueden confiarse. Por eso ya la tiene Ferreira. Ahora para Saborido. Barrida buena por el sector de la izquierda. Sale jugando con Soteldo. Y la tiene el venezolano. Por el sector de la izquierda. Arranca por velocidad. Es Canovio quien la protege. Se va a dar toda la vuelta. Le mete en la pierna. Trata ahí de sacar el centro, pero buena cobertura finalmente y recorrido el que terminó haciendo por ese costado de la derecha Saborido en el mano a mano. Será saque de manos, Luis Castillo.
1: Exactamente, por fin logra reaccionar el conjunto brasileño, que le está costando mucho en esta ocasión sobre el cuadro del Calamar. Tiene 10,000 socios este equipo, ¿eh?
0: Poquitos, ¿no?
1: Sí, ese es un equipo pequeñito, ¿no?
0: Hay una mano dentro del área, intentaban por atacar y justamente viene una situación que empieza a reclamar ahí también la defensa del Platense.
1: Hace frío aquí en Buenos Aires, 13 grados centígrados.
0: Algo dijo el futbolista del Flu que molestó a los jugadores, a la defensa del conjunto argentino, pero solamente va y lo regaña el árbitro. No habrá nada. Saque de meta para el conjunto argentino. El trazo largo por parte de Cozzani. Se levanta ahí Merlini. Bota el balón de manera peligrosa. El esférico lo saca como sea. Finalmente logra despejarlo Martinelli. Pero recupera con la cabeza por el sector de la izquierda. Con Lagos. Retamar el disparo. Iba bajando peligrosamente el balón. Apareció camiseta número 43. Y todos se llevaron la finta sorprendidos por esa oportunidad de peligro del conjunto argentino.
1: Y ahí está Retamar, que intenta, recorta bien, no lo define de buena manera. El A en la tribuna, como con la repetición les describimos, la gente va abriendo y la expresión de sorpresa, esperando que ese balón cerrara, se va muy abierto. Son ya prácticamente 40 minutos en donde el conjunto de Platense me parece que se va a ir a la mitad. Si Fluminense no reacciona en estos 5 más otros 4 que agregue en estos 9 minutos, si no logra reaccionar con el empate en el global. 13 grados centígrados en estos momentos la temperatura aquí en el Gran Buenos Aires.
0: Sí, está intenso el frío.
1: Es el invierno.
0: Y algunos traen Boreal, guantes, ¿no? Inclusive.
1: Exactamente.
0: Saque de manos, 40 minutos. Se acerca y se bota Ferreira. Le van a dar el balón a Sepúlveda. Regresa el esférico con la cabeza. Termina rechazando la defensa finalmente. Otro saque de manos. Otra vez Saborido. A ver si lo cobran como tiro de esquina. Prefieren ir en corto. Lo termina consiguiendo Mainero por ese costado. Pide la falta. El árbitro dice que no hay nada. Otra vez Mainero en el 3-1. El túnel. La despeja como puede Hércules. El balón hacia la banda derecha otra vez. Pero en 40 sigue sufriendo el conjunto brasileño.
1: Sí, no logró encontrar la pelea ni Martinelli ni el propio Hércules. La pelea en el medio campo ha sido más Pablo Ferreira y el propio Martín Barrios, en donde el Granate ha sabido sacar mejores dividendos. ¿Te gusta cómo comento?
0: Sí.

0: cobrarlo con pierna derecha, mucha distancia, pero el oficial, el cobrador importante, lo hará para tratar de meter un balón peligroso que pueda conectar a alguno de sus compañeros. Mainero, queda corto el esférico, cae Thiago Silva. El árbitro dice que no hay nada, que continúen las acciones. Otra vez se equivoca a la hora de intentar sacar ese balón y despejarlo. Lo termina por despejar hacia afuera del terreno de juego. Así que será balón para el Fluminense. Con René. René hacia el centro. Termina desahogando bien por la derecha y ya la controla Guga. Guga con Ganso. Y este atrás para que venga Thiago Silva. Ahora por la izquierda con René. Para Martinelli. Canovio, que ya se cambió de banda, ya está por el costado de la izquierda. A ver si a pierna cambiada puede hacer algo importante. Arrancó por la derecha, ahora está por la izquierda. Y Soteldo es el que termina por intercambiar esa posición por la banda de la derecha. René con el saque de manos, está acabando la primera mitad, 42 minutos, Holke la termina bajando con pierna zurda. Holke intenta quitarse la marca del primero, pero llega bien la cobertura. El balón que está todavía peleándose en la mitad de la cancha, el árbitro decide que hay una falta, será a favor de Platense, la termina cometiendo Martinelli.
1: Exactamente, el medio campo es la clave de este partido para que Platense esté acortando distancias. Y Mainero, Guido, que la verdad este René no ha podido con este extremo win argentino.
0: Sí, el número 7, el más siete. Peligroso del conjunto argentino. Holk por la derecha, se fueron 42 minutos, prácticamente 43. Platense lo está ganando 1-0 contra Fluminense.
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0: Y cuidado porque ataca Canovio. Falta. Hay un túnel al borde del área, pide una falta, el árbitro la está marcando. Será tiro libre y se duele bastante el futbolista argentino. Recibe ahí la falta finalmente Canovio, es un pisotón, un claro pisotón el que termina recibiendo Canovio. Por suerte es afuera para el conjunto del Fluminense. Si no, estaríamos hablando de un penal sobre el futbolista uruguayo.
1: ¿En penal? No, penal, ¿verdad?
0: Ese sí es penal.
1: Ese sí es penal, fuerte la entrada. Platícanos en redes sociales qué van a cenar ahora el 15 de septiembre, que es esta noche. ¿Tú qué vas a cenar, Jimmy?
0: Yo chiles en nogada.
1: Qué rico.
0: Tamales.
1: Uf.
0: Pambazos.
1: Va a haber kermés.
0: Y creo que tostadas de picadillo.
1: De picadillo, muy bien.
0: Todavía están por confirmarme.
1: Oh, excelente.
0: Tiro libre. Hulk. A cobrar con...
1: Está muy lejos, ¿no? Para que le pegue directo.
0: Sí, dos a la barrera nada más. Seguramente será centro, aunque quién sabe por qué.
1: Moya, ¿qué va a comer?
0: Si algo tienes pegada, no sé, no le he preguntado. No. Ya comí unos tacos.
1: ¿Sí?
0: Hace rato.
1: De sus amigos los Tolucos.
0: Sí. Ahora sí, Hulk se perfila con pierna zurda.
1: Soteldo
0: con pierna derecha.
1: Yo creo que es por el efecto con pierna derecha Soteldo.
0: Dos a la barrera, viene Soteldo. De taquito alcanza a contactar la Ganso, piden una mano. El árbitro dice que no. Solo fue la ilusión óptica. Con la cabeza termina rechazando la defensa del conjunto del Flu, del equipo tricolor, y lo cobra rápidamente el conjunto argentino, pero detiene el árbitro las acciones del partido. Dice no, fue más atrás, y por eso se molestan los jugadores del Platense.
1: Exactamente, otra vez va Guido por la banda de la derecha.
0: Mainero hacia adelante para Merlini, con el taquito tratando de conectar ahí con Ferreira. Saque de manos, bien Hércules en esa cobertura con la camiseta número 35. Será un saque de manos cobrado como tiro de esquina a cobrarlo Saborío. ¿Cuánto se agrega, Luis Castillo?
1: Se agregan 3 minutos más.
0: Tendremos 3 más, se fueron ya 20 del agregado, 20 segundos. Los que ya se disputaron aquí en Argentina. Mainero con la jugada individual. Mainero que se quita el primero, intenta hacer el túnel. Mainero que está ganando el tiro de esquina. Será oportunidad importante para Platense.
1: Esta es la que busca efectivamente el cuadro de Loco Palermo. Mainero ya pide, se incorpora también Nacho Vázquez. Atención con Nacho,
0: Atención, viene el tiro de esquina. Pasa el balón de derecha a izquierda. Vázquez que la tiene el capitán con otro centro. Se estrella en la espalda del defensa, en la espalda del futbolista del Fluminense. Saque de manos. Le van a dar el balón finalmente a Lagos para él, para que venga el lateral izquierdo a cobrar este saque de manos. Lo van a hacer al área. Largo. Lagos con el centro. Se levanta Canovio. Termina despejando con la cabeza. Y una falta.

0: se fue ya minuto 15 prácticamente de los tres que agregaron, y yo creo que esto va a terminar así, Luis Castillo, 1-0 en esta primera
1: pero mitad. Abierta la serie si Fluminense no reacciona, sí, en la parte complementaria, tendría que meter un gol, aunque no cuentan los de visitante, para mandar un mensaje de que quiere avanzar a la siguiente ronda.
0: De acuerdo, algo tiene que hacer Fluminense en el medio tiempo también, porque no está funcionando. Vázquez despeja con la cabeza, toca hacia adelante para que venga Ferreira con Barrios, la pide Mainero, Mainero deja pasar el balón, cobertura uno contra uno, Mainero con el centro, el remate, ¡gol! ¡Gol! ¡De Platense! ¡Lo hizo Bruno! ¡Lo hizo Sepúlveda! ¡Están remontando! Están consiguiendo los dos goles que necesitaban en 45 minutos. Platense tiene 2, Fluminense tiene 0. Festeja, festeja la barra argentina en las gradas.
1: Otra vez recargándose por la banda de la derecha, no hay fuera de lugar.
0: Fluminense tiene 0, festeja, festeja la barra argentina en las gradas.
1: Otra vez recargándose por la banda de la derecha, no hay fuera de lugar.

0: ir por un gol. Ahora el partido, la serie vuelve a iniciar, Jaime.
1: De acuerdo. Atención, ahí finalmente el árbitro, me parece que acaba la primera mitad. Sí, así lo hace y termina 2-0. Platense lo está ganando contra Fluminense. Son los cuartos de final de la Copa Libertadores, los cuartos de final de vuelta. 2-2 en el marcador global. Vamos a una pausa y regresamos con más. 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
11: Muy buenas tardes, vamos con las noticias. La Secretaría de Salud envió brigadas de epidemiología a Jalapa, Veracruz, para contener un brote de sarampión detectado en el Centro Estatal de Cancerología. Al corte del 15 de septiembre se reportan 16 casos confirmados, 2 fallecimientos y 2 casos más pendientes de diagnóstico. El Centro Nacional para la Salud de la Infancia y la Adolescencia implementó cercos de vacunación y seguimiento de contactos para interrumpir la transmisión. La Secretaría de Gestión Integral de Riesgos y Protección Civil de la Ciudad de México supervisó las labores de demolición en la colonia Minas de Cristo, Alcaldía Álvaro Obregón, en los inmuebles con daño estructural tras la explosión registrada el pasado viernes en la demarcación. La titular de la dependencia, Miriam Ursúa, dialogó con los vecinos afectados para informar sobre el avance de los trabajos y garantizar el apoyo institucional. La Secretaría del Campo del Estado de México mantiene bajo control la presencia del gusano barrenador del ganado, preservando a 60 municipios libres de la plaga. La Dirección General de Sanidad reportó 19 casos activos y 503 acumulados al año. Como medida de contención, la dependencia instaló 2 barreras de trampeo, brindó capacitación e intensificó la entrega de kits de curación a productores. En información internacional, el congresista republicano Thomas Massie promovió un juicio político contra el secretario de Guerra de Estados Unidos, Pete Hegseth. El legislador por Kentucky acusó al funcionario de ordenar acciones bélicas contra Irán sin contar con la autorización del Congreso norteamericano y de participar en la captura del presidente venezolano Nicolás Maduro sin autoridad constitucional ni legal, entre otros cargos. Para Noticentro informa Alicia Hernández.
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0: Estamos de regreso, amigos de RTM, la Octava Sports, Copa Libertadores, la Copa Conmebol Libertadores. Arrancó el partido, son en su parte complementaria 51 minutos de juego. Empatado el global aquí en el Gran Buenos Aires. Platense le está ganando 2-1 al Fluminense. Viene el servicio buscando en esa zona el centro, el balón que pasa de largo. Guga aparece y revienta el balón. Jaime Sandoval, te reitero el saludo. Con esto nos iríamos a tanda de penaltis si no se mueve el marcador.
1: Así es, Luis Castillo, qué gusto saludarlos a todos los que nos sintonizan en Radio Red 1110 AM y en la Octava Sports. Un 2-2 global, no hubo cambios, no hubo modificaciones en este arranque del segundo tiempo, así que todo igual. Los 22 futbolistas que arrancaron el partido son los que salen para este segundo tiempo.
0: No hubo cambios, gran entrada, 12.000 aficionados, la banda del Calamar presente, Martín Palermo atento, sabe que puede darle la vuelta del marcador. Thiago Silva en la salida, en corto con Julián Millón, tiene en corto a René también, va con este lateral, lo va a presionar Guido Mainero, que ha sido la figura del conjunto del Granate. Martinelli que avanza, Martinelli busca a Soteldiño, ya pierde el balón, Fluminense lo vuelve a recuperar, abre por la banda de la derecha con Guga, este lateral por derecha que se apoya en Hércules, buena combinación, atención con la jugada, cobertura defensiva de Agustín Lagos. Estamos a punto de llegar a la fase decisiva, semifinales, ¿no, Jimmy?
1: Sí, ya este mes descansamos, ya el resto de septiembre no tendremos actividad de la Copa Libertadores, pero octubre semifinales, la gran final en noviembre. 16, si no me equivoco, pero ahorita te...
0: En Montevideo, Uruguay.
1: Bien, te digo bien la fecha, sí.
0: Para Martín Palermo va a ser importantísimo. Thiago Silva en la combinación. Hércules que aparece y habilitan a Guga. Guga que la tiene, Guga que avanza. No lo dudes que le digan Guga por el parecido con el tenista.
1: Sí, se parece, ahorita
0: sí,
1: que
0: claro.
1: Estaba checando. Sí, tiene un físico similar, el similar, tema de la cabellera larga,
0: la barba larga, claro, ¿no?
1: Y un poco el teñido del pelo, ¿no? Porque
0: y
1: no
0: sí,
1: son
0: fíjate,
1: güeros.
0: No lo sé, no. Guga Kuerten, originario de Florianópolis, Brasil, es la zona donde muchos alemanes llegaron. Yo no sé si este Guga también sea de esa zona de Florianópolis.
1: Lo checamos de una vez.
0: ¿Sí sabes por qué les dicen en Brasil a
1: alemán?
0: Algunos, ¿alemao? ¿Por qué?
1: Sí, porque son güeros. Son
0: no, los... porque es alemán.
1: Bueno, pero por el tema físico.
0: Ah, bueno, claro. Ahora, alemao es alemán.
1: Ya no. Exacto, a todos no. Los alemaos son alemanes, ¿estamos de acuerdo?
0: ¿Cómo?
1: O sea, ahorita ya puede haber un alemao que no sea alemán necesariamente.
0: No, pero en Brasil era sí. Alemao era el significado de ser rubio, ¿no?
1: Sí.
0: Sí, hoy ya no. Ya hay de raza negra. En los 80, pues era imposible que hubiera o con ascendencia completamente turca. Cobertura defensiva de Julián Millán. Saca el balón de zona de peligro. La afición expectante acá. Avanza el cuadro de Fluminense, atención Martinelli que abre demasiado corto, aparece Mateo Mendía que la vuelve a perder, abren por el sector de la izquierda, atención el venezolano, Soteldo que va a encarar, Saborido que lo marca, Soteldo en corto, le regresan el balón, Saborido en la marca, con la cabeza saca el balón de zona de peligro y Fluminense que no quiere llevar esto a tanda de penaltis, tiene el balón con Julián Millán.
1: Este es
0: hoy
1: de...
0: tenemos actividad del mejor equipo del fútbol mexicano, el Toluca.
1: El Pueblota, yo pensé que el Pueblota.
0: El Pueblota de... también, nuestro Pueblota que en partido pendiente recibe...
1: Oye, ya no nos van a invitar al...
0: Cuando quieras. A ver, Manolo, vamos a marcarle a Manolo, ¿no? ¿Estará disponible Manolo?
1: Porque nada más también lo hemos ido a ver ya últimamente a los sí. De Cruz Azul y eso no se ha
0: exactamente.
1: Manchado.
0: No se ha manchado. Mucha afición. Sí, hemos...
1: El Flu también viajó varias afición brasileña.
0: Muy cerca, ¿no? Fluminense juega en Sao Paulo, ¿no?
1: Sí.
0: O en San Pablo, como dicen los argentinos, ¿no?
1: Te decía que este Guga no es de Florianópolis, este sí es de Río de Janeiro.
0: De Río de Janeiro.
1: Sí.
0: Exactamente. Pero sí, ojalá Manolo nos conteste y que nos invite de nueva cuenta si nos podemos sumar. Cuando viene la salida por parte del Fluminense, Canso que la tiene, pierde el balón. Manolo, amigo, estás al aire. Manolo Frausto, quien narra los partidos del pueblo. Estamos en la Copa Libertadores y Jimmy y yo estamos muy tristes, Manolo.
2: ¿Por qué?
0: Porque ya no hemos ido a Puebla.
2: ¿Y por qué? A ver, cuéntenmelo.
0: A ver, pero ya está... Ya volvemos a transmitir al Puebla con tu extraordinaria producción, con José, con todo el equipo, pero ya sabes que Jimmy solo quiere ir a los buenos. Espérame, porque viene el cuadro del Flu, viene el disparo, ¡gol! ¡Gol, gol, gol, gol, gol, gol, gol, gol, gol, gol, gol! ¡Gol de Canovio! A los 57 minutos, el Fluminense a corta distancia, Jimmy, y está ganando ya en el global, 3-2.
1: La buena suerte de Manolo Frausto para que llegara este 2-1, estaba contra las cuerdas Fluminense, y otra vez Canovio, con este desborde que tiene a perfil cambiado, termina durmiéndose la defensa del conjunto argentino, recorta al capitán Vázquez que ya estaba amonestado, no quiso meter la pierna, y la coloca hasta el otro costado de la portería del futbolista argentino. Con esto Fluminense estaría accediendo a las semifinales de la Libertadores.
0: Le diste suerte, Manolo. Oye, solo hablamos Jimmy y yo para ver si nos vuelves a adoptar y podemos ir.
2: Por favor, ya saben ustedes que son de casa, me dará mucho gusto tenerlos aquí nuevamente en las transmisiones del equipo de la franja. Saben que les tenemos además mucho cariño, mucha
0: igualmente atención, Manolo.
2: Y nos va a dar mucho gusto contar con ustedes otra vez. ¿A partir de cuándo? ¿Qué?
0: Pues ya de la siguiente jornada, ¿no?
1: Sí, sí,
0: hoy ya no dio tiempo, pero ya te escuchamos a ti, a José. ¿Quién más va a estar hoy? Cristian.
2: Ah, no.
0: Ah, bueno, no, entonces cuenta con nosotros ya. Al siguiente partido ya nos sumamos, Manolo. ¿Eh?
2: Perfecto, el viernes al 7 contra el Atlante, aquí nos
0: esperamos. Ah, es que este, ahí sí, porque nos vamos a Guadalajara, Manolo, al torneo de tenis. ¡Ya te fallamos!
1: Al Puebla León, Puebla
0: León. Pero al Puebla León ya te caemos.
1: 9 de octubre.
0: 9 de octubre te caemos. ¿Sale, Manolo?
2: Perfecto.
0: Abrazo, Manolo, y te escuchamos a través de la transmisión oficial del Puebla. Hoy partidazo que tienes, ¿eh?
2: Sí, recibimos aquí a Toluca, estrenando título, como ustedes saben, siempre es un equipo atractivo de ver, y bueno, pues qué visita del Cuauhtémoc, a ver cómo nos va.
0: Abrazo, Manolo, te escuchamos.
2: Abrazo para ustedes, gracias Luis, gracias Jimmy.
0: Abrazo grande, abrazo. Ahí está Manolo Frausto, a las 7 de la noche el partido con José, con Manolo, un gran equipo de transmisión. Yo pensé que no nos extrañaban. Pero no, ya sí. Escuché que sí nos extrañan, Jimmy, ¿no? Nada
1: más. Oye, qué buen RP eres, doctor.
0: ¿Por qué?
1: Porque tienes esta capacidad para recuperar la relación con nuestros amigos.
0: Nunca estuvo rota, ¿verdad?
1: No.
0: Pero... exacto. Oye, Jimmy, te va a tocar sacar de aquella tarjeta que dices que perdiste, de esa ya recupérala, dile al gordo que la... que la regrese. A venir el... saque lateral de manos, Fluminense con gol de Canovio, Agustín Canovio. Está perdiendo, pero parece que le está bastando y avanzar a la siguiente ronda. Retamar, centro, la barrida, atento de Guga, que festeja al estilo del Pollo Briseño, ¿eh?
1: Sí, para que veas que sí. Es internacional, ¿eh? No solo para que dejen
0: de... Mira, ya se enojaron, sí, se enojaron.
1: Se ahí. Es Retamar el que va
0: y lo encara. Le festejó a Retamar.
1: Sí. Mira, y ya mejor lo abraza Ganso para que se tranquilice.
0: Sí.
1: Es que lo pudieron haber interpretado como una burla, ¿no?
0: No, pero festejó, ¿sí? Está bien ahí, sigue la molestia de Retamar por el festejo de este Guga, futbolista lateral derecho del Fluminense. Va a venir el tiro de esquina. Sigue, ya el árbitro decidió
1: va con
0: para
1: los
0: el
1: capitanes.
0: Partido, claro.
1: Va con los capitanes, va con Vázquez, va con Ganso. Y le dice que calme a los dos jugadores, ¿no? Que están ahí encarándose, Guga y este Retamar.
0: Va a venir el tiro de esquina.
1: No, bueno.
0: ¡Hulk!
1: Es que ahí ya hasta lo terminaron tacleando a Ganso. El mismo Retamar.
0: Es el festejo.
1: Es que, sí, no, es que lo festeja
0: pero
1: como el pollo briseño.
0: Como el pollo, bien. No,
1: pero
0: mira.
1: Parece
0: pues es una barrida.
1: Parece que se lo festeja en la cara, ¿no? Ese es el problema.
0: Viene el tiro de esquina. El centro que es pasado. Ya se marcaba una falta, pero a ver, también Retamar tiene que aguantar, o sea, sí se lo festejó porque llegó y se barrió.
1: Es la calentura de que al final ya tenían el partido controlado y ahorita necesitan un gol más para llevarlo a los penaltis.
0: A los penaltis, tiro de esquina, sector de la derecha, atención, 2, 4, 5, 6, del Granate, el remate que no llega, Retamar que la tiene, a ver qué hace, centro muy corto por parte de Retamar, Guga va a pelearla. En esa zona aparece también la salida por parte de Ferreira. Recupera Flu. En el toque con Hércules. Abren por el sector de la derecha. Ya hay una falta sobre Soteldiño. ¿Tendrá otra oportunidad ya en México? Ya, Soteldo ya no,
1: ya
0: está
1: no.
0: Quemado, ¿no?
1: Pues es que el tema fueron las indisciplinas, ¿no?
0: está más quemado Soteldo en el fútbol mexicano que tú en el bar 27.
1: Que aquí, yo casi no voy. Bueno, por eso. Tiene años que no voy a ese lugar. Pero.
0: ¿O no?
1: Hay tarjeta amarilla después de la falta sobre Soteldinho para Lagos. El tema es que en Brasil sigue teniendo buen cartel. Ya
0: sí.
1: Estuvo en tres o cuatro equipos diferentes y lo siguen contratando.
0: El balón largo ya la tiene al fondo Juan Cosani. Cancerbero por parte del Granate. Puede abrir en corto, no prefiere reventar el balón. Bautista que la busca. Corte defensivo de René. Pedía una falta este playera número 7, Guido Maneiro, que es el que cuando pasaba el balón por su banda de la derecha generaba peligro el cuadro de Platense. Se fueron ya 61 minutos de juego, 61. Aquí en vivo desde el Gran Buenos Aires. Platense 2, Fluminense 1, Copa Conmebol Libertadores. El global favorece al Flu 3x2.
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0: Bienvenidos al juego. Falta sobre el autor del gol, Agustín Canovio, que está metiendo a las semifinales a Fluminense. Ya desesperado apareció en esa zona. ¿Quién apareció, Jimmy? Este es el 35, no lo tengo aquí en mi lista. 1, 2, 3, 4, 5, 6, 7, 8, 9, 10. No, Retamar es el 43, ¿no?
1: Correcto.
0: ¿El 35 hubo un cambio, Jimmy?
1: No ha habido cambios. 34, yo creo.
0: Ah, es Mateo. Mendía. Viene la salida. Balón a profundidad. Busca. Sepúlveda. Falta. Dice el árbitro que juegue. No. Para el partido y hay tarjeta amarilla.
1: Sí. Se le empieza a salir de control un poco el partido al árbitro después de esa situación dentro del área donde hubo empujones y de todo. Acá Ganso se la cobra al futbolista de Platense y le mete un patadón sin balón que igual pudo haber sido revisada en otras circunstancias. En esta no va a ser revisable y bien ganada la amarilla para el número 10 del conjunto del club.
0: Es el único Ganso en el fútbol, ¿no? No hay otro Ganso.
1: No. Ya veterano, ¿eh? Ya...
0: Sí, ya de los grandes, ya. Imagínate. No triunfó en Europa, ¿verdad?
1: No le fue tan bien.
0: Pues estuvo en el Milan.
1: Estuvo en el Sevilla.
0: En el Sevilla. Viene el servicio. Muy abierto, remate de cabeza que se va desviado de la portería de Fabio. Va a ser saque de meta, pedían tiro de esquina. En el regreso de Vázquez, el central por derecha, y termina siendo saque de meta.
1: Imagínate, este Ganso es el que terminó jugando con Neymar, que era la dupla Ganso muy buena en Santos en el 2011. Uf. Cuando ganaron la Copa Libertadores, ellos eran los dos jugadores más importantes de ese equipo de Santos. De ahí es cuando ya empieza a despuntar. Estuvo un rato en Europa, no le fue tan bien. Y también ya tiene un buen paso por diferentes equipos del Brasileirão, Ganso.
0: Hoy puede haber campeón de la Liga Mexicana de Béisbol si ganan los Toros, ¿no? ¿Hoy es el juego?
1: Hoy es juego 5, ¿no?
0: 5.
1: Van, pero
0: dos,
1: no, van,
0: dos,
1: van.
0: Es el 6. Es el 6 hoy, ¿no?
1: Sí.
0: 3-2 gana Toros de Tijuana. Ganso y Pato, tiene razón. Pato, Alexander Pato, ¿no? Brasileño.
1: Sí, ese fue más por lesiones.
0: Exactamente, se han ido perdiendo. ¿Cuántos brasileños no salen? Al fondo la tiene muy bien Mendía. Mendía que abre por el sector de la derecha para Nacho Vázquez. Nacho Vázquez en el cobro. Y trazo buscando al frente a Bruno Sepúlveda. Ataca el cuadro de Platense. Tiene que soltar el balón. Aparece en esa zona Ferrera. Ya perdió el esférico y viene la salida con Soteldinho, que ya se cambió de banda, ¿no?
1: Ya regresó otra vez a la derecha, como arrancó el partido, porque Canovio había arrancado precisamente por la izquierda.
0: Sí, por la izquierda, en el intento. Ya también Fluminense muy fuerte, disputando cada balón, ¿eh?
1: Sí,
0: muy canchero el equipo de Marcao.
1: Ya el técnico del conjunto del Flu voltea hacia la banca y señala a alguien, a ver si hace algún cambio en los siguientes minutos.
0: Se fueron ya 65 minutos de juego. Cuartos de final de la Copa Conmebol Libertadores a través de Reta M. La Octava Sports Platense le está ganando 2-1 a Fluminense. 3-2 en el global. Que el gol de Canovio fue una auténtica cubetada de agua fría para los de Platense, que pensaban, habían tenido un muy buen primer tiempo. Y fue, como dirían los clásicos, el quitarrisas para la afición bonaerense aquí en Platense.
1: Opciones en la banca, ahorita te los doy casi después de esta jugada.
0: Atención, ataca el cuadro argentino, balón rechazado, ya la tiene de nueva cuenta Mateo Mendía. Nacho Vázquez, Saborido por el sector de la derecha. Mainero que se mueve por ese mismo lado siniestro. Meten el balón para Sepúlveda, linderos del área, la marca de René sobre Maneiro, viene el servicio, muy pasado a segundo, poste, el recentro por parte de Retamar, se equivoca, fue demasiado corto, e intenta la salida el equipo de Fluminense.
1: Hablemos de los cambios de Fluminense, las opciones en el banquillo, porque está el portero Marcelo, en la defensa Ravelo, Yemes, Fidelis, y también está Samuel Javier, y Arana como un posible lateral para incorporarse al ataque constantemente. En el medio campo está Otavio, está Lucho Acosta, el exfutbolista del Atlas y de Cincinnati, el venezolano Savarino, Serna, el colombiano, y Riquelme y Castillo, Rodrigo Castillo, el argentino. Hay muchos jugadores lesionados del Flu que no estuvieron convocados: Nonato, John Kennedy, Germán Cano, Ignacio Alisson y Mateus Reis, el mexicano brasileño que descubrió Lilini,
0: ¿verdad?
1: Y que ya forma parte del primer equipo del Flu, pero que ya lleva algunos meses lesionado, no ha podido
0: recuperarse. Pero está en la banca.
1: Está en la banca, me refiero a que está lesionado. La lista de ausencias de este partido.
0: Pero este chico lo descubre Lilini y lo convocan a...
1: Sub-20 en algún momento, y él ya había dicho que se iba a decidir a jugar por México, ¿no? Y coincide con que renueva con el Flu y lo suben al primer equipo a principios de este año.
0: Oye, 2016. ¿Y este chico central, Diego, es central Diego Reyes?
1: No, es el delantero.
0: Delantero fue para...
1: En Flamengo.
0: Pero ya regresó, ¿no? Ya regresó, ¿no, Moya?
1: Según yo, sigue allá.
0: Diego Reyes ya regresó, ¿no?
1: El delantero de América.
0: ¿Sigue allá?
1: Sí. Que estuvo convocado en la última... no me acuerdo si él jugó el premundial o si jugó el preolímpico.
0: En una de esas estuvo Diego Reyes, ¿no?
1: Sí.
0: Perfecto. Va a ser un Raúl Sarmiento, ¿no? Que narraba en Televisa los goles.
1: La repetición.
0: Sí te la sabes esa. Oye, ese día no le preguntamos eso.
1: No, tú también tienes mucha confianza.
0: ¿Por qué? Saludos a Raúl, que seguramente nos está escuchando. Va camino a su programa de radio.
1: Ah, sí, esta hora
0: sí.
1: Arranca que a las 6, ¿no?
0: A las 7, ¿no?
1: Sí, a las 7.
0: Se fueron 69 minutos, así que esta noche a las 7, antes del grito, Puebla frente a Toluca. Si Puebla, fíjate cuánto le va a durar a Chivas, ¿eh? No más de 48 horas el liderato. Si Toluca no pierde, es líder general.
1: Sí, estaría superando a Chivas y al América, ¿no? Que ahorita están en segundo.
0: Si empata por diferencia de goles, si gana evidentemente por puntos, es líder general. Al fondo aparece Cosani.
1: Que América también tiene un duelo pendiente, ¿no?
0: Exactamente. Es eso también, ¿verdad?
1: Sí.
0: ¿Y por qué no lo dijiste ayer, del duelo pendiente? Nadie como que ha visto eso, ¿no? Pareciera que todos llevan el mismo número de partidos.
1: Sí, nos recordemos que por la Leagues Cup terminaron por posponer 4 partidos, ¿no?
0: Justo.
1: El de León, el de Monterrey, el de Toluca y el de la América. Ya se disputó el de León, el pendiente.
0: Sí.
1: Y se disputó este de Toluca. Falta todavía uno de la América.
0: Este que es hoy el de la América, nada más falta, ¿no?
1: Sí.
0: En el toque, la busca Platense. Bautista que apareció, viene la salida con Guga. Le da la vuelta, René. Ahora hay una falta que señala el chileno sobre Saborido, el hombre que les está dando la clasificación a las semifinales.
1: Y siguen reclamándole al cuarto árbitro cada jugada, cada falta, para que sigan...
0: Esa como que no era, Jimmy, ¿no?
1: Hay jugadores que están en riesgo de ser suspendidos el próximo partido. Entonces, si reciben una amarilla...
0: ¿Como quién?
1: Se estarán perdiendo las semifinales. Vamos a... En el caso primero de los del Fluminense, ¿le parece?
0: Sí.
1: Hércules, Guga y Rodrigo Castillo, que está en la banca. De momento, ninguno de los dos que está jugando ha recibido tarjeta amarilla.
0: Exacto, si no, automáticamente estarían fuera, ¿no?
1: Hasta el momento siguen en pie para las semifinales. Y por parte del conjunto del Platense, solo es Sapiola el que está amonestado con 2 amarillas ya. Pero Sapiola está en el banquillo, así que no ha tenido minutos todavía en este segundo tiempo.
0: Va a haber cambio, pero no alcancé bien el número, si era el 9 o el 90 o el 94 o el 19. Rodrigo Castillo, que va a entrar en unos momentos.
1: Del Flu. Y ese es el
0: sí,
1: que tiene riesgo
0: viene
1: de perderse.
0: ¡Atención! ¡Viene Saborido! Al fondo la tiene sin ningún problema. Aparece en esa zona. Cosani, no era Saborido, era Canovio. Lo estoy confundiendo, es Canovio. Es el 90 el que va a ingresar, Jimmy. Kevin Serna.
1: Así que a la cancha el colombiano. En cualquier momento, delantero del conjunto del Fluminense. para tratar de pues meter un gol más, seguramente, y refrescar también.
0: Y también refrescarlos. Intento del platense, cambio de juego por la banda de la derecha, muy largo, Lagos no alcanzó a llegar. Es saque de meta, lo agradece Agustín Lagos. Mira, trae bigote pequeñito, ¿no? Como
1: de Chocomilk.
0: De Chocomilk, exactamente. Ya está ahí listo. Entonces, el ex Alianza de Lima, Asociación Deportiva Tarma, Los Chancas y Sportivo Luqueño, el colombiano Kevin
1: Cerna.
0: 1.81 de estatura, ¿eh?
1: Entra entonces Cerna con el 90, sale Soteldo, el jugador de Tigres, el jugador venezolano, con esta pues particularidad, ¿no? Que no es muy alto, número 30, pero que es muy desequilibrado.
0: Muy habilidoso, ¿no? Sí, mide como unos 63.
1: Yo diría que hasta menos, ¿eh?
0: ¿De tu vuelo, Jimmy?
1: Sí, más o menos.
0: ¿Tú cuánto mides?
1: Yo mido 1.60. Lo mismo mide y lo mismo que yo, 1.60.
0: Ya. O sea, él sí lo podías entrevistar perfectamente. 1.60.
1: Sí. A él y al Nene Beltrán son los únicos que me
0: quedan. Al Nene Beltrán y al Hobbit Bermúdez.
1: Y al Hobbit Bermúdez, ¿no? También, que ya me tocó entrevistar.
0: ¿Sí?
1: Sí, pues en la final, cuando hicimos el media day y todo eso.
0: Exactamente. El balón largo ya la tiene. Sí, ahí sí se veían los dos a los ojos, ¿no? Sí, tiene razón.
1: De ahí afuera es muy raro que haya.
0: El Nene Beltrán sí, porque me tocó también entrevistarlo y sí, yo lo veía hacia abajo.
1: Sí.
0: O sea, sí estaba más chaparrón.
1: De ahí creo que Jovinko es de los pocos.
0: ¿Quién es Jovinko?
1: El que jugó en el Toronto, el italiano, el seleccionado italiano. En la Juve.
0: Es también está bajo.
1: Sí, medía como unos 61 más o menos.
0: Herrera no está tan bajo, ¿verdad?
1: ¿Cuál Herrera?
0: Miguel Herrera.
1: No, sí, no,
0: está más alto que nosotros, ¿no?
1: Y más ancho, doctor.
0: Ah, bueno, eso sí.
1: Y eso ya le damos competencia.
0: Ya no le han salido más, este...
1: No,
0: yo
1: sí,
0: creo
1: sí,
0: que
1: sí
0: paró
1: se
0: bien.
1: Sí, no, sí. ¿Por se qué? Pasaron los del Atlante, la
0: ¿por
1: verdad.
0: Qué? Yo estoy no, seguro... yo creo que lo hicieron bien para calmar
1: yo
0: ya.
1: Yo estoy seguro que no le dijeron qué tipos de apodos eran, solamente pensaron que iba a ser como Piojo y todos esos
0: ajá,
1: apodos.
0: Y se la...
1: Porque tú ves cómo va cambiando su cara con...
0: Se va enojando, ¿verdad?
1: El video, y así se pasaron.
0: Ah, Canovio que avanza. ¡Buen balón, no hay fuera de lugar! ¡Va a llegar el gol de la clasificación! ¡La tenía Hulk! Playera número 7, era para pegarle con potencia, intenta aclarar a Cosani, y a los 73 minutos se pierde una oportunidad clarísima Fluminense.
1: Quiso definir Hulk de manera más difícil, haciendo un globito al arquero después de quedar frente a él. El arquero leyó muy bien la intención del delantero brasileño y simplemente aguantó para estirarse y evitar el 2x2 y que era el definitivo seguramente para el Fluminense. Esto conforme avanza se pone más tenso porque está de cualquier lado, ¿no? El gol del Flu acaba con las esperanzas y el gol de Platense lo manda a todos los penales.
0: Me gustan las hamburguesas, ¿no? Como les digo, me gustan las hamburguesas.
1: No me gustan las hamburguesas.
0: Pero ¿cuál te gusta más? ¿Cuál le va más a Miguel? Atención, después de esta la barrida aparece Guga. A mí me causan mucha gracia unos como el de Antojitos Mesa.
1: Yo creo que ese es de los más ingeniosos, ¿eh? Y aparte ese sí le gustó.
0: Sí le gustó.
1: Por ser del profe Mesa, uno de sus maestros.
0: Dijo, el rey comidas.
1: Esa no le gustó.
0: No, pues no. Se la dejó, se la perdió Hulk. Y hay cambio por parte de Platense.
1: Sí, ya vendrá la modificación. Merlini sale de la cancha y entra Zafiola, el número 10. Les decíamos justamente que este está amonestado.
0: ¿Quién se fue? Perdón.
1: Se fue Merlini.
0: Merlini.
1: Y entra Zafiola con el 10, con el riesgo de perderse una posible
0: pero semifinal. Tiene que arriesgarlo. Yo no tengo sí. A Zafiola. ¿Qué número era?
1: 10. Pero va entrando, Doc, va entrando.
0: ¿Y quién salió?
1: Salió Merlini.
0: ¿Y qué número tiene Merlini?
1: Merlini tiene el número 18.
0: Ah, sí, Merlini. Y Zafiola con el 10, ¿no? Juan Tacos Osorio, ¿no? Es decir, más de nacionales. El Antojitos Mesa está bueno. Me gusta.
1: Y también
0: pero
1: hay
0: a él no le gusta, ¿no?
1: También hay
0: el de Burger Club.
1: Sí.
0: Los otros sí son muy vulgares. De Ancelotti, por ejemplo, es muy vulgar, ¿no?
1: Sí.
0: Porque sí es muy ofensivo. ¿No? ¿Cuál otro tenía? Vicente, por ejemplo,
1: Vicente del Postre.
0: Del Postre está bueno, ¿no? Vicente del Postre, ¿no? La falta que favorece al conjunto local, está perdiendo la eliminatoria. Palermo que se queja. Queda fuera Ganso, el playera número 10, de un golpe. Hulk sabe que se perdió una clara. Son 75 minutos. Ya también está canchereando el cuadro del Fluminense, ¿eh? Hay un empujón por parte de Sepúlveda sobre Ganso. Ya va a cobrar la falta el equipo brasileiro. Abren por la banda de la derecha. Atención con la jugada. Viene la marca. Atención. Pedían una falta que dice el árbitro. La deja correr. Viene Lagos con el balón largo. Largo. Intenta ir hacia adelante. Muy bien Guga. En la combinación con Hércules. Hércules buscando en esa zona a Martinelli. Combinación por parte del Fluminense. Balón atrás para Nacho Vázquez, que tiene a Saborido por la banda de la derecha. Avanza el equipo argentino. Se le está acabando el tiempo. Está perdiendo la eliminatoria 3-2, aunque está ganando el partido. Aquí 2-1. Centro a segundo poste. La marca de Guga. Y mira, con retamar. Traen un pique particular, Jimmy.
1: Sí, ya desde hace muchos minutos, ¿no? En este mano a mano constante entre Guga y retamar. Y sobre todo porque ha sido un duelo intenso en estos 76 minutos. Así que va a terminar más calientito de lo que esperamos este partido, Luis Castillo.
0: Exactamente. Viene el apoyo, el aguante, como dicen en Argentina, al equipo del Platense. Balón rechazado. El balón atrás. Serie de rechaces. Ya está listo Ganso para venir al terreno de juego. Había estado fuera por un golpe. Marcao que va, viene, habla con su cuerpo técnico, que está avanzando a las semifinales. Tú no sigues tanto el fútbol brasileño, ¿verdad, Jimmy?
1: ¿Cómo no? Porque lo narra mi amigo Pablo Reséndiz.
0: Ah, tu amigo
1: Reséndiz.
0: Pablo Reséndiz, el brasileirao, ¿no? Ya no te habla, ¿cómo se llama nuestro otro excompañero de acá? Viene el centro, el remate. ¡Aparece Hulk! Y la deja ir. ¿Cómo se llama nuestro amigo? Que suba acá también a raíz, ¿no?
1: Ah, Giancarlo.
0: ¿Sí te habla?
1: A mí sí. ¿Sí? A otros no.
0: ¿A quién no? ¿Cómo quién? ¿A Moya?
1: No, quién sabe, o sea, pero a mí sí. A otros seguramente no, porque ya pasó mucho tiempo.
0: André Carvalho, Ricardo Enrique, sí, es cierto, ya hay señal en Azteca Deportes de el brasileiro, buen nivel. ¡Ándale!
1: Ya salió el primero.
0: Sí, ¿no? Ya salió, ¿ya tuvieron problemas?
1: No sé, tal vez sí, tal vez no. ¿Sí? No me corresponde.
0: Acosta, en el terreno de juego, y se fue Ganso, ya no pudo Ganso, y viene el ex de los rojinegros del Atlas, sí. ¿No? Luciano Acosta.
1: Estuvo poco tiempo, lo compró el Cincinnati por una buena lana al Atlas, y se va entonces este futbolista histórico del brasileiro.
0: Exactamente.
1: Eso es lo que dice.
0: ¿Quién ve más a Pablo?
1: Giancarlo.
0: Ah, Giancarlo. ¿Y aquí quién ya no lo ve?
1: No, aquí todos lo vemos seguido.
0: ¿Lo ven seguido?
1: Sí.
0: ¿Moya también lo ve seguido?
1: También.
0: ¿También? Falta, ¿qué dice el árbitro? Falta. Son 80 minutos de juego. 80 minutos. Se está yendo el partido. Está ganando Platense 2-1. Pero este gol de Canovio está siendo clave para que Fluminense esté ganando la eliminatoria 3-2. 3-2. El Flu estaría en las semifinales. Entramos en la parte final del partido. Avanza. Y Palermo que reclama. El balón fuera del terreno de juego. Y va a haber cambio. Viene Gauto.
1: Sí, sale Maneiro. Qué raro, ¿no?
0: Maneiro y viene sí. Gauto. A buscar otras opciones, Martín Palermo.
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0: Bienvenidos al juego. La Víctor Cuesta no jugó. ¿No encuentras este Gauto número 33? Ah, sí, aquí está, mira.
1: Ya te hace falta, sí. Ah, no te iba a decir, ya te hace falta en lentes.
0: No, lo encontraba, sí los tengo. Fíjate, este Gauto, te cuento su historia, tiene 22 años, 1.72, perfil derecho, viene del Basel. Fue a jugar a Suiza, estuvo en el Deportivo La Coruña con préstamo, fue vendido en 3.9 millones al Basel y de ahí ha sido prestado y es surgido de Huracán, del Globo.
1: Varios jugadores buenos también ahí. Sí, de ahí salió Mohamed, ¿no?
0: Mohamed, claro. Tiro, tiro de esquina. Mendía que la busca. Cobraron en corto. Se agota el tiempo. Platense quiere mandar esto a penales. ¡Centro, remate! ¡Remate y la deja escapar! Mendía de manera increíble la deja escapar. No había fuera de lugar. Vino el cabezazo. Metieron el centro de primera intención. Un cabezazo, el remate rebotado. Y después dejaron ir el gol que podía mandar esto a penaltis, Jaime.
1: Increíble lo que termina fallando Sepúlveda. Era la opción, era el gol más claro seguramente que podrían encontrar en estos últimos minutos. La jugada es muy inteligente.
0: Muy.
1: Porque previo a eso hay un remate dentro del área donde se ve que no puede tener como el remate y deciden bajarla de cabeza. Se escapa la oportunidad para Platense, pero todavía tienen chance. Hay 9 minutos más lo que termina agregando el árbitro. Qué buen final de
0: muy
1: partido estamos teniendo,
0: final,
1: ¿eh?
0: ¿No? Muy buen final, 83 minutos de juego.
1: No hay nada que reclamarle, me parece, a Platense, Luis, ¿no? Porque en
0: pero casa, el manejo del partido sí, o sea, no.
1: Sí, pero eso al final también no depende 100% de ti porque tienes a un rival superior enfrente, pero no ha dejado de intentarlo todo el encuentro a pesar de en el papel y sobre todo en la desventaja de 2 goles, era un partido psicológicamente muy difícil.
0: Saborido en el saque lateral de manos, ya lo cobra en corto para Ferreira, Ferreira que aguanta, va atrás en la salida con Nacho Vázquez. Vázquez, el central por derecha, aparece ahí Sapiolo, ¿verdad?
1: Sapiolo,
0: en el toque, viene el disparo que se va arriba de la puerta, la deja escapar, Agustín Lagos, la señal

0: Ahorita pues, lo que decíamos, Doc, es que pues podrían ser cuatro brasileños. Ya está a punto de que sea el primero de los cuatro semifinalistas brasileños.
1: El primero. Viene Platense, que quiere avanzar a las semifinales. Corte defensivo, aparece Millán, Martinelli que se mueve. Viene la jugada en el 2-1, termina ganando el equipo argentino. Tocan atrás. ¿Quién la tiene? Más atrás. Cambio de juego. Mateo Mendía. Y Mendía, para este que recién ingresó, Juan Gauto. Gauto, atrás. Viene Mendía, el centro, muy pasado. Va a ser saque de meta, 85 minutos de juego. 3-2 el global. Marcao sabe que entra en etapa definitoria el partido, Jaime.
0: Sí, sabe que no se puede confiar. Su equipo, si bien lo está ganando en el global 3-2, de hecho, ningún cambio que ha hecho ha sido defensivo. No ha buscado echarse para atrás, porque sabe que esto aún no está definido. Sí tiene que saber cómo cerrar el partido, a diferencia de Platense, que tenía el 2-0 y que le terminaron pues rápidamente bajando esa ventaja, o por lo menos ese empate en el global que los llevaba a los penales.
1: Exactamente. 85 minutos de juego. Se está terminando la participación de Platense. Guga. Palo largo, largo, largo, largo, largo. Atención con esta, Fluminense. Quiere acabar y avanzar a la siguiente ronda de manera definitiva. Aparece Mendía, corte defensivo con Saborido. Saborido que la tiene. Saborido antes aparece en esa zona muy bien. El movimiento de Kevin Cerna, el colombiano. Lucho Acosta no aparece. Se mueve René. 86 minutos de juego, señoras y señores. El partido está llegando a su culminación.
0: Recordar que tendremos más actividad de la Copa Libertadores, doctor, este miércoles, con todo y que es feriado, nosotros no paramos porque es Liga de Quito Palmeiras a las 4 y Corinthians contra Estudiantes a las 6:30 de la tarde. Y jueves, Flamengo contra Independiente del Valle es el último encuentro.
1: Excelente.
0: Que se estará disputando en los cuartos de final.
1: Cuando viene el servicio, muy pasado. Vamos a ver si la logra, ¿no? Recupera Fluminense, y Fluminense que va atrás. Millán, que avanza, Millán que avanza, la barrida, que es fuerte. Retamar, saben que se les está escapando el pase a semifinales, Jaime.
0: Sí, ya viene la desesperación, y Martín Palermo lo que les pide a sus jugadores es que vayan arriba, ¿no? Ya justo viene esa indicación y hace este movimiento de mano de vamos para adelante, pues por lo menos de motivación, ¿no? Para
1: justamente
0: que sus jugadores puedan meterse en estos últimos minutos. ¿Cuántos agregará? Yo le calculo que unos 5 por lo menos tendremos.
1: Yo entre 4 y 6.
0: De tiempo extra.
1: Porque hubieron pocos cambios, ¿no? A diferencia de otros partidos.
0: Pero el tema de la hidratación, ¿no? Y
1: justo.
0: Pues, ahí que habló también con los
1: capitanes,
0: ¿no? Por lo menos un minutito.
1: Desesperado Marcao.
0: Sí.
1: Ha bajado la temperatura ya 10 grados centígrados. Viene René. Palermo con el rostro perdido, cuando se veía venir una de las épicas remontadas de los equipos argentinos, apareció Canovio para marcar el gol que está haciendo la diferencia en esta eliminatoria. Al fondo la tiene sin ningún problema Cosani, que pide que vayan hacia el frente. Despeja el portero largo, corte defensivo, lo dejan en corto. Platense que intenta ir por la banda de la derecha. Otra vez Fabio, que la tiene. René la barrida. Es tiro de esquina. Apareció Julián Millán. Desviando el balón el central brasileño. Todos miran hacia el cielo para tratar de pedir ayuda. Ayuda divina, y esto se puede ir a penaltis. Va a venir el tiro de esquina. Viene el centro, a primer poste, bota el balón, como puede, aparece ahí Thiago Silva, alguien le tiene que pegar directo, otro tornillo, más atrás, de primera intención, el centro, corte defensivo, dentro del área, el centro, ¡ay, tiro de esquina, Jimmy!
0: Esto no ha terminado, Luis, esto sigue todavía con posibilidades para Platense, no han bajado los brazos, será tiro de esquina, atención con esto.
1: Va a venir el tiro de esquina. Va con 2-4-5 al remate, señoras y señores, serie de empujones, muy corto el balón, va a pegarle, le va a pegar, le va a pegar.

0: desviado va a ser. Otra vez tiro de esquina. Apareció Agustín Lagos, el lateral por derecho. Desesperación de Palermo. Desesperación en la tribuna. Cubren a Sepúlveda. Va a venir con el servicio. 89 minutos de juego. El centro, corte defensivo. Balón dentro del área. Corte defensivo de Guga. Otro tiro de esquina, Jaime.
1: Sí, otra oportunidad más. Y no bajan los brazos. A través del tiro de esquina ya les queda esto solamente al conjunto del platense.
0: Atención, Fabio, atento. Movimientos dentro del área. Viene el servicio, muy corto el centro, la desaprovecha el conjunto de Platense, revientan el balón y termina el esférico en Cosani. A ver cómo termina este partido, dentro del área, linderos del área, balón rebotado, le va a pegar, abre por el sector de la derecha, aparece René, rechazando el lateral por izquierda, el balón de zona de peligro. Terminando este partido que tenemos, Jimmy.
1: Tenemos...
0: Cuidado,
1: al... Repetición de la octava, exactamente.
0: La octava Sports. Imperdible los datos que... Los datos que dio hoy Fantasma Suárez de esta situación que está pasando con el ascenso y descenso, ¿no?
1: Sí.
0: Homenaje a México por parte de Enrique Beas, ¿no? Con su sombrero. Viene la salida. Atento el conjunto de Platense. Se agregaron... te lo dije, Jimmy, 5 minutos.
1: No, yo te lo dije a ti.
0: Yo te dije que
1: no,
0: 5.
1: No, yo te lo dije a ti.
0: Está bien. Iba a decir algo, pero te puede causar molestia. No estás con... Viene la salida.
1: ¿Con Enriquito?
0: Con Emilito.
1: Ah, con, ¿no? Emilita.
0: Que todo te dice que sí. O con ya sabes quién, o Moya. Viene el servicio. ¡Atención! Yo pensé que tú también te ibas a tatuar, Jimmy. La Copa del Mundo. ¿No, Jimmy?
1: No, yo no.
0: ¿No? ¿Por qué? ¿No te dejan en tu casa?
1: No, me gusta.
0: ¿O unos ojos? El toque, yo tampoco, no me gusta. Ya se puso serio, ella no le gustó a Jimmy. No los escuchó. Atención con la jugada. Viene el balón a profundidad, corte defensivo, Saborido que la busca. Viene la salida de Martinelli. El balón atrás. René. El centro, porque unos ojos no entendí ese chiste local. A veces no entiendo sus chistes.
1: Sí, no, ni vale la pena.
0: ¿No? Balón largo. Atención con él. Ya se pone muy serio. El balón por el sector de la derecha. Va trotando. Te pones muy serio, Jimmy. Se ve que te sigue doliendo. Guga, jalón sobre Guga. Guga que la tiene. Va a la pelea. Guarda el balón. Se fueron ya 2 minutos. Aparece en esa zona Hércules. René, 1 metro delante del medio campo en relación a su ataque. Balón por el sector de la izquierda, se escurre, buscaban al héroe del partido. ¿Cómo dicen en inglés? ¿Cómo pone la Copa Libertadores? El héroe del partido en inglés, ¿no?
1: Match. Bueno, le dicen man of the match o hero of the match.
0: Hero of the match. El toque. Se está, no lo han sacado en su transmisión internacional quién va a ser el héroe del partido, ¿eh?
1: Yo lo pondría, bueno, después de esta serie. Sí.
0: Canovio, que avanza, Canovio. Saborido en la marca. Le va a pegar. El balón que pasa muy desviado. Intento por parte de Fluminense. La fue elaborando bien Canovio. Tocó atrás y el remate por parte de Hércules, que se va muy desviado.
1: Sí, ahí tratando de responder y alejar lo más posible el balón, ¿no? Al final Platense es quien tenía controlado estos últimos minutos, pero mejor hacerlo del otro lado. Vendrá doble cambio, Otavio a la cancha, triple cambio, el que prepara Fluminense solamente para cerrar lo que resta del partido. Por eso también se guardó las modificaciones, se fue Hércules, se fue Canovio, se va Hulk también del terreno de juego, e ingresa Castillo a la cancha, decíamos este delantero argentino. Solamente para tratar de defender estos últimos minutos, al igual que Otavio y que Guillerme Arana, lateral del conjunto brasileño.
0: Otavio y Arana, ahí están todos los cambios. Señoras y señores, se cumplen 4 minutos de juego. El balón a profundidad, buena la cobertura, Fluminense va a avanzar. a la semifinal de la Copa Libertadores. ¿Te gusta Cota para la selección?
1: No, doctor.
0: ¿Por qué no?
1: Porque no vas a pensar en 2030 iniciando.
0: Pero primero tienes que pensar, Jimmy. Tienes
1: pero
0: que
1: Cota
0: pensar.
1: Cota no va a ser titular, doctor.
0: No, pero es un gran líder.
1: Mejor ve preparando a...
0: ¿A quién?
1: Alex Padilla, llévalo.
0: No. A ver, la portería está asegurada con...
1: Con tal Rangel.
0: Con tal Rangel, entonces.
1: ¿Y para qué vas a llevar a un veterano
0: para que te
1: se equivoca
0: grupo...
1: aparte con el América cada rato?
0: Bueno, ¿por qué no fueron goleados el sábado, Jimmy? Por Cota, para un penal y tuvo jugadas claves. ¿Sí o no? ¿Cómo?
1: Que Aguirre se queda. Bueno, Aguirre va a ir al Valencia.
0: Al
1: ¿no,
0: Valencia.
1: Tú que eres su hijo putativo.
0: Lo está pensando. Es que él. A ver, todo depende, mano. De Silvia, mano. Es que todavía debemos la casa,
1: ver,
0: mano.
1: Si es por Silvia, sí va a ir. Pues que ella les encanta vivir en España. ¿No?
0: Es que viven en España entre sí. Madrid y tienen ya su casa, su residencia en Mallorca. Pero el gran tema es que el gran mensaje es. Si él quería seguir dirigiendo, no iba a ceder a nadie de su cuerpo técnico. A Rafa Márquez, y se dio al más importante.
1: Paul. Bueno, no es el más importante, es Tony Amor.
0: Bueno, sí, pero es que es el hombre que le llevaba muchas cosas. Él es el que iba a la conferencia de prensa. ¿Paul qué?
1: Paul. No,
0: Paul,
1: es Oli Paul.
0: Hero of the match.
1: Paul Llorente,
0: Canovio, como lo adelantábamos.
1: ¿Y yo le hubiera dado el Hero of the Match?
0: ¿A quién?
1: Ahí te va. A nuestro jugador del partido que para mí se lo merecía es Mainero.
0: Mainero también.
1: Gol y asistencia,
0: pero está quedando eliminado. Sí. Te digo una cosa, cuando justamente en estos momentos el árbitro sirve el final del partido. Pierde Fluminense 2-1, pero el gol de Canovio les da el pase. A las semifinales agradecen los del Flu, llanto en los rostros de los jugadores y seguidores del Platense Fútbol Club.
1: Se despide de esta manera Platense en su primera edición histórica de Copa Libertadores, un equipo que fue campeón en Argentina hace poco, que no estaba acostumbrado a jugar este tipo de escenarios, pero que le alcanzó para competir con mucha personalidad en la fase de grupos para avanzar de los octavos de final y ahora para quedar eliminado ante uno de los campeones de los últimos años de la Copa Libertadores. Me parece que se va con una actuación muy digna,
0: muy
1: Platense.
0: Muy notable, sí, tienes
1: porque
0: toda la razón.
1: Porque no tiene ninguno de estos jugadores.
0: Pero se están calentando, ¿eh? Sí, mira, claro, les están diciendo los del Flu, calma, las tarjetas amarillas.
1: Sí, porque los que tienen que perder son ellos al
0: Exactamente.
1: Final.
0: Exactamente. Ya no te respondí. Si yo fuera Javier Aguirre, me espero. No agarro el Valencia.
1: No, es que el Valencia está para descender.
0: No, pero el Valencia está en los últimos años desde que lo agarraron los chinos. Sí. Estos chinos los agarraron y han hecho pomada al equipo naranjero. Porque
1: yo sí lo agarraba porque Javier Aguirre está para esos ratos.
0: Sí, nada más.
1: Si recompuso a la selección, que no recomponga al Valencia.
0: Muy bien.
1: Pero bueno, nos vamos, doctor.
0: Vámonos.
1: Muchas gracias por acompañarnos a todo el equipo de producción encabezado por el buen Oscar Camarena en los controles, Cristian Moya, Poncho Galindo, Emi Montiel. Nosotros nos despedimos, pero quédense porque hay más en Radio Red y La Octava Sports. Hasta la próxima. Pásela muy bien.

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2: 30 años de torneos cortos, 30 años en la Liga MX.
3: André Pierre Gignac llegó al fútbol mexicano en el 2015 y desde el primer momento demostró su calidad goleadora. El francés consiguió 222 goles totales con los Tigres, además de 57 asistencias en los 445 partidos que jugó con el club regiomontano.
4: El jugador francés se convirtió en el ídolo de la afición felina al conseguir 5 títulos de la Liga MX. Es el máximo goleador de Tigres y sin duda es también uno de los jugadores extranjeros más importantes en toda la historia del fútbol mexicano.
5: Muy buenas tardes, vamos con las noticias. ¿Vas a celebrar el grito en un bar o restaurante? La Procuraduría Federal del Consumidor te recuerda tus derechos como persona consumidora. La propina es voluntaria, el consumo mínimo está prohibido y no pueden cobrarte comisión por pagar con tarjeta. Además, los precios, promociones y reservaciones deben respetarse. Si detectas alguna irregularidad, acércate a la Profeco a través de sus canales oficiales. En la Ciudad de México, la Secretaría de Seguridad Ciudadana informa que como resultado del programa Conduce sin Alcohol, del 11 al 14 de septiembre, 200 vehículos han sido remitidos a un depósito, mientras que 202 conductores superaron el límite permitido de alcohol. Recordó a los automovilistas que si beben, no conduzcan. La Secretaría de Turismo celebró el 66 aniversario de Ángeles Verdes, corporación encargada del auxilio vial y la asistencia al turismo carretero en México. El personal de la corporación no solo ofrece apoyo técnico ante fallas mecánicas menores, sino también orientación sobre rutas, atractivos y destinos nacionales. En información internacional, la guerra de Estados Unidos contra Irán ha costado al Departamento de Defensa unos 38 mil millones de dólares hasta el 1 de agosto y podría añadir entre 2 mil y 3 mil millones de dólares al mes a esa factura mientras continúe el conflicto, según un análisis difundido por la Oficina de Presupuesto del Congreso. Para Noticentro informa Alicia Hernández.
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Bienvenidos al show de la Octava Sports de Radio Red 1110 AM en Guadalajara, Jalisco, a través de Frecuencia Deportiva en la Sultana del Norte por ABC Deportes en el 92.1 y 660 AM. Además, escúchanos en formato de podcast a través de todas las plataformas digitales. Arrancamos porque platicaremos sobre la investigación de la Comisión Nacional Antimonopolio contra la Federación Mexicana de Fútbol. Analizaremos si esta situación es más bien un movimiento político que deportivo y cómo podría perjudicar a la Liga MX. Aquí comenzamos con el show de la Octava.